0: don Adrián García y también Ayán García, que ya lo vamos a integrar desde parte baja de este escenario. Alejandro Morera Soto para todos los detalles en esta transmisión de Teletica Radio 91.5. Señor González, ¿qué tal? Muy buenas tardes. Le damos seguimiento a esta jornada de Campeonato Nacional.
1: Así es, Cristian. Buenas tardes para todos. 6:04 a la hora por América, donde vive la pasión. Es el turno del Club Sport Herediano. Ayer fue el turno de la Liga Deportiva Alajuelense, fue el turno del Deportivo Saprissa. Los dos equipos nacionales ganaron, uno en Panamá y otro en territorio nacional, como fue Saprissa contra el UMCIT y la Liga Deportiva Alajuelense contra el Xelajú. Hoy la deuda enorme también para el Club Sport Herediano en este torneo de la Copa Centroamericana. El Herediano tiene que tener un rival, y va a tener un rival, perdón, complicado, como es el equipo de El Maratón, el equipo de San Pedro Sula, el equipo que juega en el estadio Morazán, allá en San Pedro Sula, ahí donde fue el último partido de la selección nacional de Costa Rica contra la selección catracha. Hoy juega el Maratón contra el Club Sport Herediano, y más tarde creo que la visita más complicada de los equipos en esta primera semana, que es la del Cartaginés, jugando contra el Municipal de Guatemala, un equipo histórico y que quiere retomar también su historia que ha tenido en Centroamérica y en Guatemala. Así que estamos listos, preparados, Cristian, ya con la formación del Club Sport Herediano confirmada para el partido de hoy. El Club Sport Herediano, que va a tener al guardameta Dani Carvajal, a Axel Quiroz, Marcel Hernández será titular hoy, Elías Aguilar, Dari Laraya, Sergio Rodríguez, Emerson Bravo, Eduardo Juárez, Keisher Fuller, Hetzel Montes y Keiner Brown. Los 11 jugadores del Herediano Paraguay. Dentro de un rato habla el técnico del Maratón. Lo escuchamos a gente de Letica Radio.
2: Ahí la mitad de la cancha donde poder generar fútbol. Ahí creo que hay que tener precauciones, pero creo que el partido va a ser bien jugado por parte de nosotros. Nos enfrentamos a Herediano, el último campeón del fútbol costarricense, y bueno, nosotros venimos a hacer un fútbol inteligente, a lo cual venimos también a proponer y plasmar dentro de la cancha el objetivo, que es ganar, ¿no?
3: Y en un debut como visitante, ¿qué espera ver de su equipo para dar el primer paso en esta Copa Centroamericana?
2: Lo que espero es lo que venimos trabajando hace como 6 semanas de la pretemporada, los amistosos, la entrega, la disposición, ser un equipo dinámico, ser un equipo intenso y siempre teniendo un orden defensivo, pero sí siempre pensando en el arco rival. Así que eso es lo que vamos a querer hacer dentro de la cancha.
3: Gracias.
1: Ahí está el técnico del equipo del Maratón en una tarde espectacular acá en Alajuela, aquí en el palco de Coreza, para el compromiso. Hay poco Herediano, únicamente en el cambio de sede, cambio repentino también el partido la semana anterior.
0: Y Andresito,
1: sí, y llegar a la Alajuela.
0: El traslado es realmente complicadísimo.
1: Caótico.
0: Es imposible el traslado hacia la provincia de Alajuela, hay que salir con mucho tiempo. Y bueno, el partido será hasta las 7:06, dentro de una hora exactamente será el compromiso, así que esperaremos mejor cantidad de público para este compromiso entre Herediano y el equipo del Maratón, el monstruo verde del fútbol hondureño. Señor Adrián García, ¿qué tal? Muy buenas tardes. Antes, abrazo muy especial para mi querido amigo Félix Brenes. Abrazo, Félix. Ahí nos envía unas fotografías lindísimas del atardecer. Es que sí. El atardecer que tenemos, la tarde que hemos tenido en realidad, ha sido una tarde soleada, lindísima, con temperaturas, eso sí, muy elevada, con temperatura muy alta, pero una tarde realmente hermosísima. Así que gracias, mi querido Félix. Un abrazo enorme para vos y para toda tu familia y a toda la gente que nos está escuchando hasta ahora acá en Teletica Radio 91.5. Señor García, ¿cómo estás? Muy buenas tardes, póngale bonito.
4: Nos tomamos el café yudito. Buenas tardes, Cristian, para usted, para todos los que nos acompañan a través de los 91.5 FM de Teletica Radio. Ya ustedes lo decían, la alineación del Herediano, que yo creo que mantiene su estructura, mantiene su base con un equipo que ha sido muy sólido en los últimos torneos, por lo menos en el torneo de clausura 2026 y también ahora que está arrancando la apertura 2026 con la victoria en la Recopa y en la Supercopa. El Herediano, que ustedes lo recordaban, que incluso lo recuerdo acá en la edición anterior contra el Municipal de Guatemala, en un partido que fue desastroso para el conjunto rojiamarillo, que terminó quedando fuera de la Copa Centroamericana de CONCACAF y que además además fue un golpe muy fuerte en aquel momento porque fue la eliminación del conjunto rojiamarillo y fue cuando se dio aquella salida de Pablo Salazar, donde incluso en aquel instante se habló en el Estadio Nacional de una mala planificación en el aspecto físico del conjunto rojiamarillo. Hoy la realidad es otra, hoy el Herediano tiene otra fotografía, pero con una deuda que sigue siendo importante por parte del conjunto rojiamarillo, que disputará su cuarta edición en esta Copa Centroamericana de CONCACAF, manteniéndose siempre como uno de esos equipos presentes y que han alcanzado semifinales en sus primeras participaciones, en este caso en el año 2023 y en el 2024, donde incluso fue una serie que se terminó definiendo contra la Liga Deportiva Alajuelense en el estadio Alejandro Morera Soto. Así que bueno, el panorama está servido, la deuda es importante para los clubes costarricenses, específicamente para el Saprissa y el Herediano. Ayer el Saprissa tenía una obligación, tenía una exigencia en esta Copa Centroamericana en el debut contra el UBC de Panamá, y hoy es una responsabilidad importantísima para el conjunto rojiamarillo para buscar la victoria en este compromiso en el estadio Alejandro Morera Soto, que es un escenario que le gusta al rojiamarillo porque le es cercano, porque ese traslado quizás por la parte interna, por la radial entre Río Segundo y Heredia es un poco más cercana, pero que sí, en los últimos días se ha complicado un poco. Veremos cómo reacciona el aficionado rojiamarillo en la noticia a nombre de Refrimundo, y por supuesto que disfrutando del sabor de Coma Coma, Coma Pastas Román.
0: En efecto, bueno, nada más para tener la conformación de la alineación del Herediano, lo decía Juanca Solano desde el martes anterior, la formación del Herediano, y en efecto, Herediano va con el guardameta, con Dani Carvajal en el arco, va con tres en el fondo, va con Hetzel Montes, con Keiner Brown y con Sergio Rodríguez, luego va con la presencia de Axel Quiroz por el sector de la derecha, Darryl Araya por la izquierda, la presencia de Everson Bravo y Eduardo Juárez en el medio del campo, Keisher Fuller como extremo por el sector de la derecha, por la izquierda Elías Aguilar, y la presencia de Marcel Hernández Campagnoni como estelar hoy en esta formación del cuadro rojo amarillo. Don Ian García, cuéntenos cómo está el ambiente, cómo está el panorama, poco público en la grada, se sigue asomando, pero bueno, obviamente hay una cantidad escasa de aficionados hasta ahora de la tarde aquí en el Morera Soto para este compromiso. Ian, ¿qué tal? Muy buenas tardes, póngale bonito.
5: Nos tomamos el café Yodito. Señor Sandoval, qué placer saludarlo en esta hermosísima tarde acá a través de los 91.5 de Teletica Radio, al ser las 6 de la tarde con 11 minutos en la hora promérica donde vive la pasión. Sí, el traslado a la Juela, Cristian, lo vivimos justamente todos. Ustedes que están allá en el palco Coreza, por supuesto, y nosotros acá en parte baja, es impresionante. Para contarle a la gente, aproximadamente hora con 10, hora con 20 minutos para trasladarse desde el sector de Sabana, donde está justamente Televisora de Costa Rica, hasta el estadio, hasta el escenario del Alejandro Morera Soto, que ayer estuvimos aquí, y le voy a contar una cosa, Cristian y compañeros. Se sentía más ambiente ayer, evidentemente por ser la liga local, en su estadio, en todo lado, por supuesto, se veían camisetas rojo y negro, pero hoy es otra cosa, Cristian. Antes de irnos al corte comercial, después del partido entre la selección sub-20 de Costa Rica y su similar de Antigua y Bermuda, hice el ejercicio así de contar a dedo prácticamente a los que estaban en las gradas. Muy, muy poquita gente, Cristian. Por ejemplo, en el sector donde ayer se ubicaban los aficionados del Xelajú, hoy están algunos de los aficionados del Maratón de Honduras en la noticia en nombre de Refrimundo, todo en aires acondicionados. Una barra aproximadamente de 50 personas es lo que está ahí, en las últimas bandejas de este sector oeste. En el sector sur, mucho, 30 personas. Y en el sector también oeste, pero del Herediano propiamente, Cristian, aproximadamente 60, 70 personas en la noticia en nombre de Refrimundo y en el Dato Fresh Garden, un mundo de frescura y de sabor. Inclusive en los medios de comunicación uno lo puede ver, menos medios de comunicación, por ejemplo, fotógrafos en el terreno de juego y demás. Así que hoy va a ser un partido que el cambio de sede va a ser fundamental, por supuesto, como bien ustedes lo indicaban, a través de los micrófonos de Teletica Radio 91.5. Mucho aficionado del Herediano estaba ya presupuestando ir a la Sabana, sin embargo, con el cambio de sede del Estadio Nacional al Alejandro Morera Soto también, a veces se quitan las ganas, saben que venir a la Juela es un poco complicado por el tema de los vehículos y demás. Pues bueno, poco público, al menos momentáneamente, en el Estadio Morera Soto, acá donde yace el corazón de don Alejandro. Si nos centramos en los equipos, en el Herediano, por cierto, que hoy le va a pasar lo mismo que Liga Deportiva Alajuelense. Hoy Herediano va a salir con el uniforme de visita, de blanco va a salir el Herediano con rayas rojo, en este caso con líneas transversales color rojo, mientras que el Maratón hará lo propio de color negro, igual a como le pasó al conjunto de Liga Deportiva Alajuelense ayer en horas de la noche cuando vencieron justamente 1-0 al conjunto del Xelajú. Mario Camposeco, que tuvimos acá a través de los 91.5 de Teletica Radio. Cristian, la baja de Alan Cruz nada más en el conjunto del Herediano, la recuperación también de Aarón Suárez, que está dentro de los cambios sur, siempre sur, podría ser una variante importante para el señor José Yacone, verlo los primeros minutos justamente y su debut con la casaca rojiamarilla, en este caso blanquirroja del conjunto del Herediano, en la noticia a nombre de Refrimundo. Podemos pasar a escuchar mi querido Esteban Cubero y también Javier Marrero en el control master. Podemos escuchar al técnico del Herediano, don José Yacone, que ayer en conferencia de prensa dio algunas declaraciones y las escuchamos acá a través de los 91.5 de Teletica Radio, siempre con usted.
6: Mira, yo lo que tengo claro es que este grupo va a entregar todo para lograr el objetivo que tenemos, que es ganarla. Después los motes se lo ponen ustedes, los periodistas, así que de nuestra parte nos preparamos bien, hemos trabajado mucho, el grupo está muy comprometido y vamos a tratar de dar el máximo para ganarlo este torneo.
7: Me gustaría conocer cómo avanzan los temas de Aarón Suárez, que tiene una molestia, el caso de Fernando Ledesma, que es un tema administrativo.
6: Aarón Suárez ya está disponible y Ledesma tiene un inconveniente administrativo, por ahora no se lo puede utilizar.
8: ¿Cómo, bueno, ahorita que usted debuta en la Copa Centroamericana con el Club Sport Herediano al mando de este equipo, también cómo maneja el tema de las cargas? Porque como bien se sabe, ahorita ese semestre entre Copa Centroamericana y Torneo Nacional se viene un calendario muy estricto para el club, entonces cómo maneja, como por ejemplo, rotar planilla y todo eso, y si veremos alguna sorpresa para mañana.
6: Buen día, sí, tenemos una buena planilla, tenemos buena cantera, donde hay muchachos jóvenes que están a la altura. Veremos partido a partido si es necesario hacer rotaciones o no. Lo que sí, se viene una seguidilla de partidos muy, muy importantes todos. Así que bueno, son valoraciones que haremos después de cada partido, de cómo termina cada futbolista. Y esta planilla tiene dos equipos realmente, porque tenemos dos jugadores por puesto de buen nivel, sumado a los jóvenes. Yo pienso que está a la altura para afrontar los dos compromisos.
7: Profe, durante estos días de estudio al rival, ¿cuáles son esos aspectos a tomar en cuenta de este maratón que usted, hasta en la propia conferencia de prensa, mencionó que habían realizado ciertos cambios previo al arranque del torneo?
6: Bueno, sí, Maratón, lo primero es que cambió el entrenador, después que no jugó partidos oficiales, el primero que va a tener es contra nosotros. Por eso la referencia que tenemos, más que todo, es la valoración del torneo anterior en cuanto a las características de los futbolistas que integran su planilla. Eso es lo que podemos decir en este momento, porque no lo hemos visto en partidos oficiales. El nuevo entrenador no ha mostrado su idea porque no ha jugado, así que nosotros hicimos un trabajo enfocado en lo que podemos hacer nosotros, obviamente teniendo en cuenta las posibilidades que tienen ellos en cuanto a las características de los jugadores.
8: Don José, ¿qué valoración hace también de lo que es el fútbol hondureño hoy día, verdad? Evidentemente quizá hay ciertos factores que podrían cambiar o más bien ser muy similares. No sé qué valoración tiene a tomar en cuenta también para este juego.
6: El fútbol hondureño siempre se ha caracterizado por tener futbolistas potentes, fuertes, veloces. En realidad, Maratón, por características de jugadores, tiene esas características, ¿verdad? Y entonces pienso de que, sumado a los extranjeros que tiene, algunos muchachos que vimos que jugaron el torneo anterior, tiene una buena planilla. Nosotros siempre apuntamos a que el rival va a presentar su mejor versión y nos preparamos para eso. En este caso, Maratón lo estudiamos en relación al torneo anterior. Han quedado muchos futbolistas del torneo anterior, pero han sumado algunos, ¿verdad? Así que bueno, en relación a eso lo podemos medio que ver lo que podría plantear el día de mañana.
5: Declaraciones de don José Yacone de cara a lo que fue, o lo que será más bien, este compromiso entre el Herediano y también el conjunto del Maratón. Viendo la lista del Maratón, Cristian, compañeros, me llaman poderosamente la atención varios nombres, tres en específico. Jairo Moreno, el colombiano, que lo hemos visto en el pasado, un buen atacante por parte del equipo de Maratón. Albert Ellis, que también es otro de esos atacantes en el conjunto de Honduras, para ser específico, en la selección hondureña, de mucho recorrido. Y ni qué decir, por ejemplo, del número 2 y hoy capitán del conjunto del Maratón, Henry Figueroa, que estuvo en este escenario con Liga Deportiva Alajuelense en el pasado, en la noticia, en nombre de Refrimundo, todo en aires acondicionados. 6:20 p.m, Cristian, ¿qué le parece si vamos al cambio comercial? También para ganarle tiempo al tiempo, como dirían por ahí, para ir al cambio comercial y seguir con más noticias acá a través de los 91.5 FM de Teletica Radio, señor Sandoval.
0: Sí, en efecto, mi querido Ian, vamos a ir al cambio comercial. Pues sí, lo de Henry Figueroa, tremendamente peculiar, ¿verdad? Recuerden que Henry Figueroa se fue de aquí de la liga mal, pero se fue mal. Cuando les digo mal, era mal, ¿verdad? Recuerden que fue aquel caso de dopaje, cuando el futbolista se negó a hacerse la prueba de dopaje, argumentó que su abuelita había muerto y se fue de la Liga Deportiva Alajuelense. Y al tiempo, pues nos dimos cuenta que no era ni que la abuelita se le había muerto, ni era que tenía nada, simplemente que no quería someterse a la prueba de dopaje porque salió positivo y estuvo fuera, creo que cerca de 2 años, Henry Figueroa.
9: Que incluso fue una sanción de la FIFA, Cristian.
0: Sí, claro.
9: Por evadir en aquel momento el control doping, y bueno, al final la FIFA lo terminó sancionando en su momento.
0: Sí, y aquí estaba viendo algo. Yo pensé que era más, que tenía una edad más avanzada. Tiene 33 años. Es decir, que cuando le sucedió eso en la liga tenía 28, 29 años. O sea, no era tan grande. Pero bueno, aquí está Henry Figueroa, que ha tenido sus cositas, ¿verdad? También dentro del fútbol hondureño, sus problemas. Y bueno, regresó al equipo de El Maratón para esa temporada, cuando va Herediano al terreno de juego, el cuadro florense, que salta a la cancha para sus calentamientos previos. El aficionado lo recibe, un poco público en las gradas del Morera Soto. Vamos a ir a cambio comercial. Empieza a caer la tarde, a asomarse la noche en esta tarde realmente maravillosa que hemos tenido en Alajuela, en la catedral del fútbol centroamericano. Regresamos después de un cambio comercial con una del Yodito. Póngale bonito, tómese el Yodito. 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
1: 6:26 de la tarde, la hora promérica donde vive la pasión. Aquí estamos en los 91.5 FM de Teletica Radio, el Herediano que está haciendo su trabajo de calentamiento en este momento en el estadio Alejandro Morera Soto, en el territorio Copa Alianza. 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Escuchemos al guardameta, a Dani Carvajal, hablando previo a este compromiso y también recordando un poco de la experiencia que vivieron en el certamen anterior, la eliminación del Herediano en el torneo anterior. Como les decía, acá en el Estadio Nacional fue un golpe muy fuerte en su momento, en aquel instante salió a dar declaraciones don Jafet Soto, se habló de una mala planificación, fue realmente un golpe bastante fuerte el que se dio en la edición anterior en el Estadio Nacional. Y bueno, de esto y muchos temas más habla Dani Carvajal, el guardameta del Club Sport Herediano. Lo escuchamos acá en Teletica Radio.
2: No, yo creo que no ha sido relevante para nosotros realmente porque no habíamos logrado entrenar todavía en el Estadio Nacional. De igual manera, la abuela tiene una muy buena cancha que está en óptimas condiciones. Al final, lo importante es que el terreno de juego esté bien, esté apto para jugar. Si ellos decidieron que el Nacional no estaba, es por algo. Y nosotros vamos a adaptarnos a la cancha que nos toque, ¿verdad? Como nos ha tocado, nos toca en Costa Rica durante el torneo y ahora en esta Copa Centroamericana.
3: Me gustaría conocer, primero que todo, buenos días. ¿Qué aprendizaje les dejó la pasada Copa Centroamericana con respecto a ese que van a enfrentar ya mañana ante el maratón? El aprendizaje pasado, que tal vez no se logró el objetivo principal.
2: Hola, buenos días. La Copa Centroamericana anterior fue un poco atropellada para nosotros porque recuerdo que al inicio tuvimos muchas lesiones, ¿verdad? Se nos vinieron como 7-8 lesiones para el torneo, incluyéndome. Tuvimos un muy buen partido en casa contra el Real España, creo que 4-1, jugando bastante bien, y a partir de ese partido fue cuando tuvimos esa seguidilla de lesiones, ¿verdad? Que no se pudo contar con toda la planilla, incluso Anthony tuvo que venir de Sporting porque Aaron y yo nos lesionamos. Entonces yo creo que el aprendizaje es que no importa la cancha donde sea, hay que ir muy serios, muy comprometidos con lo que queremos, que es clasificar. Vamos partido a partido, paso a paso. Recuerdo que había un poco de ambiente muy optimista porque fue sencillamente ese partido lo hicimos muy bien, ¿verdad? En el Estadio Nacional. A partir de ahí, lo que te digo, las lesiones. Entonces yo creo que el aprendizaje es que este torneo, desde el primer partido, sea en la cancha que sea, tenemos que entregarnos y sacar los puntos que son los que nos van a colocar para clasificar. Es importante también mencionar que de acuerdo a la posición y los puntos que uno haga, eso te va a generar ventajas más adelante. Entonces todos los partidos van a ser importantes, todos los partidos tenemos que ir por los 3 puntos y demostrar, ¿verdad?, que somos los campeones de todo lo que hemos ganado este semestre.
4: Usted bien me lo mencionó, que para la anterior edición usted no pudo estar presente por el tema de las lesiones y demás, pero ¿cómo ahora se prepara justamente ahora que ya está en buenas condiciones para el partido de mañana o para los siguientes? Y también ¿cómo ha sido como eso, toda la preparación de los arqueros, pensando en mantener por lo menos vallas invictas como lo fue el torneo pasado?
2: No, ya se sabía que este semestre iba a ser muy cargado de partidos, ¿verdad? Que principalmente agosto vamos a tener muchos partidos, cada 3 días, si no me equivoco, a partir de la otra semana. Entonces va a ser muy importante el descanso, ¿verdad? Nosotros prácticamente vamos a concentrar para todos estos partidos del mes de agosto y eso facilita mucho, ¿verdad? En temas de alimentación, de descanso, masaje, recuperación, las cargas de los entrenamientos también, el profesor junto al preparador físico lo manejan bien para que el equipo llegue en óptimas condiciones. Muy importante la pretemporada que ya hicimos, es pasado, pero es lo que nos va a ayudar a estar en óptimas condiciones, repito, para cada partido que enfrentemos este semestre.
3: Más allá de que ahora el equipo está prácticamente que completo, ya es prácticamente sin lesiones, ¿qué tiene de diferente este plantel de Herediano a comparación de lo que se mostró el certamen anterior de Copa Centroamericana?
2: Primero que tenemos una planilla muy madura, ¿verdad? Y al final lo que se aprende de este tipo de torneos, uno tan malo como el que tuvimos anteriormente, es madurar, ¿verdad? Entender que cometimos muchos errores, que en muchos casos menospreciamos al rival, ¿verdad? Y eso no puede volver a pasar y no puede pasar en Herediano. Esta Copa Centroamericana tenemos que afrontarla con mucha seriedad, ¿verdad? Sabiendo de que ya tenemos un pasado bastante negro en esta Copa, ahora que hablo de la que yo estuve, ¿verdad? Y que esta no puede ser de esa manera, tenemos que cambiarla. La la planilla desde el torneo que no clasificamos y la llegada del profesor y demás, ha cambiado mucho ese aspecto, ¿verdad? Partido que vamos, partido que queremos ganar, torneo que competimos, torneo que queremos ganar. La mentalidad del camerino es muy ganadora, es muy competitiva, desde el rondo, cualquier juego que tengamos es muy competitiva, todo el mundo quiere ganar y tenemos que afrontar ese torneo con esa seriedad, ¿verdad? No como lo hicimos anteriormente.
4: No sé, uno escucha a los demás equipos ticos en esta Copa Centroamericana y todos como que tienen esa deuda pendiente, ¿verdad? No sé cómo ustedes también valoran el grupo para poder clasificar, ¿verdad? Los rivales que tienen y poder tener esa opción clara ahí para ver al Herediano en la siguiente fase.
2: Sí, hablando por nosotros, es un grupo complicado. Es un grupo, yo creo que con muy buenos equipos, ¿verdad? Real Estelí en los últimos torneos ha estado ahí, si no en semifinales, en final. El Alianza, el Maratón, son equipos muy fuertes, Antigua en Guatemala, son equipos bastante fuertes. Yo creo que el grupo, por ahí, yo creo que es de los más competitivos que hay en esta Copa. Nosotros tenemos que primero enfocarnos en este partido que tenemos el día de mañana, que es lo más importante a corto plazo que tenemos, y después mirar hacia los demás. Es paso a paso, partido a partido, tratar de conseguir la mayor cantidad de puntos posibles para asegurar la clasificación lo antes posible, porque hay que ser honestos, nosotros queremos ganar esa Copa, Herediano quiere ganar esa Copa y la planilla está diseñada para eso. Ahora nos toca a nosotros demostrarlo dentro de la cancha, porque no es lo mismo hablarlo que jugarlo. Van a tocar ir a canchas difíciles. Entonces, principalmente enfocarnos en nosotros, en Herediano, en lo que vamos a hacer, en lo que vamos a plantear mañana y durante todo ese torneo.
0: Ahí teníamos las declaraciones de Dani Carvajal, el arquero del equipo del Herediano, en la noticia a nombre de Refrimundo. Señor García y compañeros también en el palco Coreza, la noticia a nombre de Refrimundo es que al menos el aficionado sigue ingresando acá al estadio Alejandro Morera Soto. Sin embargo, el ambiente, la música, los tambores, el bombo, es del Maratón. Es algo curiosísimo. El Maratón es el que está poniendo la fiesta en el sector oeste de este Alejandro de Morera Soto. La gente, la barra organizada específicamente del Herediano no está todavía en el estadio, así que la fiesta momentáneamente es verde, que hoy será negro, más que todo por el uniforme del Maratón. En la noticia en nombre de Refrimundo, señor García, al ser las 6 de la tarde con 33 minutos, la hora promérica donde vive la pasión. Recordemos que esta es la segunda participación del Maratón en la Copa Centroamericana en el Dato Fresh Garden, un mundo de frescura y sabor.
1: Sí, Ian, y para agregarle a esos datos, Fresh Garden, un mundo de frescura y sabor, nada más para recordar un poco de los resultados que se dieron en la edición anterior. Hay que recordar que el Herediano queda de último en su grupo en la edición de la Copa Centroamericana de CONCACAF en el año 2025. En aquel momento estaba o compartía grupo con el Real España, con el Municipal de Guatemala, con el Diriangén y el Club Sport Herediano. En ese momento el Herediano quedó de último con 4 puntos y bueno, fue lo que terminó significando aquel golpe muy fuerte para el Herediano, donde quedó de primer lugar Sporting San Miguelito de Panamá con 7 puntos, el Real España quedó segundo con 6, el Municipal quedó tercero con 6, el Diriangén quedó con 4 puntos y el último lugar de ese grupo fue el Club Sport Herediano. En aquel momento empató 4-4 contra el Municipal, perdió 2-0 contra el Sporting San Miguelito, perdió 4-2 contra el Herediano, contra el Diriangén, y perdió ganó 4-2 acá en el Estadio Nacional contra el Real España. ¿Sí, ya me hablaste?
0: Sí, señor. No, y a eso súmele, señor García, que en la estadística OSIMED, alcanza el nivel OSIMED, el equipo del Herediano primero ha participado en todas las ediciones de la Copa Centroamericana, pero en ese tercer torneo de este, justamente valga la redundancia, de este torneo centroamericano, venía de estar en semifinales tanto en 2023 como en 2024. El bajón de rendimiento que tuvo el Herediano en el pasado torneo de Copa Centroamericana fue significativo, a tal punto que, como lo decía Cristian, quedó casi que en los últimos lugares en la estadística UCIMED, alcanza el nivel UCIMED, que hoy, hablando del Herediano, tendrá su partido número 21 en esta competencia, señor García.
1: Perfecto, ahí teníamos entonces las declaraciones. Vamos al cambio, 6:35 de la tarde, la hora promérica donde vive la pasión, y nos tomamos una taza de café, Judito.

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0: Deportivo del cuadro morado. Y entonces Eric Lones, alguien, no escuché quién, no logré escuchar quién exactamente, le hacía la pregunta sobre Johan Venegas. Y entonces Eric Lones se molesta porque le hablan de Johan Venegas. Y entonces dice, en un tono como diciendo, suave, dejen la campaña hacia Johan Venegas, que a Johan Venegas solo lo que di fue una respuesta y demás. Aquí me gustaría, porque es que estas cosas, la verdad, son chocantes cuando pasan. Y hay que decirlas tal y como son. Quien abrió la puerta de Johan Venegas en el Saprissa fue Eric Lones, quien en una entrevista con el colega Anthony Porras le dijo que Johan Venegas había hablado con él, que le caía muy bien y que lo había evaluado, que lo había analizado, fue la palabra que utilizó. Lo había analizado, fue la palabra que utilizó Eric Lones. Entonces, si el gerente deportivo de un equipo, llámese como se llame, dice que habló con el futbolista, que le cae bien, que le extraña que saliera de Cartaginés y que lo está analizando, muchachos, es inevitable que entonces se levante el polvorín de que Johan Venegas podría regresar al Deportivo Saprissa. O sea, a ver, Andrés, yo creo que es inevitable esto, es absolutamente inevitable. O sea, repito, Eric Lones Bolaños fue el que dijo abiertamente, hablé con el jugador, me cae bien el jugador, no entiendo cómo salió del Cartaginés y lo estoy analizando. A ver, por favor, nadie está haciendo campaña. Y entonces, después, don Eric Lones sale a decir de que es que ya paren la campaña. Primero, ¿campaña de quién, don Eric? ¿Campaña de quién? Diga de quién. Porque no dejen las cosas ahí a medias tintas. Porque eso es doblemente chocante. Porque las puertas las dejó él abiertas. Él fue el que las dejó abiertas. Y segundo, ¿campaña de quién? Dejen la campaña. ¿Cuál campaña? ¿La campaña de quién? Diga con nombres y apellidos. ¿Quién está haciendo campaña para que Johan Venegas llegue al Deportivo Saprissa? Pero no deje las cosas ahí a media puerta, a media luz. ¿Por qué? Porque se ve mal. Y porque además, insisto, si la respuesta del Saprissa era no, como hoy lo dijo, entonces cuando le consultaron por Johan Venegas, simplemente dice no está en planes. Es un buen jugador, pero no está en planes nuestros. Pero si deja la puerta, no entra abierta, es que la dejó de par en par. Cuando dijo, a ver Juanca, a ver si me equivoco, o sea, dijo, hablé con él, me cae muy bien,
1: es un goleador,
0: me extraña su salida del Cartaginés.
1: Lo hemos analizado.
0: A ver, muchachos, la puerta no quedó entreabierta, la puerta quedó de par en par para que cualquiera diga y piense lo que sea con respecto a eso.
1: ¿Sabes qué es lo que pasa, Cristian? De que ahora es muy fácil salirse por un costado, salirse por la tangente y decir que es una campaña de la prensa y no hacerse responsable de sus palabras. Porque yo estoy con usted, el que dice que lo ha analizado y que hay que analizarlo más a profundidad es Eric Lones con el tema de Johan Venegas. Aquí no hay ninguna campaña de la prensa. El mismo Eric Lones lo ha dicho, así como lo dice Cristian, me cae bien, es un goleador, me extrañó que se le era el Cartaginés, lo hemos analizado, hay que analizarlo con mayor profundidad. ¿Cuál campaña? Si lo que está diciendo es que ya se han fijado en Johan Venegas, que hoy diga otra cosa, que hoy llegue al aeropuerto para decir que es una campaña y que no está en las opciones del Saprissa, pues hacer menos de 24, 48 horas.
0: Dijo lo contrario. Es más, escuchemos lo que dijo hoy llegando al aeropuerto.
2: No, yo no entiendo por qué es que hay esta campaña de la prensa con Johan Venegas. A mí solo me preguntaron si lo habíamos analizado y nosotros, así como hemos analizado este jugador, hemos analizado una gran cantidad. Yo quisiera poner fin a ese tema. No me gustan las campañas de presión por parte de los medios. Simple y sencillamente me hicieron una pregunta. No fue que nosotros dimos ninguna ninguna referencia sobre el tema.

0: Me hicieron una pregunta, ¿han analizado a Johan Venegas? Le dije, como a todos los jugadores que quedan libres, los hemos analizado. Nosotros analizamos a todos los jugadores que se quedan sin contrato. A ver cuáles son las circunstancias, si nos interesan o no. Es nuestro deber, tenemos que conocer todos. Y a partir de eso se ha hecho una campaña alrededor de esa respuesta. Yo creo que hay que dejarle claro a la gente que a mí me preguntaron si hemos analizado a Johan Venegas, como si hemos analizado a otros. Mi respuesta es la normal y la cierta. Hemos analizado a la mayoría de los jugadores que quedan libres. Así como analizamos a todos los jugadores de Liberia, analizamos a todos los jugadores de San Carlos por si algo pasaba, analizamos los jugadores que quedan libres. Pero solo con el decir eso, ya parece que hay una campaña alrededor y nosotros no estamos enfocados en ese tema y no creo que tenga posibilidad de al menos para esta ventana de fichajes.
1: Bueno, esa respuesta que está dando Eric Lones, esa es la que tuvo que decir entonces en la nota cuando le preguntaron.
2: Claro.
1: Porque es que, a ver, Juanca, me equivoco, o sea, está dejando la puerta abierta, o sea, las cinco frases de Eric Lones en esa nota con Anthony Porras fue: hablé con él, me cae bien, me extraña que saliera del cartaginés, es un goleador, lo estamos analizando. En ningún momento dio la respuesta que dijo hoy.
2: Jamás.
1: Hoy sí dijo no más. Hoy sí dijo no más. Hoy sí dijo no viene al Saprissa, no están planes. Si a vos te preguntan, Juanca, ¿te gusta este celular que tengo acá? Vos me dirás, mira, no me gusta. Está bonito, pero no me gusta para mí. O, de lo contrario, o si vos lo quisieras, dirías, mira, sí, Sando, está muy bonito. La pucha, sí, me gusta, me vería bien con él. Ah, ok, perfecto.
2: Déjeme hacer el número.
1: Déjeme hacer el número.
3: Dejó la puerta entreabierta en ese momento, por supuesto. Ahora, otra cosa, donde él dice que me extraña porque salió del cartaginés. Bueno, salió porque estaba lesionado. Porque Johan pasó prácticamente un torneo fuera. Es un futbolista que viene, sí, viene con lesiones, ha recaído. Es un futbolista que le cuesta recuperarse porque ya no es tan chamaco, ¿verdad? Ya está grande y entonces sus recuperaciones han sido complicadas. Y ojo, es un salario muy alto, ¿verdad?
2: Claro.
3: Muy alto. Entonces imagínate que para tener un jugador que cobre tanto y que juegue tan poco no es una gran ganancia para un club. Pero bueno, entonces, sí, ahí Eric sí ahí falló, cuando al principio sí le reconoce entonces que puede ser un jugador que atraiga, pero ya luego que hable de esta situación, ahí evidentemente se contradice. Pero bueno, entonces a hoy ya queda claro de que no para el Saprissa.
1: De que no para el Saprissa, sí, de que no para el Saprissa. Uh-huh. Y lo otro, sí, insisto, que diga las cosas claras.
2: Totalmente. Además,
1: ¿Campaña de quién? ¿O de quiénes? Que digan los nombres, entonces.
2: Así es, sí, generaliza. Pero Cristian, cuando usted escucha esto, es muy normal inclusive de que la misma prensa, el mismo aficionado se analice si Johan Venegas va a llegar o no va a llegar. Vos tenés que ponerle un alto en el camino, como cuando hablábamos en su momento, cuando los técnicos decían que Keylor Navas para arriba y que Keylor Navas para abajo, nadie le cerraba la puerta a Keylor Navas, y toda la prensa hablaba de esto y el aficionado hablaba. Es el mismo caso. Si don Eric Lones hubiera dicho desde el principio, no, es un jugador interesante, goleador, hablo con él, pero no estamos interesados, punto.
3: Listo, ahí se acaba.
2: Listo, se acaba. Pero cuando dice que lo están analizando y que lo van a analizar a mayor profundidad, y ahí cambian las cosas.
1: Y además, es que no estamos hablando de cualquier jugador.
2: Eso.
1: Estamos hablando de un futbolista que
3: genera debate.
1: Que genera debate.
3: Polémica, porque, claro.
1: Ya estuvo ahí, ahí fue figura, pero bueno, se fue a la liga y se fue del Saprissa y regresó a la liga. Y es un jugador distinto, o sea, no es cualquier jugador del cual están hablando. Pero bueno, tenía que decirlo, señor González,
2: sí,
1: porque me parece que las cosas a veces se tienen que decir claramente, y no dejando tintas medias, porque si usted deja tintas medias, entonces se pueden prestar para ese tipo de,
2: no,
1: de
2: circunstancias. Y es muy fácil
1: después de echarle la culpa a la prensa.
2: Claro,
1: claro.
2: Como muchas cosas, Cristian.
1: Totalmente.
2: O tantas cosas en este
1: como
2: país
1: todo,
2: que es culpa de la prensa.
1: Como todo, exactamente. ¿Ah? Vamos a ir a cambio comercial, muchachos. Tenemos las 6:49. 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Juega la Liga de... Juega el Herediano contra el Monstruo Verde de Honduras, el Maratón. Y esta es la Copa Centroamericana. 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

0: las 6:53, 6:53 en la hora, Promérica, donde vive la pasión. Voy con Ian García en parte baja, que pasan los actores listos para salir al terreno de juego.
1: 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Cristian, en serio, me parece curioso y llamativo verdaderamente que el estadio, si usted escucha unos tambores, son los de la gente del maratón, Cristian. No es la gente del Herediano. La gente del Herediano está sentada en el asiento esperando a que empiece el partido. No hay ambiente verdaderamente de que fuese un compromiso del conjunto rojiamarillo. 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Salen al terreno de juego el cuerpo técnico del Herediano y también los suplentes del equipo florense, Cristian, pero va a ser un partido al menos extraño, lo digo en ese sentido, porque quien más suena es la afición rival en el estadio Morera Soto. 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
0: 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Vamos a ir de una vez con las formaciones. El partido será dentro de 12 minutos. Este encuentro entre el Herediano y el equipo del Maratón, del Monstruo Verde, del fútbol hondureño. Y a las 9 de la noche juega el Cartaginés en Ciudad de Guatemala frente al equipo de el Municipal, frente al cuadro escarlata del cuadro del Municipal. Qué lindos estos torneos internacionales. Le recuerdan a uno en los momentos de aquellos torneos, primero de la fraternidad centroamericana y luego aquellos grandes torneos de Centroamérica que se organizaron principalmente en los 80s y los 90s. Es un torneo muy interesante, muy bonito este. Hay una intención, Juan Candrés, y aquí con mi querido Carlitos Álvarez también, hay una intención de la CONCACAF de hacer un torneo anual. Los cuatro mejores de cada país, los cuatro mejores de Honduras, los cuatro mejores de Costa Rica, los cuatro mejores de Panamá, los cuatro mejores de Nicaragua, los cuatro mejores de El Salvador, los cuatro mejores de Guatemala y un par de equipos de Belice, para conformar 20 equipos que vayan a participar en la Liga Centroamericana. No la Copa Centroamericana como esta, que es de un semestre, sino la Liga Centroamericana de Fútbol, y alternarla con los campeonatos nacionales. Es decir, que los campeonatos nacionales solo se jueguen domingos, fines de semana, y los torneos, el torneo de la Liga Centroamericana, se juegue entre semana. Eso es una intención que hay de CONCACAF, que ya incluso se ha despertado, pero bueno, todavía, ante eso todavía hay algunas cosas por resolver. Eso estaría eventualmente para la temporada 2028, 2029 o 2029-2030.
2: Bueno, esperemos. Cristian, hay una noticia. Costa Rica perdió 1-0 ante Cuba, la selección preolímpica. 1-0 la selección preolímpica masculina en los Juegos Centroamericanos.
0: Y para eso quitaron a Ronda la Sofía.
2: Exactamente.
0: Ah, es que para ponerle al hermano, sí es cierto. Sí es cierto, es que de ahí sí hay que ponerle a la familia. Igual que el Piojo, ¿verdad? Que tenía los hijos, ¿verdad? Sí, claro, sí es cierto.
2: Perdió, claro, 1-0 Costa Rica contra la selección de Cuba. Y el próximo partido será el sábado 1 de agosto a las 2 de la tarde frente a Panamá. Esa es la noticia. Así que bueno, la selección preolímpica que está en los Juegos Centroamericanos y del Caribe.
0: Bueno, terminó perdiendo 1-0.
2: Lo bueno es que ganó la sub-20.
0: Quitaron a Randa la Sofeifa para poner al hermano del Bocha Batista, ¿verdad? Al hermano, porque el hermano tiene que estar haciendo algo. Entonces, ahí va quedando. Arrancamos mal, ¿verdad? Arrancamos mal. Y seguimos mal. Seguimos mal. Bueno, vamos a ir con las formaciones. 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Atención, que el equipo del Monstruo Verde del fútbol hondureño, el Maratón, salta al terreno de juego de la siguiente manera.
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0: atención que el monstruo verde del maratón hondureño va al terreno de juego con el número uno en la portería, el guardameta argentino naturalizado hondureño, Jonathan Rugger en el arco con el número uno, zona defensiva, línea de cuatro en el fondo, marcando por derecha para Nathaniel Martínez con el número 16, con el número 2, Henry Figueroa.
1: ¿Cómo?
0: Henry Figueroa, el cara de malo, ¿ah? Henry Figueroa
1: con el número 2. ¿Con la liga?
0: Sí, claro. ¿Te acuerdas que se fue de aquí?
1: Corriendo.
0: Sí, salió de aquí mal.
1: Anda suelto. Y que se había muerto la abuelita.
2: Inventó que se había muerto el familiar.
0: Sí, sí, la abuelita. Ajá.
2: Y evitó un control
0: doping. Ajá, y después lo dopa, que cayó
2: lo también castigaron.
0: Por 2 años. Sí, sí, sí.
2: Y después eran unas noticias allá en un barrio.
0: Sí, señor. Ese mismo. Henry Figueroa con el número 2. Y es el capitán del equipo. Con el número 4, Javier Rivera. El panameño Javier Rivera con el número 4. 19 para José Aguilera. José Aguilera con el número 19.

0: El 8 para Tomás Sorto. Tomás Sorto con el número 8. Con el número 29, Carlos Pérez. Carlos Pérez con el número 29. El 72 para el colombiano Jairo Moreno. Este es uno igual de Jairo Moreno. Ah, no, ese es el otro, ¿verdad? El otro es Jairo, ¿ah? ¿Eh? Este es Jairo. Jairo Moreno con el número 72. El 11 para el argentino Nicolás Mesinti. Nicolás Mesinti con el número 11. El 9 para el otro argentino, Brian Farioli. Brian Farioli con el número 9 y con el 77. Este sí me alegra mucho verlo en cancha, ¿verdad? Este sí me alegra muchísimo verlo en el terreno de juego, porque la pasó mal, porque le costó mucho recuperarse. Y aparece Albert Ellis con el número 77 en la formación de la selección del equipo del maratón. Albert Ellis, ¿se acuerdan lo que le pasó a Albert Ellis?
1: ¿Eh? Claro, por supuesto.
0: Fuertísimo, ¿eh? Fuertísimo, fuertísimo. Y Albert Ellis se recuperó y ahí está jugando Albert Ellis. Esa es la formación del maratón que deja en el banquillo, señor González, a los siguientes jugadores, posibles cambios, Soluciones Sur.
1: 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Surf, siempre Surf, Cristian, yo Albert Ellis lo pongo a jugar ya mismo en el territorio nacional.
0: Albert Ellis,
1: bueno.
0: Bastante bueno. 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Atención, Roque Amarillos, atención, Heredianos, de frontera a frontera, de Manamás, de Manamar, de costa a costa, en las 7 provincias, 84 cantones en todo el país. Así salta al terreno de juego el histórico y gloriosísimo Club Sport Heredianos.

0: Sevilla, Brasil, Abaco de Gama, Argentina.
1: Herediano a la cancha con Dani Carvajal, 1 en el arco. Dani Carvajal, 1. Zona defensiva, 5 para Axel Quiroz. Axel Quiroz con el número 5. 38 para Hetzel Montes. Hetzel Montes con el número 38. 99 para Keiner Brown. Keiner Brown, Bradwood para Balín, 99. 24 para el Checho Sergio Rodríguez. Sergio Rodríguez, el mexicano, con el número 24. 16 para Darryl Araya. Darryl Araya con el número 16. 26 para Eduardo Juárez. Eduardo Juárez con el número 26. 25 para Emerson Bravo. Emerson Bravo con el número 25. 37 para Keisher Fuller. Keisher Fuller con el número 37. 10 para Elías Aguilar. Elías Aguilar con el número 10. Y con el número 9, Marcel Hernández Campagnoni. Marcel Hernández con el número 9. La formación del cuadro rojo y amarillo: Carvajal, Quiroz, Montes, Brown, Rodríguez, Araya, Juárez, Bravo, Fuller, Aguilar y Marcel Hernández. Los 11 titulares del Herediano que dejan en el banquillo a los siguientes jugadores. 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
2: 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La suplencia del equipo del Club Sport Herediano, posibles cambios, Sur, siempre Sur.
1: El árbitro del partido, el guatemalteco Diego Ojer, asistido de Julio César Pérez, Dustin Acuta de Guatemala, y el cuarto árbitro es Ray Torres de Puerto Rico para este compromiso entre Herediano y el equipo de el Maratón de Honduras. En esta rivalidad entre estos dos equipos, en Honduras hay cuatro equipos grandes. En Honduras hay cuatro equipos que son pesados, que son importantes. Uno de ellos es el Maratón Olimpia, ¿no?
2: Olimpia. En San Pedro.
1: No, en Honduras.
2: En Honduras. Cuatro. Ah, los cuatro. Bueno, Olimpia.
1: Que son dos de San Pedro y dos de, sí, sí, de Tegu, ¿verdad?
2: El Olimpia.
1: Olimpia y Motagua de Tegucigalpa.
2: El Maratón y el Real España. España.

0: sí, sí.
1: ¿Esos son los cuatro?
0: Sí, creo que el maratón es el cuarto, ¿no? El uno es Motagua, sí. El uno es Olimpia, el dos es Motagua, el tres es Real España y creo que el cuatro es maratón, ¿verdad? Me parece.
1: En este maratón es Andy Furtado. ¿Se acuerdan?
2: Hace rato de eso.
1: Eso hace rato, sí. Su Andy Furtado.
0: ¿Sabe que también estuvo aquí?
1: En el maratón.
0: Sí.
1: En el maratón Eric Scott, ¿no?
0: Eric Scott también, ajá. Claro. Ahí estuvo Eric Scott. ¿Y otro más?
1: Otro más.
0: Ahí estuvo Steven Bryce estuvo claro. También en el maratón del fútbol hondureño. Bueno, amigos, los equipos que van al terreno de juego, el partido que va a arrancar en la primera mitad y este primer tiempo que llega a todos ustedes gracias a Betisino.
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0: En la cancha, el equipo rojo y amarillo, hoy herediano con uniforme donde prevalece el blanco. La camisa es de color rojo con blanco y el cuadro del maratón, que hoy de verde solo el guardameta, nada más. El resto es uniforme en color negro. Todo listo, todo preparado para hacer el Morelia Soto. Hay una muy bonita cantidad de público para este compromiso. Y acá en Teletica Radio lo dejamos con el relato, con la descripción, el talento, el conocimiento del juego de Juan Carlos Solano.
4: Vámonos. Y atención, amigos de fútbol. Rotando ya el balón Pioneer en el Alejandro Morera Soto. Juega al fin ante el monstruo verde. Es la señal de Teletica Radio.
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4: En la Copa Centroamericana, atención, viene atacando el monstruo verde. El balón que le va a quedar dividido en punto derecha, aparece Aguilera, marca de rechazo al team. Ojo, va el cuadro dureño, va, Dani. Corbacol, dejándose el balón, Pioneer en un minuto, Charlie. Ahí empezaron atacando el team, gusto de saludarte. Don Carlos Álvarez, muy buenas noches.
6: Buenas noches, mi querido. Siempre, no más bien, nunca bien ponderado, ser Juan Carlos Solano y a toda la banda. Hoy juega el team, el equipo que nació grande, contra el maratón. Segunda tanda y la tercera espera, todas en Teletica Radio.
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4: 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Aquí viene atacando el cuadro hondureño, viene Sorto, abre por izquierda, acaba defendiéndose el team. Valaria, ojo, aquí va el maratón, el centro. No cuenta. Anotaba Pérez, me parece, señor Sandoval y Pacheco. Fuera de juego. Respira el herediano. Lo tenían contra las cuerdas. 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
0: Bueno, aquí reclama el técnico, el señor Silvio Rutman, el técnico del equipo del maratón. Sí, están fuera de juego, clarísimo, ¿eh? En fuera de juego, clarito. Cuando llegaba cerrando el futbolista del equipo del maratón, aparecía Carlos Pérez cerrando en el segundo. segundo palo estaba en claro fuera de juego. Pero Juanca,
2: balón que se le va a Dani.
0: Sí, sí, el primero, Andrés, el arranque del partido desastroso para Herediano. Es decir, son dos minutos apenas, tres minutos ya. En el tiempo
4: ya le dijeron que empezó.
0: 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Pero el partido, el arranque es horrible del Herediano. Ya tres llegadas del equipo del maratón, tres llegadas, una de ellas que termina en el fondo de la portería, lo anulan por el fuera de juego, otra donde en un cara a cara había estado la posibilidad. Señores, si Herediano o cualquiera quiere ser protagonista en un torneo que además es muy corto, tiene que arrancar enganchado. Herediano jamás se puede dar el lujo de arrancar de esta forma, señor González, en tres minutos y medio con tres llegadas ya del equipo del maratón.
1: Sí, y aunque parece increíble, ya merecía Herediano ir perdiendo por las dos acciones que tiene el equipo de maratón, un equipo que sale dinámico, rápido, haciéndole daño al Club Sport Herediano, y que, como lo dice Charlie, que alguien le dijo al Herediano que ya comenzó el partido, que más allá que sea en el Morera Soto, está jugando la Copa Centroamericana, un torneo donde está con una deuda enorme el Club Sport Herediano, y Maratón tiene un equipo que le puede hacer daño al Club Sport Herediano esta noche en cuatro minutos, en el minuto Cementos Progreso, el minuto Cementos Progreso, con 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
2: Aquí viene sacando la pelota, ahora abraza el defensor Arcelor, mitad la amarilla de los técnicos del Club Sport Herediano. Aprecia Montes, ahora viene recuperando el balón Pioneer. El cuadro hondureño toma Sorto, juega por izquierda. Adelante buscando la incorporación de Albert Elite, roba el team. Aparece Rodríguez, toca en corto con Elías. Elías levanta su cabeza, empieza a escanear, toca adelante. ¿Con quién? Atención que va atacando de inmediato ahora el cuadro rojo y amarillo. Toca la pelota, aparece Emerson Bravo. Bravo va atrás. Se apoya con Kiner. Brown que la toma, aparece Quetzal Montes por derecha, tiene la incorporación en salida, aquí va avanzando el Club Sport Herediano, no tiene marca, observa, toca atrás otra vez en saga, aparece en 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en corto con Sorto y la salida del cuadro del maratón, todo esto pasa en seis minutos del tiempo de juego. 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No tenemos goles, Visa se prendió la fiesta y el marcador Manzaté. El marcador Manzaté, si te lo recomendamos, es porque funciona. 0 para el Herediano, 0 para el Maratón. A Teradele saliendo otra vez el cuadro del Club Sport Herediano. Juega por derecha. Aparece Rodríguez abriendo con Haxel. Viene Haxel, centro para quien busca la incorporación en el punto de Marcel. Le va a quedar Elías. Elías toca atrás. Se apoya otra vez con Rodríguez y va más atrás en saca. ¿A dónde llega Kenner? Brown. Toca con el catracho Quetzal Montes. Ahí va Hetzel otra vez encontrándose a Kiner Brown. Ahora aparece Elías Aguilar, la toma el número 10, sirve atrás. Controla con su pierna derecha, el pase que va en corto. Este se le pasa, el pase con el full shot potente contra el dolor que hace el Team France. Acá viene Montes, lanza largo. Un cambio de frente por izquierda. Buscando ahora Barry, viene Barry marcándolo. Carlos Pérez va a botar la pelota. Se va a escapar toda, la va a recuperar otra vez Elías Aguilar. Viene Elías tocando por izquierda, el balón que va con Emerson Bravo. Bravo adelante, buscando el medio centro del campo de juego, recuperando la pelota del equipo del maratón, y ahora se monta la salida Charlie, el cuadro hondureño.
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1: Te voy a dar un dato, Fresh Garden.
2: Sí, Juanca, señor.
1: De Atlética Radio. Ahora que hablamos de Albert Ellis, 30 años para el jugador Albert Ellis, 60 partidos internacionales con la selección.
4: ¿30 años?
1: Sí.
4: Vaya.
1: Sí, 30 años, 60

0: 13 goles con la selección catracha. Y no solo esto, sino que hay que recordar lo que sucedió 24 de febrero de 2024. Él jugaba con el Burdeos de la Liga de Francia. Sufre un choque de cabeza con otro futbolista. El jugador queda inconsciente, está aproximadamente un mes hospitalizado. Tienen que operarlo de emergencia. Es más, estuvo varios días en coma inducido y él no se acuerda de algunas cosas. Perdió también un poco la memoria. Y poco a poco volvió a caminar, a realizar actividades físicas y llegó ahora al maratón hace poco para reactivar otra vez su carrera como profesional, como futbolista. El golpe durísimo, lo que tiene Albert Ellis el 24 de febrero del 2025.
1: De hecho, verlo acá en el terreno de juego es un milagro, ¿verdad? Un milagro futbolístico para Albert Ellis. Y lo otro, Andrés, Albert Ellis, que siempre estuvo en la órbita de la Liga Deportiva Alajuelense. La Liga Deportiva Alajuelense siempre lo tuvo ahí en la órbita. Agustín Lleida era el que lo tenía ahí en la órbita siempre del equipo rojinegro. Nunca se dio la posibilidad del traspaso. Siempre en Honduras lo vieron como una alternativa para jugar en el exterior. Y es un jugador, Juanca, es un futbolista de perfil internacional. Lástima que le sucedió lo que ya comentaba Andrés, porque creo que la carrera de él todavía estaría en el fútbol europeo.
2: Lo recuerdo anotándole a Keylor Navas en la Liga Francesa. Y Keylor con el Paris Saint Germain.
0: Jugó en Monterrey también, Albert Ellis.
2: Ahí estuvo entonces.
1: Bueno, Juanca, Albert Ellis es el que anota el gol de Costa Rica aquí en el 2017. El empate 1-1, el gol de Kendall Weston. ¿Te acuerdas que empezamos perdiendo? Albert Ellis es el que marca el gol de la selección de Honduras en ese partido.
2: Bueno, ese es el jugador número 77, hoy vistiendo la camiseta de color negro del monstruo verde del maratón. Acá viene atacando, parece Carlos Pérez, pero abre por derecha. El esférico que le va a quedar de inmediato ahora, donde llega atacando Martín Elena de fondo al centro de Pérez. Corta ahora el futbolista Kimmer Brown, balón que viene recogiendo al team a la salida de parte del club Sporting. Corta Richard a Tomás Soto. El balón se escapa, será saque de banda, repuestos en el trébol para su vehículo Charlie. ¡Lo tenemos de todo!
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2: Soltando mucho balón, Pablo de la Taza, el club Sport Herediano. El esférico le va a quedar ahora a Tomás Soto. Soto va por izquierda, con quien aparece José Aguilera. Aquí le va a poner el pase contra el Axel potente contra el dolor. Juega atrás, cerca de la lateral izquierda. Sirve Tomás Soto, pasa mucho el balón, Pablo por él, es el playmaker del cuadro catracho. Juega en saga, aparecen los saqueros. Aquí le va a quedar la pelota Henry, no, este no es Henry, este es Rivera, que avanza, el panameño Javier Rivera, avanza muy cerca del territorio enemigo, balón por derecha, le va a quedar ahora a Carlos Pérez. Viene Pérez encarando la marcación de Darryl, sirve atrás donde aparece ahora Jairo Moreno. Jairo tocando en corto, aparece Jairo, 1, 2, 3 veces y sirve atrás, buscando de inmediato Tomás Sordo. Sordo encontrándolo ahora hacia Henry Figueroa, que pica por izquierda, la pelota para José Aguilera, pegado a la banda, donde aparece la panterita Albert Ellis, sirve atrás, va más atrás, y el perico le queda ahora al futbolista capitán catracho Henry Figueroa.
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2: 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Y un Toyota de diferencia, le quitaron el balón Pioneer al Team Forense, que persigue y persigue detrás de la élite de Pioneer. Lanza largo Figueroa, se pegó al refri Diego Ojer, será balón a tierra y pertenecerá entonces al cuadro catracho. Acá la toma el refri Diego, la va a poner nuevamente en competición. Juega atrás. Acá

0: aparece por derecha tomando el balón. Tomás Horto, el que aparece ahora jugando, era Aguilera. Boca por la banda. El esférico de inmediato ahora para Carlos Pérez. Viene Pérez manejando cerca del círculo central. Viene Pérez ahí tocando, haciendo la jugada. Repuesto la Cuaca para llegar más lejos. Hay un centro que va aterrizando. Corta ahora Kemmer Brown. Toca la pelota con su cabeza. El balón se escapa y será saque de banda. 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Lo tenemos todo. Viene a correr por derecha el cuadro cadracho. José Aguilera encontrándolo ahora. Jairo buscando el pase de finalización que metía Farioli. Rechaza ahora el cuadro del Club Sport Herediano. El balón se escapa por punta izquierda. Será saque de banda. Repuestos el trébol. Pertenece Charlie para el maratón hondureño.
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0: Sale jugando ahora Darryl Araya. Bota la pelota en zona baja. Llegó el panameño Javier Rivera. Se escapa la pelota y será saque de banda. Repuestos el trébol. Señor Ian, que pertenece ahora al Club Sport Herediano.
2: 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Juanca mejoró un poquito más la asistencia acá en el territorio Cope Alianza. Con más aficionados del Herediano. Al menos ya la barra organizada se hizo presente. En el sector de sur también hay bastante aficionado. Al menos llegó, respondió la afición florense acá al Morera Soto en esta Copa Centroamericana en la primera jornada, Juanca.
0: Gracias, Ian, por ese dato. 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Como cuesta ver los números a lo lejos, ¿eh? Tanto del maratón como del tiro. Viene a cobrar, saque de banda. Antes el Quiroz, que pasó, va a cambiar de manos. Ahora será Charlie, saque de banda. Repuestos el trébol para el maratón. Tom Catracho.
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3: Nada más un detalle. Ahora que estamos hablando de la referencia de Albert Ellis. 8 de diciembre del 2019, en un partido alajuelense herediano, voy a hablar de Henry Figueroa, el defensor del maratón. Que los manudos deben recordar a Henry Figueroa, 33 años, otro que come años, ¿verdad? Lo hemos escuchado hace muchos años a Henry Figueroa, inclusive con la selección catracha. La historia de Henry Figueroa en Costa Rica, fue seleccionado para un control antidopaje cuando terminó el partido. Mientras estaba.
0: Se fue en la final.
3: Mientras estaba bajo el procedimiento, salió del área del control de doping diciendo que tenía una emergencia familiar. Inicialmente se habló y el jugador dijo que había muerto su madre. Se fue, no completó la toma de la muestra y se fue. Esto pues resolvió, ¿verdad? Y esto hizo que se abriera toda una investigación. A ver, en el 2021 el Tribunal Nacional de Dopaje lo absolvió por duda. Sin embargo, en el 2022 el Tribunal de Apelaciones revocó esa decisión y determinó que sí había infringido el Código Mundial Antidopaje, imponiéndole una suspensión hasta el 2024, sanción reconocida por la FIFA. Es decir, Henry Figueroa no fue sancionado por consumir una sustancia, pero sí por no completar el control antidopaje. Sí. El muchacho estaba esperando ahí, le están esperando los de antidopaje y se fue.
0: ¡Ojo, Martín! ¡Cabezazo de Maracel Hernández! 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Y ahora viene atacando el maratón, va Pérez, va al área, lo retarda.

0: a tiempo, le roban el balón Valle de Riora Maza, saliendo del Club Sport Herediano. Pelota que va a quedar por izquierda para Darryl Araya. Darryl tocando donde aparece este número 24, que es el mexicano Sergio Rodríguez. Se apoya en cortito para Emerson Bravo, levanta la cabeza. Boca atrás, juega por derecha. Aquí va buscando la salida de inmediato el Team Forense. Axel, adelante picando el balón. Viene marcando y rechazando ahora José Aguilera, que es el lateral por izquierda. La pelota se va a escapar y será entonces saque de manos. La botoca Axel Quiroz será de manos, que pertenece al maratón, al monstruo verde.
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0: 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Viene a salir atrás el guardameta Jonathan Rucher. Juega en salida por derecha. ¿Con quién aparece? Javier Rivera. Este es el defensor ArcelorMittal, la brilla de los ticos, que defiende la camiseta del maratón. Sirve con Jairo Moreno. Le roba la pelota. Buena presión del team. Recupera Elías Aguilar. Tiene un hombre golpeado. Ya se va a hacer de pie. Viene atacando el team Florencia. Atención Crista. Acá vienen Bravo sirviendo con Elías Aguilar. Toca atrás con Kiner Brown. Brown por derecha. El balón Bayer que le va a quedar a Hetzel Montes. Toca, se asocia. Aquí aparece ahora Juárez tocando el balón por derecha. ¿Con quién? Llega baja el tiro. Sirve el balón Bayer. Ah, pero ¿dónde aparece Hetzel Montes? Defiende el cuadro del maratón. Nicolás Messinici. Ahí a hacer vigilancia. La pelota le va a quedar atrás a Kinder Brown. Brown que la toma, juega por la banda. Ahora se abre. Y aquí aparece el número 24, que es Sergio Rodríguez, buscando a Darryl Araya. Se cierra. Cierra atrás bien Natanael Martínez. El balón se escapa y será entonces saque de banda Cristian, que pertenece al Team Florense.
2: Juanca, son 21 minutos ya en el tiempo de juego de Pintura Lanco, porque los expertos recomiendan Lanco. El partido es bastante equilibrado. Herediano creo que todavía no ha encontrado la forma de poder llegar con presión alta y sobre todo con algún tipo de movimiento que pueda realmente ser un elemento diferenciador frente a la portería del guardameta Rugger. No ha tenido tanta oportunidad Marcel Hernández, no se muestra tanto en el partido. El que se asoma un poco más es Keisher Fuller, jugando ahí como extremo por el sector de la derecha, tratando de marcar esa diferencia ante un equipo del maratón bien compacto y equilibrado, que le cierra espacios al Herediano y que imposibilita que el Herediano tenga ese tránsito fluido del balón en el terreno de juego. De momento 0-0, el partido es bueno, no es malo, hay en la cancha del estadio Alejandro Morera Soto, donde el público sigue ingresando hasta ahora todavía bien, 21 minutos y la gente sigue ingresando aquí al estadio Alejandro Morera Soto.
3: 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Las puertas todavía se mantienen abiertas acá en el sector de sur, señor Sandoval, y también en el sector de oeste. Sin embargo, cada vez va bajando el movimiento, al menos de entrada de aficionados acá al Morera Soto en el Llano de la Fuera, Cris.
0: Tenemos ya 22 minutos, gracias, Ian. 22 minutos del tiempo, Pinturas Lanco. 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Acá no tenemos goles. 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Viene atacando por derecha. Aquí aparece Keisha Fuller. Lo marca Aguilera. Le comete falta Fuller. 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

0: viene saliendo por izquierda, aquí avanza el Club Sport Herediano. El balón que le va a quedar a Darryl Araya, le hacen el azul y le roban las pelotas. Ahora aparece recuperando Jairo Moreno. Moreno que va a ver haciendo el balón con el Pana Rivera. Javier Rivera, le vamos a poner bonito, por favor, nos vamos a tomar el café el Yodito. Porque queremos que aparezcan las jugadas, repuesto la cuaca para llegar más lejos. Ahora aquí está en el suelo Jairo Moreno, vendrá tiro libre que pertenece al monstruo verde. Tiro libre desde atrás, el tiro libre 25 en todos sus espacios. Viene a cobrar Javier Rivera, observa Rivera, va a tocar el panameño, va a jugar largo, largo, largo. Acá viene, juega largo buscando la incorporación de Mesniti, con quien rechaza ahora el Puy Forense. Otra vez recoge por derecha, aquí aparece Jairo Moreno, Moreno tocando en corto. Jairo una vez más avanza, Jairo marca tras Darryl Araya, volta la pelota también Emerson Bravo, se escapa, será saque de banda, refuerzo el tremol que pertenece al Maratón, viene a correr por derecha, adelante con quien viene buscando en ataque el cuadro hondureño, el balón se le escapó ahora Carlos Pérez, se va y será entonces saque de banda, Charlie, refuerzo el tremol para el Club Sport Herediano.
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0: Saque de banda de inmediato para el Club Sport Herediano. Viene Darryl Araya por la banda izquierda, tocando con Elías Aguilar. Otra vez Darryl saca centro, corta fácilmente. Ahora Natanael Martínez, el balón que le va a quedar en la salida. Aquí aparece jugando Tomás Sordo. Sordo que avanza, Farrioli también que llega, juega por izquierda. Aquí aparece Albert Ellis, viene Albert encarando la marcación por derecha de Caxel Quiroz. Viene Albert, toca atrás, no hay espacio. Sirve ahora con su número 9. Viene Farrioli que cambia de frente, ahora viene por derecha atacando a la Pérez. Pérez va con quien, buscando la incorporación de Jairo Moreno. Viene y marca y recupera el Club Sport Herediano. Sale Rodríguez, juega por derecha con Keisher Fuller. La toma Fuller, llega a presionar alto. Ahora Brian Farrioli comete fuelpa. Falta del Banco Nacional. 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Vendrá a cobrar de inmediato el tiro libre el Club Sport Herediano. Aquí aparece Keisher Fuller. Mientras tanto se va a cobrar desde atrás con este balón. Pioner. En 26 minutos, el minuto es Cementos Progreso, con Cementos Progreso, pásalo seguro. Le da la vuelta al team ahora por izquierda, buscando adelante la incorporación de Juárez. La pelota le va a quedar ahora en saque de banda, señor González Rojas, al Maratón hondureño.
2: Tengo una pregunta, Juanca. ¿Cuántas de peligro para el Club Sport Herediano?
3: Ninguna.
2: Es ahí donde yo creo que está desconectado el Club Sport Herediano, que hay mucho control del equipo hondureño, del equipo del Maratón, que lo veo con mucha más presencia en ofensiva, cerrándolo los espacios, pero es muy poco lo del Club Sport Herediano en ofensiva. Hoy con Marcel Hernández, siempre la pregunta de siempre, es cómo está Marcel, si está al 100% Marcel Hernández. No hizo toda la pretemporada, ha venido ahí con algunos partidos, con algunos minutos, pero el Herediano ocupa de la mejor versión de Marcel Hernández y de la parte ofensiva. Hasta ahora se anima Elías Aguilar para sacar un remate, tendrá tiro de esquina, Juan, que en el comentario Grupo Mutual.
0: 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Viene el corte de herramientas total que pertenece al Club Sport Herediano. Prepara Elías. Elías va cerca, aparece también Bravo con esta, porque está el Club Sport Herediano. Va a cobrar en corto. Viene con el balón Pioneer y el córner, el team. Será Elías al final el que le pega la pelota. Centro de zurda, para quién solo se desprende. Cabezazo, Ruggeri. Llegó el cabezazo, el remate inversa morteros para construir de Marcelo Hernández. Y se lo dejó el guardameta, que de inmediato va al ataque buscando a Alberel. Y llega la cobertura atrás y va a rechazar, señor González, el Club Sport Herediano.
2: Llegó solo Marcelo Hernández, lo estábamos mencionando, lo estábamos diciendo, y Marcelo Hernández llegó solo para un cabezazo, que creo que tenía que tener mejor dirección, tenía que darle un poco más duro. Llegó bien, llegó solo, dejó la marca a un lado y el Herediano se anima. ¿Cuánto? 28 minutos para que el Herediano tuviera una de peligro, Charlie, en el comentario del Grupo Mutual.
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2: Prepara el tiro libre, Betisino, en todos tus espacios del Club Sport Herediano. Acá aparece Elías Aguilar, que le puede pegar de una vez, buscando el arco directo. Puede poner un centro buscando la altura de Kemmer Brown, de Hetzel Montes o de Marcel Hernández. Cerca de él también está Emerson Bravo. Atención, que viene a colocar de inmediato el tiro libre. En 29:30 es Elías, juega a la frontal del área, se desprende. Ahora llega rechazando en zona defensiva el cuadro del maratón. La pelota se va a escapar y será de banda. Saque de banda, repuestos el trébol. Y será entonces Charlie para el Club Sport Herediano.
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2: ¡Ojo! Y falta y hay tarjeta amarilla. Tarjeta amarilla en el maratón Catracho. Señor Ian García, contanos por favor la noticia refrimundo, ¿de quién se trata?
4: Todo el aire está acondicionado, Juanca. 16 en su espalda del maratón. Natanael Martínez se sacó y se ganó la primera tarjeta amarilla. 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Hay tiro libre, Betisino en todos sus espacios, Juanca. 31.6 y el Herediano solamente una vez ha llegado de peligro.
2: Tal cual, y un remate en persa. Morteros para construir. Que lo hizo el cubano Marcel Hernández. Viene el cobro de tiro libre. Prepara la zurda de Elías Aguilar. Cerca está Darryl. Viene Elías, ejecuta. Balón que busca el punto, pero el paso de lado a lado. La deja salir Albert Ellis. Será entonces señor Sandoval y Pacheco. Vamos a ver. Ojo que no salió. Ojo que no salió el balón. No llegaron a perseguir los del Timpe con la banderilla. Y acá viene la salida. Se equivoca. El maratón le va a quedar a Marcel. Viene al área. Marcel sirve. Keiser. Se le hace largo el control. Y ahora rechaza Cristian Javier Rivera.
5: Sí, sí, no. José Yaco le contó la razón, porque el ABC del fútbol, Juanca, nunca des una pelota por perdida, nunca, nunca, vaya siempre a pelearla. Y aquí los jugadores del Herediano se confiaron de que el balón, el ítem de Pallero, le iba a salir, y entonces al final el balón no salió, y esta condición pues también generó la molestia de parte de José Yaco. Te doy un dato, el dato Fresh Garden, un mundo de frescura y sabor, de esta historia de Herediano y el maratón. Que en torneos de CONCACAF propiamente solamente se enfrentaron en una oportunidad, es decir, en una serie, nada más. Jugaron en 1980, en el torneo de la Copa de la CONCACAF de 1980, victoria del maratón 3-0 en San Pedro Sula. En aquella oportunidad, doblete de Germán Bernárdez y un gol de Roberto Bailey. Y en el partido de vuelta, que fue en el estadio Eladio Rosabal Cordero, lo ganó el Herediano 3-1 con goles de Enrique Díaz, de Julio Gómez y de Mauricio Camacho en aquella oportunidad, pero fue insuficiente porque el global quedó 4-3 en favor del equipo del maratón. En el dato Fresh Garden, un mundo de frescura y sabor, Charlie.
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1: Viene ahora jugando por izquierda el Club Sport Herediano. Había un hombre en el suelo del maratón, señor García Adrián. 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
2: Un mundo de frescura y sabor, Juanca. Es Carlos Pérez. Intenta hacer un taquito, pega su pie con el terreno de juego y ahí donde se lesiona, en la noticia a nombre de Refrimundo.
1: Y viene ahora atacando el monstruo verde del balón que le va a quedar a Jairo Moreno. Moreno sirve atrás con Javier Rivera, que lanza por izquierda atrás con quien, con su número 9, que es Farrioli. Observa, levanta, queda de frente la acción, marca Key Sherfurer, toca atrás, aparece en zona baja por la lateral izquierda José Aguilera. Este es el defensor ArcelorMittal, la varilla de los ticos, que juega atrás con el maratón. Pelota por izquierda, aparece para recibir Tomás Orto, queda de frente la acción, va a jugar por izquierda la pelota con José Aguilera. Viene ahora contactando de inmediato ahora en la salida del cuadro del maratón, adelante a la panterita Albert Ellis, que sirve atrás otra vez el balón, buscando a Aguilera, balón al espacio, pelota Pioneer, que se va a escapar por la última línea y será entonces saque de puerta Monje. 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
1: Y hay tarjeta amarilla ahora en el Club Sport Herediano.
3: La primera en el equipo rojiamarillo. Juanca, en la noticia a nombre de Refrimundo, se la ganó el número 37, el caso de Keisher Fuller. 37 en su espalda para Keisher Fuller Spence. 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Compañeros, les hago la pregunta, y con respecto justamente a Keisher Fuller y la última jugada, repuesto a la Huaca que tuvo en el área de emergencias médicas. ¿Qué es el miedo que tiene el futbolista costarricense de pegarle de primera intención al balón élite de Bayern? ¿Es miedo? ¿Es que no tiene la capacidad? ¿Qué es, muchachos? Yo no me explico verdaderamente qué pasa con el futbolista costarricense en ese aspecto, Juanca y compañeros.
4: Sí, pero yo creo que no solamente el futbolista costarricense, Juanca. Esto lo hemos visto también, incluso ahora venimos saliendo de la Copa del Mundo, lo vimos también en el Mundial. ¿Cuántos jugadores realmente se animan a pegarle de media distancia? Hacer lo que hizo Enzo Fernández, hacer lo que hizo Julián Álvarez, hacer lo que hace Mbappé, ¿verdad? Es una cuestión de que hoy yo creo que hay dos cosas que frenan al futbolista de esto. Y no sé, Juan, Andrés y Adrián, si conseguirán conmigo. Para mí lo primero es los mismos técnicos, porque los técnicos quieren llevar balón dominado hasta el último cuarto cancha y ojalá hasta terminar metiéndose con todo igual al fondo de la portería. Me parece que hay muchos técnicos que buscan eso. Y lo segundo, creo que el miedo o la inseguridad al fracaso, ¿verdad? Al que el remate no salga de las mejores condiciones. Yo creo que pesa mucho ese tipo de cosas, porque creo que eso se ha dejado de hacer muchísimo, no solamente acá, sino en el fútbol internacional. Aquí, por ejemplo, antes usted recordaba Mauricio Solís, Carlos Hernández, Walter Centeno, Alonso Solís, Randall Sofeifa, Pupi López, Pepe Cancela, son jugadores que tenían esa condición. Dani Fonseca lo hacía.
0: La Bala Gómez.
4: Hoy cuesta mucho ver ese tipo de futbolista que realmente se anime, Juanca, a un remate de media distancia.
1: Ojo, llega a presionar alto el cuadro del maratón. Richas ahora Dani Carvajal. Otra vez el balón para Pérez. Sirve donde aparece Natanael Martínez. Natanael atrás tocando el balón con Javier Rivera. Ahí le van a meter velocidad. 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Y falta. Hay falta del Banco Nacional. 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
0: Aquí ahora hay falta y vendrá tiro libre. Tiro libre, bendición en todos.

0: 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Y seguimos 0 por 0 en el marcador Manza. 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No hay goles Visa en este juego. Recuerden que a partir de las 9:16 de la noche vendrá el partido aquí mismo en Teletica Radio del Municipal ante el Club Sport Carapaginés. Ya para completar la acción de los cuadros costarricenses en esta primera jornada de la Copa Centroamericana. El balón que viene por izquierda será saque de banda, repuestos el trébol para el team. Irá a cobrar Darry Araya, sirve con Marcel Hernández, pelota para Elías Aguilar, corta ahora Rivera, el balón nuevamente para el Maratón. Hubo falta que comete Marcel contra el número 8, Tomás Hortos. Una falta del Banco Nacional. 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
0: Aquí hay un centro que corta atrás el cuadro del Herediano. Ataca el maratón, recupera el team. Ahora es para el maratón hondureño. La pelota Pider, le va a quedar a Pérez. Pérez encontrando espacio. Sirviendo ahora con Tomás Orto. 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Jugando en zona baja. Ahí está Henry Figueroa. El capitán tocándolo con Javier Rivera. Rivera levanta su cabeza. Rivera va a tomar una decisión. Cambia de frente. Juega por izquierda. La pelota ahora para Albert. Él es muy comprometido al pase. Se escapa para la redonda y será entonces saque de banda, repuestos el trébol para el Herediano. Ya casi nos vamos a descansar en un colchón Coruña, finalizando este primer tiempo desde el Alejandro Morera Soto. El grupo Venga Acción juega el team ante el maratón. Esta es la señal de Teletica Radio 91.5 FM. Juega Elías Aguilar, viene Elías, a quien va a contactar, va a tocar ahora, filtrado por izquierda, el pase con Darryl. Es buena la acción, viene Darryl, marca primero Natanael, pero roba Darry, la atención va al team, balón al área, viene, mal disparo, mordido, llegó rematando Bravo la pelota dividida, en el rebote al final Cristian se la deja al guardameta, Jonathan Uller.
2: Se le queda viendo Marcel Hernández como diciéndole, pero si aquí estoy yo solo, en el punto de penal, estaba Marcel Hernández, quiso hacerla más complicada, gran jugada de parte de Darry Laraya, el herediano que ha encontrado tanto en Keisher Fuller como en Darry Laraya, dos jugadores muy importantes para ir de medio campo hacia adelante, casi que se convierten en extremos del cuadro rojiamarillo, Juanca, y aquí lo aprovecha muy bien Darry Laraya, gana con velocidad, con desequilibrio por el sector de la izquierda, ingresa ahí en el área de emergencias médicas, y cuando saca el pase hacia el futbolista que venía cerrando Emerson Bravo, pues Emerson Bravo termina confundido, saca un remate que al final no fue ni uno ni otro, y Marcel Hernández Andrés estaba solo en el punto de penal, estaba Marcel solito para que le pusiera el balón y marcar el primer gol Visa del compromiso.
3: O sea, si yo tengo a Emerson Bravo a la par mía y tengo a Marcel Hernández al otro lado, ¿a quién le voy a dar el balón? Al goleador, al que sabe definir. Emerson Bravo lo intenta y es un jugador que va siempre a la ofensiva, es un jugador que recorre mucho terreno de juego, pero tenés al goleador ahí en el punto de penal, tenía que dársela a Marcel Hernández. Herediano en 44 minutos buscando el primero, el gol Visa todavía no llega en el Morera Soto, ya vamos a buscar el jugador en la gala. Aquí está Carlitos Álvarez en Teletica Radio, Charlie.
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0: Ahora va, balón dividido. grito fuerte. Sí, se escuchó bastante fuerte esa jugada dividida entre el Herediano Jaxe,

0: 22 y la panterita Albert Ellis. Pero parece que no hay falta, se van a poner de pie los dos y continuará el juego.
1: Sí, ¿quién gritó más, ¿verdad?
0: Sí, ¿quién gritó más?
1: El grito fue fuerte, ¿eh? No sé si fue Ellis, pero al final es un choque fortuito, ¿verdad? Los dos van por el balón y terminan eso. Jugador en lagar de esta primera mitad, ¿qué dice don Ian García?
2: Cristian, está difícil la elección. Me voy a quedar con el dorsal número 9 en maratón, con Brian Farioli.
1: Ok, yo me quedo con Keisher Fuller en el Herediano. Señor González.
3: Emerson Bravo.
1: Ok. García.
4: Keisher Fuller.
1: Señor Juan Carlos Solano.
0: Voy con Fuller, Keisher Fuller.
1: Fuller. Calitos.
5: Llevémosela, el anotador del gol contra Japón.
1: Ok. Sí, es cierto, ¿eh? A Keisher Fuller, entonces, es el jugador en la garra de estos primeros 45 minutos. Uno más se va a reponer, Juanca, en el cierre de esta primera mitad.
0: Que ya prácticamente están jugados. Vendrá saque de banda por izquierda, es para el cuadro del maratón. Acá viene el maratón, balón que va al área buscando la incorporación de Nicolás Mesiniti. Viene Albert Ellis, busca la frontal del área, retrocede, va un toque más atrás. Y ahora juega por derecha, le va a quedar en ataque su número 9, que es Brian Farioli. Juega por la banda, marca atrás, rechaza la pelota al team, pero no, listo, vámonos. Y atención, mucha atención, que el referee Diego Ojer lo termina todo. Se acaba la primera parte en el Alejandro Morera Soto. Marcador Manzato. Si te lo recomendamos es porque funciona. Good Sport Herediano 0, Maratón 0. 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
3: Bueno, la salida de los equipos, ¿sí? La noticia de Refrimundo.
2: Todo en aires acondicionados, maratón de una vez. Mientras que en el Herediano, señor González, compañeros, hay reunión de toda la planilla, al menos los convocados hoy en el terreno de juego acá en el Morera Soto. Reunión entre todos y todos se van en grupo hacia los vestuarios. Calmados los cuerpos técnicos de cara a este descanso con Colchones Coruña. En la noticia a nombre de Refrimundo, al ser las 7:53 la hora promérica, donde vive la pasión, señor González, señor Sandoval, señor García, para escuchar su comentario. Grupo Mutual en Teletica Radio.
3: Gracias, Ian. Pues bueno, se retiran los protagonistas. Creo que estas reuniones a veces sirven mucho para darse cuenta de que las cosas no andan bien. En 45 minutos el Herediano no juega del todo bien. Si bien es cierto, aprieta al final con la incursión de Emerson Bravo, de Daryl Araya por el sector de la izquierda, cabezazo de Marcel Hernández, un remate que trata de colocar Marcel. Estamos sumando 3-4 llegadas del Herediano, pero sin tanto peligro como tiene que ser el Club Sport Herediano. Los primeros minutos fueron muy complejos, muy difíciles para el Club Sport Herediano. El equipo de maratón sale con mucha dinámica en el Morera Soto, pone a trabajar rápido a Dani Carvajal en esos primeros 3-4 minutos, y cuando decíamos que el Herediano no se había dado cuenta que el partido había arrancado, pues Maratón tuvo dos oportunidades, hoy con un Albert Ellis que está en punta de ataque, y el número 11, que es el jugador Nicolás Mesenti, el número 11 que está ahí en punta de ataque, y fue el que tuvo la primera ocasión para marcar el gol Visa. El partido, creo que el Herediano se lo tiene que tomar con mucha más seriedad. Herediano tiene que recuperar su fútbol. El Herediano tiene una planilla para que juegue mejor estos torneos, y ya lo hablábamos ayer, no puedes empatar en casa, no puedes dejar puntos en el arranque. El Herediano también tiene un calendario bastante apretado como los demás clubes que están participando en la Copa Centroamericana, por lo que hoy es una obligación para el Herediano ganar contra el equipo de Maratón. Maratón no lo hace mal, Maratón juega bien, Maratón a su estilo, a su forma y a como puede le hace daño al Club Sport Herediano, pero aquí no es lo que haga el Maratón, es lo que tenga que hacer el Club Sport Herediano. Enganchar aún más a Elías Aguilar, que tenga mayor presencia en ofensiva, jugadores como Emerson Bravo, como Keisher Fuller, que ha sido la figura para los compañeros en esos primeros 45 minutos, o deberá venir del banquillo algún jugador que marque la diferencia y que pueda marcar el gol Visa. A veces en la parte colectiva no sale, pero en la parte individual sí. Veo

0: disminuido en su recorrido de su fútbol a Marcel Hernández. Marcel todavía no está al 100%. Veremos qué sucede, qué jugador puede estar ahí para el Club Sport Herediano si no está Marcel Hernández, que puede aprovechar en ofensiva con Luis Ronaldo Araya, que podría ser un buen jugador que ingrese en el complemento para darle un poco más de velocidad, con Aarón Murillo también, ¿por qué no? Y el debut de Aarón Suárez, que puede darle movilidad al cuadro del Team Florense para este debut de Copa Centroamericana. Partido complicado, partido difícil, 0-0 en el Morera Soto. Creo que es el reflejo también de un partido muy cerrado en este juego de Copa Centroamericana. Es el comentario del Grupo Mutual. Vamos a ir al cambio comercial. Ya regresamos. La noche todavía nos trae por delante al Cartaginés, jugando a las 9 de la noche. Dentro de un rato jugará el Cartaginés contra el equipo del Municipal en territorio guatemalteco. Transmisión también de Teletica Radio. 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
8: Las 8 de la noche con 6 minutos, 8 con 6 a la hora para América, donde vive la pasión. 0-0. Herediano está empatando en el Morera Soto contra el equipo de Maratón. Hay cambios, cambio sur, siempre sur. La noticia la tiene Ian García en parte baja en el Morera Soto. Ian,
9: por Teletica Radio 91.5 FM, debut, señor González, abra el expediente porque se viene con el 27 Aarón Suárez con el Herediano. Es el primer partido que va a disputar después de su regreso del fútbol de Turquía. En la noticia, nombre de Refrimundo, todo en aires acondicionados, y a él también lo va a acompañar como cambio sur, siempre sur, el bichillo. Luis Ronaldo Araya con el dorsal número 11 son los dos que ingresan al terreno de juego en la noticia en nombre de Refrimundo. Ahí José Jaconi le dice: necesito que lleguen al marco. Por su lenguaje corporal es al menos la indicación que podemos justamente percatar aquí en la noticia en nombre de Refrimundo, todo en aires acondicionados. Vamos a ver quiénes serán justamente los jugadores que abandonen el terreno de juego, el territorio Cope Alianza, aquí en el Morera Soto, que por lo menos calentó un poquito más con la afición rojiamarilla en la noticia Refrimundo, todo aires acondicionados, y en el Dato Fresh Garden, un mundo de frescura y de sabor. Muy bien, el cuarto árbitro nunca mostró la tarjetilla. Ya les indico quiénes son los que abandonan el terreno de juego en la noticia en nombre de Refrimundo, pero ingresan Luis Ronaldo Araya con el 11 y el 27 Aarón Suárez, señor González.
10: Bueno, vamos para la etapa de complemento. 0-0 Herediano contra el equipo del Maratón, y este segundo tiempo llega a todos ustedes a nombre de Cope Alianza.
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10: Y aquí regresa con ustedes en el relato del partido la voz de Juan Carlos Solano en Teletica Radio.
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15: Rodando otra vez el balón, Pioner. En el Alejandro Morera Soto. Club Sport del Tiro del Maratón. Esta es la señal de Teletica Radio.
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15: 0-0, esperemos que lleguen los goles. Pisa en esta segunda parte, balón directo, buscando la incorporación en punta ahora de Nicolás Messiniti, corta atrás y rechaza el Team France. La pelota está viva, viene por acá Tomás Orto, Sorto delante, viene por derecha, ¿para quién? Para Nicolás, va Nicolás, lo marca Quetzal Montes. 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
9: 25 y 37 abandonaron el terreno de juego. Emerson Bravo y Keisher Fuller Spence son los jugadores que abandonaron. Ingresaron con el 27 Aaron Suárez y con el 11 Luis Ronaldo Araya en la escuadra de Don José Yacone. La noticia Refrimundo y los cambios sur. Siempre sur, Charlie.
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15: Viene ahora tiro libre que va a cobrar rápidamente el monstruo verde. El Maratón que va al ataque, balón que le va a quedar a Brian Farioli. Aquí va subiendo Farioli con King, con Albert Ellis, va al área, busca la frontal, atención para Messiniti, a rematar, lo hace por arriba. El remate en persa, morteros para construir. Vendrá saque de puerta, Charlie, saque de puerta, Monje. 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
1: 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Porque necesitamos bastante energía para que vengan los goles, para recuperar ahora el maratón. Viene por izquierda, metiéndole velocidad Toyota, revento y confianza, y un Toyota de diferencia con quien, con Albert Ellis, lo marca ahora por derecha. Llegó por ahí, tiró los botones Frico y será saque de banda, repuestos el trébol. Viene a cobrar de inmediato Aguilera, José Aguilera. Acá está Aguilera jugando con quien, buscando la incorporación ahora de Nicolás Mesinti. Busca la frontal del área, no hay falta, recupera ahora otra vez el Club Sport Herediano. Y viene en salida, aparece Sergio Rodríguez. Acá está el mexicano, levanta su cabeza, va en corto con el bichito. Ronaldo juega por derecha. Ahora viene la salida buscando la incorporación de Eduardo Juárez. Juárez con el bichito, va Ronaldo. Lo marcan entre todo, lo botaron y es falta. Esto es falta, falta, falta. Y vendrá tiro libre Betis, sino Charlie, en todos tus espacios.
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1: Sale ahora Quetzal Montes. Encuentra de inmediato en el medio campo a Sergio Rodríguez, que abre por izquierda. Acá viene el Team Florense. La pelota por la banda con quien, con Ronaldo. Llegamos marcando atrás y recuperando otra vez el team. Acá va Ronaldo en cara. Toca en corto con quien, con Marcel. Ahora por banda izquierda. Va subiendo el cuadro Florense. Aquí va con el pase con relax full shot potente contra el dolor. Roba y recupera Tomás Sordo. Viene jugándola con Nicolás Mesinizzi. Ahora por derecha, donde aparece el 29, que es Carlos Pérez. Pérez asocia, sirve tras la pelota, viene el cambio de frente, va por izquierda, va subiendo ahora de inmediato José Aguilera. Aguilera que la toma, se apoya con su número 9, el que aparece por ahí es Brian Farioli. Adelante el balón, buscando la incorporación ahora de Jairo Moreno. Moreno retrocede, viene Jairo y va a tocar atrás, hace la pausa, observa, levanta su cabeza y pone un trazo largo, un balón por izquierda, buena pelota, atención, viene Aguilera, el centro, oh, que pasó de lado a lado, se va el frico, abandona totalmente, será lateral, lateral, lateral, repuesto el trébol para su vehículo, señor Sandoval. Lo tenemos todo,
2: Juanca. Qué flojo los laterales, ¿verdad? Pero en términos generales, la finalización de la jugada. Aquí hace una muy buena opción Jairo Moreno, el colombiano, un cambio de juego enorme, hace el sector de la izquierda, pero el centro es espantoso, ¿verdad? Ayer le vi un par de tiros libres y un par de centros a Juan Piañor, exactamente igual en la liga, y usted los ve en todos los equipos, pase lista en los clubes centroamericanos y en los clubes incluso fuera de nuestras fronteras, algunos de ellos, pero qué flojo, ¿sabes? ¿Cómo cuesta encontrar esa finalización de la jugada de forma adecuada, de forma correcta, para generar eso? Al final de cuentas, el trabajo del lateral o del extremo o del media punta, como le quieren llamar, termina siendo eso. O sea, es que la finalización tiene que ser correcta. Pero aquí lo que vimos fue un papayazo, ¿verdad? Que le mandaron al otro lado completamente.
1: Un atún.
2: Sí, sí.
1: Clase de atún le tiraron.
3: ¿Eh? Imagínate que iba por el sector de la izquierda y terminó allá al otro lado, a la derecha.
2: Saque de banda.
3: Saque de banda.
1: Y ahora viene recuperando el team. Aparece Aaroncito. Aaron Suárez con la pelota, se escapa y será saque de banda que pertenece al cuadro catracho. A jugar Brian Farioli. ¿Con quién hay una falta? Aquí llegan botando a su compañero, el número 72, Jair Moreno. Charlie, será tiro libre para los catrachos.
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1: Viene. Viene Cobro, atención con esta. Prepara ahora Brian Farioli, centro, sale Dani, salió mal, cabezazo, fuera. Fuera, fuera, fuera del rebote, Javier Rivera, señor González. Grillo, amén a los bomberos que salió mal. Carvajal, Cecil Martínez, comentario, Grupo Mutual.
2: Qué cerca estuvo el equipo del Maratón en el comentario, Grupo Mutual. El cobro del 9, un muy buen cobro. Ahora que estábamos hablando de buenos centros de Farioli, el número 9. Y lo de Carvajal es impresionante. Carvajal, que ya tuvo una muy mala salida en 2 minutos de partido, después no agarró una, prefirió poner los puños. Y en esta es terrible lo de Dani Carvajal. Salió malísimo, tarde, y tuvo mucha, mucha suerte que el jugador de Maratón, el jugador Rivera, no pudiera conectar el balón como se debe. Herediano casi encaja el primero en el partido. Se salvó. Una mala salida, Charlie, de Dani Carvajal en el comentario. 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
1: Señor Yad García, y tarjeta en el Club Sport Herediano.
3: Sí, Juanca, la distancia no me dejó verla, eso sí.
1: Tardi Laraya.
3: Muy bien, 16 entonces, la segunda en el conjunto del Herediano. El dorsal número 16, Darryl Araya. Ya Keisher Fuller tenía tarjeta amarilla, ya no, porque se fue de cambio sur, siempre sur. 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Las tarjetas amarillas, Juanca, taobet.com. 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
1: Sí, señor, y la hora por América, donde se vive la pasión. 20 de la noche o 20 horas del día, 8 de la noche, 19 minutos. 8:19 es la hora por América. Ahora viene por derecha, aquí va subiendo Caxé, lo van a marcar. Aparece este número 9, que es muy buen jugador, este Brian Farioli. Le cometen falta y será tiro libre ahora. 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
1: Señor Sandoval, el Herediano gana el primer partido del campeonato en la mesa. ¿Sí? Pero si analizamos, el partido quedó 1-1.
4: Así es.
1: Que fue un partido que no nos dio mucho. Hoy veo un Herediano similar.
4: Sí, señor. Sí. Un Herediano que todavía no encuentra claridad en su juego. Un Herediano que todavía no ilvana ese tipo de acciones importantes de medio campo hacia adelante. Aquí estamos observando algo, Juanca. Porque qué interesante ver en un mismo partido a Aarón Suárez, a Luis Ronaldo Araya y a Elías Aguilar. ¿Cómo se van a compaginar los tres? A Aarón se tira un poco más por el sector de la izquierda. Ojo, no pasa nada. Aarón se tira un poquito más por el costado de la derecha. Por el otro lado va Ronaldo y Elías un poquito más al centro. ¿Pueden convivir los tres? Sí, creo que sí.

0: tiene muy buen pie, tiene muy buena claridad. ¿Qué necesitan para que jueguen los tres? Primero, necesitan jugadores que por los costados sean veloces, que puedan lanzarlos perfectamente. Y luego, un buen finalizador, que es Marcelo Hernández. Pero todavía claramente a Aarón Suárez, pues, le falta ritmo, le falta condición futbolística. Y en el caso de Elías Aguilar, pues igual es lo mismo de Elías, ¿verdad? Muy buen jugador, pero nunca te mantuvo una constancia total, de manera que nunca logró ser ese futbolista que todos en algún momento quisimos que pudiese ser en selección nacional. Hombre resentido en el cuadro de el maratón del monstruo verde. Aquí está Carlitos Álvarez en Teleticano. Adiós.
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2: Bueno, hay un jugador que va a ser retirado del campo y entra en el equipo del maratón.
3: Utiliza la dorsal 9 y es Brian Farioli, el jugador justamente argentino del maratón, que va a abandonar el terreno de juego. No sé si como cambio por su lenguaje corporal, al menos no es de cambio. Es nada más esperar el minuto ahora con estas nuevas reglas en el arbitraje de la CONCACAF, mi querido Juanca.
2: Gracias, Ian. Acá viene saliendo por izquierda al Team Florence. La pelota que le va a quedar en ataque aparece ir recogiendo y buscando de inmediato. ¿Qué pasó? Había abandonado, pitó falta el referee. Vamos a ver, creo que ya la pelota había abandonado, según lo que le observé al referee. Correcto, será saque de banda entonces para el maratón. Adelante el maratón buscando la incorporación de Nicolás Vecinuti ahí para hacer la jugada. La jugada repuesto la boca para llegar más lejos y se escapó la pelota. 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Aquí viene atacando el team, aparece Marcel. Marcel levanta la cabeza, juega por izquierda. Ahora con Daryl va a encarar. Ahí aparece marcándolo Carlos Pérez. Se devuelve, no hay espacio. Ahora cambiándose al círculo central, la pelota le va a quedar a Sergio Rodríguez. Rodríguez con quien entrena, buen pase para Arón. Adelante Marcela, para que funciona, va atacando. Ahí llegaba también Juárez, corta atrás, le va a quedar a Juárez nuevamente, sirviendo con Elías. Elías va, Elías la toma y juega atrás por izquierda. El esférico de inmediato al ataque. Acá la toma el team, en cortito aparece jugando Ronaldo. Pelota que le va a quedar a Juárez, ahí en un centro, ¿para quién? Marcel toca, sirve, corta Figueroa, rechazando a Henry Figueroa. La pelota se va a escapar. Será entonces saque de banda. Repuestos el trébol en ataque que pertenece a Herediano. Juega rápidamente, llega Suárez, sirve atrás. La pelota que busca Sergio Rodríguez. Rodríguez levanta la cabeza. Sergio juega más atrás con Keiner Brown. La toma Keiner. Keiner que sirve otra vez con Elías. Aquí aparece Elías jugando el número 10 de espaldas totalmente al juego. Y ahora sirve donde aparece Edsel Montes. Y va más atrás Charlie con el portero Dani Carvajal.
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2: Ojo, hay un centro. Va a pasar de lado a lado. Llega Albert Ellis y sirve el disparo. ¡Tapa! Dani Carvajal a la hora buena. Ahí llegó rematando Jairo Moreno. Otra vez Cristian. Se salva el Club Sport Herediano.
0: En una jugada donde otra vez sufre el Herediano, ¿eh? Con ese remate del colombiano, el guardameta Dani Carvajal, atento, logra contener, dejando la pelota cortita. Y afortunadamente no venía cerrando nadie el equipo del Maratón. Pero en esta etapa de complemento, Andrés, ha sido mejor el cuadro hondureño, el monstruo verde de Honduras, que el Herediano, para pisar la puerta del barco rival. 0-0 de momento, pero las mejores oportunidades las ha tenido el equipo catracho.
4: Sí, lo que estoy viendo es que el Herediano, con los cambios, como ahora lo decía Cristian, con el ingreso de Aarón Suárez, de Luis Ronaldo Araña, no ha tenido tampoco una transformación para buscar algo más en ofensiva. Lo que hay que ver, para cuánto tiempo está Marcel Hernández. Si Marcel está para los 90 minutos, tampoco tener mucho para buscar un delantero, un 9, no lo tiene en el banquillo. Ataque Herediano por la derecha.
2: Viene Quiroz al centro, por abajo. ¿Para quién llega Ronaldo? Se sale del área, emergencia médica cerca de vos. Le va a quedar ahora de inmediato Elías va a sacar centro, se devuelve, caracolea, busca de inmediato ahora la incorporación. Deja el Quiroz, va a la área de fondo, centro, corta Figueroa, le va a quedar otra vez a Caxel. Viene Caxel, está fuera de juego, sí o no, no juegue, rechaza ahora Carlos Pérez. La salida de parte del Maratón, llega Alverel y la panterita sirviendo ahora, donde aparece Messiniti la toma adelante muy bien. Sale ahora el cuadro del Maratón, viene avanzando el Maratón, va a tocar por derecha la pelota que le va a quedar en ofensiva. Se devuelve, no hay espacio, y toma la pelota ahora Cher del cuadro hondureño.
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2: Aarón abre por izquierda para Ronaldo. Atención, viene atacando. Lo cortan, venía a tomar por dentro. Rechaza ahora el Maratón. Aparece jugando el ataque Carlos Pérez. Pérez va, la pierde. Recupera ahora el team. Le va a quedar el esférico Cristian al bichito.
0: Sí, señor. Confirmada la formación del cartaginés para el partido de las 9 de la noche con 6 minutos.
2: Va Marco Tulio, ¿no?
0: Va. Buen equipo el cartaginés. Briseño en el arco. José Luis.
2: Chimi Quiroz.
0: El jugador José Luis.
2: No, es que así le dicen.
0: Así le dicen.
2: Le dicen Chimi.
0: José Luis Quiroz por derecha. Randall Cordero. Luis Alejandro Olivas. Carlos Barahona por el sector de la izquierda. Luego aparece Luis Flores. La presencia de Andrei Mora y de Juan Carlos Gaete, el chileno. Y adelante el cartaginés tiene a Joaquín Alonso Hernández. Opa. A Manuel Morán y a José de Jesús el Tepa González. Es decir, va con todo el cartaginés, con un muy, muy buen equipo y muy ofensivo para este partido contra el cuadro del Municipal de Guatemala. No,
4: entre Joaquín Alonso Hernández, entre el Tepa González.
0: Va con Tepa, Hernández y Morán.
4: Y Morán.
0: Los tres.
4: Hablando de un tridente.
0: Y después, claro.
4: Y exactamente.
2: Y no, Gaete, miedo, ¿eh?
4: Y Gaete por la izquierda.
0: Y Gaete, claro.
4: Exactamente. Ah, no, tiene no, cuatro va, jugadores va, allá
0: va
4: adelante.
0: Va con muy buen equipo el cartaginés. Muy buen equipo. Hay cambios. Lo reporta don Ian Abel Castro. No, perdón, García Castro.
3: Eso sí, no se me enoja don Gustavo en el cielo, señor Sandoval Pacheco. Aquí los cambios, por supuesto, los cambios sur siempre sur. Aquí justamente se han dado ya una variante en el equipo del Maratón. Jason Mejía con el dorsal número 12 ingresa al terreno de juego, va a abandonar al Berenice, o ya lo hizo más bien el 77 en el equipo del Maratón. Ingresará también el número 10, Damín Ramírez con el conjunto de Maratón. 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
0: Y te sumo que hubo amarilla para Tomás Sorto, el jugador del equipo del Maratón. Así que súbele otra amarilla más, la cuarta del partido entonces.
3: Y la segunda del Maratón en la estadística. Gusimed alcanza el nivel. Gusimed abandona el dorsal número 9. Cristian, Brian. Farioli, Brian Farioli abandona el argentino, el terreno de juego, le da su espacio al número 10, Damián Ramírez en el cambio sur, siempre sur en el equipo del Monstruo Verde, Charlie.
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2: Ataque al primer, hay un centro que corta ahora Javier Rivera, la pelota la va a recoger Ronaldo, viene Ronaldo Araya, acá está el turralbeño, quien se le mueve, quien se le desmarca, va solito, va individual, se apoya ahora sí, el esférico que le va a quedar a Darry, sirve con el mexicano Rodríguez, Rodríguez va, viene Rodríguez, no hay espacio, toca ahora con Elías, Elías con el balón, Pagner sirve de la asistencia, da vivienda con Arón, que tira un centro cambiado por izquierda, corta ahora de cabeza y rechaza a Rivera, la pelota le va a quedar nuevamente al Club Sport Herediano, acá haciendo la jugada, repuesto la guapa, la guacaían para llegar más lejos.
3: Sí, señor, le voy a contar algo, viera la molestia del banquillo con el cambio de Damián Ramírez, no ha ingresado al terreno de juego momentáneamente, ojo.
2: Viene el team, ojo con esta, hay un centro para Marcel, que corta, le va a quedar a Haxel, Quiroz en el área, va, disparo, Fuguera. Fuera. 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
2: Cambio de frente y ahora viene por izquierda, va saliendo Jason Mejía. Viene Mejía, el recién ingresado, toca la pelota con Aguilera. Aguilera que va otra vez con Mejía. Mejía levanta su cabeza, se pone atrás, donde aparece este número 72 que es Jairo Moreno. Moreno con la asistencia da vivienda. Quiere meter un balón que vaya al área de emergencia médica cerca de Bosque, defiende el tilde. Pero están tocando muy atrás donde aparecen los defensores. 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
2: Balón en disputa, chica por derecha, ahora rechazando el cuadro del maratón, sirve en zona baja, aparece el defensor central Javier Rivera. Le seguía el bichito, la toma el panameño, encuentra ahora a Tomás Horto que va más atrás. No tenemos goles de Pisa. Seguimos 0-0, el Pisa, el mundo es infinito en el marcador. 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Viene subiendo ahora otra vez el cuadro del maratón. Atención con esta, le va a quedar a Mejía. Viene Mejía, sirve atrás la pelota. Jairo con un disparo. Es fácil el remate. 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Dani Carvajal.
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1: Aquí viene jugando Jairo, le roba la pelota a Suárez, sirve con Elías Aguilar, la toma el número 10, se va a girar, le cometen falta, falta del Banco Nacional. 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Sale atrás Sergio Rodríguez. Rodríguez se juega por derecha. Aquí aparece Quiroz. Quiroz que la toma, se devuelve. Sirve más atrás con Sergio. Otra vez con Hetzel Montes. Viene Montes con la pelota. Montes que la toma. Cambia de frente. Va por izquierda. Le va a quedar el esférico a Darryl Araya. Viene Darryl, juega por la banda, más pegado el balón. Ahora aparece Juárez. Juárez levanta su cabeza, sirve atrás.
2: Juanca.
1: La pelota otra vez, sí, señor Ian.
2: Déjeme contarle algo. La afición del Herediano en silencio, casi completo el silencio. Los que suenan son los aficionados de Maratón, pero los aficionados de Herediano, Cristian, Andrés, señor García, Juanca, amigos de Teletica Radio, en un silencio inclusive preocupante, una tensa calma, señor Sandoval. Ojo,
1: viene atacando el Herediano, balón por izquierda. Aquí va Darryl, línea de fondo, saca centro para Marcel. Llegaba también cerrando Quiroz, va a recuperar por izquierda. La salida ahora de Jason Mejía. Viene Mejía, están pidiendo asistencia porque hay un jugador de Maratón que está en el suelo. Acá está la disputa de la pelota. Si Mejía la tiene, ¿por qué no la bota? Espera que le piten la falta del Banco Nacional. Y están pidiendo cambio, Ian, porque hay jugador del Maratón en el área de emergencias médicas cerca de vos, del cuadro Catracho.
2: Sí, señor, en la noticia, en nombre de Refrimundo, todo en aires acondicionados. Si mi vista no me falla, es el dorsal número 4, Javier Rivera, el defensor central del equipo del Monstruo Verde, que quedó resentido ahí en el área de emergencias médicas, cerca de los 5.50 del área. Cristian, curioso lo del Herediano, que sigue invicto como local en Copa Centroamericana. En 8 partidos disputados, registra 4 victorias y 4 empates, pero solamente un triunfo en sus últimos 5. Cuando aquí piden el cambio en el equipo del Maratón, Cristian, en el dato Fresh Garden y la estadística, Usimed alcanza el nivel Usimed.
3: Sí, van a pedir el cambio entonces, porque se va a retirar el futbolista del equipo del Maratón. Al final, sí, es que termina cayendo mal, ¿verdad? Termina cayendo mal el jugador del equipo del Maratón. Y en ese dato que estás dando, Ian, en el dato Fresh Garden, un mundo de frescura y sabor, pues sí, invicto, pero ¿de qué vale un invicto cuando has quedado fuera tan mal, ¿verdad? El año anterior el Herediano jugó 2 partidos en casa. Le ganó al Real España 4-2 y empató 4-4 contra el Municipal. Mientras en la Copa Centroamericana del 2024 había Herediano empatado 2-2 contra Estelí, en aquel partido del Fello Mesa donde Estelí lo dejó fuera por el gol de visita. Había empatado 0-0 contra Motagua. Había empatado

0: Más de ataque al conjunto florense, que por el momento queda de ver. 78 minutos, Cristian, y son casi nulas las acciones del Herediano frente al marco defendido por Jonathan Rogers.
1: Sí, y a eso sube de García, don Adrián García, una tarjeta amarilla en el caso del equipo del Maratón.
2: Así es, Cristian, la tarjeta amarilla, latadobel.com, y hoy la experiencia de jugar en línea para Jonathan Rogers, el guardameta del equipo hondureño. 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
1: No, nada más, Juanca, antes de vos, va a entrar Ronda al Leal. No me imagino a Leal, Suárez, Ronaldo y Elías jugando juntos.
3: No, tendrá que salir alguno.
1: Tendrá que salir,
3: de acuerdo.
1: No sé, alguno de ellos. A no ser que lo vaya a arriesgar de otra forma el técnico José Yacuárez sobre el cierre del partido.
3: Bueno, y es que empezar empatando en casa no es positivo, y sobre todo por el formato de esta Copa Centroamericana. Viene atrás Javier Rivera, le vamos a poner sabor a esto, nos vamos a comer la pasta, coma.
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3: Sale ahora desde atrás Elías Aguilar. Acá está jugando de inmediato Elías. 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Edsel Montes, que ahora se aproxima. Viene Edsel sirviendo otra vez la asistencia a la vivienda, donde llega Elías. Elías con Edsel. Balón por derecha. Recuperando de inmediato Jason Mejía. Esférico atrás con el defensor Arcelor Rital, la varilla de los ticos que defiende la camiseta del monstruo verde. Viene hacia adelante Jairo. Quita uno, quita dos. Sirve con Pérez. Pérez adelante buscándolo a Messi. Messi va a marcar. Atrás, llega la cobertura, Darry va a rechazar la pelota. Ya son 80 minutos del tiempo de juego. 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Y seguimos 0-0, no tenemos goles. Pisa, la fiesta está épica allá en Alajuela. Balón por derecha, le va a quedar Aaron. Suárez va, se va a meter por dentro. Viene Suárez, jala espacio, sirve por izquierda. Ahora la pelota de inmediato con Juárez, que abre buscando a Darryl que va. Viene Darryl, sirve atrás, otra vez aparece Juárez. La pelota ahora para Aaron. Viene Aaron, Suárez sirviendo la pelota con el bichito. Aparece Rodríguez, toca por derecha con Quiroz. Quiroz levanta su cabeza, se apoya otra vez con el mexicano Rodríguez. Rodríguez cambia por izquierda. Le va a quedar la pelota ahí donde aparece Eduardo. Eduardo levanta su cabeza. No tiene a quién. Va a salir adelante. Saca un centro ahora sí. Buscando la altura de Marcel. De lado a lado. En el pastel se va la pelota. Y será entonces saque de banda. Repuestos el trébol.
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3: Atención con esta pelota que va aérea, corta atrás, rechaza el cuadro del Maratón. Se hizo la variante, Ian.
0: Sí, señor, las dos, señor Solano. Javier Arriaga con el 14 ingresa en Maratón, abandona con el 19 José Aguilar, mientras que en el equipo rojo amarillo ingresa con el 97 Randall Leal y abandona con el 26 Eduardo Juárez. Los cambios sur, siempre sur, en ambas escuadras. Juanca, ataca el Herediano.
3: Atención, pelota que viene por derecha. Ian, repetime porfa de nuevo los cambios.
0: Con mucho gusto. 14 en Maratón, Javier Arriaga, sí, abandona el 19 José Aguilar. Y en el Herediano ingresa con el 97 Randall Leal y abandona Eduardo Juárez, sí, con señor, el 26.
1: Va con todo, Juanca.
3: Va con todo. Dicen, es que no puedes empezar empatando.
1: Jamás.
3: Sin casa.
1: Va a terminar el partido con Elías, Marcel, Aarón, Ronaldo y Randall Leal en la cancha. El técnico

0: Ella Cone tratando de buscar el gol Visa que le dé la diferencia a este compromiso que de momento en 83 minutos está 0-0.
1: La pelota que le va a quedar otra vez a Aarón. Aarón sirve atrás con Elías Aguilar. Esfrico la frontal para el bichito. Ronaldo con Aarón. Viene Aarón de tacurazo para el bichito. Va. Ruggeri tapando el balón. El remate mortero sin fuerza, Cristian. Este era el gol del Herediano. Se salvó el maratón.
0: Y esto es lo que busca el técnico José Giacone. Ahora sí, es la primera jugada realmente importante, interesante que tiene el cuadro del Herediano. En esta enorme jugada de repuesto la Huaca para llegar más lejos, se combinaron los talentosos del Herediano. Randall Leal apareció con Elías Aguilar con Aarón Suárez, y Suárez en una combinación en el área realmente notable, el taquito de Aarón Suárez para que aparezca Luis Ronaldo Araya. Al bichito le faltó colocación, la pegó muy al cuerpo de Jonathan Ruggeri, que aparece muy bien, pero bueno, Herediano nos da una muestra de que sí puede generar ese tipo de jugada. 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
1: Vestido con sur. 84 minutos en el tiempo. 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El balón que le va a quedar ahora Elías Aguilar, buscando el primer gol pisa del juego, que abre el marcador. Manzote, centro por izquierda para quien corta atrás el maratón. Aparece ahora Jonathan Ruggier y ahí se deja el balón. Pioner.
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1: Pelota que va atrás otra vez, ahora llega Kimmer Brown, la toma Kimmer Brown, ya casi nos vamos a descansar en un colchonzote Coruña. Para finalizar el encuentro y que de una vez venga el Municipal Club Sport Cartaginés. Va a jugar Hetzel, sirve con Randa Leal, viene Leal, toca ahora más atrás en zona baja. El esférico que le va a quedar a Kinder Brown, que va por la izquierda. Abre el balón, Pioner buscando la lateral cerca, ahora donde aparece Elías Aguilar. La toma Elías va por banda, ¿con quién? Con el bichito Ronaldo, sirve con Darryl. Viene Darryl atrás con Kinder Brown, se mete atrás el monstruo verde. Jugando Kinder Brown por la banda izquierda, le va a quedar a Darryl. Este es Ronaldo, juega Ronaldo. Filtrado con quien, con Elías, que tremendo pase. Centro por abajo, desvío. Corner. Balón que se escapa y será saque de esquina. 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
1: Y ahora vendrá el saque de puerta. 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
3: Los cambios sur, siempre sur, mi querido Juanca. Abandonan en el equipo del maratón el 11. Nicolás Messiniti ingresa con el dorsal número 34, Nairobe Vargas. Y también abandona con el 72, Jairo Moreno. Ingresa con el 7, Isaac Castillo. Los cambios sur, siempre sur, agotando las variantes, el técnico Silvio Ruttmann.
1: Para intentar abrir el marcador, para intentar marcar un gol, Pisa. La fiesta está épica. Esférico ahora atrás, donde aparece este número 14, que es Javier Arriaga. Viene Arriaga jugando por la banda. Ahora aparece Mejía. 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Acá está el número 12, no encuentra espacios y ahora sí, bascula, sirve el balón. Aquí aparece Tomás Sorto. Sorto juega atrás, la pelota va larga por izquierda. Cambio de frente, muy larga, Charlie. La pelota se escapa y será saque de banda.

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0: Viene jugando el Club Sport Herediano. La pelota se la va a dejar Luis Ronaldo. Ahora ya sirve ahora con un Randa Leal. Viene Leal, Leal va más atrás. ¿Con quién? Con Elías Aguilar. La toma Elías. Elías que observa, puede poner un pase por izquierda o prefiere jugar atrás. Le va a quedar ahora Hetzel. Montes con el balón. Tiene Montes encontrando Kiner Brown. Acá está Brown, que sale desde su propia zona de atrás, desde la zona defensiva. Viene por izquierda el centro de Tarril, que corta ahora el panameño Rivera. Rechaza a su compañero Pérez y el balón que va totalmente a territorio enemigo. La va a tomar Elías Aguilar. Viene Elías, levanta su cabeza, cambia de frente, juega por derecha. Ahora enseguida la toma el defensor Arcelor Vital, la amarilla de los ticos, que es Quetzal Montes, que juega para el Team Florense. Tocando nuevamente en zona baja, la pelota ahora donde aparece Kenner Brown. Le dan vuelta y no encuentra por dónde el Club Sport Herediano. Viene por izquierda, el pase que va entre líneas buscándolo Aarón. La toma Suárez.
2: Juan Carlos.
0: Suárez sirve atrás y ahora Cristian con Elías Aguilar.
2: Es que desde hace rato renunció el maratón a ir al frente, ¿verdad? El maratón lo que hace es aguantar, cerrar espacios, juega con 12 líneas prácticamente impasables, intratables, y el Herediano tiene que buscar alguna posibilidad para encontrar siquiera alguna opción frente al guardameta Ruggier, que además tampoco la ruta ha sido la correcta, ¿verdad? Porque salvo ahora con el ingreso de Randa Leal y donde se combinaron ahí poniendo la pelota abajo Aarón, Suárez, Elías, Ronaldo y Leal, el resto han sido centros insulsos al área donde Marcel siempre ha estado completamente custodiado. Vamos para el cierre del partido. ¿Cuánto se va a reponer en el compromiso como tal, señor García?
3: Sí, ya lo vamos a tener.
4: Seis minutos, mi querido Adrián. Aquí vamos. Para abajo, pero 6 minutos más, Cristian.
2: Bueno, 6 más entonces en el compromiso. Suficiente tiempo para que ya no busque alguna posibilidad con juego, con pelota abajo, Juanca, para tratar de buscar el primer gol del compromiso.
0: Ya en el cierre del partido, Cherry, nos vamos a tomar una gran totota del yodito. Le vamos a poner bonito. ¡Nos tomamos el yodito!
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0: Viene con el balón atrás, recuperando el Club Sport Herediano. Va a la salida. De inmediato tocando Axel Quiroz. ¿Con quien? Con Aarón. Filtran por derecha para Randa Leal. Viene subiendo Randa Leal de fondo. Oh, se va la pelota. Se escapa el Alfredo y será saque de puerta. El saque de puerta. Sí, señor Ian.
4: Perdón que lo interrumpa. Dale. 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Se iba a preparar el número 22, Aarón Murillo, pero dijeron: no, señor, no ingresa el 22 al terreno de juego en la noticia de Refrimundo.
0: Solo 3 cambios tiene el Club Sport Herediano hasta este momento. Viene atrás Kenner Brown. Brown que la toma. Brown juega por derecha. Ahora parece que es el Montes. Viene Montes. Lanza. Recupera el balón. Paidar al cuadro catracho. Viene por izquierda aquí buscando la incorporación en punta de Nairobi Vargas. Hay falta. Y vendrá Adrián García. Tarjeta amarilla. 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
3: Sí, la tarjeta amarilla de Taobet.com para Hetzel Montes. Entonces el número 38 que recibe la tarjeta amarilla en el Club Sport Herediano. La tercera en la estadística, Osimed alcanza el nivel. Osimed, Juanca, se viene tiro libre para el Maratón de Honduras.
0: Tiro libre peligroso para los visitantes, atención con esta. Cuidado que una pelota quieta puede tener mucha trascendencia en el resultado del juego. 90 más 2, a esto le van a quedar 4 ya en el Alejandro Morera Soto. Se prepara el número 10, que es Damián Ramírez. Lo veo perfilarse de pierna derecha. Atento Dani Carvajal colocando la barrera también. Acá se está observando también. Le puede pegar directo y cuidado y le sale un golazo. Ahí está Damián, también llega el panameño Javier Rivera. Piden distancia. De hecho el referee ni siquiera señala la distancia con su spray, con su espuma. Se está está haciendo el loco el referee, le dice y no hace nada. Acá viene el cuadro del maratón, atentos con esta, Rivera o Ramírez, ¿quién será? ¿Quién será? Atención, es Ramírez, le pega, ¡ah, por fuera! Fuera esa pelota, falla del Charlie al saque de puerta.
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0: Ahí viene rechazando Tomás Orto, el balón que va en disputa, aparece también Aarón Suárez al suelo, Aarón, vendrá tiro libre que pertenece al Club Sport Herediano, esto es para mandarla arriba, sube Kenner Brown, sube también Quetzal Montes, la va a tomar Elías Aguilar, el número 10, el jugador del Club Sport Herediano, se mete atrás el cuadro catracho. Aquí viene para pegarle la pelota entonces Elías, en la que puede ser una opción importantísima de cara a gol. El gol pisa que abre el marcador, Manzate juega en corto. Acá viene sirviendo la pelota con Aarón. Aarón abre buscando la incorporación de Luis Ronaldo. Le quitaron la pelota y hasta ahí llegó la acción a balón parado. Ahora va recuperando otra vez el team. Viene por izquierda, Daria, la área en un centro. ¡Oh, que corta Rivera! Rechaza de inmediato Javier. Le queda la pelota ahora por izquierda. Viene subiendo Elías, Elías que saca un centro, atrás rechaza Carlos Pérez, en el maratón saliendo desde su propio terreno de juego. Aquí viene por derecha la pelota con Nairobi Vargas, Vargas lo van a marcar, aparece atrás Suárez, roba el brinco y recupera para el Club Sport Herediano. La pelota por izquierda, acá para Payeder, va subiendo el team, lo va a intentar una vez más sobre 90 más 4, juega Elías, Elías que la toma, viene Elías, la botó ahora Isaac Castillo, será pelota entonces que pertenece al Club Sport Herediano, viene a cobrarlo Elías, adelante la pelota buscando la incorporación y ataque de Luis Ronaldo, centro elevado de parte de Elías buscando la altura de Marcel Hernández, llega el cubano marcando entre dos, aparece el cubano Marcel, cometió falta Marcel, falta, vendrá tiro libre Vecino que pertenece Charlie al monstruo del maratón.
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0: Viene a cobrar el guardameta ahora Jonathan Rugger. Juega largo, el número uno. Pelota larga que se eleva a territorio enemigo. Aparece y la toma de inmediato. Y Nairobi Vargas. Vargas por derecha con Pérez. Acá está jugando Pérez. Carlos sirviendo la pelota. Ahora aparece Castillo. Castillo va más atrás. Se va a escapar. Será saque de banda que pertenece al team. Eso está pronto a finalizar entonces. El Herediano empatando su primer juego de Copa Centroamericana y de local. Atrás le va a quedar a Dani Carvajal. Viene Dani, balón largo que se eleva a territorio enemigo. Aparece Marcel, corta atrás y llega recuperando Rivera. Rivera con el guardameta Jonathan Rugger. Rugger que revienta el ataque buscándolo a Nairobi Vargas. Aparece rechazando. Estaba fuera de juego Vargas entonces. Será tiro libre ahora que pertenece al Club Sport Herediano. Viene a cobrar Quetzal Montes, va a tirar largo la pelota, buscando un ataque, la incorporación, aparecía por ahí Marcel, y atención, mucha atención, que el referee Diego Ger lo termina todo, se acaba el juego en el Alejandro Morera Soto. El Club Sport Herediano empata 0 ante el Maratón, primera fecha del Grupo B de la Copa Centroamericana, primer y segundo tiempo que fue presentado por Cope Alianza.
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2: Bueno, termina el compromiso, victoria o empate 0-0. La gente sale molesta, no le gustó lo que se vio en este escenario y vamos a trasladar de una vez escenario, micrófonos, hasta el Estadio del Trébol. Lleno total, pero repleto el escenario de rojo por completo, el equipo escarlata, el cuadro de el Municipal recibe al Cartaginés. Aquí estaremos con todos ustedes junto a Andrés González, junto a Adrián García, así al relato de Adrián Méndez para este compromiso donde jugará el equipo escarlata, el cuadro del Municipal frente al cuadro del cartaginés acá ante la Tica Radio, señor González.
6: Así es, Cristian. Bueno, nos metemos de lleno con el compromiso. Estadio a reventar, como lo dice Cristian, en Guatemala para este juego. Los dos equipos que van para el terreno de juego, vamos con las formaciones. 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

Pero ¿cómo? El más grande serás el municipal. Seguirá siendo el municipal. La canción del himno de River Plate que hoy va a sonar para el equipo del municipal y para el cartaginés. ¿Ah? Ya cartaginés no lo usa. Ya no lo usa. Pero bueno, fue histórico. Ya no lo usa, pero bueno, quedará ahí entonces. El más grande será siempre el cartaginés. Ya no suena entonces. Pero bueno, el equipo municipal, atención, porque el equipo de los rojos del municipal, con el número uno, aparece el guardameta Braulio Linares, el número uno. Zona defensiva, el número 31, César Calderón. Número 3 para José Mena, el costarricense José Mena. Es el capitán del equipo. El número 13, se trata de Carlos Estrada. Número 52, un viejo conocido, Aubry David con el número 52, medio campo. El número 19, se trata de Cristian Hernández. 43 en su espalda, se trata de Junior Pérez. El 43, 14 para el jugador Jonathan Franco. Y atacan en el equipo guatemalteco. 20 para el jugador César Archila, con el número 20, número 33, el lugar Alejandro Cabeza, y el número 32, se trata de Eric López, los 11 jugadores del equipo del municipal, mientras que el equipo costarricense, Cartago vive, atención, que el equipo costarricense, el Club Sport Cartaginés, a nombre de Metrocom, va al terreno de juego de la siguiente manera.

0: con un juego de polvo espectacular en Guatemala para ese compromiso. Gran duelo vamos a tener con el número uno, el guardameta Kevin Briseño. Kevin Briseño con el número uno. Kevin Briseño, zona defensiva, el número 18, Carlos Barahona. Carlos Barahona por el sector de la derecha. Por el sector de la izquierda, José Luis Quiroz. José Luis Quiroz con el número 12. En el centro de la defensa aparece Luis Alejandro Oliva Salcedo, el mexicano, con el número 4. Número 2 para Randall Cordero. Randall Cordero, medio campo. En el cartaginés, 15, Luis Flores. Luis Flores con el número 15. Número 30 para Andrei Mora. Andrei Mora con el número 30. Volante por el sector de la derecha, Manuel Morán. El 7, Manuel Morán. El 13, se trata del jugador Juan Gaete. Y atacan en el Club Sport Cartaginés, ahí jugando como de 10, detrás del otro delantero, el jugador Alonso Hernández, Joaquín Alonso Hernández con el número 22, y el delantero hoy es el Tepa, José González, el número 9 es José González, el Tepa González. Los 11 jugadores del Cartaginés, qué ambientazo más espectacular en Guatemala. Ahí posan los dos capitanes con el árbitro principal. El árbitro se trata de José Valladares de Honduras, acompañado de Ronald Bruña de Panamá, Enedina Caudillo de México y también Julio Cuiti de Honduras. Es el cuarto referee para este juego. Recién, si usted viene ahí conectándose a la radio, les contamos que el Club Sport Herediano no pasó del empate en el Morera Soto, 0-0 el equipo del Herediano contra el equipo de Maratón. Estadio, hoy el Estadio El Trébol. Estadio El Trébol, lindo el escenario, de blanco por completo el Club Sport Cartaginés, rojo el equipo local, camiseta roja, también pantaloneta de color azul, medias rojas. Así jugará el equipo del Municipal y el Cartaginés, el visitante, con el uniforme de color blanco. Sí, señor.
1: José Mena y José Mena, diseño, no se saludaron.
0: ¿No?
1: No, se vieron las de frente y se hicieron como un gesto y no se dieron la mano.
0: ¿Y qué pasaría en el camino?
1: ¿Nunca? José Mena y Kevin Briseño
0: juntos. No me acuerdo, la verdad.
1: ¿Saprisa no?
2: No.
3: Épocas distintas.
1: No se saludaron.
0: Bueno.
1: Se vieron cara a cara, un gesto de los dos y no hubo mano.
0: No hubo mano.
2: Bueno, pero un gesto como.
1: ¿Serio? Como.
2: No. ¿Qué? ¿Todo bien?
0: ¿Qué? Muy bien, 9:06. 9:06. 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
0: Y aquí está el relato del señor Adrián Méndez en Teletica Radio.

0: José Valladares de Honduras. Suena el silbato, el partido inició. Arrancó el duelo entre los rojos y los azules, y usted lo vive a través de los 91.5. Siempre con usted, y ataca el cartaginés en la primera. Barahona buscó el centro, taparon a Carlos Barahona. La buena marca por parte de el futbolista Estrada. Se queda con la pelota, contigo al frente, marcaba el cuadro brumoso. Antes había una infracción, la primera del partido. Es la falta del Banco Nacional. 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Y será el tiro libre, Betisim en todos sus espacios. Charlie, seguimos en la Copa Centroamericana. Ya jugaron tres, falta el último. Primera semana, primer minuto, tiempo a pintura blanco, porque los expertos recomiendan blanco. Señor Carlos Álvarez en Teletica Radio.
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0: 2 minutos en el tiempo de juego. Ambientazo en el trébol. 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La pelota que estaba frente a la emergencia médica del Cartagena, había bandera arriba. Tiro libre, Betisino para el cuadro brumoso. Ya juega la pelota al medio, la rechaza Estrada. Busca Cartagena recuperar con Joaquín Alonso. Sirve con Morán, Morán con la pelota, sirve al centro. Deja para Juan Carlos Gaete. Gaete con la pelota, con el pase, con la cruz potente, con el dolor con Barahona. Barahona sirve ahora con el mexicano Olivas. Este juega en corto ahora con asistencia de vivienda para Randall Cordero. Tira por la izquierda, deja para José Luis Quiroz. Tira para el balón frente al área, curta el cuadro rojo que se queda con Cristian Hernández. La pelota sirve por derecha, Hernández deja la pelota para César Archila. Viene César con balón dominado, va por derecha, busca el centro, César mete centro al área, pasa al segundo palo. El balón cruza al área, emergencia médica. 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
0: Se va a cobrar tiro libre para el municipal que quiere. Tiro libre para el municipal que sueña. Va a venir pelota a la emergencia médica. Aquí coloca la pelota Cristian Hernández. Meter balón al área, emergencia médica, será la primera para el rojo. 4 minutos en el tiempo de juego, tiempo pintor blanco. Los expertos recomiendan blanco, 0-0, marcador, faltate. Mete un centro al área, cabezazo, frente al área, había una falta, dice el referee Catracho. Falta del Banco Nacional. Hay tiro libre, Betisino, Adrián García, 4 minutos, 0-0, el marcador, Manzate. Sí, lo recomiendo.

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1: Adri, en el Dato Fresh Garden, un mundo de frescura y sabor, 7500 aficionados en este escenario, un bonito ambiente, una bonita fiesta la que se vive en el estadio Manuel Felipe Carrera en el Trébol, así que es la noticia a nombre de Refrimundo, Charlie.
0: Hay una buena cantidad de aficionados del cartaginés también, Adrián, en la tribuna, en uno de los sectores, es la mancha azul que estaba al fondo.
1: Sí, prácticamente que es un bloque importante, Adri, de aficionados. Hay que recordar que CONCACAF obliga a los equipos a tener un porcentaje, un bloque destinado a los aficionados visitantes, así que bueno, es parte de las dinámicas, una bonita cantidad de aficionados brumosos.
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0: Metía Calderón, pelota al área, queda el segundo rebote. ¡Fuera! Sí, la encontró Cristian Hernández, sacó el cuadro, rebate inversa, y me parece que Briseño al final tiene que enviarse a fondo, mete, no era la saga brumosa, pelota afuera, sí, tiro de esquina, herramientas total para el Municipal, 6 minutos, amenaza el cuadro rojo. En el arco que defiende a Kevin Briseño, ahí en la esquinita arriba está el palco de los directivos del cuadro brumoso. Se va a cobrar el tiro de esquina, agrupamiento de nadie, ataca el cuadro municipal, viene el centro, cabezazo, viene a falta otra vez. El catracho no aguanta nada en el área. Falta Benevital, tiro libre Betisino, será para el cuadro brumoso.
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0: Se viene el cuadro municipal, centro a Daniel, pase de la muerte, corta el cuadro brumoso, que ahora sí la está pasando mal. Se viene municipal con todo, viene a falta sobre Luis Olivas. 7 minutos el ambiente, y poco a poco, Andrés, en el comentario, Grupo Mutual empieza a pasarla mal el cartaginés.
4: Y lo sufre el cartaginés, lo sufre. Y la línea de cuatro tiene mucho trabajo. Y es que el equipo del municipal, el equipo guatemalteco, que tiene jugadores muy rápidos por los costados y que ya tuvo una ocasión para marcar el gol Visa, pero lo sufre. Tanto los jugadores como Randall Cordero, como Olivas, como Barahona, como Quirós, tienen que llegar a reforzar mucho el jugador, el Luis Flores, para meterse en la zona defensiva. Los jugadores que están ahí en ataque, tanto González como Joaquín Alonso Hernández, sumarse al medio campo. Es un partido complicado, difícil el arranque para el Club Sport Cartaginés, que tienen este ofensivo aire en el comentario Grupo Mutual.
0: La gente metía pelota a la orilla, buscaba al Tepa, muy fuerte el servicio por parte de André Mora, azul del guardameta Braulio Linares, parece el árbitro Braulio, totalmente de negro el arquero del Municipal de Guatemala, que tiene la pelota justamente Braulio Linares. Y en el área emergente médica cerca del punto de penal, controla para una vaca, pierna derecha, no presiona a nadie. Ahora venía Joaquín Alonso tímidamente a presionar la salida del arquero Linares. Sí, señor.
4: Te digo una cosa, se vive diferente lógicamente el fútbol en Guatemala y en estos países cuando llega la Copa Centroamericana. difícilmente usted pueda en Costa Rica ver un estadio lleno, lleno, ni el cartaginés, ni el herediano jugando en su estadio, mucho menos Saprissa, la Liga Deportiva La Florencia, un estadio repleto al 100%, muy complicado.
0: Es como un juego eliminatorio.
4: Es como un partido eliminatorio, es que ellos viven diferente, y lógicamente quieren eso, Guatemala, Costa Rica, el clásico centroamericano y demás, todavía está en la mente de muchos aquellos partidos históricos entre selecciones y de clubes. Pues bueno, por eso el estadio está repleto, Adri.
0: Sí, señor. El que cobra el lateral lleva en el saque de banda, está muy cerca además la malla del terreno de juego. Aquí la tiene Briseño. Oigan cómo se silban a Briseño. Porque la tiene el arquero costarricense. El saque no es bueno. La pelota rueda. 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Saque de banda, repuesto del trébol.
1: Guatemala se llevó los partidos de la eliminatoria al trébol, pensando que podría clasificar.
4: Por lo menos.
1: Y llegó Surinam, le pegó un baile y Panamá le ganó el partido también, ¿no? Al final no fue un buen efecto para el cuadro guatemalteco.
0: Pero que hay un ambiente, hay un buen ambiente, mi querido Charlie. 10 minutos, tiempo pintor al blanco, porque los expertos. Sigo por cero el marcador, mándate.
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0: Buscaba la pelota Carlos Barahona por la derecha. Se pelea con todo Barahona. Tiene que tirarla afuera y saque de banda. Saque de banda. Repuesto del trémol. Desde la izquierda será para Aubrey David. Saque de banda para el cuadro de Municipal.
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0: Cuando tenemos 12 minutos en el tiempo de juego. Tiempo pintor blanco, Briseño con la pelota, 0-0. El marcador Manzate, si lo recomendamos es porque funciona. Viene con la pelota sobre el medio campo, buscándola Carlos Barahona. La marca oportuna sobre la banda izquierda, metía la pierna Estrada. Barahona recupera, pero con falta, había perdido balón y después hay falta. Falta del Bene Vital, tiro libre Meticino. Será desde la izquierda, mi querido Adrián, en el Dato Fresh Garden, un mundo de frescura y sabor.
1: Sí, Adrián, el Dato Fresh Garden, un mundo de frescura y sabor. Recordemos el grupo del cartaginés, el grupo de Comotagua, cartaginés en Paz del Salvador, el Municipal de Guatemala y Verdes de Belice, en el Dato Fresh Garden, un mundo de frescura y sabor, Charlie.
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0: Línea centro al área. Cabezazo defensivo. La pelota se pierde por la última raya, dice el referí Catracho. Hay tiro de esquina. Tiro de esquina. Herramientas Total para el cuadro Municipal. El campeón del fútbol Chapín va a cobrar. Cristian Hernández, el dueño de la pelota quieta. Va a cobrar el correr, agrupamiento en el área. Atención que la busca el cuadro rojo, el cuadro del Municipal. Mete centro, primer palo, cabezazo defensivo. La pelota la driba. Va rodando con la velocidad Toyota. Se pierde por un costado. Al saque de banda, repuesto del trébol para el equipo Chapín.
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0: Ataca el cuadro municipal. Hernández con la pelota, se abre paso, mete al costado, ataca el rojo, centro al segundo palo, no quiere complicaciones. José Luis Quirón mete a la frente, la manda afuera. Hay tiro de esquina, herramientas total.
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0: A cobrarse el tiro de esquina, vértice derecho, Archila va a cobrar. ¿Qué pasa con Olivas? ¿Qué pasa con Morán? El árbitro llama la atención, que viene a ser el referee. Viene a hablar con el cuarto árbitro, Adrián García. Algo está pasando y creo que es en la tribuna.
1: Sí, vamos a ver entonces en la noticia. A nombre de Refimundo, ahí habla con el comisario de CONCACAF.
0: Algo le da.
1: Sí, algo lanzaron entonces al territorio Copa Alianza. Y aprovecho para contarte en la estadística Usmed, también hay que abrir un expediente en el cartaginés a Joaquín Alonso Hernández. Hay que recordar que en el torneo local está sancionado y aquí está debutando con el conjunto bromoso. En la estadística Usmed alcanza el nivel Usmed, Adri.
0: A cobrar Archila. Tiro de esquina, herramientas, todo el agrupamiento del área. Hay cuantos fotógrafos ahí. Se va a cobrar el tiro de esquina, ya se cobra, punto de penal, cabezazo defensivo. La pelota queda frente al área, la busca Gaete, tiene que rechazar, la saca Brumosa, queda media la pelota. Y ahora busca la contra Gaete, si la cambia va solo Joaquín Hernández. Gaete, ay, no, la hizo mal Gaete. Adelantó mucho la pelota, le mete el cuerpo, Hernández le quitó la pelota, era buena para Cartagena.
4: Era buena, pero se entretuvo mucho Gaete, y además no es tan rápido. Versus el jugador del equipo del municipal, que sí es mucho más rápido. 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Comienza a nivelar un poco el cartaginés. Ya pasan esos primeros minutos, ¿verdad? Donde el equipo local va con toda la ofensiva y el cartaginés comienza a equilibrarse. Tiene un golpe el jugador El Tepa González en su oreja izquierda. Ahí lo está revisando el doctor del Club Sport Cartaginés, pero comienza a nivelar y todo va a depender mucho de lo que vaya a hacer Joaquín Alonso Hernández, que hoy parece ser el número 10 en el Club Sport Cartaginés, y a la par de él Luis Flores, y también el otro que tiene que apoyar es Andrei Mora, el número 30. Equilibrio para el Cartaginés, ya no sufre tanto y ahora tiene que buscar en ofensiva algo. Adri, en el comentario del Grupo Mutual.
0: Viene Joaquín Alonso con la pelota, toca frente al área para Morán. Morán lo tocaron, falta. Monge frente al área, emergencia médica. Aquí reclama Marini Villatoro, pero es la falta del Bene Vital. Tendrá un fin, tiro libre el cuadro hermoso. 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
0: Viene el tiro libre, directo al arco. Bueno. Totalmente desviado el tiro libre de Olivas, lo quiso intentar el mexicano. La pelota rueda, se pierde por la última raya. 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
0: Eric, una taza del yodito. 18 minutos y medio, 9:25 la hora promérica, donde vive la pasión, tira la salida, la defensa del orbital del Municipal, se equivocó, la tiene Cartagena para el primero, viene el remate en la línea, le sacaron el gol al cuadro brumoso. Increíble lo que se acaba de perder el cartaginés. Error en salida y la pelota por lo justo afuera. Cuando la tuvo el Tepa González, no se puede creer, Andrés, lo que acaba de experienciar el Tepa.
4: No, es increíble. El Tepa González está metido, sí, en el partido. Y el Tepa se aprovecha del error del jugador del Municipal, que la deja corta. Y el Tepa avanza, se topa el portero de frente, lo engancha hacia la izquierda, le queda un poco lejos, saca su remate y el

0: defensor. Apenas ese que había perdido el balón se mete bajo el marco y apenitas el cartaginés tuvo el primero. Adri, qué cerca estuvo el cuadro Lumoso de marcar en el trébol un gol de visitante, un gol que le podía dar un poco de tranquilidad también a este cartaginés en el arranque del partido. Lo que acaba de desperdiciar el tiempo es impresionante, Charlie, en el comentario Grupo Mutual.
1: Ok, la pelota está por fuera.
2: Se me cayó eso también.
1: Viene Morán con la pelota, ataca el cuadro Brumoso, engancha bien Morán, puede servir con Joaquín Alonso. Joaquín con la pelota, domina, pierna derecha, esconde balón, sigue el mexicano americano con el balón, busca por dónde, en cortito deja con Luis Flores, abre por derecha ahora con Carlos Barahona. Artaquines que toca, manda pelota, desespera más al rival en el medio campo. Olivas con el balón, sirve con Andrei. Andrei filtra frente al área, está buena, el Tepa largo servicio, tiene que enviar el balón afuera al tiro de esquina. Agarró confianza el cuadro Brumoso y tiro de esquina, reventa total.
0: Sí, ya comenzó a equilibrar y más que el equilibrio lo decíamos, a sumarse en ofensiva. Ahora sí aparece más Joaquín Alonso Hernández, el Tepa González, Manuel Morán, que se convierte en un jugador fundamental en el cartaginés por el sector de la derecha. El cartaginés comienza a sumarse y el cartaginés comienza a tener buenos momentos en el partido. Son 20 minutos en el tiempo pintura en blanco. El tiro de esquina para el cuadro Brumoso. Adri, en el comentario Grupo Mutual.
1: Ahí coloca la pelota el número 30, Andrei Mora. El ex porteño, había otra pelota en el terreno de juego, se va a cobrar tiro de esquina para el cuadro Brumoso. Busca el primer gol del partido, el primer gol Visa, el mundo simple con Visa. Va a cobrar Mora, pierna derecha, agrupamiento en el área, cobra Mora, balón el segundo paro, la busca Barahona, mete de cabeza Barahona, el balón queda a la deriva, la busca el Tepa, falta del Tepa, empujó, metió una palmita por ahí en una espalda, no cuenta la acción, falta Benevital, tiro libre veticino en todos sus despachos, Charlie.
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1: años. ¡Gol! Le pegó José Luis Quiroz, el arquero al fondo. Julio Linares con la parada, cuando la hizo otra vez el cuadro Brumoso, lo encontró de pierna derecha y va buscando el palo, pero vuelve otra vez a llegar el cuadro.
0: Sí, ya no es casualidad, ahora ya es el mejor equipo en la cancha. El Club Sport Cartaginés se animó, encontró y ve por dónde le puede hacer daño al equipo del Municipal. José Luis Quiroz enganchó para adentro, le quedó con la derecha, sacó su remate y bien el guardameta. Cartaginés cerca de marcar el gol.
1: ¡Ojo! ¡Ojo, cabezazo al segundo palo! Cordero. ¡Gol!

0: gol brumoso, gol papero, gol azul, gol pizza. Se prendió la fiesta en el trébol. Cartagena dominaba, cobra el tiro de esquina. Primer palo Valdepa y cierra Cache. Al segundo palo aprieta el cuadro. Con la frente, balón al fondo. Y en 23, tiempo de juego, tiempo a pintura blanco. En la primera parte en el trébol en Guatemala. Marcador Manzate, Municipal de Guatemala. Los Sport Cartagines 1. Comentario Grupo Motor, la voz de Andrés González en Tanetica Radio.
1: Siempre con usted, como por etapas, sufrir, aguantar, mejorar y el gol. Así lo hace el cartaginés en 23 minutos. ¿Por qué lo digo? Porque los primeros minutos eran todo el equipo local. Aguantó, esperó, mejoró. Y cuando decíamos que ya no era casualidad que cartaginés era mejor en cancha, aparece esto, que dice que dos cabezazos dentro del área, el gol, el Tepa en el primer poste para atrás,

0: creo que también hay un desvío del jugador Cabeza, el 33 del equipo municipal, cabezazo para atrás, desacomoda a todos y llega Randall Cordero en el segundo poste para meter otro frentazo. Ahí es prácticamente solo y el cartaginés
1: ganó valor el palo. Se salvó Briseño, se salvó Cartaginés, Aubry David al palo. De milagro estamos 1-0.
0: En la siguiente jugada reaccionó el equipo municipal. Se quedó parado Briseño, no puede hacer absolutamente nada. Pero bueno, otra vez Cartaginés aguantar. Ojo.
1: Entra al área apenas con lo justo ahora Carlos Barahona y la falta que comete Barahona.
0: Sí, sí,
1: no, la falta Barahona, que comete Barahona.
0: Carlos Barahona se equivoca por la derecha. Se equivoca, no tiene que hacer esa falta. El Cartaginés se nota, eso es muy importante. Y ahora aguantar, esperar. Es un autogol de Manuel Morán. El balón pegó en el poste. Lo gana el cuadro brumoso, Charlie. ¿Qué partido tenemos en Ciudad de Guatemala en el Comunicador Grupo Mutual, Charlie?
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1: Buen partido en el trébol y municipal. El tiro libre que tiene. Va a cobrar Hernández desde el callejón izquierdo. Cualquiera, hasta un zancudo anota. Se cobra y qué tiro libre, Hernández. Por encima la pelota, horrible afuera. Es bueno para el cartaginés. 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
1: Viene Cartaginés, pelota al área. Devuelve la saga, queda la pelota frente al área. La busca Archila, ahora da vuelta. Lo marcan con todo. Viene a presionar luego de Luis Quiroz contra la raya. Falta. No, falta, sí. Falta. Viene vital Charlie, tiro libre Veticino. En 27 minutos, tiempo a pintura blanco. 1-0 gana el Cartaginés en el marcador avanzate.
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0: Hay la estadística que es UCIBET, alcanzó el nivel UCIBET. El municipal nunca ha ganado al cartaginés. Nunca ha derrotado oficialmente al cartaginés. 3 partidos, 2 victorias para el cartaginés y un empate. 4 goles a favor para el cartaginés, 2 para el equipo del municipal. Esto dentro de la historia también entre estos 2 equipos. Entre el cartaginés y el equipo del municipal. En estadística, UCIBET alcanza el nivel UCIBET, Charlie.
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1: Hay una falta sobre Aubry David. Ahí se disculpa Juan Carlos Gaete con el de Trinidad y Tobago, el de TMG. Es Aubry David, ex jugador del Cartaginés. Aubry David también estuvo en el cuadro bromoso en algún momento. Aquí tiene salida por la derecha. Es Calderón, César tira frente al costado del área. Centro, Briseño va, Briseño mide y sale el arquero Briseño. Manos arriba, manos seguidos, vestido de verde. 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
1: 29 minutos con 40 segundos en el tiempo de juego. 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En el trébol está ganando el Club Sport Cartaginés 1-0. Con el gol que ha marcado Randall Cordero. Los 23 minutos de cabeza. En el estadio el trébol. Aquí tiene salida el de tacos amarillos. Estrada Carlos. El defensa central sirve con Abre David. Va por la izquierda. Abre David con la marca de Caete. No encuentra camino. 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Irme atrás la pelota. Ahora con José Mina. El Tico. Mina con la pelota. Deja con Estrada. Medio campo por la izquierda. Estrada con Abre David. Taquito de Abre David. Deja la pelota sobre el costado. El árbitro señala otra falta. Lo van a amonestar a Caete. Tarde o temprano. Ha hecho 1, 2, 3 contra Abre David. Y el árbitro ya le dice no más.
2: Una, y le cuesta a Cartaginés por la derecha. Donde está Gaete, donde está Carlos Barahona. Aquí entró durísimo Gaete sobre Aubry David. Para mí, de tarjeta. 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Y el árbitro le dice que no. El árbitro es el señor José Valladares de Honduras. Ataque el equipo local.
1: Achila con la pelota. Ya me vas a dar una estadística, Adrián. El pez, la pelota al área, área, área. Revienta el cuadro brumoso. Lo que salga. Adrián García con la estadística, nombre de Usimed.
3: La estadística, nombre de Usimed, Adrián. 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Segundo gol para Randall Cordero con el Cartaginés. Había hecho uno en la temporada 2024-2025. Hay que recordar que también estuvo lesionado mucho tiempo, pero es el dato Fresh Garden, un mundo de frescura y sabor, Adrián.
1: Y aquí otra falta sobre el sector de la derecha de Carlos Barahona. Y otra pelota más que viene al área. ¿Cuántas más va a tener el municipal? 31.5, Charlie. 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
1: Roba pelota al Cartaginés, busca contra, aquí donde mete. Va solito por la izquierda Joaquín Alonso. Y el pase que le dejó cortísimo José Luis Quiroz a Joaquín Alonso. Buena marca por parte de Calderón, la manda afuera. 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Lo tenemos todo.
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1: Ahí la pelota que perdió Gaete y se viene la contra para el municipal. Trata de recuperar la pelota. Es el tipo el que baja a marcar. El balón queda sobre Abre David, sobre el costado izquierdo, por donde quiere atacar más. El cuadro rojo deja para el medio campo. Conduce Franco, Franco, Franco. Viene, viene el municipal. Va por el costado. Puede venir el centro. Franco se mete hasta el callejón. Sirve frente a la llamada. Recuperando el cuadro hermoso. Caete con la pelota. Sirve al medio campo. Entrega para Mora. Aquí está el ex porteño. Mora quinta balón. Sostiene. Pierna derecha. Cancha. Y deja cortito atrás. Pareció una falta. El árbitro deja correr. Porque la tiene Joaquín Alonso. Tira largo para Caete. Caete en el área. La pérdida. Buena marca del defensa. Queda la pelota otra vez para Juan Carlos. Va el chileno. Por derecha el chileno. Cachemente, centro al área, cabezazo defensivo, rechaza el municipal y tiene la salida ahora por el costado izquierdo. La buscaba Pérez, mal servicio, vuelve a recuperar Cartaginés. Gaete deja balón para Barahona, se mete al área Barahona, se le perdió la pelota, tiene que dar vuelta, lo marcan todo, marcan tres, mete centro el segundo palo, no aparece nadie. Ahora Simorán se interpone, se queda con la pelota, busca por dónde, baja el balón para negociar córner, pelota afuera, dice el referee, que tenemos saque de puerta, Monje, para el cuadro rojo.
0: 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Si no le quedan descansados y fuerzas con ganas de no hacer nada, de venir contentos, sonriente. Póngale.

0: apareció Linares, contragolpe del cuadro brumoso. Bien Hernández y el Tepa, dejó corto, pudo marcar el segundo el cuadro brumoso.
1: Y si esta dupla sigue jugando, va a ser una dupla muy interesante para el cartaginés. Entre el Tepa González y Joaquín Alonso Hernández, es un complemento que puede ser muy bueno. Es como la primer probadita, ¿verdad? En Copa Centroamericana, no puede jugar juntos de manera oficial. Ya veremos en el desarrollo del Campeonato Nacional. Pero cuando Joaquín Alonso Hernández toma el balón a velocidad, levanta la cabeza, aparte que tiene un muy buen pase con relax, muy choco, potente contra el dolor. Lo del Tepa González, que hace la diagonal, saca su remate cruzado y bien por el guardameta. Reitero, Morán, el Tepa y Joaquín Alonso Hernández, un tridente muy bueno en el cartaginés, Adri.
0: Se cobra el tiro de esquina, cabezazo fuera. La pelota que pica se pierde, se va por la última raya. Saque de puerta. Monje, ¿me querés decir algo, Adri? ¿No? ¿Todo bien? Señor Carlos Álvarez, le quedarán 9 minutos más el IVA al primer tiempo.
2: 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Ajá, marcamos 37 del primer tiempo. 37 minutos del primer tiempo, mi querido Adri.
0: Y lo gana el Cartaginés por 1-0. Viene Joaquín Alonso con la pelota. Trata de salir con balón dominado. Había mucha camisa roja. Le quitan la pelota. Y ahora busca el Municipal. Pase cortado por la zaga brumosa. Se pierde por un costado. Al saque de banda. Saque de banda. 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Lo tenemos todo. Se va a cobrar desde la derecha. Se cobra pelota hacia el costado, metía cabeza, el balón afuera. Dice el referee que hay saque de banda. Será ahora desde la izquierda para el cuadro cartaginés.
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0: Pelotazo largo, Andrés, en el comentario Grupo Mutual, más allá de la del palo, Cartaginés no sufre.
1: No sufre. Sufrió 10 minutos en el arranque del partido. Y después de eso, supo aguantar, supo esperar y no sufre. Y ve un equipo muy comprometido. Muy comprometido en el sentido que cuando el Tepa tiene que bajarlo, tiene que hacer. Y Joaquín Alonso Hernández, cuando tiene que ayudar en el medio campo, lo hace. Gaete también. Cartaginés está construyendo un buen equipo. Está construyendo un equipo solidario, un equipo, exactamente, un equipo que puede pelear, pero un equipo que gana mucho, no solo en la planilla, porque tiene una muy buena planilla, sino que en conjunto. Y además tiene un buen técnico. Amarini Villa Toro es un técnico que tiene, como se dice ahora, tiene cositas, ¿verdad? Amarini Villa Toro, y el cartaginés no sufre y lo gana bien en 38 minutos en el comentario Grupo Mutual, señor Méndez.
0: Sí, señor, eso sí, aquí hay una falta peligrosa. Llegó Cordero golpeando a Alejandro, cabeza. Y se va a cobrar tiro libre, peligroso, venir pelota al área. 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Acomoda la zona defensiva este jugador cabezas ecuatoriano, el delantero del Municipal. Y aquí se va a cobrar tiro libre, va a cobrar César Archila. Este sí es Chapín, pierna derecha. Aquí podría estar para el cuadro rojo. Atento Briseño, zona defensiva. 39 minutos, 1-0 está el partido. En el marcador Manzatelo gana el Cartaginés. Archila va a cobrar. Vienen los grandes rojos al área. Atento Briseño, todo cerca del punto de penal. El tiro libre que tiene el cuadro guatemalteco para buscar el gol del empate. Da la orden el catracho. Viene Archila, pierna derecha. Ya cobra, mete balón al punto de penal. Cabezazo.

0: Capi, una de cabeza, desviado afuera, cabeza de cabeza. Saque de puerta, Monje, será para el cuadro Brumoso 40.
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0: Busca Municipal, Manuel al medio campo, controla bien André. Ha hecho buen trabajo Mora en la zona defensiva. Por lo menos en la defensa, se lo evita la varilla de los chicos. ¿Cuánto tiempo tenemos? 41. 41 minutos en el tiempo de juego. En la primera parte, Briseño con la pelota, área chica. El público presiona, Briseño abre. Entrega con Cordero, el anotador Verónico Golbiza. Bien Cordero, quito la marca. Engancha Cordero, filtra ahora de zurda, mete balón al medio, la busca el Tepa. Va peleando el Tepa con Estrada, media vuelta, rechaza la saca del rojo a cualquier parte, para afuera. Al saque de banda, repuesto del trébol para el equipo. Equipo Brumoso.
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0: Viene en salida ahora el cuadro rojo. Falta, falta sobre el jugador Hernández. Medio campo, falta del Bene Vital. Tiro libre, 25, 42 minutos. Vamos a elegir al jugador El Agar de esta primera parte. Andrés, nada más para elegir al jugador El Agar de esta primera parte. ¿Cuál es tu voto?
2: Yo me quedo con Joaquín Alonso Hernández.
3: Igualmente, Adri, Joaquín Alonso Hernández.
0: Joaquín Alonso Hernández.
1: Wow, gran juego de Joaquín Alonso.
0: Uy, la tiene el rojo para el empate en el área. Qué buena marca de Olivas, mexicano. Y aparece tirando el balón afuera, el tiro de esquina. Herramientas total entonces. Joaquín Alonso Hernández, el mexicoamericano, es el jugador El Agar de esta primera parte, Charlie.
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0: Y va a cobrar el tiro de esquina, la busca el cuadro rojo, pelota al primer palo, cabezazo defensivo, otro córner será. Otro tiro de esquina, herramientas total para el cuadro Brumoso. 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Es un buen momento, ponete Águila con cementos, está la pelota que viene al primer palo, rechaza la saga. Mira, José Luis Quiroz que envía la pelota, el tiro de esquina otra vez. Buen momento, ponete Águila con cementos, está para que el Cartagena defienda la ventaja que ha construido en esta primera parte, 1-0. El marcador Manzate, si lo recomendamos es porque funciona, ya se cobra Briseño solito, ahí la soltó Briseño, Luque soltó Briseño, gol del Municipal. Gol de Guatemala.

0: sé si decir que gol de José Mena o gol de Kevin Briseño. Horror de Kevin Briseño. Terrible Kevin Briseño. Centro al área. La soltó, estaba solo. Nadie lo marcaba. Era de agarrar la pelota. Briseño con manos de mantequilla. La suelta y aparece solito Mena. Pierna derecha. Lo ejecuta y en 44. Todo el buen trabajo del cartaginés lo tira por la borda. Kevin Briseño en 44. Comentario Grupo Botón en la Bote. Adrián García en Teletica Radio.
1: Teletica Radio. Siempre, siempre con usted, Adri. Es impresionante lo que hace Kevin Briseño. Simplemente no hay palabras para describir lo que acaba de hacer Kevin Briseño. Lo decía Adri en la narración, en su relato. ¿Cómo estirar por la borda el trabajo que se ha hecho durante 45 minutos? Era la oportunidad de irse a

0: descanso, con tranquilidad, con calma, con la calma, con la confianza que da el 1-0 en el marcador Manzaté, y Kevin Briseño intenta tomar, atenazar un balón en el aire, lo suelta y se lo sirve en bandeja de plata, le abre las puertas de par en par, como Moisés abre los mares, las aguas, y el balón en el Tedepainer le sirve entonces el esférico para que aparezca José Mena y nada más tenga que empujar el balón al fondo. Impresionante lo de Kevin Briseño, increíble lo que hace Kevin Briseño en el área emergencias médicas, regalando literalmente el empate al conjunto del Municipal de Guatemala. En el comentario Grupo Mutual Charlie, 2 minutos más en el tiempo. 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
1: 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Minuto de los dos, mi querido Adri. El empate en el estadio del equipo municipal guatemalteco.
2: Sí, señor. Bueno, y a ver cómo repone Briseño, que en el segundo tiempo va a estar en el arco donde está la barra brava de Municipal. Lo ganaba el cartaginés, no sufría, fue mejor, jugaba mejor, y Briseño le acaba de regalar el empate al Municipal. 1-1 está el marcador Manzaté, y aquí había una falta, medio campo, será la última de esta primera parte. Tiro libre, Betisino.
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2: Además tenía hasta controlado la pierna, ¿verdad?
0: Sí, Adri,
2: estaba,
0: es que
2: controlado. El primer tiempo terminaba.
1: Eso está haciendo un gran juego, con mucha jerarquía, con mucho temple, ha estado bien.
0: No, y además se convierte en una inyección de confianza para el Municipal, pero el cartaginés era muchísimo mejor en cancha. Se ve en el cierre, Adri, se ve en el tiro libre para el cartaginés.
2: A ver si encuentra otra vez la ventaja el cartaginés, se cobra segundo palo, aquí sale bien el arquero, arriba Linares, manos arriba, se dejó la pelota, se cumplen los 2 minutos, le van a dejar una más al rojo, le van a dejar una más al Marín para Archila con la pelota, pelota frente al área, corta la saga. Dijeron dos, buscamos tres ahora. El balón queda sobre el medio campo y el referí. El referí Valladares. Suena el silbato, indica. Quien la primera parte concluyó.
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2: ¡Sí! La primera parte en el estadio El Trébol. ¿Qué dicen? ¿Qué le dicen a Briseño? ¿Qué le dicen a Briseño? Se reúnen los brumosos, hablan fuerte. Briseño se quita los guantes y lo que debe pedir es disculpas. Termina la primera parte 1-1, Adrián.
0: En el comentario del Grupo Mutual, Adri, bueno, termina el primer tiempo con un sabor muy amargo para el cartaginés. Con un sabor amargo porque lo estaba ganando cómodamente, porque estaba controlando incluso el partido en el territorio Copelianza. Y una acción, y tengo que decirlo, de esas de Briseño, es que son de esas acciones típicas de Briseño. El partido estaba controlado, el partido estaba sumamente tranquilo, el partido no tenía ninguna complicación para el cartaginés, que lo estaba ganando con una buena anotación que cierra en el segundo palo en un tiro de esquina el jugador Randall Cordero, que por cierto anota su segundo gol con el equipo brumoso. Y en una acción de esas de Briseño, sale en el área emergencias médicas, en el área chica, sin presión, sin marca, intenta atrapar el balón en el aire, se le escapa, se le resbala de las manos como si fuese gelatina y termina brindándole, poniéndole en bandeja de plata al jugador José Mena para que nada más saque su remate in persa, morteros para construir y ponga el empate en el marcador Manzaté. Si lo recomendamos es porque funciona. Lástima, porque era el momento clave, el momento ponete águila con Cementos Stark para irse al descanso con la ventaja, con la tranquilidad, con la confianza de tener el juego controlado, y Kevin Briseño pues simplemente toma ese trabajo, eso que estaba construyendo construyendo el Cartaginés y como un castillo de arena se derrumba lo que tenía el Cartaginés. Por lo menos la ventaja es que todavía el uno por uno es algo manejable. Lo que pasa es que irse al descanso con un gol de ventaja significa muchísimo para un equipo, y en este caso

0: Con esa acción de Kevin Briseño, pues termina destruyendo todo eso que había construido durante el primer tiempo. En nuestro comentario, Grupo Mutual, vamos al cambio y venimos con más detalles para repasar y también analizar un poco lo que ha acontecido en este primer tiempo entre el equipo del Municipal y el Club Sport Cartagena. Vamos al cambio a esta hora de la noche, al ser las 9:56 de la noche, y nos tomamos una taza de café, Judito.
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7: 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Empate 1-1 en el marcador Manzatés, y lo recomendamos es porque funciona entre el conjunto del Municipal de Guatemala y el Club Sport Cartaginés. ¿Qué se puede decir? El cartaginés estaba haciendo un buen partido.

0: Es más, incluso lo decía Andrés González durante el primer tiempo en su comentario en Grupo Mutual. Es muy interesante ver el esquema ofensivo que tiene el conjunto Brumoso. Cuando la señal internacional enfoca al presidente del equipo Brumoso, al presidente del conjunto Brumoso, a don Leonardo Vargas, con un rostro de amargura, con un rostro de enojo, con un rostro de incomodidad, porque lo que sucedió en los últimos minutos del primer tiempo definitivamente que es un balde de agua fría para el conjunto Brumoso, para el equipo del cartaginés. Kevin Briseño, que intenta atrapar, que intenta captar, atenazar el balón en el TD Pioneer, que va en las alturas, en el área de emergencias médicas. No hay ningún jugador cerca, no existe, no había nadie que le estuviera ejerciendo alguna presión a Kevin Briseño. El balón se le escapa, se le resbala de sus manos y ahí estaba José Mena, que nada más tiene que extender su pie derecho para poder sacar el remate en persa, morteros para construir. Y obviamente este gol, esta anotación, esta jugada, repuesto la guaca para llegar más lejos, lo que hace es que mete por completo al conjunto de Municipal, y no solo al equipo de Municipal como tal, sino obviamente a sus aficionados, quienes se sienten obviamente con el ánimo arriba, quienes sienten que pueden rescatar el partido, que lo estaban perdiendo 1-0 en el marcador Manzatés, y lo recomendamos es porque funciona. Lo que les decía, es muy interesante el aspecto ofensivo del cartaginés, con el Tepa González, con Joaquín Alonso Hernández, que por cierto está debutando hoy con el conjunto Brumoso, y sobre todo también el caso de Manuel Morán y Juan Carlos Gaete. Creo que estos cuatro jugadores, o tres jugadores, porque a veces vamos a ver, me imagino que algunas variantes, algunos cambios en el conjunto Brumoso, creo que serán muy interesantes. Ya viene ingresando el técnico del conjunto del Chelafú, del Municipal, Mario Acevedo. Ahí viene ingresando al territorio de Copalianza, y vamos a ver si hay cambio sur, siempre sur. También ingresa el cuarteto arbitral encabezado por José Valladares y Marvin Amarini Villatoro, conversando igual con rostro de molestia, de incomodidad, con su asistente técnico, el señor Freddy Sontay. Veremos entonces si hay cambio sur, siempre sur, para este segundo tiempo en la noticia, a nombre de Refimundo, todo en aires acondicionados. Ahí va caminando poco a poco entonces rumbo al banquillo del Club Sport Cartaginés. Veremos entonces si se confirma la noticia de las variantes. Se vendrá el 92 en el Municipal y se vendrá el número 10. Los jugadores entonces que ingresan a la cancha, se trata de John Méndez, y el otro que ingresará al terreno de juego es Pedro Altán. Pedro Altán y John Méndez, los dos jugadores que ingresarán a la cancha en el conjunto guatemalteco. Y vamos a ver entonces cuáles son los que salen. 32 sale entonces Eric López. Eric López abandona el terreno de juego, y el otro en salir de la cancha es el número 14, el jugador Jonathan Franco. Son los cambios sur, siempre sur, y el segundo tiempo que es traído a ustedes a nombre de Coop Alianza.
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0: Bueno, todo listo, todo preparado para que arranque el segundo tiempo, y aquí narra Adrián Méndez en Teletica Radio.

referee. José Valladares, el catracho, suelta el silbato. Nos vamos a los segundos 45 minutos que usted vive y disfruta a través de los 91.5 de la siempre con usted y arranca con todo el cuadro del municipal que metía la primera pelota. Gaete roba el balón, se viene Juan Carlos Gaete, le mete velocidad ahora, la velocidad Toyota por la izquierda, la marca, le mete en la pierna, la marca del defensor al cerrar mitad la varilla de los ticos, el balón se pierde por un costado.

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0: Venía pelota al área. Emergencia médica del municipal. Rechaza la saga del rojo. La buscaba Joaquín Alonso Hernández. La pelota se pierde. Al saque de banda, repuesto del trébol, juega Barahona. Entrega pelota para Morán, que ha hecho también buen partido. Morán entre dos marca al piso. Viene centro al área. La busca al Tepa en el área. La vuelta le queda a Gaete. Le pegó Gaete. La botó. Juan Carlos Gaete, no se puede creer, quedó de cara el gol de Zurda y el remate horrible. Cartaginés sigue perdonando, era para el segundo, apenas en el segundo minuto del complemento. Adri,
2: sí, en el comentario del grupo mutó a Adri, tenía todo el espacio para poder sacar el remate.
0: Viene el remate, el arquero Julio Linares, otra vez Cartaginés, que arrancó ya con 2-1 en 2 minutos.
2: Esto es importante para el equipo del Cartaginés, retomar esa confianza de ir al frente, de buscar el segundo gol. Visa, se prendió la fiesta con Visa. De momento seguimos 1-1 en el marcador. Manzatez, y lo recomendamos, es porque funciona, Charlie.
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0: ¿Cuánto tiempo tenemos en el complemento? Apenas 3 minutos. Y ya tuvo 2 el cuadro Bromosa. Uno de Gaete, otra del Tepa. Y aquí tiene el arquero Braulio Linares, que ha tenido varias buenas. El guardameta del municipal. Aquí viene Abre David, ahora por la banda izquierda. Aquí en comarca, viene la marca Morán. Abre David, hace el enganche, pierna derecha. Filtra la área, está buena para el rojo. Balón frente a la área, toca de pie a pie. Puede el disparo de Altán afuera. De Zurda le pegó el 10. A tres dedos la mandó arriba, dice. Más cerquita. La pelota se pierde por la última raya. 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
0: Ojo, la tiene el rojo, el municipal en el área. ¿Quién le pegó? Se taparon entre ellos en una acción que venía en el área. Emergencias médicas. Empieza a llegar con más peligro al arco rival el cuadro rojo. En el comentario Grupo Mutual.
2: En el comentario Grupo Mutual, Adri, el partido definitivamente se abrió en este arranque del segundo tiempo. El municipal que se va con todo al frente. El cartaginés que por el momento se resguarda en estos últimos minutos. Pero ojo con estas acciones, con estas llegadas que está teniendo el conjunto guatemalteco.
0: Y estas faltas, cerca del área. El tiro libre, Charlie, que le acaba de regalar Joaquín Alonso al municipal.
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0: Se va a cobrar tiro libre Veticino. John Méndez va a meter pelota al área y Olivas, que se enoja muchísimo con Carlos Estrada y lo empuja. Cobra Méndez, mete pelota al área, cabezazo. El capitán Mena apareció.

0: el que marcó el gol. El gol Visa, el Mundo Infinite con Visa. La pelota se pierde por encima del arco. 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
0: Aquí venía Morán con Avery David. Avery se abre, cae mal Avery David. Queda resentido el jugador de GMT y hay falta. Y ahí venían los jugadores brumosos, le decían al catracho. Todas las divididas son de ellos, dice Morán, le decía al referee hondureño. Y dice, no señor, aquí hay una falta. 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Le cobra el tiro libre, Betisino, cabeza, busca. Balón frente al área, Oliva, marca al mexicano. Mete la pierna, manda por un costado, Morán, que intenta. Ante Aubry David, aparece en la marca Hernández. Roba la pelota en contravía. Juega el número 19, Cristian, sirve atrás ahora con Estrada. Estrada con la pelota, sirve el pase con reloj, lucha el potente contra el dolor, entrega para Mina, Mina con Estrada, Estrada con la pelota, abierto está el tan por la izquierda, aquí está el recién ingresado al tan con la pelota, red malo, pero siempre juega atrás con Estrada, complicaba la salida al cuadro rojo, carta que le presiona, el balón le va quedando ahora a Junior Pérez, abre por derecha, toca y toca y toca peligrosamente el cuadro municipal. Cartaginés a la marca, falta parecía, no dice el referee. Juan Carlos Gaete roba, sirve ahora para Hernández. Hernández con Morán, Morán con la pelota, ataca el cuadro brumoso, la busca Morán, va Manuel, el panameño, sirve por el costado ahora con Barahona, que no entendió la jugada. Hombre, David anticipa, quita y sirve con Estrada. 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La salida la toma el cuadro del municipal. ¿Cuánto tiempo? 8 minutos en el complemento. 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Marcador Manzate, si lo recomendamos es porque funciona. 1-1 municipal ante Cartaginés en el trébol. Abrió la cuenta Randall Cordero, empató José Mena. Y aquí atacaba el Cartaginés por la izquierda, balón fuera, dice el referee que hay saque de banda. 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
0: Aquí veo a Adri, son 10 suplentes lo que tiene Cartaginés, 2 son porteros. De campo son 8 los que hay en el para el cuadro brumoso. ¿Qué alternativas podría encontrar a Marini Villatoro?
2: Sí, señor Adri, Douglas López, Leonardo Alfaro, Giancarlo Castro, Yael López, Diego González, Diego Mesén, Bernal Alfaro y Henrik Martínez. Pero Adri, ofensivas me parece que son muy pocas realmente. Porque, por ejemplo, Douglas López te ofrece en el medio campo, pero no es tanto, no es tan ofensivo. Lo mismo pasa con Leonardo Alfaro. Incluso con Giancarlo Castro.
0: Puede ser más extremo.
2: Puede ser más extremo, incluso lateral. El caso de Diego González, lateral también. Diego Mesén, defensa. Y Bernal Alfaro en el medio campo. Ofensivamente, tiene muy pocas alternativas para el cambio sobre Adri.
0: Sí, sí, totalmente. Y veo a Yael López y también lo veo el número 19, Diego González.
2: Bueno, entonces serán los cambios sur, siempre sur. Entonces, Yael López y Diego González, el número 19. Veremos qué ajuste puede hacer el técnico Marvin Amarini Villatoro. Esto será un tema para después. Pero si este va a ser el banquillo del cartaginés, porque Adri, ¿qué le falta? Realmente es muy poco lo que le falta al conjunto brumoso, por no decir nada. Esto es lo que tiene.
0: Sí, algunos que están lesionados, ¿verdad? Mora, muchacho. posición está Cris Montero.
2: Claudio Montero y José Mora.
0: Sí, pero así como delantero, es que Cartagena no tenía delantero, acuérdense.
2: Sí, es cierto.
0: Está el Tepe y Alonso, están jugando los dos. Ante la ausencia del 10, que era, se supone, Mauricio Villalobos, ¿verdad? Pero bueno, ahí está resolviendo bien el cuadro brumoso, viene Morán con la pelota, va por derecha, se va a meter al área, consigue la barrida oportuna de la saga, Estrada la manda afuera, al tiro de esquina, reventa total.
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0: Va a cobrar tiro de esquina, herramientas total. El cuadro cartaginés, André Mora. Frente a la pelota, brazo izquierdo arriba. A cobrar el tiro de esquina, ya cobra, mete pelota al segundo palo, muy pasado el centro. La pelota cruza toda la área, emergencia médica la busca José Luis. Y los que intenta, va al piso, no hay nada. El balón lo va recuperando el cuadro rojo. En salida por la izquierda, buena acción del municipal ahora. Metiendo pelota larga, fuera de juego. No cuenta la acción, estaba adelantado Alejandro, no es de César Achila. Bandera arriba de la mexicana. La referí Benedina Caudillo. Bandera arriba, será tiro libre, variantes en el cuadro brumoso.
2: Sí, se vendrá a la cancha entonces con el 17, Yael López, y con el número 19, Diego González. Abandona entonces Juan Carlos Gaete con el número 13 y José Luis Quiroz con el número 12 en los cambios sur. Siempre sur, insisto, Adri, pocas alternativas en ofensiva para el equipo del cartaginés. En los cambios sur, siempre sur, Charlie, en la estadística Osimet, dos cambios para el conjunto brumoso, alcanza el nivel Osimet.
0: Yael López va a jugar de lateral izquierdo y Diego González va a jugar de extremo. ¿Yo? Diego González va a jugar de extremo, que ya lo hizo el año pasado también.
2: Sí, y que tiene características de centrar muy bien y hacer tiene buenos gol. Remates de media distancia. Y
0: tiene gol Diego González. Marcó varios goles en el torneo anterior. El mexicano entonces se pone por la izquierda, que al final, Adri, al final Diego González juega con pasaporte tico, pero tiene cartaginés. A Oliva, mexicano.
2: Morán.
0: No, los mexicanos, digo yo.
2: Ah, ok.
0: Tiene a Oliva, Tepa. Mexicano. Tiene al Tepa, mexicano.
2: A Hernández.
0: Hernández, mexicano. Y González, el mexicano.
2: Sí.
0: Se llenó de aztecas el cuadro cartaginés. Aquí marca bien Flores. Qué pelota recuperó Flores. Le va a quedar a Diego en la primera. Va por el costado derecho, evitando el saque de puerta. Y tiene que rechazar la saga del municipal. Quedó la pelota media. Ay, pero ahora Flores hizo una buena. Y esta no la hizo bien. Perdió la pelota Flores. Va recuperando Flores. Tira mal. Se equivocó. Se equivocó el municipal. Pero vea, vea la diferencia, Charlie, de cometer un error. Flores regresa, claro. Corre, pelea y después ofrece la disculpa.
1: Muere con la jugada, literalmente, hasta que la jugada se haya solventado y ofrece una disculpa a sus compañeros.
0: Sí, señor, y aquí viene el Tepa por derecha, se escapó el Tepa, van a de fondo, esconde la pelota en el área, el Tepa sirve atrás ahora con Barahona dejó atrás para Morán, no entendió, le vuelve a quedar la pelota a Barahona en el área, está buena, busca por donde lo marca Obre David, sigue Barahona, deja el taquito para Joaquín Alonso, mete el centro, taparon, le va a quedar a Morán con la pelota, engancha, sigue Morán, tira uno, tira otro, sigue Morán, frente al área con Flores, toca por derecha, deja para Joaquín Alonso, Joaquín busca por donde lo tiene Barahona cerca, pide movimiento, el público se desespera porque Cartagena tiene la pelota y aquí viene Joaquín Alonso con el balón, engancha, sigue con balón dominado, lo marcaron, pedía falta en nada, dice el referee, después viene Carlos Barahona, empuja y a Barahona sí le señala la falta, pero lo que le reclamaba Morán es la misma jugada y a Barahona le señala la falta, dice Barahona, voy hombro a hombro, pero creo que sí se excedió en la fuerza Barahona, falta del Benevital, tiro libre Etishima.
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2: Sí, para el técnico del cartaginés Marvin Amarino Villatorro, reclama y se gana la taubet.com. vive la experiencia de jugar en línea, Adri, en el dato Fresh Garden, un mundo de frescura y sabor, la primera tarjeta del partido.
1: Cosas a corregir del cartaginés, Adrián Charlie, comete mucha falta, sí. Le da mucha pelota quieta cerca del área del rival, ¿eh?
3: Y faltas en zonas peligrosas.
1: Sí, sí, sí, mira ese tiro libre que le regalás a un equipo que no te está llegando al arco.
2: Sí, completamente innecesario, Adri, en una zona donde son faltas que se pueden evitar y que termina usted dándole mucha ventaja al conjunto rival, porque acá puede venir un centro muy peligroso para el cartaginés.
1: Se va a cobrar tiro libre para el cuadro rojo. Viene pelota al área y Brisin sale de pollo, la deja cortita, viene el remate, fuera. Pelota que se pierde por la última raya. 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
3: Todos.
1: La dejó cortísima, la pelota también. Fuera, saque de puerta. Saque de puerta, Monge Charle. Bueno, no le han llegado al cartaginés en 62 tiempo corrido. 17 el público, lo resiente 1-1 al marcador Manzaté. 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
1: Salida que tiene el cuadro brumoso, complicada, se equivoca Barahona y después otra falta. Otra falta más. Se complica en la salida al cartaginés cerca del área por izquierda. Falta Benevital, tiro libre. Peligroso, va a venir otra pelota al área, área emergencia médicas. Repito, Adri, esto a Marini Villatoro lo tiene que corregir, porque el rival no te llega y lo están metiendo a puro tiro libre a tu área.
2: Y además, Adri, de que primero se da el factor de que pierde el balón el cartaginés en salida, pero después la forma de recuperarlo es ir de manera muy agresiva cometiendo la falta en una zona donde no hay ningún peligro.
1: Se cobra el tiro libre, cabezazo defensivo de Morán, la pelota queda en el área, cuidado, la busca el cuadro municipal, viene otro centro cortado en el área, la tiene el rojo, tiene que rechazar Oliva, pero no hay ningún brumoso, la pelota queda en el medio campo, territorio Copelianza. Ahora someten al cartaginés a Libriseño, un puño, manda el balón por fuera y saque de banda. 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
1: Ataca el cuadro municipal, pelota sobre la derecha, quien busca la pelota, Calderón. César con el balón, pierna derecha, ataca el rojo, mete al área, podría ser bien el disparo, la media vuelta, el remate impersa, morteros para construir.
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1: Bueno, mete un delantero al terreno de juego, el cambio Sur, siempre Sur va con todo el cuadro del Municipal.
2: Sí, César Archila, que abandona el terreno de juego e ingresa a la cancha con el 11, Jeffrey Vantes en el cambio Sur, tercer cambio para el conjunto guatemalteco. 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
1: Viene Barahona con la pelota, va por derecha, le hizo bien Barahona, lo marcan por detrás, metió la pierna y la mandó por fuera. Mina el balón al saque de banda, repuesto de trébol, Vantes, ¿verdad? Jeffrey Vantes,
2: sí,
1: el que ingresó al terreno de juego para el cuadro del Municipal. Tercer cambio, Sur, siempre Sur, ataca el cuadro brumoso, viene Balaura con el centro, tapona, saca el balón, se pierde al saque de banda. Saque de banda, repuesto del trébol para su vehículo, tenemos todo a primera hora. Herediano igualó 0-0 en el Alejandro Varela Soto ante Maratón de Honduras. Y Cartaginés está empatando 1-1 en la cancha del Municipal. Viene pelota al área, quien la buscaba desde atrás, otra vez Cartaginés, el balón la toma Flores, Flores le pega de pierna derecha, horrible el remate, pero es que hubo desvío, el desvío por parte del número 92 de John Méndez. Pelota fuera, el tiro de esquina, herramientas total.
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1: Se va a cobrar tiro de esquina. A cobrar André y mete pelota al primer palo. Cabezazo hacia atrás. Uy, la que tuvo el cuadro bromoso con la llegada. Un segundo palo del jugador Barahona. Y qué cerca estuvo el cartaginés de marcar el segundo. Adri, una jugada parecida a la del gol brumoso.
2: Sí, un centro que viene al corazón del área. Uy. A dar emergencias médicas. Incluso hasta una acción peligrosa, Adri, porque baja un poco su cabeza el jugador del cartaginés, que viene cerrando en el segundo palo, y obviamente el jugador del Municipal de Guatemala levanta su pie, pero bueno, al final de cuentas se pierde el cartaginés. Una opción, seguimos 1-1 en el marcador. 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
1: Uy, la pelota que perdió Morán al tanto, el balón sirve por la izquierda, deja el balón para que domine sobre el costado número 19, jugador Cristian Hernández, sirve por derecha, ya López a la marca, viene centro al área, cabezazo defensivo, bien de Barahona, y la pelota le va quedando a Morán, que va a recuperar. Se van a cumplir 25 minutos y aquí un servicio largo, malo, decía sobre el costado Hernández, que se enoja, y aparece el arquero Braulio Linari, se deja la pelota, sirve con Minas un momento. 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El gol visa el mundo sin venir. Buena acción de Diego González, deja por la izquierda para allá, él ataca el cartaginés, ya él metió el centro, lo taparon, cerraba el Tepa, la pelota que se pierde por la última raya, tiro de esquina, herramientas total.
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1: Se va a cobrar tiro de esquina, herramientas total. Va a cobrar André Mora, busca el segundo, el cartaginés al primer palo. Cobra Olivas al primero. Bien el guardameta, en bolsa como canguro. 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
0: Vos sabés, Adri, ambos Adris. Ahora que hacen ustedes el análisis de la conformación de la planilla del Cartaginés. A mí me parece que el planteamiento de Amarini y Villatoro es un planteamiento incluso bastante agresivo. Vas a jugar a una cancha, a una plaza sumamente difícil, con tus

0: Tres delanteros. Fuiste con Morán, fuiste con Tepa, fuiste con Hernández. Es decir, no te guardaste a nadie.
1: Incluso cuatro, Gaete.
0: Gaete. Me parece que el planteamiento de él es correcto. Dice, voy, anoto y tengo mis hombres en defensa que me pueden sostener el segundo tiempo.
2: No contabas con,
0: no contabas con la inastucia de tu guardameta.
2: Es, que es un error grosero, Charlie.
0: Muy grosero.
2: Es un error muy grosero.
0: Muy, muy grosero. Pero a mí me parece que la estrategia, el planteamiento es, no, no, no me voy a encerrar. Voy, busco uno o dos goles y luego sí, manejo o controlo el partido. Que si te das cuenta, ha tenido mucho de eso a lo largo del partido. Ya es casi un poco más de 70 minutos.
1: Hay cambios, cambio sur en el equipo del Municipal. Con el 13 abandonó Carlos Estrada y con el 33 abandonó Alejandro Cabezas. ¿Quiénes a la cancha? Con el número 16, José Morales, y con el número 99, Eric Paniagua. En el cambio sur, siempre sur, Adri, se viene el tiro de esquina, herramientas total.
2: Todos los delanteros también los metió el Municipal, a todos. En el terreno de juego ya se cobra, tiro de esquina. Aquí hay una falta que señala el referí. El catracho no se complica. Falta ofensiva dentro del área en un córner y aquí va a amonestar a alguien. Y aquí hay tarjeta amarilla y le dice que se calle el capitán del equipo de Municipal.
1: Al número 3, a José Mena, el anotador del gol Visa. 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Un partido de momento muy tranquilo en cuanto a tarjetas. 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
2: Ahora sí, Charlie, sacó amarilla y aquí viene el Municipal. Fuera de juego, fuera de juego, fuera de juego. Por parte del número 92, John Méndez, ya sacó amarilla. Ahora sí, van a ver a partir de ahora el referee sacando tarjetas. Y aquí se viene el terreno de juego, Bernal Alfaro.
1: Sí, el número 26 entonces a la cancha, Bernal Alfaro, y abandona el número 30, Andrei Mora. Andrei Mora, buen fichaje, a mí me parece lo de Andrei Mora, que le va a ayudar mucho al medio campo, el conjunto brumoso. En el cambio sur, siempre sur, Charlie, ya son tres variantes en el equipo del cartaginés, en el dato Fresh Garden, un mundo de frescura y sabor, disfrutando del sabor de Coma Coma, Coma Pastas Roma.
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2: Entra el segundo palo, bien el guardameta. El cuadro del Municipal aparecía con el pecho. El futbolista Morales para su guardameta Linares, que se deja la pelota. Y ya tiene salida con Abre David. El partido se hace grande. 29 minutos tenemos en el tiempo de juego. Tiempo a pintura blanco. Pues obviamente, Adri, en el comentario, Grupo Mutual, que los tres puntos vitales, ¿verdad? Pero el empate no le cae mal al Cartagena.
1: Sí, Adri, sobre todo tomando en consideración el grupo de la Copa Centroamericana de CONCACAF, que le toca al equipo del cartaginés, donde está con el Motagua, que es un rival también bastante bravo, el FAS del Salvador, el Municipal de Guatemala, y en este caso el equipo del Verde de Belice. Ya te voy a dar en el dato Fresh Garden, un mundo de frescura y sabor, el calendario del conjunto brumoso.
2: Ataca el cuadro de Municipal con John Méndez. Juega Méndez comprometido, buena marca de Morán, estrella, balón en el gran saque de puerta. Búscame dónde juegan Municipal Motagua, ¿dónde es ese partido? Ya, si es aquí o si es en Chelatucles.
1: Ya te lo voy a decir, Adri.
2: Te voy a decir por qué, porque es, Motagua es el otro fuerte del grupo.
1: Claro, pero te cuento que la próxima semana será de descanso. Ajá. Para el equipo del Cartaginés, que juega el fin de semana, o por lo menos el lunes, contra el Municipal de Pérez Celedón. Cartaginés contra Sporting el 7 de agosto. Después visitará Motagua.

0: algo así, la saco de la, del grupo entre Cartaginés, Municipal y Motagua, va a ser de muerte. ¿Qué te dije de las amarillas, Adri?
1: Sí, ya se vinieron. Se vinieron las amarillas con todo entonces para el número 2 del equipo del Cartaginés, para Randall Cordero, que comete la falta ahí a un costado. 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
3: ¡Ojo, la tiene Municipal! No se puede creer lo que se acaba de perder. El cuadro del Municipal la tuvo Mena. ¿Qué pasó, Adrián? No sacó el cuadro Mena, lo marcaron por detrás, ¿o qué pasó?
1: Sí, Adri, no logro entender, porque daba la sensación de que José Mena estaba solo para sacar el remate impersa, morteros para construir, y de pronto el balón se fue hacia el saque de banda, de verdad. No me explico, me imagino que fue un rechazo por parte de la defensa, pero desde esta perspectiva que tenemos no lo pudimos observar. Adri, jugarán en Guatemala,
0: aquí mismo,
1: Municipal, en el cierre de la fase de grupos, 25 de agosto.
0: Claro, en esa triangular que te digo, el que están de ventajas Cartaginés tiene que jugar en la cancha de los dos. Y el que tiene la ventaja Municipal, que recibe a los dos en casa. Claro, tiene que ir al Salvador, ir a jugar contra el Paz en El Salvador no va a ser nada fácil. Aquí ataca el cuadro brumoso que quiere ganar el partido. Viene Joaquín Alonso, cierra en el área. Viene el centro, la busca desde atrás, la saca con lo justo, el cierre de José Morales para enviar la pelota afuera. La tuvo Diego González. Será saque de banda, repuesto del trébol para su vehículo. Lo tenemos todo.
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0: 80 minutos, quedarán 10 más en IVA, se van a cumplir 80 en el trébol 1 por 1, está el marcador. 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Creo que la moneda en el aire para cualquiera de los dos, pero el cuadro rojo empieza a meter más acelerador. Aquí viene con la pelota Morales, mete centro al área, va a rechazar la saga brumosa. ¿Quién la tiene? Es Barahona, que ha corrido muchísimo. Barahona vuelve a recuperar el cuadro del Municipal. Hernández frente al área, lo marcaron, y ahora la busca desde atrás el futbolista Joaquín Alonso. Es el último que queda ya en la zona ofensiva, mientras ataca Municipal por la izquierda. Otra vez Morales con la pelota. Callejón izquierdo frente al banquillo de Amarín y Villatoro. Viene Aubry David con la pelota, va cortando. Irve atrás ahora con Mena. Aquí está Mena, el anotador del gol del rojo. Irve por derecha, la pelota con Calderón. Calderón busca por donde, Calderón deja para hacia el costado. Aquí viene Bantes. Bantes juega más atrás otra vez con el futbolista Mena. Mena con la pelota, sirve con Bantes, pierna derecha, toca y toca y toca, era más bien Calderón con Bantes, ahora sí, no encuentra camino, se desespera el público. Chay del partido, le quedan 9 minutos.
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0: Pelota de Abrida y Becherbe atrás con Mena. No encuentra camino el cuadro Municipal. Tira un pelotazo largo. Es que el municipal tampoco es como el equipo ahogador, ¿verdad? El Municipal, ahí, es el campeón de Guatemala, pero ahí.
1: Y de hecho, Adri, en el comentario del Grupo Mutual, los cambios tampoco le dan efecto.
0: A ninguno de los dos.
1: A ninguno de los dos. Pero me parece que la apuesta, o por lo menos el que tenía más alternativas ofensivas para tener al

0: son revulsivos el equipo del Municipal y muy poco en ofensiva.
1: Esta buena la tiene el Tepa y se complica, deja balón para González. González por la izquierda, se planta para su pierna débil, que la derecha abre con Morán, no puede abrir con Barahona. Barahona con la pelota en el callejón, esperan tres en el área. Barahona busca, quiere, intenta, sirve con Morán. Si la pierde será el manglío. Morán parece que funciona por derecha, le va quedando a Barahona. Barahona mete un centro muy pasado, el segundo paro, González no puede. La pelota cruza toda el área, se pierde por un costado y saque de banda, repuesto del trébol. Para su vehículo tenemos todo.
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1: Están sacando los aficionados del cartaginés. Quedan todavía 5 minutos, viene centro al área, vamos afuera. No entiendo yo, aquí en Costa Rica los dejan hasta el final a todos. Ayer estábamos en el Morena Soto, por ejemplo, Adri, Carlos, y ayer la gente de Xelajú se fue media hora después del partido.
0: Sí, siempre se toma ese aquí, protocolo.
1: Aquí los visitantes los dejan hasta el final.
0: ¿Y si hay un gol?
1: Bueno, de visitante nos sacan a los ticos de visitantes.
0: Ni cuenta se da.
1: Bueno, se cobra el tiro de esquina para el Municipal. Cabezazo defensivo, le va a quedar la pelota a Luis Flores. Eva reventando, lo taparon a Flores. La pelota queda a la deriva, se pierde por un costado. Ahí saque de banda, repuesto del trébol. Aunque yo te voy a decir algo. Como está este estadio, con el fanatismo de la gente en Guatemala, Adri, yo prefiero ponerme a salvo, ¿verdad?
0: Pues sí.
1: No ven los últimos 7 minutos del partido.
2: No, ahí, Adri. En honor a la verdad. Y ojo, en honor a la verdad. Es una delicia ir a Guatemala.
1: No, Guatemala es lindísimo.
2: Es una delicia. Nos tratan bien a los ticos.
1: Problemas ahí en el fútbol.
2: Sí. A la hora del. Ese es el problema. A la hora del fanatismo. Imagínate cayendo gol del cartaginés y vos celebrándolo a todas las anchas.
1: Sí,
2: es una, ellos lo interpretan como una provocación.
1: Claro, totalmente. Y ahora juega el cuadro del Municipal sobre la izquierda, que busca el gol de la victoria. Buena acción de Morales, se mete al área, cuidado cuando la busca. Y daba vuelta Eric Paniagua, le roban la pelota al cartaginés, se ha quedado sin ideas, le cuesta ahora la salida al partido. Y el Municipal, que es el que crece para buscar el gol visa. El mundo sin finito pisa en el territorio papilán. Se viene otra vez Morales con la pelota en la de fondo. El centro, el segundo palo, cabezazo. Luz pelota que se pierde por la última raya, pero con desvío. Tiro de esquina, herramientas total.
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1: Se va a cobrar tiro de esquina para el rojo. 85 minutos. Ya se cobra, viene pelota hacia el segundo palo. Cordero que intenta, le roban la espalda. Tiene que reventar la saga del equipo Brumoso. A nadie, no hay nadie Brumoso en el territorio copilense enemigo. Solo el guardameta Braulio Linares. Sirve por la izquierda. Deja con Morales tira largo frente al área. Corta la saga, la pelota le va quedando. Ahora Barahona busca la contra el cartaginés. Quiere ganarlo en los últimos 5 minutos. Viene Barahona, 40 minutos. Tenemos en el tiempo de juego, tiempo pintura blanco. 0-1 por 1 el marcador. Viene Morán con la pelota. Morán mete un centrito al área. Corta la saga. Y la pelota va quedando a la deriva. La vuelve a tomar el equipo Brumoso. Se durmió el Joaquín Alonso, que está cansado. Joaquín Alonso. Y aquí mete pelota otra vez el cartaginés. Algunos defienden, unos corren mucho y otros corren poco.
0: Sí, que creo, Adri, es que se le acabó la gasolina a la parte ofensiva del conjunto Brumoso. Ha sido un buen partido por parte de Joaquín Alonso Hernández, uno de los buenos fichajes del conjunto Brumoso. Creo que también lo de Juan Carlos Gaete, más allá de que salió de cambio, en el cambio sur siempre sur, pero sí, ya se ve desgastado el cartaginés, y es parte de lo que decíamos. Los cambios ofensivos, o por lo menos es que no tiene muchas alternativas ofensivas el Club Sport Cartaginés y el técnico Marvin Amarini Villatoro. 86 minutos, 1-1 Municipal contra el cartaginés, Adri.
1: Viene buscando la pelota Morán, se resbaló y ahora el Municipal tiene salida a medio campo, pero tiene la pelota a la guerra y al público no le gusta. Bien Olivas, ¿eh? Bien Olivas, el jugador mexicano, defensa central del cuadro Brumoso.

0: Aquí ataca el cuadro rojo, quiere la victoria al final. Viene. La viene buscando desde atrás. Paniagua. El pase de la puerta y está en la línea. Lo tiene que salvar Barahona. Era jugada del Municipal. Y se salvó el cuadro brumoso. La pelota sigue su curso. Va recuperando la Morán por la derecha. Y saque de banda, repuesto del trébol. Momento de angustia. En la parte baja del Cartagena. Viene otro centro. Cabezazo y dos de Municipal. Y que falla la saga. Le queda la pelota ahora a Joaquín Alonso. Pelotazo largo por la izquierda. Lo ponen a correr a Luis Flores, que ya no da tampoco saque de banda, repuesto en el trébol. 42 minutos. Yo voy a votar por Olivas. Yo voy a votar por el mexicano Olivas como el jugador del partido, el jugador de la cancha.
1: Sí, Adri.
0: O Luis Flores es mi otra opción. Cualquiera lo es.
1: Sí, quería votar por Joaquín Alonso Hernández, pero sí, lo de Olivas ha sido muy sólido en zona defensiva y no era fácil para el jugador mexicano, porque ahí el Cartagena venía haciendo un buen trabajo y creo que Olivas ha ido ganándose ese espacio en el conjunto brumoso.
0: ¿Qué pasó ahora?
1: Cambio, ¿no?
0: Sí, hay jugador en un saque de banda, dice el referí. Hay jugador brumoso que está en el piso. ¿Qué es lo que dice el referee? Le va a dar un saque de banda al Municipal. 87 minutos. Hay jugador brumoso en el piso. ¿Quién es? Randall Cordero. ¿Quién es? Sí, es Caché.
1: Sí, Randall Cordero, el número 2. Y acá, Yael López, su compañero, dice al banquillo, cambio. Así que bueno, vamos a ver cuál será la variante que se dará en el conjunto del cartaginés, que las lesiones afectaron mucho al Club Sport Cartaginés en el arranque de la temporada anterior. Ojalá que esta vez no se repita esa historia, Charlie, en la noticia a nombre de Refrimundo.
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0: Ataca el cuadro del Municipal, pelota al área, largo trazo, saque de puerta. Cubre bien la saga brumosa. Cordero, que tiene amarilla, tiene que cuidarse Cordero. Tiene que cuidarse Cordero. Tiene tarjeta amarilla, se va a venir Mesén y se va a venir Douglas López para cerrar el partido.
1: Sí, en el cambio suelo siempre sur, entonces 22 por 8 y 2 por 20. Perfecto, entonces en los cambios sur, Joaquín Alonso Hernández abandona con el 22. Insisto, se ha visto bien Joaquín, sí, bien, Alonso bien. Hernández con el cartaginés y con el 2, Randall Cordero. Gol y amarilla para Randall Cordero. Ingresa a la cancha Douglas López. Pensé que iba a ingresar más antes en el partido. Douglas López con el 8 y con el número 20, Diego Mesén, en los cambios sur, siempre sur, Charlie.
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0: La pelota que va por fuera, saque de banda, repuesto del trébol, se van a cumplir 90. A ver cuánto se va a reponer, puede ser generosa la reposición. No sé si 6. No es tan generosa la reposición.
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0: Perfecto, 4 minutos, a ver qué pasa en esta reposición. Viene pelota al área, el cuadro brumoso devuelve BCN, complementa la saga Cartagines, que perdió totalmente la ofensiva. Ahora viene Bernal Alfaro, va solo contra el mundo. Puede servir por derecha, metió una pelota corta, rechaza la saga del Municipal, la pelota queda hacia atrás, la busca Olivas, que es uno de los jugadores, el agarra el compromiso, no puede Morán, ya agotado también, balón fuera, saque de banda, repuesto del trébol. Cartaginés, que regresará mañana a Costa Rica y jugará el lunes en Pérez Celedón. Y aquí otra falta, ¿verdad? Otra falta y otra pelota al área que le dan al cuadro rojo, Charlie.
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0: Y el tiro libre que va a tener el Municipal. De las últimas del compromiso. Dijeron 4, tenemos 1. Hay tiro libre para el rojo. Aquí se cobra, viene pelota al área, se quedó el arquero, pelota que pica, rechaza, la saca el córner. Aparece con lo justo, Mesén, envía la pelota.

0: pelota afuera, al tiro de esquina. Tiro de esquina, herramientas total. ¿Era necesario sufrir tanto al final?
1: Sí, que eso es lo que te iba a decir, Adri. Termina un poco pidiendo tiempo el equipo del cartaginés. Obviamente el Municipal se ha venido con todo al frente y no ha tenido la respuesta en ofensiva para atacar de la misma manera.
0: Se va a cobrar el tiro de esquina. Tiro de esquina, herramientas total, agrupamiento del área. Quiere el Municipal cartaginés, se defiende, cae jugador en el área. Hernández contra Douglas López. Lo señala el referí. Aquí se viene todo. Podría venir, se viene centro al área. Cabezazo defensivo. La pelota queda nuevamente para el cuadro del Municipal, que va atacando sobre el costado izquierdo. Va a venir centro al área. Va Briseño. Ahora sí, lo que tenía que hacer en el primer tiempo. No dar rebote. Mano segura. Se dejó el balón. Élite de Bayern. Y viene el saque largo. Cuidado que la podría encontrar Diego González. La podría encontrar. Lo podría ganar cartaginés. González con López. Douglas con la pelota. Y quiso Douglas. No se entiende lo que hizo Douglas. Eran 3 contra 2 y perdió una buena, pero viene otra vez Barahona con la pelota. Sirve con Douglas López, mete un centro al segundo palo. González vuelve a meter para el Tepa. El Tepa le pegó. Luque sacó el arquero. Luque sacó Linares. No se puede creer. Era el gol brumoso con la última del Tepa en el área y la tapada espectacular de Linares, salvándole el punto al cuadro rojo, Adrián.
1: Impresionante, Adri, en el momento. 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Ojo que viene esta.
0: Barahona metió centro a Bridaymir al córner. ¿Cómo se lo perdió el cartaginés?
1: Bueno, puede ser un cierre espectacular para el cartaginés. Quedan 50 segundos en el tiempo Pinturas Blanco. Veremos si el cartaginés lo aprovecha. Esa que tenía el Tepa es realmente impresionante. Era la mano salvadora que la que sacaba ahí el guardameta Linares. Se viene tiro de esquina.
0: 3 minutos y medio podría ser la última. A cobrar desde la brecha Bernal Alfaro. Agrupamiento en el área. Bernal se toca la rodilla. Juega, busca el segundo palo. Cabezazo defensivo, le queda balón a Yael. Ay, ¿qué es eso? Yael, Dios mío.
1: No, Adri.
0: ¿Cómo describo eso yo? ¿Qué, no, digo, no, no. ¿Qué le digo yo a la gente que está escuchando?
1: No.
0: Le pegó Yael López con la
1: espina. Adri, es la última
0: casi
1: jugada.
0: Saque de banda.
1: Es la última jugada del partido. Es la opción de dejarse los 3 puntos. Y Yael López, no sé, en vez de detenerla y pasarla, hace algo que... ridículo.
0: Bueno, finalmente el referee José Valladares, el catracho, suena el silbato e indica que el partido concluyó.
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0: Terminó el partido. Concluyen los 90 minutos en el trébol en Guatemala. Marcador Manzate final. 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Marcador final 1-1. Cortesía de Kevin Briseño. Señor Adrián García, Teletica Radio.
1: En el comentario Grupo Mutual. Bueno, impresionante la manera en que el cartaginés, en manos de Kevin Briseño, termina entregando un partido que podía haberlo ganado, que podía haberlo manejado distinto. Había anotado el equipo del cartaginés con un gol de Randall Cordero en el primer tiempo, y literalmente cuando nada más era administrar esos minutos de ventaja, cuando era aguantar y sostener de cara a la finalización del primer tiempo, aparece una jugada muy desafortunada, una jugada inoportuna, una jugada lamentable por parte del guardameta Kevin Briseño, que va buscando en el área de emergencias médicas el balón y que se le termina resbalando como si fuese gelatina el esférico, y ahí estaba José Mena entonces para poder marcar el gol del empate en el marcador Manzate. Si lo recomendamos es porque funciona. Vamos a esperar entonces las declaraciones de los protagonistas. Creo que en este caso me imagino que vendrá José Mena y me imagino que también vendrá Randall Cordero en el equipo del cartaginés. Ahí van saliendo poco a poco los jugadores del Municipal de Guatemala, los rojos del Guatemala, y Mario Acevedo, el técnico del conjunto Chapín. Y vamos a esperar entonces también por la declaración. Ahí está reunido todo el equipo del cartaginés. De hecho, la imagen que vimos en la finalización, ahí está Kevin Briseño con todos sus compañeros y él es el que lleva la voz cantante. Entonces, en esta reunión, ahí está reunido el conjunto Brumoso y bueno, debe ser interesante escuchar lo que se dice en esa reunión, en ese momento tan íntimo del camerino del cartaginés, porque el que habla es Kevin Briceño, todos sus compañeros asientan a lo que dice y bueno, vamos a esperar a ver qué sucede para escuchar las declaraciones del jugador del conjunto del cartaginés, que insisto, probablemente sea Randall Cordero o por qué no, el mismo Kevin Briceño, y después entonces José Mena, que es el capitán y el anotador del gol Visa, se prendió la fiesta con Visa. Lamentable, porque creo que el cartaginés pudo haberle dado un manejo distinto al partido, porque creo que el cartaginés pudo haberlo ganado sin pasar por esta necesidad, y bueno, al final una jugada espectacular del guardameta Linares, que termina dándole entonces la parada espectacular al cuadro del equipo del Municipal, en un remate del Tepa González, donde termina haciendo un remate imperso a porteros para construir, y bueno, finalmente le termina dando el empate en el marcador Manzate. Si lo recomendamos es porque funciona. Al final de cuentas, pues la principal deuda es del Municipal, que es el que termina empatando en casa. Para el cartaginés, uno puede ver el vaso medio lleno, medio vacío, pero...
0: Sí, Adri, pero creo que debe quedar una sensación
1: amarga
0: de que el partido se pudo ganar. Y más allá de lo de Briceño, Gaete tuvo una solo. Cuando va a hablar Randall Cordero.
3: Randall, un partido muy exigente. ¿Qué crees que faltó en la cancha para conseguir los 3 puntos esta noche?
4: Buenas noches a todos los que nos ven y nos escuchan. Meramente creo que fueron detalles, pues fue un partido muy parejo, muy reñido. Pudimos empezar con ahí ganando en el primer tiempo. Lo que pasa es que un despiste en un balón parado nos costó el empate, y creo que son esos pequeños detalles, la concentración, que hay que estar siempre al 100 en todo minuto, y creo que fallamos por ahí ese despiste, la marca, pero puntuamos bien en visita y eso es un excelente punto.
3: ¿Qué mejorar para el siguiente partido, que igual juegan de visitante?
4: Claro, como te digo, cuando se juega de visita, si no se gana, no se pierde. Entonces hay que estar muy ordenado, muy concentrado, hacerlo bien, no desesperarse, ya que no cae el gol, no desesperarse, que en cualquier momento, mientras que se tenga el cero atrás, por ahí puede llegar un gol de nosotros. Hoy tuvimos varios, fallamos, pero como te digo, es meramente despistes que nos costó el empate, pero hay que seguir como equipo, que tenemos la confianza que el siguiente partido va a ser mejor.
3: ¿Anotaste y abriste el marcador en este partido?
4: Claro, por ahí me quedó ahí en el segundo palo, llegué y cerré. Por ahí pude despistar al rival, pero contento por aportar al equipo y como siempre, primero el equipo antes de mí.
3: Gracias, Randall, buenas noches.
1: Ahí escuchábamos a Randall Cordero, el anotador del gol Visa para el cartaginés, y vamos a esperar la declaración del jugador
0: José Mena
1: del Municipal de Guatemala, capitán y además el que marcó el tanto del empate en el marcador Manzate. Si lo recomendamos es porque funciona. Yo coincido con lo que dice Adri, al final de cuentas pues uno puede ver el vaso medio lleno, medio vacío.
3: Felicitaciones, Junior Pérez.
1: Escuchamos a Junior Pérez.
3: Se consigue un empate local. ¿Qué destacas de este partido?
5: Nada, que no bajamos los brazos nunca. Creo que no fue nuestro mejor partido, pero como te decía, como no bajamos los brazos, logramos el empate y nada, creo que tenemos que seguir mejorando.
3: ¿Qué crees que faltó para obtener esa victoria?
5: Nada, creo que no hicimos lo que se planeó en realidad. En el segundo tiempo mejoramos con la pelota, pero creo que tenemos que seguir trabajando. Cartaginés hizo gran partido. Creo que nos estudió bien y nada, seguir para adelante.
3: A preparar el siguiente partido, que les toca jugar de visitante.
5: Claro. Nos toca ir de visita y creo que tenemos que dar lo mejor de nosotros. Va a ser un partido difícil. Y nada, tenemos que sumar ya 3 para poder pasar de ronda.
3: ¿Y qué le dices a toda esta afición que hoy no dejó de apoyarles?
5: Nada, ellos siempre están, creo que ellos son un pilar importante para acá, para nosotros en este estadio, y creo que siempre están presentes y le van a decirle que vamos a seguir trabajando para darle la alegría.
3: Muchas gracias, Junior. Buenas noches.
1: Ahí escuchábamos a Junior Pérez, jugador del conjunto del Municipal, después de este empate 1-1 en el marcador Manzate. Si lo recomendamos es porque funciona. 11:06 de la noche, la hora promérica donde vive la pasión. Vamos al cambio y venimos para escuchar a don José Giacone, el técnico del Herediano, el Herediano que empató.

0: 2-0 contra el conjunto de Maratón en el estadio Alejandro Morera Soto. Así que bueno, vamos al cambio y nos tomamos una taza de café el Yudito.
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0: 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A las 7 de la noche jugó el Club Sport Herediano. Escuchemos qué dijo el técnico José Yacone después de este empate contra el Maratón de Honduras.
1: Don José, ¿qué tal? Buenas noches, Ian García para Teletica Radio, estamos en vivo. Don José, técnicamente dos empates consecutivos para el Herediano, ¿a qué aspectos del juego medita justamente para cambiar para la próxima Copa Centroamericana, para la próxima jornada y también para la próxima jornada del fútbol nacional? Gracias.
2: ¿Qué tal? Buenas noches. Yo creo que en ambos juegos tuvimos situaciones que no muy claras y no fuimos lo suficientemente contundentes. Hoy el partido tuvo un desarrollo, los primeros 10 minutos no entramos bien, después emparejamos, fue parejo el primer tiempo, el segundo tiempo lo metimos a base de volumen, de juego, a base de mover la pelota al ancho, sin la profundidad que uno desearía. Tuvimos alguna opción muy, muy clara, pero bueno, no nos alcanzó ante un rival que también tiene lo suyo, ¿verdad? Nos está faltando el gol, porque todo ese dominio que tuvimos el segundo tiempo tiene que traducirse mejor en finalizaciones.
3: Buenas noches, don José. Mariela Jiménez, en vivo para Deportes Monumental. Más allá de los dos resultados que ya suman, yo quisiera preguntarle cómo o cuál es la planificación más bien para este mes de agosto, que tendrán una agenda ajetreada y también poco descanso entre Copa Centroamericana y el Campeonato Nacional. Y en esa misma línea, si usted considera utilizar equipos distintos para ambos certámenes. Buenas noches.
2: Sí, bueno, buenas noches. Evidentemente es un mes apretado. Tenemos una buena planilla, así que vamos a ir valorando partido a partido los que están mejor físicamente para afrontar cada juego.
4: Don José, muy buenas noches. Melissa de Teletica Radio. Quería consultarle, más allá de que el Herediano sigue invicto en Copa Centroamericana aquí de local, sin embargo han solo ganado una vez en los últimos 6 partidos, los demás han sido empates. ¿Qué considera que tiene que ser diferente el Herediano sabiendo que la localidad es primordial en este certamen?
2: Sí, bueno, pienso que tenemos que finalizar la jugada. En realidad, si hoy hay algo que reclamarle a los jugadores es aprovechar, ser más contundente en las situaciones que generamos. Sí, que no son la cantidad que yo pretendo, pero en partidos cerrados, evidentemente el gol es muy importante, como hoy, que un partido cerrado, el rival en el segundo tiempo no le quedó otra que tirarse atrás y defender con todos los jugadores metidos en el área, y nosotros encontramos la llave un par de veces, pero sin finalizar correctamente la jugada. Así que bueno, tenemos que seguir enfocados en quebrar esa racha, porque el equipo considero que no juega mal, pero los partidos se ganan en las áreas y ahí hay que ser contundente.
5: Don José, buenas noches, Steven Oviedo de Radio Colombia. Don José, quisiera una valoración de lo de Aarón Suárez, ¿verdad? Usted lo mete al terreno de juego, siento que ese es uno de los cambios que le ayuda al segundo tiempo del Herediano. Es algo de lo nuevo que vimos del equipo rojiamarillo. ¿Cómo lo siente usted al muchacho?
2: Bien. Aarón salió de una esguince que tuvo en la rodilla y enseguida se sumó al equipo. Entró muy bien en el segundo tiempo, nos dio mayor manejo en el mediocampo. Metió una asistencia de gol muy buena de taco y bueno, tuvo una muy buena participación. Esperamos que siga mejorando, creciendo. Hoy lo hizo muy bien y se ha insertado muy bien a la dinámica del grupo.
6: Muy buenas noches, don José. Sebastián Vargas para Heredia por media calle Deportes. A lo largo de la segunda mitad vimos la variante de Randa Leal a falta de unos 15 minutos para el final del partido. ¿A qué se debió que entrara para ese entonces, teniendo en cuenta que Heredia no estaba llegando todavía más a marco?
2: A que yo veía que el equipo estaba dominando, quise meter más frescura por la banda, donde Axel ya hizo un trabajo importante por la banda, ya se estaba quedando sin pierna, así que metimos a Randall por ahí y tiramos a Aarón por el medio. Entró en un momento que el equipo estaba completamente volcado al ataque y bueno, tuvo participaciones eficientes y a veces no.
7: ¿Qué tal, profe? Rudolf Jara para Yoc Medios. Profe, desde su perspectiva, ¿qué le pareció la primera parte del equipo herediano? En la segunda parte el equipo evidentemente mejoró y tuvo más dinámica de lo que presentó en la primera parte. Sin embargo, me gustaría ver un breve análisis de su punto de vista con el primer tiempo. Gracias.
2: Sí, no, nosotros habíamos visto la característica de los laterales de ellos. En el primer tiempo propusimos un trabajo por las bandas que surtió más efecto en fase defensiva que ofensiva. Después, al ver que tal vez no lastimábamos como queríamos en el ataque, vienen los cambios al comenzar el segundo tiempo. Y ahí donde el equipo agarra un poco más de volumen de juego, poniendo en lugar de dos jugadores rápidos, dos volantes que generan juego, ¿verdad? Así que bueno, pienso que el primer tiempo, los primeros 10 minutos no entramos en la intensidad que había que entrar. Después nos fuimos acomodando y tuvimos alguna que otra ocasión, una muy clara de cabeza de córner, otra que Emerson no le queda, no define correctamente, algún remate por ahí de Lía, no en el volumen que hubiéramos querido. En el segundo tiempo fuimos, pienso yo, dominadores del partido sin la finalización, la cantidad.
0: Ahí teníamos entonces a don José Yacone, escuchamos a Marvin Amarini Villatoro, el técnico del conjunto del cartaginés.
8: Sí, tampoco puedo exagerar, no sé, que fuimos superiores en el transcurso del juego, fue muy parejo, por momentos nosotros tuvimos la pelota, por momentos ellos, en ocasiones claras de gol creo que lo superamos, porque fuimos más claros en el último cuarto, nos faltó esa puntillada final, y creo que sufrimos en la táctica fija. Cobraron muchas faltas cerca del área y fue donde más sufrimos nosotros, donde creo que fueron las ocasiones más claras de Municipal, porque si te das cuenta en la elaboración del mismo no estuvimos muy bien, la verdad, muy aplicados atrás. Y estos juegos son así, ellos con el apoyo de su gente y con su entorno a favor. Pero creo que el equipo demostró mucha personalidad y mucha experiencia y mucha jerarquía para esta clase de encuentros.
9: Profesor, muy buenas noches. Carlos Zacarías para la Red 106.1 en directo. Me quería consultar si se queda satisfecho con lo visto hoy de su plantel dentro del terreno de juego. Y le quería consultar también, lo vimos muy molesto en el banquillo, sobre todo con el tema del arbitraje. ¿Hubo algo que le incomodara además o fue propio de la dinámica del partido?
8: No podemos hablar del arbitraje porque nos multan. Entonces, es un tema aparte. El primer tiempo no me gustó la sensación de que pudimos hacerlo mejor. El segundo tiempo ellos no lo imaginábamos así, lo de Antán, que es un jugador que entra como revulsivo, lo de John, y los primeros 10-15 entraron en la dinámica de ellos. Yo creo que después con todo respeto, la intensidad del juego, que fue muy intenso, no le dio a Municipal para tener un buen cierre. Entonces, más fue la táctica fija, como digo, y nosotros logramos mantener esa intensidad que siento que estamos más acostumbrados en la intensidad del juego, que es algo que siempre hemos hablado que el fútbol nacional nos falta esa intensidad, posiblemente por las canchas, porque son buenas, como la del Trébol y de Antigua, la de Xela, pero utilizan esa grama que come piernas, la acolchonada. Entonces, no es lo mismo. Nosotros tenemos Bermuda, la pelota corre más rápida, es un juego más intenso, entonces estamos más acostumbrados. Y creo que lo hablamos en el camerino, que era clave mantener la intensidad de nosotros en los 90 minutos. Y creo que fue diferencia en algunos momentos también, que a ellos ya se les dio un poquito apagados en el cierre del partido.
10: Buenas noches, profe, por acá. José Núñez de Fanáticos de Fox. Hace unos días conversamos y ahora sí te creo con el tema de que mete mucho este estadio acá al Municipal. Duele porque ustedes se metieron desde el primer minuto y con un error, porque hay que ser claros, es un error de Briseño, no se pueden llevar los tres puntos. Duele porque es un grupo muy apretado. No sé qué tanto hablaron o pudiste hablar con ellos ahorita en el camerino, porque claramente Cartago, como decía también Rodolfo por acá, al final uno termina viendo que la sensación estaba para más. Saludos.
8: Sí, por momentos, como te digo, siento que nos quedamos terminar mejor,
10: pero respetamos al rival también, es un equipo que tiene lo suyo, arropado por su entorno, es complicado acá, lo hablamos. Y como decís, tal vez antes del partido, como dijo don Rodolfo, el empate, si lo firmás, era bueno. Ya basándonos en lo que pasó los 90 minutos, es más, el camerino está igual, está un poco frustrado, no tuvo una celebración como tal, sino esa molestia interna, porque sentimos lo mismo, que podíamos sumar de tres. Pero bueno, el fútbol es de errores y virtudes. Briseño nos ha salvado espectacularmente en muchos partidos. Y hoy tuvo un error, y después del segundo tiempo tuvo cuatro salidas, cortando bien los centros, haciéndolo muy bien. Es un hombre muy resiliente, muy fuerte mentalmente, que viste que siguió. Y bueno, esto pasa, suele pasar, nos enfocamos más ahí, ¿verdad? Pero podemos decir lo mismo, que duele, porque por ahí hay otras, o las ocasiones de gol que tuvimos, siento que las pudimos haber terminado mejor y que ese error no fuera tan notorio por los goles que si hubiéramos sido certeros.
11: ¿Qué tal? Buenas noches, profesor. Luis Monroy para Juego de Pelota GT. El profesor Amarini, desde un inicio sabía que iba a regresar a su país, a Guatemala. Ya terminando el partido, que le dejó todo ese entorno, junto con Freddy, junto con Polo, el cuerpo técnico guatemalteco, regresar a Guatemala, un partido oficial acá en el Trébol. En todo ese entorno, ¿qué le dejó a Marvin Amarini y a Toro?
10: No, a mí me encanta ese, como siempre digo, esos son los entornos que me crezco, que le dicen de todo a uno, me meten al partido, me encanta, yo lo disfruté mucho, me hacía falta, porque en Costa Rica no le recuerdan a la mamá tanto como si a uno, pero me encanta, es parte del folclore y estamos acostumbrados.
12: Amarini, ¿qué tal para Fox Guatemala? ¿Era este municipal el que esperabas? ¿Esperabas más? ¿Esperabas menos? ¿Qué sensación te da de rival la primera y la segunda? Sacando un punto acá, ¿cómo ves de aquí en adelante el grupo? Sé que va iniciando la competencia, pero eso no da tanto margen de error y ganar un punto de visita es importante. Gracias.
10: Sí, lo que pasa que en el formato actual y por la posición que nosotros ocupamos en el ranking, en el papel de... somos de los equipos que más difícil tiene el calendario, visitando a los dos mejores rankeados, Municipal y Motagua. Son equipos muy fuertes, que son los campeones respectivamente de Honduras y Guatemala. El grupo queda abierto, o sea, nosotros no hemos ganado nada hoy, tenemos que seguir sumando. Este empate nos obliga a ir ahora a Honduras a tratar de sumar también, y es lo que toca, porque como lo dije, yo no estoy de acuerdo en el hecho de pensar tanto. Hay que pensar en el objetivo a largo plazo, que es ser campeón. Pero la experiencia de Copa Centroamericana me ha enseñado de ir partido a partido. Entonces, no hemos ganado nada. Sumamos, tal vez no como queríamos, pero es importante sumar de visita en este tipo de competencia tan corta. Pero no nos va a servir de mucho si no sumamos en Honduras y si no después sumamos en casa. Entonces, igual el rival Municipal, sé que va a pelear, va a ser fuerte, tiene partidos por delante que también va a partir como favorito, va a pelearla, lo sé, lo demostró, peleó hasta el final con sus armas. Como te digo, esperábamos eso, tal vez por ahí ellos hicieron algunos cambios más para

0: Somos muy fuertes, tenemos el medio campo con jugadores más de marca y tapándonos un poquito los costados, pero el equipo supo sobreponerse. No es fácil terminar un primer tiempo con un gol en contra, y la manera que se dio es un golpe que en el camerino lo hablamos mucho, levantamos bien al grupo y creo, como dije, cerramos mucho mejor el partido que el rival, porque logramos por momentos mantener la intensidad que nosotros estamos acostumbrados a jugar. Gracias.
1: Aquí la última, Adrián Figueroa, Planeta Blanco Azul. Mi pregunta es más que todo, ¿cómo se sienten ustedes como cuerpo técnico, obviamente el equipo, los jugadores, con el apoyo que están teniendo de la afición que va a todo lado y pues, al final son el jugador número 12, digamos?
0: Siempre lo recordamos en cada inicio de partido. Siempre los capitanes lo mencionan que nosotros como cuerpo técnico, los jugadores, debemos dejar todo en la cancha por el esfuerzo que hace toda esa gente. Imagínate, había muchos cartagos, vinieron a Guatemala a apoyar y hicieron ahí el apoyo moral en todo momento. Yo creo que la forma más correcta de responderles es tratando de brindar lo mejor de nosotros dentro de la cancha.
2: Bien, ahí teníamos las declaraciones del técnico del Club Sport Cartagena, Marvin Amarini Villatoro, después de este empate, que bueno, creo que no nos equivocamos en eso, Adri, ya para el cierre de nuestra transmisión, no nos equivocamos con la sensación, ¿verdad? Creo que antes del partido te decían, vas a firmar el empate en Guatemala, y lo firmabas en cualquier hoja, pero después de las circunstancias que se dieron en el partido, Cartagena fue muy superior, y bueno, muy superior no, fue superior. Tal vez no muy muy superior, pero sí fue superior al rival y tuvo más opciones de gol en la primera y segunda parte, y que el rival te anote por un error, porque creo que es la única forma que tenía hoy el Municipal de anotarle al cartaginés con un horror del guardameta Kevin Briceño. La sensación al final, como lo decía su técnico en el camerino, es más bien una desazón de que se pudo ganar el partido y adelantar un poquito más el grupo, Adri.
3: Sí.

Agradeciéndole el trabajo a todos los compañeros, bajo la coordinación de don Cristian Sandoval Pacheco, nos retiramos después de haber tenido una transmisión ininterrumpida prácticamente que desde las 3:30 de la tarde con la selección sub-20, después con el partido del Herediano y ahora finalizando con el encuentro del Cartaginés. Mañana invitados para que nos acompañen en Teletica Deportes Radio a partir de las 9 de la mañana acá en Teletica Radio, siempre con usted. 11:27 de la noche, buenas noches para todos, muchas bendiciones. Un fuerte abrazo.

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Este es nuestro momento de reflexión. El Señor es mi pastor, nada me faltará.

0: aunque ande en valle de sombra o de muerte, no temeré mal alguno, porque tú estarás conmigo. Tu vara y tu cayado me infundirán aliento. Aderezas mesa delante de mí, en presencia de mis angustiadores. Unges mi cabeza con aceite, mi copa está rebosante. Ciertamente el bien y la misericordia me seguirán todos los días de mi vida, y en la casa del Señor moraré por largos días. Amén.
1: Padre, nos unimos en esta oración para rogarte por todos nosotros, por nuestros seres queridos, por Costa Rica y por los habitantes

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1: Expulsa a la mujer que la conducía, la deja en una cuneta ya.

0: sin signos vitales, y además la motocicleta también pues bastante dañada, el vehículo bastante dañado. Vemos incluso cómo este vehículo pues quedó prácticamente destruido en toda su parte frontal. Lo que también hay que mencionar es que los presuntos responsables o el presunto conductor de este vehículo se ha dado a la fuga. Eso es lo que ha indicado la Policía Municipal de Santa Ana. Luego de que este accidente ocurriera, el conductor, quien en apariencia viajaba junto con otra persona, salen del vehículo y huyen del lugar. Esta es información que el organismo de investigación judicial pues deberá esclarecer en las próximas horas para poder dar con los sospechosos, poder señalar cuáles son los factores que han influido en este lamentable accidente, asimismo identificar a la víctima y poder levantar su cuerpo. Por el momento, compañeros, es la información desde Santa Ana. Regreso con ustedes. Buenos días.
1: 5:55 a.m. Alejandro, muchas gracias por el reporte. Quedémonos en el sitio para una actualización más adelante en esta edición de Tres Noticias.
2: Continuamos con más. Las autoridades hallaron a dos personas sin vida dentro de un carro en Sámara de Nicoya, Guanacaste. Este hecho se dio la noche del jueves a 1 kilómetro del aeropuerto local. Vecinos dieron la alerta a la policía luego de ver un automóvil abandonado dentro de un río con dos ocupantes y disparos en su carrocería. Cuando la Cruz Roja llegó, confirmó que las personas no tenían signos de vida. Las circunstancias de lo ocurrido y la identidad de las víctimas ahora están en investigación.
1: 5:55 a.m. Una merienda entregada a un recluso llevaba más que alimentos. Detienen a un asistente de enfermería del Hospital de Limón como sospechoso de entregar un jugo y una bolsa de frituras con marihuana a un privado de libertad. El recluso se trasladó al Tony Facio por una fractura en un pie. Según el Ministerio de Justicia, el funcionario de apellido Araya se acercó a entregarle los alimentos como muestra de solidaridad, pero los policías penitenciarios sospecharon del gesto. La fritura llevaba 35 gramos de marihuana. Araya quedó a la orden de la Fiscalía de Limón. Más información la encuentra en nuestro sitio web www.teletica.com.
2: Alias Diablo sí puede recibir llamadas de su abogado sin monitoreo indebido. El Tribunal Penal de Pocosí ordena garantizar este derecho a Alejandro Arias Monge, quien descuenta prisión preventiva en la reforma. Así declara con lugar una queja de la defensa, ordena garantizarle visitas privadas y llamadas periódicas con su representante. Además, que los encuentros se den sin dilaciones, de forma privada y confidencial. Las llamadas telefónicas entre el abogado Cristian Rodríguez y alias Diablo deberán ser sin interferencia, monitoreo indebido o restricción horaria arbitraria. Ante eso, el Ministerio de Justicia advierte de un gravísimo riesgo de fuga de información desde las cárceles y que se sigan girando órdenes a la banda de Arias. Puede ampliar esta noticia en teletica.com.
1: 5:57 a.m. La ganadería regenerativa en Costa Rica recibe su primera. Esta información la veremos más adelante, pero las imágenes que tenemos en pantalla corresponden a lo que les comento a continuación. La municipalidad de Pérez Celedón investigará esta agresión por parte de un policía municipal ocurrido la tarde de este jueves. Ahí lo observamos. En las imágenes se aprecia a dos oficiales municipales discutiendo con un adulto y de repente uno de los uniformados le propina un golpe en la mandíbula. Fue el mismo alcalde Emanuel Ceciliano quien indicó que se analizarán los hechos y lamentó, por supuesto, que lo ocurrido.
2: Ahora sí les contamos que la ganadería regenerativa en Costa Rica recibió su primera certificación internacional Land to Market. Se trata de un sello que verifica con evidencia científica que la producción de carne contribuye a mejorar la salud del suelo y los ecosistemas. La certificación, impulsada por el Savory Institute, se otorga después de 3 años de mediciones en campo que evalúan la captura de carbono, la infiltración del agua, la biodiversidad y la salud del suelo. El reconocimiento fue obtenido por la empresa Grass Fed CR a través de su finca proveedora ubicada en Puerto Viejo de Sarapiquí. La empresa ya inició su estrategia para ampliar la producción regenerativa en el país.
3: Entonces, aquella otra es más difícil.
1: 5:58 a.m. Para este viernes se espera la llegada de la onda tropical número 27 al país.
2: Y para este sábado, ¿cómo serán las

0: condiciones del tiempo que prevalecerán mientras miles de romeros hacen su peregrinación hacia Cartago. Lo vemos a continuación.
1: Para este viernes se prevé la entrada de una nueva onda tropical al territorio nacional, la cual estaría teniendo afectación desde primeras horas de la mañana en la vertiente del Caribe y la zona norte. Conforme avance esta perturbación hacia el oeste, se prevén lluvias en las regiones altas del Valle Central, el Pacífico Central y el Pacífico Sur durante la tarde.
2: Más allá del viernes, el sábado, centenares de miles de romeros estarán dando sus pasos de fe hacia Cartago. Por eso, prestar atención a las condiciones del tiempo es muy importante.
1: Para el día sábado, aunque esta onda tropical ya haya salido del país, dejará una atmósfera húmeda e inestable, la cual fortalecerá las lluvias producto del calentamiento diurno en las regiones costeras del país.
2: Así las cosas, parece que los peregrinos se salvarán de lluvias fuertes este sábado.
1: Para las personas que piensan realizar la romería, se prevé unas condiciones entre parcialmente nubladas y nubladas en el Valle Central, con lluvias débiles o lloviznas durante la tarde y primeras horas de la noche.
2: Recuerde que si hace esta peregrinación entre las 10 de la mañana y las 3 de la tarde, debe protegerse de los rayos del sol.
0: A las 6 de la mañana repasamos las condiciones del tiempo. Ya veíamos que la onda tropical número 27 transitará por el país este viernes, así que hay que estar preparados para algunas lluvias aisladas, sobre todo porque venimos de un periodo seco debido a la masa de aire del Sahara que pasó por el territorio nacional. Repasamos por región lo que va a suceder durante este viernes según el pronóstico. Iniciamos en el Pacífico Norte, ahí lo tiene usted en pantalla. Tendrá temperaturas entre los 18 y los 36 grados Celsius con una nubosidad parcial, es lo que pronostican los expertos para este viernes. Avanzamos hacia el Pacífico Central, donde las condiciones son un poco diferentes. Se pronostican cielos nublados con aguaceros, incluso actividad eléctrica en horas de la tarde con motivo de esta onda tropical que pasará por el país. Temperaturas entre los 15 y los 32 grados Celsius. En el Pacífico Sur, el pronóstico también indica que las condiciones podrían ser lluviosas con actividad eléctrica importante, para que todos los vecinos de esa zona lo tomen en cuenta. Entre 10 y 34 las temperaturas esperadas. La zona norte del país, el siguiente lugar que vamos a ver, unas condiciones similares a las que les acabo de comentar, con temperaturas entre los 15 y los 33 grados, lluvias con posibilidad de rayería, para que tengan mucha precaución en la zona norte de Costa Rica. ¿Qué va a pasar aquí en el Valle Central? Bueno, tenemos condiciones similares, posibilidad de precipitaciones, sobre todo en horas de la tarde, según el pronóstico del Instituto Meteorológico Nacional, entre 14 y 30 grados las temperaturas que se esperan. Vamos ahora hacia el Caribe Norte, con idénticas condiciones, posibilidad de aguaceros en horas de la tarde, entre 16 y 32 grados las temperaturas. Y el Pacífico Sur, también con estas condiciones, debido al fenómeno que nos afectará a partir de este viernes, que transitará por el territorio nacional la onda tropical número 27, temperaturas entre los 15 y los 31 grados Celsius. Este es el pronóstico del tiempo. Continuamos con más de Telenoticias.
3: 6 de la mañana con 2 minutos. Atención, vecinos del Cantón Central de Punta Arenas no tendrán agua. Este viernes, Acueductos Alcantarillado suspenderá el servicio en el distrito de Pitaya en horario de 8 de la mañana a 12 de mediodía. Durante estas horas, cuadrillas de acueductos y alcantarillados realizarán la interconexión de tuberías. El corte comprende las comunidades de Villa Bruselas.

0: Queroga, Parcelas, Aranjuez, La Torre y también Zapotal. Con relación a la luz, le contamos que este viernes 31 de julio habrá suspensión del servicio eléctrico en San José. En el distrito afectado será Atillo de manera parcial. Entre 8 de la mañana y las 3 de la tarde trabajarán en la construcción de obra eléctrica. Y también la comunidad de Paso Ancho en el distrito de San Sebastián tampoco tendrá electricidad. La suspensión será entre las 8 de la mañana y las 3 de la tarde. En ese horario realizarán labores de mantenimiento. Información que puede ampliar ingresando a www.cnfl.go.cr.
1: En otras informaciones, Los Santos podría dar un paso importante hacia la transición energética con un proyecto que busca aprovechar los residuos del café para generar energía renovable y biofertilizantes. Son 4 organizaciones que impulsarán el desarrollo de una biorefinería para dar valor a los subproductos de la actividad cafetalera y reducir su impacto ambiental. El proyecto pretende fortalecer la sostenibilidad de la región, diversificar el aprovechamiento de los recursos y promover un modelo de desarrollo en el que los desechos del café se conviertan en una nueva fuente de energía para las comunidades.
0: 6 de la mañana con 4 minutos. En información comunal le contamos que un enorme hueco afecta a decenas de conductores en la vía principal, esto en barrio San José, en Alajuela.
2: El daño abarca prácticamente uno de los carriles. Algunos tratan de esquivarlo y otros del todo no pueden y golpean sus vehículos. Aseguran que ya tienen muchos días y no entienden el por qué no lo arreglan.
3: El problema nosotros tenemos es los accidentes de motos, primero. Y por aquí viajan muchos trailers que hay veces porque empieza el hueco se quieren llevar al otro que viene de lado. Así que yo... De mi parte yo les agradezco mucho a ustedes de que ustedes se preocupen por las comunidades, porque es en realidad lo bueno que ustedes hacen.
4: Y seguimos con el problema del hueco, una calle que realmente tiene pocos años de haber sido nueva y ese hueco ya va para 2 meses, cada vez se hace más grande, los buses, los camiones, las motos, es un peligro constante.
2: Piden a las autoridades que lo solucionen pronto, antes de que suceda alguna tragedia.
5: Y que venga a ver qué pueden hacer, tapar ese hueco, que ese hueco es un peligro para uno que tiene que estar cruzando aquí. Esta calle es carro para arriba, carro para abajo y es algo exagerado de carros y se tiran ahí al hueco y uno no puede ni pasar ni nada.
6: Vieras que como suenan ahí, a veces pasa demasiado tráiler, de hecho ahí viene uno.

0: Si viene pasando gente y lo pringan con arena o hasta es peligroso a un adulto mayor que lo vayan a golpear o algo.
1: Consultamos a funcionarios de la Municipalidad de Alajuela sobre cuándo solucionarían. Nos indicaron que enviarán unidades a la zona para que atiendan la queja e indiquen lo que corresponde. Recuerde que nos puede hacer llegar sus denuncias escribiendo al WhatsApp 6217-4707. Es importante que nos envíe la ubicación, fotografías y videos.
2: Locutores indígenas de la Radio Cultural La Voz de Talamanca recibieron donativos que les impulsan para seguir trabajando en esta zona tan bonita de Limón.
3: A las 6 de la mañana con 7 minutos, Dudley Lynch tiene el reporte. Adelante.
4: Compañeros, un placer enorme saludarles a ustedes y a todos los amigos que están en sintonía de Telenoticias. En este instante estamos en Amuebramente en las instalaciones de la Radio Cultural La Voz de Talamanca. Me informan que se encuentran totalmente en directo y que en este instante están con un agradecimiento muy especial.
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0: que recordar que semanas atrás estuvimos acá y en diferentes comunidades de Talamanca con los reportajes especiales Héroes del Bribri. Uno de ellos lo protagonizó don Jorge, locutor de La Voz Cultural acá en Talamanca, que siempre busca lo mejor para la zona. Y hoy, en agradecimiento, se les entrega el siguiente donativo.
1: Llegar hasta Mubre se convierte en un trayecto cargado de naturaleza. En Suretca nos espera un bote para cruzar el río Telire y después una buseta o un carro que nos llevará hasta el centro de la comunidad. Acá están las instalaciones de la emisora que fue fundada en 1979 con el objetivo principal de promover la identidad y la lengua de los pueblos indígenas. A don Jorge Morales lo conocimos en los reportajes Héroes del Bribri que presentamos en Telenoticias semanas atrás. En esa ocasión, él junto con otros locutores de la zona externaron la necesidad de una donación de tenis y camisetas que requerían con urgencia para seguir con esta excelente obra social. Teletica les llevó una sorpresa y les cumplió ese deseo. Se les entregaron alrededor de 15 pares de tenis y 35 camisetas con los respectivos logos de la emisora. Ellos están muy agradecidos.
2: Para nosotros esto es prácticamente una sorpresa. Una sorpresa que nos cambia la historia, que nos pone a ver las cosas positivamente y nos pone también a soñar para el futuro.
1: Esta emisora es la Radio Cultural de Costa Rica y está en busca de patrocinios para ampliar sus programaciones diarias. A finales de septiembre, la radio desarrollará un festival cultural que ya es tradición, incluyendo la Jala de Piedra, y también tendrán las

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1: Ahí tiene la referencia para este último día de julio. La compra 448 colones con 31 céntimos, la venta 454 colones con 44 céntimos, según lo establece el Banco Central de Costa Rica para este 31 de julio.
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2: Nos quedamos en temas económicos porque el Banco Central redujo la proyección de crecimiento económico a un 3,4% para este año y un 3,5% en el 2027. La cifra es 0,1 puntos porcentuales menor a lo previsto hace 3 meses. De acuerdo con la entidad, esto se debe a la incertidumbre internacional, los cambios en la política comercial de Estados Unidos y el impacto de los precios internacionales. Sobre la inflación, el Banco Central proyecta que se mantendrá por encima del 2%, pero por debajo de la meta del 3%.
3: En resumen, tenemos un mundo que tiene tasas muy estables de crecimiento, relativamente bajas, relativamente moderadas, para no exagerar, no poner en drama el mensaje, tasas de alrededor del 3%, un mundo con un poco más de inflación, sobre todo en el 2006, que si se cumplen los supuestos de moderación de los precios del petróleo, pues bajarían la inflación en el 2027. Costa Rica crecería un ritmo de 5, que es relativamente alto comparado con el resto del mundo, ¿verdad? Pero sí se desacelera con respecto, digamos, al bienio anterior.
1: 6:12 p.m. DECRA continuará con la inspección técnica vehicular hasta enero próximo. El Ministerio de Obras Públicas y Transportes dio a la empresa una nueva prórroga de 6 meses para garantizar la continuidad del servicio. El plazo podría ampliarse con una justificación técnica y legal. Esto ocurre mientras sigue sin definirse el proceso para elegir un operador permanente. Según el MOB, 2 empresas precalificadas no cuentan con la competencia legal para prestar ese servicio.
2: Saber cómo están las condiciones, pero antes recordarles que la restricción vehicular está vigente.
1: Sí, correcto. Y como lo observamos con la ayuda de nuestro vehículo de realidad aumentada, recuerde que hay aquellas placas terminadas, ya sean 9 o 0, son las que tienen la restricción para este viernes, así es que evite la multa si su placa termina en alguno de sus 2 dígitos, no ingrese al centro de la capital.
2: Iniciamos así el recorrido por las cámaras en carretera. Tenemos únicamente un choque reportado a esta hora en Limón frente a Maxi Palí. Es el reporte que tenemos de nuestros amigos de Ruta Alterna mientras vemos las condiciones en San Pedro frente a la Facultad de Derecho de la UCR, donde hay tránsito cargado, pero se mueve sin ningún problema a las 6:14 de la mañana. Vamos a ver otro de los sectores que tenemos registrados con las cámaras de Teletica para que usted pueda ver. Esto es frente a Teletica, aquí en Sabana Oeste, donde no hay mayores problemas para transitar este viernes. Viernes que especial porque hay romería también, el cruce del Ministerio de Agricultura y Ganadería sin mayores problemas, cuidado con el paso del tren, eso sí, la salida de la ruta 32 en Barrio Turnón, carros detenidos que esperan la luz verde del semáforo, pero fuera de eso no hay condiciones que puedan complicar su movilidad en este sector, al menos a esta hora. En otra de las cámaras que tenemos, ruta 27, recuerde que hay un atropello mortal en Santana que puede complicar el paso por Santana, pero en la pista específicamente no vemos que haya alguna afectación, al menos a esta hora. Más tarde tal vez puede que se complique, sobre todo tomando en cuenta que es viernes. Vamos ahora hasta La Galera, un sector problemático que hemos tenido todos estos días, pero puede ver que a esta hora al menos todavía es un momento muy oportuno para pasar, para que usted lo tome en cuenta. Y también precaución, porque en las imágenes estamos viendo el paso de romeros que ya van rumbo a la Basílica de Los Ángeles, un número de personas que puede aumentar en las próximas horas debido a que el pico alto de la romería se espera

0: Arica Radio, cualquier incidencia en carretera, ahí se la estaremos contando para que viaje seguro, mucha paciencia, mucha precaución, buen viaje a todos los conductores.
1: Seis de la mañana con 17 minutos. Grecia lucha contra los incendios. El fuego, por ejemplo, en Creta sigue fuera de control y amenaza nuevas zonas.
2: Los fuertes vientos y la complicada orografía dificultan las labores para controlar el gran incendio que sigue activo en el sur de Rétino, en la isla griega de Creta. Los equipos terrestres trabajan sin descanso para contener las llamas y frenar el avance de los distintos frentes. Durante las últimas horas, los esfuerzos se han concentrado en proteger las zonas habitadas y evitar que el fuego siga propagándose. Más de 270 bombas.

0: completo de Hamás en Gaza.
1: Un acuerdo histórico, un paso trascendental hacia la paz y la seguridad duraderas, es como Trump califica este nuevo pacto. Con él consiguen el desarme total de Hamás y de otros grupos armados en Gaza. Así, el enclave tendrá, asegura el republicano, un nuevo gobierno palestino que sirva a su pueblo, eso sí, colaborando con la Junta de Paz. Minutos después del anuncio de Trump, Hamás lo confirma. Será un comité técnico palestino el que supervise el almacenamiento de sus armas. El desarme se hará por fases cuidadosamente estructuradas. Las primeras transferidas serán, según la Junta de Paz, las de la policía. Le seguirá la inutilización de armas pesadas. Cuando se complete el proceso, será el turno de Israel. Su ejército, también por fases, se retirará de Gaza. Washington confía en que Israel, que aún no se ha pronunciado, cumplirá los términos porque no le están pidiendo, dicen, nada nuevo. Trump saca pecho de lo logrado, agradece a los países mediadores y advierte, no permitirá que la situación del 7 de octubre se repita. Se refiere así a los ataques de 2023 que empezaron esta guerra. Para él es una batalla ganada. Está por ver si todo se cumple y también ganan algo los palestinos, que llevan casi 3 años sufriendo ataques y sobreviviendo entre escombros.
2: Luego de 2 años de trabajo, la exdiputada Sandra Pisk presentó su libro titulado La sombra que persiste. Esta obra relata la historia de una familia europea que huyó de la Alemania nazi y llegó a Costa Rica en 1938. El texto recorre la Viena previa al Holocausto, los puertos de salida y las humillaciones del exilio, al tiempo que denuncia la indiferencia de los gobiernos ante el avance del antisemitismo.
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0: 6 de la mañana con 25 minutos, Karol G sorprende a sus seguidores al anunciar el lanzamiento de su nuevo álbum, No me arrepiento de sentir tanto, que estará disponible a partir del próximo 7 de agosto. La colombiana revela el nombre del disco durante uno de sus conciertos en Canadá.

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8: Saludos muy especial de los buenos días, 6:29 en la mañana de viernes. Herediano empató sin goles ante el Maratón de Honduras, esto por su debut en la Copa Centroamericana, en este torneo que no le termina todavía de acomodar al equipo florense, partido que se disputó en el estadio Alejandro Morera Soto y donde queda en una condición, digamos, en deuda, delicada. Es decir, el equipo herediano, en un torneo en el que se juegan dos partidos como local y dos partidos como visitante, pues deja de sumar en esta que es su cancha. Recordando que Herediano jugará en El Salvador, en el Cuscatlán, contra Alianza el próximo 5 de agosto. Va a ir a Nicaragua, al Estadio Independencia, para jugar contra el Estelí el 18 y jugará en el Estadio Nacional ante Antigua el 26 de agosto. Es un mes muy ajustado, muy apretado, y donde un cuadro florense que todavía fabrica opciones, tiene para cosas importantes y no termina de marcar. Recordando que había empatado 1-1 en su debut en el torneo nacional del equipo florense.
9: Tuvimos situaciones que no, muy claras, que no fuimos lo suficientemente contundentes. Hoy el partido tuvo un desarrollo, los primeros 10 minutos no entramos bien. Después emparejamos, fue parejo el primer tiempo. El segundo tiempo lo metimos a base de volumen, de juego, a base de mover la pelota al ancho, sin la profundidad que uno desearía. Tuvimos alguna opción muy, muy clara.
10: Creo que quedase sin sabor, ya tenemos dos partidos. Si bien es cierto, nos dieron unos puntos, pero creo que nos falta, como se dice, ese push a lo último, ¿verdad? Ese punzonazo para ganar los partidos, porque creo que estamos jugando bien, estamos creando opciones, pero no estamos tomando la mejor decisión arriba.
11: Y lo dije anteriormente, ¿verdad? Hay que concretar. Si no concretamos, va a ser difícil ganar. Llegamos, pero no lo hacemos. Entonces, conforme pasa el tiempo, se van cerrando más los rivales.
8: Y vamos a hablar de lo que dejó el equipo del Cartaginés enfrentando al Municipal, un partido a domicilio. Vaya cantidad de gente apoyando al cuadro del Municipal. Comenzando con esto, el gol de Cordero sobre el minuto 22 propiamente. Y el error de Kevin Briseño, grosero, pesado. Una vez más, Briseño dejando muchísimas dudas en el arco del cuadro brumoso. Un partido que tenía controlado el equipo costarricense. Y Mera marcaba de esta forma al minuto 43, empatando a un gol. Seguimos hablando del torneo centroamericano, pero ahora del 20, del sub-20, torneo clasificatorio para Copa del Mundo, para Juegos Panamericanos, incluso los Olímpicos. Y la selección de Costa Rica goleó al cuadro de Antigua y Barbudas. Dejó de ir un marcador pesado de 4-1, una selección de Costa Rica que inició en la primera parte ganando con este gol de Dax Palmer, minuto 9.

0: parecía que iba a ser una goleada sin mayor complicación. Más bien, sí, sí recibió anotación. Jackson marca al minuto 54 el 1-1. Esta es una jugada que el árbitro va a sancionar para la selección de Costa Rica en favor del cuadro costarricense para que venga Ethan Barley. Luego viene Sosa, que va a cobrar de penal. Aquí viene un agarronazo. La jugada parecía que iba a transcurrir sin mayor problema. Sosa es el que marca el ritmo de penal sobre el minuto 70, el 3-1. Y Kionel Estrada, esto sí es un muy buen gol para el equipo costarricense, que se clasifica de segundo, porque a segunda hora México terminó goleando a Guatemala.
1: Bueno, muy contentos. Tuvimos esta oportunidad de retomar de nuevo lo que veníamos haciendo. Gracias a Dios pudimos meter bastantes goles y bueno, pensar en el próximo rival y prepararnos de la mejor forma.
2: Bueno, primero que nada, ver detalles del partido hoy y entrenarlo, pero bueno, esos días vamos a descansar y recuperarnos para el día del partido.
0: Este jueves por la tarde, el Comité de Licencias de la Federación Costarricense de Fútbol informó que se le levantó la suspensión de la licencia al club profesional de la primera división, San Carlos. Los norteños lograron demostrar que se encuentran al día ya con sus obligaciones obrero-patronales y el cumplimiento de las obligaciones establecidas en el vigente reglamento de licencias. Recordemos que San Carlos había perdido los primeros 3 puntos de la primera jornada en el duelo que tenían ante el cuadro de Escorpiones y no se jugó por no contar con esta licencia para competir. Ahora debutará en la apertura el próximo domingo a las 4 de la tarde en el estadio Ricardo Saprissa. Bien, vamos a hablar de Fidel Escobar. El panameño tiene opciones muy adelantadas para irse a jugar a otro equipo que no sea el Saprissa. Los equipos que incluso están pretendiéndolo juegan actualmente Copa Centroamericana y los próximos días se va a definir el futuro del defensor morado.
3: A su llegada al país, Eric Lloris y Hernán Medford aclararon la situación de Fidel Escobar en el Saprissa. El defensor panameño tiene opciones concretas para salir del equipo, incluso hacia clubes que juegan actualmente la Copa Centroamericana.
4: A Fidel, y siendo bien transparente, no se ha incluido por dos razones. La primera, porque tenía una contractura muscular y no viajó a Panamá por esa razón. Y la segunda es porque algunos equipos, incluyendo equipos que están jugando la Copa Centroamericana, han mostrado interés en él. Si lo inscribimos en Copa Centroamericana, ya él no podría jugar.
5: ¿Y él es del equipo? Porque Fidel falta, Fidel es del equipo.
0: ¿Tiene opciones?
5: No, es que a cualquiera. Hoy me llaman y me dicen, ¿Brenes tuvo una opción? Hoy me llaman y me dicen, ¿Bansi tuvo una opción? Es decir, cualquiera puede tener opciones en el transcurso del campeonato.
3: Escobar no viajó a Panamá por molestias musculares y además porque no estaba inscrito ante CONCACAF. El futuro del zaguero se definirá en los próximos días.
4: Y los traspasos, ustedes saben que en estas ocasiones pasan mucho por el deseo del jugador, por su futuro, por otras cosas que no necesariamente son el dinero. Entonces tenemos que esperar. Ahora, entre hoy y mañana, este fin de semana, creo que se puede decidir lo de Fidel.
3: Lloris además le puso punto final a la posibilidad de que Johan Venegas llegue al equipo. Esto luego de admitir que el delantero estuvo en análisis como una opción en el ataque.
4: Ya parece que hay una campaña alrededor y nosotros no estamos enfocados en ese tema y no creo que tenga posibilidad de al menos para esta ventana de fichar.
3: Los morados se listan ahora para recibir este domingo a San Carlos, en donde el técnico Hernán Medford confirmó que hará rotaciones de cara a la participación en la Copa Centroamericana.
0: Las 6:36, hablamos de la FIFA crisis porque la Federación de CONCACAF la Confederación de CONCACAF y la Confederación Europea, la UEFA, se reunieron para discutir y para ir en contra de las propuestas de Gianni Infantino. Las selecciones europeas dejarían por completo las competiciones FIFA si sigue esta idea.
6: La postura de CONCACAF y UEFA es tajante. Rechazan contundentemente la propuesta realizada por Gianni Infantino y la FIFA de permitir la entrada de inversores privados a las competencias internacionales. La reunión en CONCACAF llegó a la conclusión de que sus 41 federaciones rechazan la propuesta. Mientras tanto, los 55 miembros de la UEFA llegaron a la misma conclusión de manera unánime. La propuesta impulsada por el suizo haría que los inversores se encarguen de organizar competencias como la Copa del Mundo o el Mundial de Clubes. Aceptar la propuesta significaría casi 4 veces más ingresos para cada federación. Es en realidad una propuesta, una oferta. Es parte de un proceso democrático, un proceso de consulta y sobre todo es una oportunidad, no es una obligación.
7: An obligation. And as I said, it-

0: Dixon. Como he dicho, da inicio a un proceso de consulta. Sí, y solo sí, es aprobada por la mayoría de nuestras 211 federaciones. Además de rechazo, la UEFA fue más allá, ya que ninguna de las 55 selecciones participará en ninguna competición de la FIFA mientras la propuesta sigue en pie. El viejo continente volvería al terreno de juego cuando la propuesta se abandone por completo y se tenga garantía de que FIFA no volverá a abrirse a la propiedad privada. Con la negativa de UEFA y CONCACAF, ya son 96 federaciones en contra de la propuesta, mientras que las confederaciones de Sudamérica, África, Asia y Oceanía siguen en silencio. Faltarían 10 votos para rechazar de forma definitiva el plan de Infantino.
1: La FIFA crisis, entonces, es lo que tenemos en este momento y no creo, no creo que vaya a funcionar.
2: ¿Cuánto hay que poner ahí para que lo tomen en cuenta uno en ese negocillo?
1: Bastante. Como dijo una sobrina, no me diga números que no existen. Más o menos, eso es lo que hay que poner.
2: Pero está complicando todo el fútbol a nivel internacional.
1: Terrible. Este señor, ¿verdad? Imagínate que podemos decir que nos hace falta Josep Blatter.
2: ¿Eh?
1: Hasta lo extrañamos.
2: ¿Y en Costa Rica quién nos haría falta? Dejémoslo ahí para no comprometerlo, Randall. Nos vemos en un rato.
1: Muy temprano, 6:39 de la mañana para sus compromisos.
2: Sí, correcto. Vamos a temas de la salud, ¿te parece?
1: Por favor.
2: ¿Qué tenemos?
3: Muchas gracias. 8 menores de edad han fallecido en lo que va del año por infecciones respiratorias.
2: Ese tema lo desarrolla a continuación nuestra compañera María Jesús Rodríguez. Buen día.
4: Compañeros, muy buenos días para ustedes y para quienes se informan con nosotros. Una cifra muy lamentable, pero el enfoque positivo es que es prevenible. Hay muchas formas de prevención para estos virus respiratorios. Empezando por lo básico que lo aplicamos, el protocolo de estornudo, el protocolo también de toser. Y para quienes tienen menores de edad, que tienen hermanos y lo mandan a centros educativos, usted también puede hacer algunos esfuerzos, como por ejemplo prepararles un pequeño kit, le pone alcohol en gel, también le pone los pañitos para que se esté limpiando. Inmediatamente al llegar a su casa se lava las manos. Esto también aplica para los adultos, ya que son las personas que más contagian a estos menores de edad. Y de hecho, uno de los datos más interesantes con los que conversaba con la experta es que los más afectados son los menores de un año. Uno esperaría que tal vez son justamente los menores que asisten a estos centros educativos, pero no. Son menores de un año y por eso se puede complicar muchísimo más aún esta situación y llegar entonces al lamentable fallecimiento. Vamos a ampliar sobre estos virus respiratorios que están afectando a los menores de edad en nuestro país en la siguiente nota que preparamos. Actualmente el Hospital de Niños opera en más de un 100% en materia de atención de virus respiratorios. Más de 90 menores permanecen internados por este motivo y al menos 14 permanecen en estado crítico o en emergencias. Además, ya se registran 8 fallecimientos por este tipo de enfermedades. Por eso, las autoridades de salud hacen un llamado principalmente a los padres de familia a evitar enviar a los menores de edad con síntomas a los diferentes centros educativos, pues un caso como estos puede complicarse fácilmente y afecta principalmente a los menores de un año, quienes reciben el virus en muchas ocasiones de un adulto o de su hermano o hermana mayor.
5: Este año se registran 8 fallecimientos por infección respiratoria aguda grave. Los causales de estos han sido la mayoría virales. Hay 3 menores que han fallecido por influenza, también por adenovirus. Para influenza aún no tenemos, gracias a Dios, fallecidos por virus respiratorio sincicial. Sin embargo, sí vemos un repunte de fallecimientos cuando estamos en el pico por virus respiratorio sincicial. Estos niños se pueden presentar de diferentes formas. A veces, cuando ya tienen esa dificultad respiratoria y tienen ese color pálido o azulado antes de llegar al centro de salud, pues son niños que ya nos ingresan en una condición crítica y tienen mayor riesgo de fallecer.
4: Y sobre el comportamiento de estos virus.
5: ¿Cuáles son estos datos de dificultad respiratoria? Se les escucha un pito, tienen una respiración irregular y más forzada, respiran como un conejito que se les mueve la nariz, se les puede hundir el huequito que está aquí a la par de las clavículas y se les hunde el estómago y las costillitas. Esos son datos clínicos que dicen mi niño tiene dificultad para respirar. Ya cuando el menor tiene mucha tendencia al sueño o mucho rechazo al alimento o esa irritabilidad, se ve pálido y azulado, ya está en condición crítica y hay que correr.
4: De forma paralela, se hace un llamado a las mujeres embarazadas.
5: Hay una vacuna que protege a estos niños pequeños en su primer año de edad.

0: que se coloca durante el embarazo. De los datos que me proporcionó el Ministerio de Salud, analizados hasta abril, solo un 81% de las mujeres embarazadas tenían la vacuna. ¿Qué quiere decir esto? Que tenemos alrededor de un 20% de mujeres embarazadas que van a estar sus niños naciendo en el pico respiratorio, que están naciendo susceptibles a contraer la infección por virus respiratorio sincicial.
1: Reiterar entonces, evitar visitar menores lactantes si usted como adulto tiene síntomas respiratorios. En el caso de los hermanos mayores, aplicar el lavado constante de manos y el protocolo tanto de tos como de estornudo, e incluso enviarlos con alcohol en gel y toallitas al centro educativo para reforzar esta protección.
2: Escuchábamos entonces a la subdirectora del Hospital Nacional de Niños. Es más del 100% de ocupación que hay en este momento para atender a estos virus respiratorios. Esto sin dejar de lado que hay otras emergencias que deben atender en este centro médico. Lo más importante entonces a rescatar es la prevención, desde la vacuna a las madres entonces que están embarazadas, también entonces las medidas que se pueden aplicar con los menores de la casa, a quienes enviamos a diferentes centros educativos, y claro que nosotros como adultos y padres de familia, si vamos a estar ante menores de edad, ojalá menos de un año, más cuidado aún. Sobre este tema, toda la información que tenemos, continuamos con más de Telenoticias.
3: Muchas gracias, María Jesús, por este reporte.
4: Y a tomar en cuenta las recomendaciones porque viene la parte más fuerte del invierno, a pesar de que estemos con fenómeno del Niño. Gracias, María Jesús.
3: Muchas gracias.
4: 6:44 bajo el lema La vida humana no se compra ni se vende, se dona. La Caja hace un llamado a denunciar cualquier sospecha de trata de personas o tráfico ilegal de órganos.
5: Un órgano donado puede representar una nueva oportunidad de vida. Durante el 2025, Costa Rica alcanzó su mayor tasa de donación de órganos de los últimos años, con 12,71 donantes por cada millón de habitantes, lo que hizo posible la realización de 138 trasplantes. Pero mientras miles de personas esperan un órgano de manera legal, también existen redes criminales que se aprovechan de la vulnerabilidad de sus víctimas para la extracción ilícita de órganos. Por eso, en el marco del Día Mundial contra la Trata de Personas, la Caja recuerda que la donación siempre debe ser voluntaria y pide a la población denunciar cualquier situación sospechosa.
6: La trata de personas vulnera los derechos humanos y la dignidad de las personas, y especialmente la trata de personas con fines de extracción ilícita de órganos para trasplante es una de sus formas más graves, ya que se aprovecha de la vulnerabilidad de aquellas personas que necesitan un trasplante.
5: La trata de personas continúa siendo una de las violaciones más graves de los derechos humanos y la extracción ilegal de órganos es una de sus formas de explotación.
6: El cuerpo humano no tiene precio y la vida humana ni se compra ni se vende, se dona. Hay que recordar que en la Caja se llevan a cabo estos procedimientos de manera segura, con controles éticos, legales y transparentes.
5: Según las autoridades, muchas víctimas son engañadas con falsas ofertas de trabajo o promesas económicas, para luego ser sometidas a distintas formas de explotación.
7: En la CONAT trabajamos interinstitucionalmente para brindar atención, seguridad, sensibilización y una lucha frontal contra el delito de la trata de personas.
5: Ante cualquier sospecha, las denuncias pueden realizarse a través del 911 de forma confidencial o bien ante la Policía de Migración y el Organismo de Investigación Judicial.
3: El dinero de

0: Capacidad e infraestructura. Por el momento, el Consejo Municipal aprobó una moción para consultar a la Caja si le interesa comprar este terreno.
1: De que la respuesta resulte afirmativa, autorizar a la Administración Municipal para que proceda con todos los trámites administrativos pertinentes y conforme a derecho. Asimismo, los fondos obtenidos de este procedimiento serán destinados para la compra del terreno y construcción del nuevo estadio municipal.
2: 6:47, la incertidumbre sobre el futuro de los sistemas de pensiones hace que cada vez más costarricenses apuesten por una pensión voluntaria.
0: Pero el número sigue siendo bajo según la SUPEN.
3: La preocupación por la sostenibilidad de los sistemas de pensiones como el IBM ha llevado a más personas a abrir una pensión voluntaria para complementar los ingresos que recibirán cuando finalice su vida laboral. De acuerdo con datos de la Superintendencia de Pensiones, en los últimos años las pensiones voluntarias crecieron un 10,5% y en los últimos 12 meses el incremento fue de un 13%.
4: Mi percepción es que hay mayor conciencia de ahorrar para una futura pensión. Se terminó aquel cuento de nuestros abuelos y nuestros papás que decían: voy a ir a la caja a ver cuánto me toca de pensión. No, ahora la gente, sobre todo los jóvenes, siento que se están apropiando del tema de la pensión.
3: Otro dato que llama la atención es que los trabajadores toman esta decisión a edades más tempranas. La mayoría de quienes cuentan con una pensión voluntaria tienen entre 35 y 65 años.
4: En planes voluntarios tenemos gente asalariada que tiene su pensión en el IBM, que tiene su ROP, pero que además toma conciencia de que debe aumentar la futura pensión. Entonces tenemos asalariados, tenemos trabajadores independientes de todo tipo, profesionales, no profesionales, comerciantes, y hay inclusive padres de familia que desde que nace la criatura comienzan a ahorrar para su futura pensión. Es que el producto de planes voluntarios es tan flexible que da esa posibilidad.
3: Aún así, el número total de pensiones voluntarias es bajo. De acuerdo con la SUPEN, hay 168 mil personas con al menos un plan de este tipo. Esa cifra representa apenas el 7,2% de la población económicamente activa. Pero de ellos, solo 97 mil hacen depósitos periódicos, es decir, apenas el 4,2% de esta población.
4: Que entre más pronto inicie el ahorro voluntario en una pensión es mucho mejor. La concentración que tenemos actualmente es de en las edades de 35 a 65 años. Pero lo ideal es que empiecen inmediatamente que ingresan a la fuerza laboral.
3: La pensión voluntaria puede abrirse en colones o dólares, con aportes mínimos según la capacidad de cada persona. Además del ahorro para el futuro, estos planes ofrecen beneficios fiscales, ya que los aportes pueden quedar exentos de algunos impuestos y cargas sociales.
0: Vamos a presentarle a una vecina de San Joaquín de Flores, quien sorprende con las condiciones que tiene a sus 111 años.
5: Ella es doña Marta Rojas Arrieta, un ejemplo a sus 111 años. Todos los días hace ejercicios al menos durante 30 minutos y así la encontramos este jueves en el día de su cumpleaños. Su edad no es impedimento para demostrar las fuerzas que tiene.
6: Cuando nací, el 30 de julio de 1915, estoy cumpliendo 111, me siento muy tranquila porque estoy rodeada de mi familia. ¿Dónde está mi hija? Ahí estoy tranquila yo.
5: Su estado de salud es tan bueno que no toma medicamentos y hasta puede leer sin anteojos.
6: Salmo 23. El Señor es mi pastor, nada me faltará. El secreto para cumplir el 111. Eso, solo el Señor te lo puede dar.
5: nació en Santa Cruz de

0: Guanacaste, pero hace cerca de 16 años, esta abuela de 5 nietos llegó a Sabanilla de Monte de Oca y desde hace unos meses vive en San Joaquín de Flores.
1: Me gusta el arroz de maíz, los chicharrones, el chicharrón me encanta, pero de concha.
0: Según el registro civil, doña Marta Rojas es la tercera mujer más longeva de Costa Rica.
2: Seis de la mañana con 52 minutos, Anthropic admite que su modelo de inteligencia artificial más potente hackeó sistemas de 3 organizaciones durante sus pruebas.
3: La inteligencia artificial vuelve a encender las alarmas. Anthropic reveló que 3 versiones de su modelo Claude lograron acceder sin autorización a sistemas de organizaciones externas durante pruebas de seguridad, pese a que debían permanecer completamente aisladas. Según la empresa, el incidente se debió a un error de configuración con uno de sus socios de evaluación. Aún así, los modelos aprovecharon contraseñas débiles y fallos de autentificación para entrar en esos sistemas. La noticia llega pocos días después de que OpenAI reconociera que sus propios modelos escaparon del entorno de pruebas, se conectaron a Internet y accedieron a la plataforma Hugging Face. Estos episodios han reavivado el debate sobre la seguridad de los modelos de inteligencia artificial más avanzados y de los llamados agentes inteligentes capaces de actuar de forma autónoma. De hecho, más de 1000 expertos del sector han pedido al gobierno de Estados Unidos que ralentice el despliegue de estas tecnologías hasta contar con mayores garantías de seguridad. Incluso Sam Altman, CEO de OpenAI, admitió que podría ser necesario reducir el ritmo de desarrollo para dar tiempo a que la sociedad se adapte.
2: 6.53, Chile y Venezuela anuncian una estrategia para normalizar sus relaciones diplomáticas.
4: Un acercamiento entre viejos conocidos. Chile y Venezuela anunciaron este jueves la recomposición de sus relaciones bilaterales después de 2 años de interrupción. Los gobiernos de ambos países emitieron un comunicado conjunto en el que resaltan que confeccionaron una hoja de ruta para la normalización progresiva de su vínculo. En tanto, remarcaron que este proceso se realizará basado en el diálogo constructivo, bajo los principios de respeto mutuo, la reciprocidad y las normas del derecho internacional. El mismo fue publicado en las redes sociales del canciller venezolano Félix Plasencia.
5: En una primera etapa, ambos países han acordado reactivar las relaciones consulares, como paso inicial hacia la reanudación plena de los vínculos bilaterales y con el propósito de asegurar la protección y los servicios consulares en favor de sus connacionales que residen en ambos países hermanos.
4: La decisión fue celebrada por el presidente chileno José Antonio Kast.
6: A partir de hoy, Chile y Venezuela comienzan una nueva etapa que nos va a permitir avanzar en tremendos desafíos que tenemos como países en un mismo continente. Desafíos que hablan de seguridad, de migración y de desarrollo económico. Hoy es un buen día para Chile y es un buen día para Venezuela.
4: Los lazos se habían cortado después de que el gobierno de Nicolás Maduro instara a Chile y a otros 6 países a retirar a sus representantes de Venezuela por declaraciones donde cuestionaban la legitimidad de los comicios del 28 de julio de 2024. El miércoles, el gobierno de Delcy Rodríguez informó un proceso similar para restaurar las relaciones con Perú.
7: Pausa. Una mujer falleció tras ser violentamente atropellada en Santa Ana. Los detalles al volver aquí en la edición matutina de Telenoticias.
8: Y la competencia por liderar una banda narco pudo provocar el asesinato de un hombre conocido con el alias de Gringo. Los detalles al volver.
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0: 6:58. Buenos días, bienvenidos a la segunda hora de esta edición matutina de Telenoticias, este 31 de julio.
1: Agradecemos que se informe con nosotros la mañana de este viernes.
0: Antes de la pausa, en la próxima hora tendremos información en directo con nuestro compañero Alejandro Maya, quien se mantiene en el sector de Santana, donde se registró esta madrugada un atropello mortal. Tendremos información desde la sala de redacción con Adrián Marín y también, con motivo de este fin de semana de romería, tendremos noticias desde la Basílica de Los Ángeles allá en Cartago.
1: Pero vamos a iniciar con Alejandro, porque como adelantamos, una persona falleció tras ser atropellada en Santa Ana. Alejandro tiene todos los detalles. Buenos días.
2: Muy buenos días, compañeros, un gusto saludarles y muy buenos días también para usted que nos acompaña en esta edición de Telenoticias. A las 4:16 de esta mañana, el sistema de emergencias 911 recibió la alerta de una colisión sobre la radial Santa Ana, muy cerca del centro comercial City Place. Inmediatamente, funcionarios de la Cruz Roja Costarricense se desplazaron hasta este punto para atender la situación. Es importante mencionar que inicialmente los cruzrojistas no ubican a ninguna persona en la escena, pero lamentablemente la historia fue muy diferente. Minutos después encontraron a una mujer ya sin vida, de aproximadamente unos 30 años de edad, dentro de una cuneta. Asimismo, a este vehículo negro que pueden ver en imágenes, el cual la habría colisionado por detrás. ¿Qué es lo que ha ocurrido acá? De acuerdo con una versión preliminar de la Policía Municipal de Santa Ana, se presume que este vehículo negro, es un vehículo eléctrico, viajaba a altas velocidades a esa hora de la madrugada. La mujer, quien ahora se encuentra fallecida, viajaba a bordo de una bicimoto. Fue en determinado momento cuando este vehículo la colisiona por detrás y por la apariencia del vehículo, que queda completamente destruido en su parte frontal, se presume que viajaba a una alta velocidad. Estamos hablando de que el vehículo y el cuerpo están a una distancia de aproximadamente 100 o 150 metros, pero incluso la colisión se habría producido incluso unos 50 o 75 metros antes. Son alrededor de 300 metros de escena, los cuales en este momento los agentes del organismo de investigación judicial, específicamente la sección de inspecciones oculares y recolección de indicios, están analizando. Arribaron acá a la escena hace ya pocos minutos y durante las próximas horas se van a dedicar a recolectar toda la evidencia posible para esclarecer este hecho. Es importante señalar que no fue ubicado algún conductor que se hiciera responsable de este vehículo de color negro. Lo que indican las autoridades es que presumiblemente viajaba además en compañía de otra persona, se trataría de un hombre y de una mujer, quienes posterior al accidente se dan a la fuga y en este momento no han sido ubicados por los cuerpos policiales. Ambos sentidos acá en este punto de la radial Santa Ana se encuentran cerrados, tanto por la Policía de Tránsito como por la Policía Municipal de Santa Ana. Esto es importante de señalar, ya que es una ruta pues bastante transitada, especialmente a esta hora de la mañana, para las personas que se dirigen a distintos centros educativos o centros de trabajo. Quienes vienen del sector de Lindora y se dirigen hacia Santa Ana, la Policía de Tránsito ha habilitado y está regulando el paso a través del carril marginal que pasa justo al lado de la calle. Sin embargo, quienes vengan desde la rotonda de Santa Ana y se dirigen hacia Lindora deberán tomar una ruta alterna, ya que el paso en este momento está cerrado. Les reiteramos entonces, se trata de un lamentable accidente que ocurre a eso de las 4:16 de esta mañana. Este vehículo de color negro presumiblemente viajaba a una alta velocidad, colisiona a una mujer que viajaba a bordo de una bicicleta.

0: signos vitales, un violento accidente por el cual nadie se ha hecho responsable. Hay evidencia a lo largo de aproximadamente 300 metros y en ambos sentidos del carril. Y bueno, los agentes del OIJ ahora se dedicarán a esclarecer los hechos y también a buscar a los responsables. Por el momento es la información desde Santa Ana. Regreso con ustedes. Muy buenos días.
1: Muchas gracias, Alejandro. Daremos seguimiento a este accidente.
2: 7:04 p.m. en pantalla nuestro compañero Adrián Marín. La competencia por liderar una banda narco habría provocado el asesinato de un hombre conocido con el alias de Gringo.
1: Desde nuestra sala de redacción, Adrián nos tiene toda la información. Buenos días.
3: Buenos días, Susana, Juan Manuel. Sí, se trata de un hombre identificado como Denis Rodríguez. Denis González Rodríguez, conocido con el alias de Gringo, y lo que se investiga, según los agentes del organismo de investigación judicial, es que dos de sus compañeros, dos personas que trabajaban con él en esta banda criminal, pudieron planificar el asesinato de esta persona para quedarse con el liderazgo de esta banda narco. A él lo mataron en septiembre del 2025 en un taller mecánico. Una imagen que además quedó captada en una cámara de seguridad, y también se investiga si esas personas que están involucradas en el asesinato de alias Gringo también tenían conexiones con otras bandas narco de otros lugares, como por ejemplo de la León 13 en Tivas. Vamos a mostrarles a continuación una nota donde se nos brindan más detalles sobre este caso. Veamos.
4: Se trata del homicidio de Denis González Rodríguez, alias Gringo, quien pertenecía a una banda narco que operaba en el barrio La Gran Samaria, en Heredia. Al hombre lo asesinaron en septiembre de 2025 en un taller mecánico. Según el OIJ, Gringo estaba en una competencia por liderar el grupo, y luego de rencillas internas, dos integrantes de la banda ejecutaron su crimen.
5: El perfil de la víctima es algo que todavía estamos definiendo, pero pareciera ser que está vinculado al tema de la venta de drogas en este territorio. Entonces son procesos que todavía están en análisis, y que estamos, toda la prueba que se recolecta hoy se valorará para lo correspondiente.
4: De acuerdo con la investigación, todo inicia en 2020 cuando un sujeto de apellido Román, alias Coquín, se convirtió en la mano derecha de Chagui, líder narco en León 13 de Tibás. Coquín trasladó parte de la banda a Gran Samaria, en Heredia, teniendo entre sus mandos medios a Gringo. Posteriormente, un hombre de apellido Morales, de 23 años, asumió el liderazgo y, bajo orden de Coquín, contrató una agencia de sicarios de desamparados para asesinar a Gringo.
5: Los precios son muy relativos, es un tema de oferta, demanda y de perfil de la víctima. Como ahora en el país hay varios grupos que se dedican a este tipo de actividades, es decir, hay mucha oferta, pero también hay demanda. Entonces esto tiene que ver mucho con los precios que pueden estar cobrando los grupos. En otros casos similares hemos visto cobros que van desde los 100 mil colones, 1 millón de colones, en la normalidad, en eliminar personas de mandos medios o grupos de personas en la escala de jerarquía muy baja. Pero también han habido momentos donde se ha pagado por eliminar personas que incluso tienen hasta protección del mismo grupo, que representan alguna dificultad.
4: El OIJ de Heredia desarticuló la banda tras 8 allanamientos en los que detuvo a 5 mujeres y 5 hombres. La policía judicial vincula a la organización con tumbonazos de drogas a rivales. El más reciente ocurrió el 9 de julio en Santa Bárbara de Heredia. A los detenidos los emitieron con la fiscalía para solicitar las medidas cautelares en su contra.
3: Una nota de nuestra compañera Mónica Matarrita, y como veíamos en imágenes y por supuesto también en esta nota, agentes del organismo de investigación judicial desarticulan esta banda que operaba principalmente en la provincia de Heredia y detuvieron a 5 hombres y a 5 mujeres. Es un caso que por supuesto va a continuar. Han estado recolectando todas las evidencias necesarias para poder llevar a juicio a estas personas que, como reiteramos, son sospechosas, además de vender drogas, están vinculadas al asesinato de este hombre conocido con el alias de Gringo. Juan Manuel, Susana, es el detalle desde la sala de redacción. Vuelvo con ustedes al estudio.
1: Muchas gracias, Adrián. Buenos días.
2: 7:08 p.m. Las autoridades judiciales hallaron a dos personas sin vida dentro de un carro. Esto ocurrió en Sabana.

0: Allá en Nicoya, hombres que ya fueron identificados, ellos son originarios de Guápiles, uno de apellido Zúñiga de 26 años y otro de apellido Barquero de 28 años, quienes llegaron a la zona guanacasteca este jueves. Este hecho se dio la noche del jueves, como le estamos comentando, un kilómetro del aeropuerto local. Vecinos dieron la alerta a la policía luego de ver el automóvil abandonado dentro de un río con dos ocupantes y disparos en su carrocería. Cuando la Cruz Roja llegó al lugar, confirmó que las dos personas no tenían signos de vida. Esta situación se suma a otros casos, uno en Parrita, donde encontraron el cuerpo sin vida de un hombre en el cauce de un río, una situación que está bajo investigación. En Quepos ubicaron en la playa a un hombre con signos de violencia, un sujeto de apellido González de 27 años y una persona más fallecida, asesinada en Liberia, esto en el sector de Cañas Dulces, herido de bala, también esta última persona en el sector de Liberia, Cañas Dulces. Todos los casos están bajo investigación.
1: Una merienda entregada a un recluso llevaba más que alimentos. Detuvieron a un asistente de enfermería del Hospital de Limón como sospechoso de entregar un jugo y una bolsa de frituras con marihuana a un privado de libertad. El recluso se trasladó al Tony Facio por una fractura en un pie. Según el Ministerio de Justicia, el funcionario de apellido Araya se acercó a entregarle los alimentos como muestra de solidaridad. Pero los policías penitenciarios sospecharon del gesto. La fritura llevaba 35 gramos de marihuana. Araya quedó a la orden de la Fiscalía de Limón. Esta información la puede ampliar en nuestro sitio web teletica.com.
0: 7 de la mañana con 10 minutos, el sujeto conocido como Diablo tiene o sí puede recibir llamadas de su abogado sin monitoreo indebido. El Tribunal Penal de Pocosí ordena garantizar ese derecho a Alejandro Arias, quien descuenta prisión preventiva en la reforma. Así declara con lugar una queja de la defensa y esta ordena garantizarle visitas privadas y llamadas periódicas con su abogado, además que los encuentros se den sin dilaciones, de forma privada y confidencial. Las llamadas telefónicas entre el abogado Cristian Rodríguez y el sujeto conocido como Diablo deberán ser sin interferencia, monitoreo indebido o restricción horaria arbitraria.
1: La Municipalidad de Pérez Celedón investigará esta agresión que tienen ustedes en imágenes por parte de un policía municipal ocurrida la tarde de este jueves. En las imágenes se aprecia a dos oficiales municipales discutiendo con un adulto y de repente uno de los uniformados le propina un golpe en la mandíbula. Fue el mismo alcalde, Emanuel Ceciliano, quien indicó que se analizarán los hechos y lamentó lo ocurrido.
0: Siete de la mañana con 12 minutos, la Sala Constitucional resuelve un recurso de amparo que evita la parálisis por la falta de magistrados suplentes.
2: Luego de una cerrada votación de 4-3, la Sala Constitucional anuló la decisión de la Asamblea Legislativa de devolver la nómina de magistrados suplentes a la Corte Suprema de Justicia. El alto tribunal prorrogó provisionalmente los nombramientos que estaban vencidos desde el 16 de diciembre del año pasado para garantizar el funcionamiento de la sala.
3: Básicamente, las razones de esta decisión tienen como fundamento garantizar los derechos fundamentales de las personas afectadas a causa de que no se han podido nombrar los magistrados suplentes.
2: Esto se deriva de la resolución de un recurso de amparo formulado por un ciudadano, quien alegó que la falta de nombramientos de los magistrados suplentes le violentó su derecho de acceso a la sala constitucional. Y en el Congreso, algunos ya reaccionaron.
4: Y por eso la sala ha colocado como razón principal para tomar la decisión que tomó los derechos de los ciudadanos costarricenses, la tutela de esos derechos. Esa es la base de esta resolución que ahora devuelve la nómina de suplentes a la Asamblea para que la Asamblea Legislativa y los diputados cumplamos nuestro deber constitucional.
5: Me alegra que nuestra institucionalidad y nuestra constitución funciona cuando tiene que funcionar y tiene las soluciones y las herramientas para que los derechos de los costarricenses no quedaran desprotegidos.
6: Esta resolución extraordinaria de la Sala Constitucional evita un vacío institucional y protege derechos fundamentales en tiempos extraordinarios. Es gravísimo que se esté impidiendo el funcionamiento del sistema judicial costarricense por no darle presupuesto, por atacar al Poder Judicial e incluso impedir el nombramiento de sus magistrados suplentes. Desde el Frente Amplio vamos a inspeccionar que esta medida sea temporal, proporcional y orientada a garantizar los derechos de toda la ciudadanía.
7: Hemos conocido por el comunicado de prensa de la Sala Constitucional sobre la resolución que ha tomado. Esperaremos a que llegue la redacción del voto completo, porque aún no hemos sido notificados, y una vez que tengamos esta información podremos decir con claridad cuál va a ser nuestra posición hacia adelante.
2: El fallo ordena a la presidenta de la Asamblea, Yara Jiménez, someter la lista al plenario lo antes posible. Al respecto, la diputada informó que está a la espera de la notificación por parte de la Sala Constitucional y se referirá al tema cuando estudie los alcances de la resolución. Los magistrados también condenaron al Estado al pago de costas, daños y perjuicios derivados de esta omisión legislativa. Lo cierto es que por ahora se evita la parálisis por la falta de magistrados suplentes.
8: Hola, buenos días, feliz viernes. Les saluda la periodista Mariana Valladares y este es un resumen de las noticias que usted puede encontrar en nuestro sitio web teletica.com.
9: Oficialismo impulsa investigación a universidades públicas, pero rechaza la de exdirigente de partido Pueblo Soberano. Tribunal ordena garantizar a Diablo llamadas con su defensor sin monitoreo indebido. Cae funcionario que dio frituras con marihuana a privado de libertad en Hospital de Limón.
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1: 7 y 16 de la mañana, repasamos nuevamente las condiciones del tiempo, porque este fin de semana es un fin de semana de romería. Miles de personas van a caminar hacia Cartago. Es importante conocer cómo va a estar el tiempo, sobre todo porque hay una onda tropical, la número 27, transitando por el territorio nacional y algunas tormentas frente a la costa de Limón en el mar, que pueden generar lluvias, sobre todo en la zona norte y el Caribe norte, pero vamos a repasar por región. Empezamos en el Pacífico Norte, donde se espera nubosidad parcial, temperaturas entre los 18 y los 30 grados Celsius. En el Pacífico Central vamos a tener una condición un poco diferente, porque aquí sí se pronostican lluvias importantes, sobre todo en horas de la tarde, también con actividad eléctrica, entre 15 y 32 las temperaturas pronosticadas este viernes. Y en el Pacífico Sur, que es una de las zonas más complejas debido a que los suelos están muy saturados por lluvias de días anteriores, para que tengan precaución, también se esperan aguaceros y actividad eléctrica, rayería, sobre todo en el horario vespertino, entre 10 y 34 grados AM, Celsius, la temperatura esperada. Vamos a avanzar a la zona norte, que como les decía, es una de las que espera condiciones un poco más complejas este viernes, con precipitaciones, también rayería, es lo que ha dicho el meteorológico. Hay posibilidad de que se dé en horas de la tarde entre 15 y 33 grados Celsius las temperaturas esperadas. En el Valle Central, para quien lo tome en cuenta, se ven los cielos a esta hora bastante despejados, pero en horas de la tarde podría complicarse un poquito más la situación con algunas lluvias y también posibilidad de que haya tormenta eléctrica. 14 y 30 grados, ahí oscilarán las temperaturas esperadas aquí en el centro del país. Caribe Norte, de las zonas más complejas que les mencionaba por estas tormentas que se están dando frente al Mar de Limón, entre 16 y 32 grados Celsius, se esperan también precipitaciones como en las otras partes del país, y el Caribe Sur, idénticas condiciones, para que también tengan mucha precaución los vecinos de esta zona, entre 15 y 31 grados Celsius las temperaturas que se esperan. Ese es el reporte del tiempo según el Instituto Meteorológico Nacional para este viernes. 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
1: Continuamos con más mientras el oficialismo impulsa.

0: A investigar a las universidades públicas rechaza hacer lo mismo con un exdirigente de Pueblo Soberano. La Comisión de Control de Ingreso y Gasto del Congreso aprobó investigar el uso que las universidades le dan al Fondo de la Educación Superior, el FES. Sin embargo, se negó a convocar al embajador Boris Marchegiani, exsecretario de Pueblo Soberano, a quien el Ejecutivo nombró en las Naciones Unidas. Una moción pretendía llamar al diplomático a responder por la deuda de 8.3 millones de dólares que una sociedad que él preside mantiene con el Banco Nacional, según reveló el diario La Nación. Puede ampliar esta noticia en nuestro sitio web.
1: Estoy de acuerdo en traer al Banco Nacional a que nos explique todo el análisis de riesgos que ellos están haciendo para otorgar esos créditos. Yo estaría de acuerdo en una moción en esa línea, pero no personalizarla como lo estás haciendo. Por eso la voy a votar en contra.
2: A mí eso me parece gravísimo porque estamos hablando de un banco público y de recursos públicos. Y aquí, si hemos votado mociones para investigar hacia dónde se están dirigiendo los recursos públicos, creo que tiene todo el sentido del mundo. Yo dudo mucho que hayan personas que les presten esa cantidad de dinero sin mucha garantía, y más que todo ahora que estamos discutiendo, por ejemplo, microcréditos en la Comisión de Asuntos Económicos.
3: 7:20 a.m. ante el proyecto de regulación de plataformas, la empresa Didi manifiesta su posición. Señala que ante esta iniciativa de ley, la 23.736, que Costa Rica merece una regulación moderna que mire hacia adelante sin afectar a los usuarios. A como está planteado el proyecto, tendría estas consecuencias, según esta empresa: impacto directo en los precios y en la movilidad cotidiana, afectación a miles de familias y sus ganancias, medidas arbitrarias sin sustento técnico y también contrarias a la competencia, agrega esta plataforma de movilidad, que cree firmemente en una regulación justa e inclusiva que beneficie a todos los usuarios, tanto pasajeros como conductores. En ese sentido, aboga por promover un marco legal basado en las mejores prácticas internacionales y alineado con las recomendaciones de la OCDE.
0: Volvemos a hablar de romería, porque música y apoyo en alimentación es lo que reciben los romeros en su paso por el Cerro de la Muerte.
4: De alabar a Dios, de bendecir a Dios con los sartenes, con todo, se alaba al Señor.
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6: Con esta alegría y entusiasmo, el grupo Ángeles en el Camino recibió a los diferentes grupos de romeros en el sector de San Gerardo de Dota como apoyo precisamente a los peregrinos que caminan por el Cerro de la Muerte en la Ruta 2. El grupo nació hace 4 años y la mayoría son vecinos del cantón de Pérez Celedón.
7: Primero que todo, yo creo que lo que le brindamos es una bienvenida muy calurosa, porque siempre pensamos que ese cariño, que esa parte emocional, pues está, ¿verdad? Es muy importante en esta caminata. Les damos de desayuno. Bueno, ayer estuvimos sirviendo almuerzos, cafés a los que pasaron. Ya hoy sí desayunos. Ahí tenemos alguno almuercito también.
6: También la música forma parte de cada uno de estos pasos de fe. La canción Romero Romero, escrita por un generaleño, manifiesta el entusiasmo de cada una de estas personas por llegar a los pies de la negrita.
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9: Es un tema que nació propiamente del dolor de los pies de la caminada, de identificarse uno con la experiencia de la romería propiamente.
6: Y Hacia Tire, que es la canción que fue escrita por una madre en honor a la negrita por el milagro con su hijo hace 18 años.

0: hijo de 2 añitos se tomó una botella de agua bendita de la Virgen de los Ángeles a las 10 de la mañana, y a las 4 de la tarde, pues una hermana mía le pasó por encima literalmente con el carro. Le quedó la llanta del carro pintada en el estomaguito. Lo tuvimos que llevar al hospital y fue un milagro para mí, que yo se lo atribuyo a la intercesión de la Virgen Santísima.
1: Los romeros de la zona sur del país continúan caminando hasta llegar a los pies de la Negri.
2: 7:23, atención, porque Incofer habilitará un horario especial de trenes para la romería en la ruta entre San José y Cartago. Desde las 9 de la mañana del 1 de agosto hasta el mediodía del 2 de agosto. Los servicios saldrán desde la estación Atlántico en San José y la estación de Cartago, con paradas en la Universidad de Costa Rica, Ulatina, Cefía, Huaca y Tres Ríos. Durante el día circularán cada hora y a partir de las 8 de la noche, cada 35 minutos. El pasaje mantendrá su tarifa habitual de 710 colones. Y el Incofer proyecta movilizar a cerca de 26 mil pasajeros durante el operativo especial.
3: La Basílica de los Ángeles ya tiene en planes la apertura de un museo para exhibir la cantidad incontable de exvotos que llevan a los pies de la Virgen.
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5: La forma de los exvotos es muy variada. Pequeñas figuritas que representan partes del cuerpo, camisas de equipos de fútbol, una estaca que atravesó a una persona cuando cayó de un árbol y sobrevivió, y hasta la banda presidencial de Laura Fernández. Pero no todos pueden exhibirse en estas vitrinas de la Basílica de los Ángeles.
6: La gran cantidad de exvotos que llegan a un santuario como este no se pueden exponer todos en este momento, sino que las vitrinas están en constante renovación. Sin embargo, el santuario tiene un proyecto, probablemente para concretarse a finales del próximo año, que es la inauguración del Museo de los Exvotos. Es un sueño de administraciones anteriores y de muchos fieles de esta comunidad que esperemos que se pueda concretar en los próximos meses.
5: Según el rector del Santuario Nacional, la cantidad de exvotos que llegan y que se resguardan es incontable. Ahora se busca la manera de que estén a la vista de los fieles que visitan a la Negrita.
7: Es un proyecto que estamos realizando, ¿verdad? Que en los lugares que tenemos acá cerca de la Piedra del Hallazgo podamos mostrarle también a las personas todos los exvotos que se van realizando, para que también el peregrino se haga una idea de la cantidad que llegan, ¿verdad? Y que las personas puedan ver, ¿verdad? Qué expresión de fe y de devoción tan bonito, ¿verdad? Y en su momento, cuando se tenga la posibilidad, poder tal vez exponerlos todos para que las personas de esa manera también puedan verlo.
5: A la Basílica también llegan muchas peticiones por escrito, que son archivadas y conservadas en un lugar seguro.
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2: 7:26 a.m. y por supuesto que para este fin de semana se espera el grueso de fieles que lleguen a los pies de la Virgen de los Ángeles allá en Cartago.
3: Y precisamente para ampliar los detalles de esta romería se encuentra con nosotros el padre Luis Esteban Fernández, quien es el vocero de la Basílica de los Ángeles. Padre, buenos días, ¿cómo está?
8: Hola Susana, buenos días Juan Manuel y a todos los televidentes en esta mañana ya soleada aquí, como dicen ustedes, bastante concurrida desde el fin de semana pasado y pues eso es lo que esperamos también para esto.
2: Ubiquemos al televidente, usted me imagina.

0: Aquí estamos, sí, en el coro, donde está el órgano tubular. Y bueno, en este momento pues está celebrando la Eucaristía de la mañana, para que también estén ubicados espacialmente aquí dentro de la Basílica.
1: Padre, cuéntenos, durante toda esta novena de la Virgen de los Ángeles, ¿cuáles han sido los días que han reportado más visitantes? ¿Ustedes creen que la gente sí adelantó su romería?
0: Por supuesto, creo que aprovecharon bastante el feriado del 25 y por supuesto que como cambió fin de semana, el domingo, ¿verdad? Sábado 25 y domingo 26 fueron los días que tuvimos más afluencia de peregrinos, pero también notamos la presencia, por ejemplo, ya desde el 23 que nos acompañó la diócesis de La Juela, que siempre trae también muchos peregrinos aquí a la Basílica.
2: Padre Luis, para este fin de semana, ¿cómo está el horario de la Basílica y también el horario para recibir a los peregrinos, a los romeros, pero también el tema de confesiones y eucaristías?
0: Claro que sí, bueno, ya hoy a partir de las 5:30 la Basílica estaba abierta, operando, recibiendo ya peregrinos. Hoy esperamos el cierre como a medianoche más o menos, según la cantidad de peregrinos, pues siempre es una hora en la que se decide cerrar un día como hoy, y el día de mañana pasará abierta. Quiere decir que pueden ustedes venir también en horas de la madrugada, y desde días atrás, toda la novena, han estado llegando refuerzos en el ámbito ya sea de voluntarios, pero también sacerdotes, hermanos sacerdotes que han estado con nosotros en las mañanas, en las tardes, 12, 15 sacerdotes han estado en las confesiones, así que a partir de las 10 de la mañana pues, estaremos confesando aquí en la mañana y en la tarde, hoy también a partir de las 3 de la tarde. Y el día de primero a sábado, pues ustedes saben que también hay muchos sacerdotes que vienen a acompañar con el sacramento de la reconciliación en la noche e incluso llegando a altas horas de la madrugada para que aquellos que necesiten también reconciliarse o hablar, lo que necesiten, pues estamos para acá para servirles y para escucharlos.
1: Padre, ¿usted nos puede explicar un poco más sobre la misa de vestición que está programada para el día de mañana? La Virgen va a salir de la Basílica hacia la plazoleta, para que también los romeros que llegan a esa hora lo tengan en cuenta.
0: Sí, la misa de la vestición será a las 10 de la mañana, y las dos misas principales, ¿verdad? Podemos decir, la misa del primero y la misa del dos, siempre son en el templete, en la plazoleta, así como le decía Susana. Esta será a las 10 de la mañana, estará la imagen en el templete y la vestición estará a cargo de la diócesis de Ciudad Quesada. Este año cumplen 30 años de ser diócesis, les enviamos un saludo, y ellos han hecho una preselección de vestiditos que los fieles han confeccionado, y dentro de los 5 que traen vamos la Virgen, vamos a decir que va a escoger uno para que le acompañe de este primero de agosto al siguiente primero de agosto del 2027.
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0: Es viernes y el cuerpo lo sabe. Último viernes de este mes de julio. Y te damos la bienvenida a través de Teletica Radio 91.5 FM. Todo bien por la mañana. Steven Villegas en el Control Master, Victoria Fuentes y Douglas Hernández. Aquí estamos con vos.
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0: 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Vos elegís lo que suena en nuestra casetera hoy.
1: Bueno, y aquí estamos para regalarte lo que nos tiene la casetera en esta mañana. Dos muy buenas opciones que te queremos presentar, pero esas opciones las presentás vos a través del 57915, a través de tu mensaje, son mensajes de voz.
2: Mensajes de voz,
1: ya. Mensaje escrito, no, mensaje de voz. Queremos escuchar tu voz, queremos escucharte. Tu voz es hermosa.
2: Tu voz es preciosa. Tu voz es única.
1: Compartila.
2: Por favor, al 57915 vos decís, hola, soy Vicky y mi canción es, por ejemplo, I Want It That Way de los Backstreet Boys. Ya, eso. Así que hacelo ya al 57915. 57915, amigo.
1: Correcto.
2: Ese sacerdote. Loca, ese amigo, yo lo voy a decir. Yo lo voy a decir porque desde ayer lo vi.
1: Pero y es
2: yo
1: que dije, desde que salió vi.
2: No, tampoco.
1: No deja de ver la pantalla de su teletica.
2: Amigo, no, qué guapo está ese sacerdote.
1: Es más, ya.
2: El vocero de ya, que pusieron en la basílica.
1: Dijeron que mañana iba a estar en la romería ayer, y Vicky nunca ha hecho la romería y la mañana la va a hacer.
2: Amigo, yo sé que muchas lo piensan, pero no lo dicen. Y aparte,
1: mañana
2: comunica
1: la va a hacer
2: muy
1: la
2: bien.
1: Romería.
2: No, ayer
1: y eso
2: yo
1: que
2: lo,
1: no es católica.
2: Ayer lo vi y yo dije, ay, mira, qué guapo.
1: Preguntando
2: y
1: luego el nombre para buscarlo en Instagram, Vicky, eso no se hace.
2: Amigo,
1: él es un hombre de Dios.
2: Yo sé, amigo, hay que
1: él,
2: respetar.
1: Él está entregado al Señor.
2: Pero el que esté entregado al Señor no le quita que se vea bien y en tele se ve muy bien.
1: Él está entregado al Señor.
2: Amén.
1: Usted no sea,
2: amén.
1: Ya no sienta.
2: Pero más de una, lo ve y estoy segura que opina eso, pero no dice nada porque es el padrecito. Acordémonos de aquel padrecito en Miami que era guapísimo. Tengo miedo. Porque... el que estén entregados al Señor no les quita. No les quita que están de buen ver.
1: ¿Cómo es que se llama ese? Bueno, ya no es sacerdote.
2: No, él
1: ya.
2: No. Él colgó el hábito.
1: Ya sí, entregó el.
2: La vida. Ya. A la familia.
1: Se pasó a la vida mundana. Yo le dije a Vicky, yo no podría ser
2: no, amigo, de
1: sacerdote.
2: Ahí.
1: Yo no podría, yo me conozco. Yo sé.
2: Usted siente el aire ahí.
1: Correcto.
2: Ahí está sintiendo. No, esto no es para mí. Esto lo estoy sintiendo. Bueno, saludos. Exacto. Para ti.

0: todos los que sí tienen esa vocación y entregan su vida a Dios. Pero el hecho de que estén entregados al Señor, y no significa que se vean bonitos en tele como él. Ahí, yo estoy segura que más de una lo piensa, pero no lo dice. ¡Qué bárbaras! Bueno, vamos a ir con cuál suena hoy. 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Correcto. ¿Tú qué nos tenés que contar de Supermercado
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1: Dígame si uno no llega.

0: Y no, yo, hay personal.
1: ¿Pero dónde está la gente?
0: Ajá. ¿Ah? Usted reclama así, amigo.
1: ¿A dónde, ¿a dónde está la gente, señores?
0: Eso es un señor ya. Eso es ser muy señor.
1: Y esa fila enorme, ¿verdad? Y uno ve pasar a, la, a los colaboradores del supermercado y uno se les queda viendo a ver si abren una caja, ¿verdad? Porque uno se les queda como enjachando un poquito, ¿ah? Como uno diciendo, vea, o sea, como,
0: ¿verdad? No me va a atender.
1: Vea, vea la fila. ¿Verdad? Solo una persona. ¿Entiendes?
0: Sí, sí, eso.
1: Entonces uno agradece muchísimo eso, que haya 17 cajas abiertas.
0: Disponibles. Para atentas al público.
1: Al público.
0: Eso me encanta.
1: El público es primero.
0: Ajá.
1: Nos debemos al público. Salud. Sí.
0: Salud, brindemos.
1: Salud. Qué rico un cafecito a esta hora de la mañana.
0: Descárguese aquí. Alguien más, si tienen que hacer alguna descarga, estamos cerrando semana, puede hacerlo y sobre todo hágalo ya si usted va de romería, uh-huh, para que lleve esa romería ya en paz.
1: Correcto. Descarguen, esos, sí.
0: Después, suelten. Descarguen.
1: Suelten,
0: ya.
1: Viajen ligero.
0: Ajá. Al cinco,
1: suelten todo lo que tengan que soltar antes de la romería,
0: exacto,
1: ¿verdad?
0: Exacto.
1: Si hay un madracillo atravesado, suéltelo. Suéltelo y se va ligerito a la romería y nada más va agradeciendo.
0: ¡Ay, no! Vamos con las opciones. Ya aquí están.
1: Vamos.
0: Gracias a los que enviaron ya su audio. Muchas gracias al 57091.5. Aquí está el audio número uno.
2: Hola, buen día a todos. Felicidades por este día. Mi canción es Cuando Sea Grande, Miguel Mateos.
0: ¡Ay!
1: ¡Qué buena! ¡Qué bonita!
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1: Bueno, es hablando de chavalos de esto de Bracken, que vos decís de son de buen ver, que llamas. Mi hermana
0: moría
1: cuando estaba
0: Miguel Mateos.
1: De Miguel Mateos en su mejor momento, que era como en los 90.
0: Sí, sí, muy guapo, muy guapo.
1: Mi hermanilla estaba como loca.
0: De verdad.
1: Por Miguel Mateos. Pero como loca.
0: Sí, amigo, de buen ver. Por eso vamos a cantar con él. Y dice así: 1, 2, 3, 4, 5, 6, 7, 8.
1: Muy bien, qué esa es, bueno, la opción número uno. Ajá. De la casetera. La opción número dos la escuchamos de una vez.
4: Hola, Vicky.
0: Hola.
4: Mi canción sería Te Mando Flores de Fonseca.
0: Ay, qué linda.
4: Salud,
1: ah, qué bonita canción.
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1: He visto varias veces a
0: yo también, a amigo. Una vez fui al evento 40 en Colombia,
1: ¿sí?,
0: que andaba con la radio. Y en ese momento, amigo, y tengo una foto con él un día de esos.
1: Ah,
0: de
1: verdad, tenés una foto.
0: Sí.
1: Vos sabés que yo no es que me arrepiento, pero sí. Como que ahora digo, yo por qué no me tomé más fotos como con personalidades,
0: ay,
1: o artistas y así,
0: ay,
1: ¿verdad? Que uno dice, de los vi o los entrevisté y no me tomé foto, ¿verdad?
0: O no las tengo guardadas, algunas
1: no. No, ni siquiera me las tomé.
0: Yo, ¿verdad?, hay algunas que no encuentro, digamos.
1: Y ahora son como personalidades, vea, por ejemplo, Karol G,
0: ajá,
1: ¿verdad? Cuando tal vez estaba empezando su carrera, Camilo.
0: Camilo también, ajá.
1: Luis Fonsi.
0: Ajá.
1: Con Luis Fonsi yo creo que sí tengo.
0: Yo tengo, pero la tenía en físico la foto.
1: Ajá.
0: ¿A dónde está? No sé.
1: ¿Ves?
0: Pequeñito,
1: después,
0: porque me llegaba como al pecho.
1: Diego Verdaguer y Amanda Miguel, tengo una foto con ellos también. Bueno, tenía, no sé.
0: Ve, amigo, es que por eso tómense muchas fotos. Tómense muchas fotos, porque esos momentos no regresan, quedan inmortalizados.
1: A estas alturas uno dice, ah, mira, sí, yo entrevisté a esos artistas.
0: Sí,
1: o
0: ya.
1: O los conocí.
0: Sí, no hay evidencia.
1: ¿Quién le cree?
0: Ajá, nadie.
1: ¿Quién le cree?
0: Vámonos, seguimos avanzando, pero empiecen a elegir ya al 57091.5. Sí, la 1 o la 2. Ustedes nos dicen 1, 2, 1, 2. 1, Miguel Mateos. 2, Fonseca. Así arrancamos Todo Bien por la mañana.
1: Correcto.
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1: Bueno, ya lo saben, sus mensajes al 57915 votando por su canción, por la que quieren que suene en la casetera.
0: ¡Qué emocionante! Porque hoy vamos a despertar nuestro sentido auditivo. Uh-huh. Y si has puesto atención a la voz de alguien, hoy vas a tener que adivinar de quién es esta voz. Pongan atención, ¿de quién es esta voz? Escuchen.
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0: 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Amén.
1: Ajá. ¿De quién es esta voz? Nada más les vamos a decir que es cantante, que tiene 8 hijos. ¡Ocho hijos!
2: ¿Qué?
1: 8 hijos.
2: Ya, pero
1: hay. Ve, amigos, si hay seres humanos actuales que tienen familia grande y él es uno, ¿verdad?
2: Ya hice.
1: Entonces, ok, ¿de quién es esta voz? Ajá. Ya le dimos pista.
2: Ya está la pista ahí.
1: Escuchemos otra vez.

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1: 70 veces al
0: día. Desde bebé. Mi mamá me enseñó. Y pueden repetir. Dios conmigo.
1: Dios
0: yo
1: conmigo,
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1: yo con él.
0: El delante.
1: El delante.
0: Yo tras él.
1: Yo tras él.
0: Ángeles, guardianes y espíritus protectores a mi espalda.
1: Tu espalda.
0: O a tu espalda. Amén.
1: Amén.
2: Uh-huh. Ok.
1: Ya. Ahora se los ponemos dentro de un ratito, ¿está bien? Pero empiecen a...
2: Con la pista ya está, ya.
1: Ay, amigo, sí está.
2: Ya con la pista la
1: pegaron. Yo creo que hace como ciertas inflexiones en su voz que no se hace tan difícil ubicarlo.
2: Ajá.
1: ¿Verdad? Bueno, vamos a dejarlo ahí. Vamos a darnos cuenta quién pega.
2: Correcto.
1: Al 57915. Y ahora sí, vamos con la música.
2: Vámonos.
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2: Pero audios, es que nos están mandando mensajes de texto.
1: Solo audios.
2: Con la canción, ¿verdad? No importa con la pregunta que tenemos de quién es la persona que escuchamos en la voz.
1: Ajá, eso sí puede ser escrito.
2: Eso sí puede ser escrito, pero...
1: Las votaciones.
2: Las votaciones de la casetera, mensajes de voz. Ajá. Mensajito que digan. La número uno, que es Miguel Mateos.
1: Ajá.
2: O la número dos, que es Fonseca.
1: Sí, necesitamos cinco audios ya, porque ustedes son los que van a elegir la que tenga mayor voto, la mayor tres, o sea, la que llegue a tres.
2: Correcto.
1: Primero, es la que va a sonar. ¿Estamos
2: Correcto.
1: Listos?
2: Bueno, ya lo saben, mensajes de voz, vámonos.
1: 57915, ya.
2: De una vez.
4: Buenos días, Douglas y Vicky.
1: Hola.
4: Bendiciones, excelentísimo programa. Mi nombre es Leslie y voy a ir con Miguel Mateos.
1: Ok, Miguel Mateos. Punto para Miguel Mateos.
2: Un chico de la calle.
5: Miguel Mateos.
1: Otro para Miguel Mateos.
2: Matthews
6: Número
2: Mike.
6: Número uno, Miguel Mateo.
1: Ahí está, voto.
2: Matthews Mike.
1: Aplastado Fonseca hoy porque quedó cero.
2: Está buena.
7: 0-3.
1: Así que vámonos con Miguel Mateos y este éxito llega a vos gracias a Cool, amigo, que si quieren andar el cabello así súper cool.
2: Correcto.
1: 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Y es el momento también para que nos manden el reporte del tránsito. Queremos escuchar tu voz, que nos digas por dónde andas, si estás relajado, si ya ves romeros, si no, cómo está el tránsito. Si nos podés tomar una foto por donde andás y nos la subís al 57915, nosotros felices de escuchar y de ver por dónde andas.
2: Exactamente, 7:46. Aquí está nuestra casetera, Miguel Mateos. Cuando seas grande.
1: ¡Wow! ¡Wow! ¡Wow! ¡Wow! 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

0: todo bien por la mañana. En las presas, respire profundo y tenga paz.
1: Respiramos.
2: Respiración consciente, consciente.
1: ¡Esto es un parqueo! Literal, ¿verdad? Si está en un parqueo, por favor que nos lo haga saber. Eso es donde hay mucha presa. Así le llamamos aquí.
2: Hasta el alma.
1: En todo bien por la mañana. Hasta el alma.
2: Hasta el alma.
1: Esto es un
2: hasta
1: parqueo, el alma. Hasta de Carlos. ¡Esto es un parqueo! 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
2: Bueno, a esta hora se reporta lo siguiente. Frente a Super Santiago en Alajuela, Río Segundo, hay una colisión, también otra 100 metros al este del cruce de calle Potrerillos en Alajuela, San Rafael. En Naranjo también se reporta frente al hogar de ancianos una colisión. En Escazú, 200 metros al sur de la panadería El Mundo del Pan, hay otra colisión, hay un atropello en ese sector.
1: No.
2: Hay un atropello, Jesús, en el sector de Escazú, 200 metros al sur de la panadería El Mundo del Pan. Ojalá que la persona que hayan atropellado esté bien. También se reporta en Vázquez de Coronado, San Isidro, San Francisco, de la entrada de la urbanización Corazón de Jesús, una colisión por ese sector también. En Goicoechea, calle Blancos, 200 metros al norte de la corte, hay otra colisión. Y también en San José, por el sector de Hospital Barrio Cuba, frente a la Leonisa, otra colisión. Eso es por acá.
1: Esto es cerca, ¿verdad? Sí, es bastante cerca. Así que para que lo tomen en cuenta a esta hora de la mañana, 7:53, revisemos si hay algún audiecito por aquí.
2: Y en Avenida 2, calle 7, también en Heredia.
1: Hay un choque,
2: sí.
1: Muy bien. Bueno, gracias a los que envían sus mensajes también al 57091.5. Si nos quieren dejar un mensajito también saludando, diciéndonos buenos días, que se levantan escuchando Teletica Radio, que les gusta todo bien, o que si están exacto en un parqueo, por favor que nos comuniquen ya al 57091.5. Mientras tanto, las cámaras, vemos que por lo menos la Fuente de la Hispanidad bastante fluido, la circunvalación que sube hacia Guadalupe, que pasa sobre la rotonda de la Fuente de la Hispanidad, ahí sí está un poquito más cargada. La que baja hacia Zapote, ¿no? Está bastante fluida. Y la ruta 27 también, amigo, está fluido.
2: Sí,
1: eso.
2: Sí. No tenemos de La Galera, pero ahora en Telenoticias veíamos que estaba un poco relajado el sector de La Galera.
1: ¿Será que hoy muchas personas?
3: Sí, nos andamos recogiendo esta casa como la tapia de las ollas blancas.
1: Amigo, no hay nada que me dé más cólera que tal vez yo estoy grabando algo en mi casa.
2: Y pasó la...
1: una locución o un video o algo así. Póngalo, Steven. Y entonces sí, entonces
3: bien chatarra como latas viejas, ollas, planchas, pedazos de cabello.
1: Es que lo ponen durísimo.
2: Y en eso se acordaba y que, tengo que sacar una olla.
1: La dispersa, dejó todo tirado para sacar la olla. Ay, no.
2: Bueno, escuchemos.
4: Dios, Vicky, Douglas.
2: Excelente
4: programa, los felicito.
2: Gracias.
4: Voy aquí por San Pedro y esto es un parqueo.
1: ¡Esto es un parqueo!
2: Por San Pedro, entonces. Un semejante parqueo, Victoria.
1: Muy bien, ¿para qué? Gracias. Me encanta que digan esto. Me encanta que si quieren liberarse y decir, ¡esto es un parqueo! Aunque no vayan en empresa,
2: suéltenlo.
1: Y nos mandan el audio para ver cómo les sale. ¿Está bien?
2: Dice, vengo de Guásimo a Cartago y algo lento el paso, pero todo bien.
1: Ok, todo bien.
2: Eso lo
1: sí, ahora
2: importante.
1: Veíamos La Galera. No sé, Steven, si podemos ver La Galera en este momento, que estaba bastante descongestionada. Por lo menos ahora lo vimos en Telenoticias hace como unos 20 minutos. Podría ser, mi querido Douglas, que las personas hayan pedido hoy hacer teletrabajo.
2: Bueno, puede ser.
1: ¿Verdad?
2: Puede ser.
1: Más si son de ese sector, porque ya el retorno de hoy va a ser complicado.
2: Completamente.
1: Y va a ser exacto. ¿Cómo va a ser el retorno de hoy? Va a ser.
5: Hola, yo voy por la pista para San Ramón. y les cuento que esto está libre.
2: Ah, muy bien.
5: No es parqueo.
1: Ve, entonces ahí usted tiene que decirlo así. Y bueno, aquí voy. Esto es libre soy, libre soy. Ve, así tienen que decirlo. A todo le vamos a poner aquí muy bien, el muy ambiente, bien. ¿Verdad?
2: Sí, sí,
1: entonces,
2: sí.
1: Entonces, si no es un parqueo.
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0: ¡Es un marqueo!
1: También sabes. Bendiciones, se cuidan.
2: Gracias, abrazo. Ay, igualmente. Lindo, vamos a ver.
3: Hola, Vicky, Douglas. Voy aquí por la ruta a Circunvalación Norte.
2: ¿Eh?
3: Y desde Calle Blancos, ¡esto es un parqueo!
0: ¡Esto es un parqueo! Muy bien, me encanta cómo se apunta.
2: Otro más.
4: Buen día, bendiciones para todos ahí en cabina.
5: Hola.
4: Rumbo de Jacob a San José. Mucho tránsito, pero va fluido, va fluido.
2: Muy bien, muy bien.
5: Va fluyendo
2: la tránsito, cosa. Pero fluido.
5: Va entrando el aire para decir, libre soy, libre soy.
2: Correcto.
5: Amigo, ¿sabe qué? Voy a decir algo.
6: Buen día, le habla Robert ya. Rodríguez, voy por la Panasonic. ¡Y esto es un parque!
0: Gracias,
6: saludos por ese excelente programa.
2: Gracias, un abrazo.
5: Ay, amigo, pero no escuché la parte final. ¿Podemos ponerlo otra vez?
2: No, que okay, gracias.
5: Amigo. Ah, bueno, está bien. Sí.
7: Hola, buenos días.
5: Hola.
7: Me encanta, me fascina escucharlos. Son demasiadamente divertidos. Yo creo que Carlitos Álvarez y el Porcio por ahí andan, se echan a penales con ustedes. En la hora cachetona, porque son muy divertidos, pero ustedes no se le quedan nada atrás, ustedes son demasiado divertidos. Me fascina escucharlos.
2: Muy bien, muy bien. Ay, qué bonito, lindo. Muchas gracias.
5: Muchas gracias.
2: Qué lindo mensaje.
5: Porque lo que queremos con este programa es que ustedes la pasen bien, de verdad, la pasen todo bien por la mañana con Teletica Radio. Ese es el objetivo de este programa, donde nos veamos, donde pensemos un poquito, donde aprendamos de otras personas. Correcto. Y hablando de otras personas, hoy tenemos una invitada muy especial. Nos acompaña Gabriela Jiménez, la periodista que estuvo en el Mundial dándole cobertura por 50 días. Uh-huh. Estuvo ella ya fuera de nuestro país, así que la vamos a tener después de las 8 para que nos dé detalles. Se estuvo cerca de Messi.
2: De Ronaldo. Ronaldo, el fenómeno, y Ronaldo el bicho.
5: El bicho, exacto. Así que bueno, vamos a ver.
2: Más tiene foto con Ronaldo el fenómeno.
5: Yo le voy a preguntar a qué huele. Para mí
2: ¿a qué huele quién?
5: Los dos.
2: No, pero es que no estuvo tan cerca de Cristiano Ronaldo.
5: Pero como se le ve a él, es que él se ve que él huele de lejos.
2: Huele de lejos.
5: Amigo, él desprende como algo, ¿verdad? Entonces yo, no sé, él se ve como tan acicaladito, así como los gatitos, ¿verdad? Que andan siempre como todos produciditos. Sí. Entonces me parece que él debe de... A uno le llega el olor de... Cristiano. Él huele a Cristiano.
2: Bueno, él tiene una línea de perfumes.
5: Sí, amigo, por
2: Cristiano,
5: eso digo.
2: Cristiano.
5: Bueno, pero igual el otro, Ronaldo, el otro.
2: El fenómeno.
5: El fenómeno.
2: Sí.
5: Ese también.
2: El brasileño.
5: ¿A qué?
2: El gordito, le dice.
5: ¿A qué huele también? Yo pienso que deben de oler bien.
2: De uno pensaría eso, ¿verdad? Porque uno dice, es que son amigo, personalidades, son famosos y todo. Pero no creas, de ahí puede ser que alguno tenga un tufito ahí.
5: Amigo, resulta ser que yo tengo un tío que vive en Nueva York. ¿Sí? Pero cuando él, ¿verdad? Se fue hace muchos años, y se casó allá. Y bueno, entonces cuando él venía y traía ropa, nos traía, ¿verdad?
2: ¿Ah, sí?
5: Amigo, me traía camisetas así. Pero entonces yo le decía a mi mamá, mami, qué rico, voy a Estados Unidos. Yo abría la...
2: Y no la lavaba, no la lavaba.
5: Amigo, ¿para qué? Yo decía, mami, qué rico huele Estados Unidos. Eso, ay, mami, qué inventos, sí, ¿verdad?
2: Polazo, ¿ah? Pues es que legalmente, de uno, un carajillo.
5: Mami, vino tío, ¿qué nos trajo? Ay, qué rico huele Estados Unidos, la ropa.
2: Cómo han cambiado los tiempos, ¿verdad?
5: Amigos, sí, todo ha cambiado. Amigos, sí, ya lloré.
2: Pero qué lindo. Ay, qué lindo recordar eso.
5: Sí, qué lindo, ¿verdad? ¿Verdad? Bueno, aquí está Toby, amigo. Vámonos con Toby. Venga, dale, Toby.
2: Mándese. Ay, qué... 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Que nos presenta la hora también. 8:01.
5: 8:01, mi querido Steven. Vamos a ir al cambio. Y ya venimos con más. 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Ve a Toby, amigo. Hoy anda en panta.

0: Oye, el vino en panta.
1: Es que es viernes.
0: Y anda
1: es
0: como viernes, una.
1: El cuerpo lo sabe.
0: De Yo Soy Tico. Ay, qué lindo Toby.
1: Vos sabes que yo me parezco a Toby con panta. Con las piernillas.
0: Ay, no.
1: Es verme a mí en pantaloneta. What? Ver a Toby.
0: What? Ok, vámonos a la pausa. Esto que viene es importante. Pone atención porque te puede cambiar la vida. Seguí con nosotros.
1: Muy bien.
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4: Bueno, te contamos lo que tenemos en nuestra tostada informativa a esta hora de la mañana, 8:07.
5: Qué
4: que
5: rápido.
4: No te agarre tarde, que no te agarre tarde.
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5: 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Bueno, y el Ministerio de Obras Públicas y Transportes prepara un proyecto de ley para habilitar en el país peajes sin agujas, conocidos por el término en inglés free flow.
4: Okay.
5: Más flow, más flow. Este sistema se usa en otros países con el fin de agilizar el cobro de peajes, el tránsito de vehículos, pues elimina la obligación de detenerse. La tecnología en cuestión va a aplicar para todos los peajes del país, tanto los que son administrados por el gobierno como los privados. Actualmente, la carretera del país, que cuenta con cobro de paso,

0: Son, o más bien las carreteras son, la Ruta 32 y la Florencio del Castillo, gestionados por el Consejo Nacional de Vialidad del CONAVI. El otro caso es la Ruta 27, concesionada a Global Vía. Así que el MOP aseguró que la Ruta 27 sería la primera en transformarse al sistema Free Flow, Mass Flow. No, solo es Free Flow, nada más.
1: Ok. Pero,
0: porque la empresa estaría interesada en deshacerse de los embudos que provocan los peajes, especialmente el descaso. Eso es terrible.
1: Sí, pues sí.
0: ¿Verdad? Bueno, eso me parece una buena idea.
1: Me parece muy bien. Lo que sí no es una buena idea es lo que está pasando con las inteligencias artificiales. Ay, bueno, ahora el mundo de la tecnología se vio hace algunos días sacudido por una historia que lo tiene todo y que comenzó con un thriller de ciencia ficción, o como un thriller de ciencia ficción. Resulta que Startup, que es una empresa dedicada a las aplicaciones para herramientas de inteligencia artificial, alertó el 16 de julio que había sido pirateada por un ciberdelincuente que utilizaba una inteligencia artificial enormemente poderosa, ¿verdad? Y resulta que el impactante anuncio estaba repleto de términos técnicos y aterradores, un enjambre de entornos aislados, agente, atacante y mando y control automigratorio. Resulta que Uhing Face afirmó que el ataque informativo fue diferente a cualquier otro sufrido antes y que ya fue perpetrado con una velocidad sobrehumana por una inteligencia artificial con poca o ninguna intervención humana.
0: ¡Qué fuerte!
1: ¿Te acordás la película?
0: Le dieron toda la orden y nada más la inteligencia artificial se dejó
1: ir. Hizo todo. Eso sí es peligroso, vos sabes. Es muy peligroso.
0: Muy, muy peligroso.
1: Porque, bueno, al final, ¿te acordás de la película de Will Smith?
0: Ajá. Sí, sí, sí.
1: Yo Robot era, sí, sí. ¿Verdad? De ahí al final.

0: Claro, pero ahora vos ves que pasan estas cosas, que la inteligencia artificial está tomando un rumbo ahí un poco peligroso, ¿verdad? Hay que tener mucho cuidado, de verdad.
1: Demasiado, demasiado. Y antes de cerrar con nuestra tostada informativa, queremos contarte que...
0: Cloud se llama la inteligencia.
1: Cloud, así se llama. El paso de la onda tropical número 27 sobre el país este viernes va a generar aguaceros en distintas zonas. La influencia de este fenómeno va a ocasionar lluvias en el Caribe durante las primeras horas del día. Y al parecer habrá precipitaciones en horas de la tarde en el Valle Central, el Pacífico Central y Sur y los alrededores del Golfo de Nicoya y las montañas del Caribe y la zona norte. Para que lo tomen en cuenta.

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1: Llamamos a Tommy porque es la hora al papá. Le toca dar...
0: suelte, saque, ve.
1: Se metió en mi garganta.
0: Llamamos a Toby, llega Toby a la garganta de Vicky.
1: Hoy anda con una, bueno, solamente él sabe la combinación,
0: panta,
1: ¿verdad?
0: Sí.
1: Anda con una panta de flores.
0: Correcto.
1: No, pero se le ve cool. Y anda una t-shirt de Yo Soy Tico y se ve divino.
0: Sí, se ve.
1: Toby.
0: Y anda con el sombrerito de Yo Soy Tico.
1: Ay, qué lindo. Sí, es que anda versión fin de semana. Yo creo que para la romería no va.
0: No, yo creo que no. No, yo creo que tal vez va a aprovechar y va a ir a la playa.
1: Exacto.
0: Sí, puede ser, ¿verdad?
1: Así que bueno, te damos la hora 8:12. 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
0: No, hombre, guarde usted, guarde. Pobrecito, Toby.
1: Ay, no, ya lo mató.
0: Vea, ya jaló. Qué bárbara, Steven. ¿Ah?
1: ¿Qué, lo
0: ya se fue?
1: Sí, pobre.
0: Tiró el sombrerillo por allá y se fue.
1: Es como el sticker que tengo yo. Hoy estamos y sale. Ay, amigos, si quieren este sticker, pídanlo. Yo se los mando.
0: Okay.
1: Bueno, aquí se los mandamos del WhatsApp de la radio. Pero ese es el. Está Toby. Yo me imagino a Toby.
0: No, pobrecito.
1: Así. Y entonces sale.
0: Imagínate.
1: Hoy estamos y a la par sale una olla con el pollito.
0: No.
1: Cocinado y dice, mañana no sabemos.
0: Qué bárbaro este, venga.
1: Lo mató al pobre.
0: Se fue soplado.
1: Sí, amigo, ya se fue.
0: Ya nos dejó.
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0: Bueno, y ¿Están preparados?
1: Míralo,
0: ¿saben de quién es la voz? Bueno, vamos a escuchar la respuesta.
1: Ajá,
0: vámonos de una vez. Vámonos de una vez.
1: ¿Qué dicen?
0: Mate.
1: Adelante.
0: Bueno, pero sí la están pegando.
1: Ah, ¿de verdad?
0: Sí.
1: ¿Qué han dicho?
0: Ahí. Ya, ¿la soltamos de una vez?
1: Es que no, porque ya ahora la ponemos con el video mejor,
0: ya,
1: la
0: por
1: voz.
0: Por eso.
1: Entonces,
0: pero sí la están pegando.
1: Sí la están pegando. Bueno, pongamos
0: ahí
1: el video.
0: Ahí nos mandaron una foto.
1: Sí, ahorita la vamos a poner.
0: Vos y yo.
1: En otras palabras, nos dijeron payasos.
0: Payaso.
1: Pongamos el video.
0: Soy un triste payaso.
1: Porque la pregunta de hoy, ahí está.
2: El que no conozca, yo rezo 60 veces al día. Y esto es lo que rezo. Desde bebé. Mi mamá me enseñó. Y pueden repetir. Dios conmigo, yo con él. Él delante, yo tras él. Ángeles, guardianes y espíritus protectores a mi espalda o a tu espalda. Amén.
1: Qué linda la espalda.

0: Dos de Mark Anthony: Ariana, Alex, Chase, Christian, Ryan, M, Maximiliano, uh-huh, o Maximilian, Max, Marco y Mayla.
1: Bueno, ahí está. Ahí está entonces, Mark Anthony es la voz que escuchábamos.
0: Muy bien, para los que dijeron Mark Anthony.
1: Sí, muy bien. Escuchemos algunos audios de ustedes.
2: Ajá. A dos la voz que se la dediqué a Francesca un día.
1: Ah, oye, eso era para votar por la canción.
0: Te mando
3: buenos días, Vicky Douglas.
1: Buenos días.
3: Tengan un excelente día.
1: Igualmente.
3: Aquí es de San Ramón, totalmente nublado. Un poquito de sol. La afluencia de romeros para allá ha sido increíble. Trabajo en carretera, entonces he visto varios días en toda hora la gente yendo para Cartago con esa devoción hacia el Señor Jesús y lo que cada uno cree, entonces sí es una devoción alta que tiene el pueblo de Costa Rica. Tengan buenos días.
1: Buenísimo, muchas gracias. Yo gracias a vos.
4: Hola, buen día. Me encanta este programa. Lo empecé a oír la semana pasada y me encantó.
0: Ay, qué precioso,
4: totalmente diferente. Alegren la mañana. Bendición.
1: Qué linda, muchas gracias.
0: Te amamos.
1: Sí.
5: Hola, buenos días, muchachos.
1: Buenos días.
5: Mi nombre es Luis Diego Ramírez. Yo soy de Cartago. En este momento voy haciendo la romería.
1: Ay, hoy.
5: Vamos.
0: Ay, qué bien.
5: Cruzando aquí Plaza del Sol. Va una cantidad considerable de gente, al igual que Carlos, el viernes y el flujo de.

0: vamos a poner de sello. Está buenísimo también. Ay, no.
1: Dios mío, señor, sálvame.
2: Qué bueno.
0: Amigo, yo le voy a decir una cosa. De mis primeros carros, sí, yo tenía que ponerle neftalina cuando lo llevaba.
2: Yo tenía semejante gajo. Nada, porque tenía yo el primer carrito.
0: Yo, a mí me da un miedo. Tuve un Nissan Sentra, pero amigo, era de los viejitos, de los cuadrados, ¿se acuerda? Y amigo, ya a mí me daba miedo cambiar de carro porque vea uno que, como la mente, ¿verdad? Yo decía, no me va a alcanzar. O sea, amigo, me dejé ese carro como 10 años. Me sirvió, pero ya, amigo, los carros tienen una.
2: Y uno lo arregla y lo arregla. Y gasta más plata, más plata.
0: Hasta que luego me puse a sacar números y yo dije, ay, no, qué bruta. O sea, como yo no cambio el carro.
2: Uno con pero una nave ahí,
0: no, era como el susto porque no lo debía. El carro, ¿verdad? Estaba. Yo dije, ay, no, como yo me voy a embarcar con una deuda, jamás. Y si luego uno, vea, uno piensa en todas las crisis, amigo, y si no, no avanza.
2: Qué bárbaro. Vieras que yo. ¿Vos te acordás del carro mío, la chancleta?
0: Sí.
2: ¿Verdad? Le andaba una llave de perro en la ventana para poder bajarla, ¿verdad? Entonces yo llegaba al peaje y no tenía el quick pass, ¿verdad? Entonces yo bajaba la ventana, yo abría la puerta para pagar porque mientras bajaba la ventana no me daba tiempo, ¿ah? Y yo también me aferré a ese carro, ¿verdad? Me aferré un montón, le gasté un montón de plata y resulta que ya cuando lo vendí, ¿verdad? Decidí venderlo, ¿verdad? Con el dolor de mi alma, porque yo decía, yo amo ese carro, ¿ah? Imagínese, doble carburador y motor 2000 y todo, era gastosísimo.
0: O sea, hacía brumi, brumi.
2: Y ya, a la bomba.
0: Ay, Dios mío, y la luz de la gasolina.
2: Y entonces iba con el muchacho que me compró el carro, ¿verdad? Íbamos de camino, ya se lo iba a entregar y no se me apagó, pero se apagó así todo. El sistema de luces.
0: Boom.
2: Pero todo se apagó.
0: ¿Y usted qué hizo?
2: En cero. O sea, es que no daba ni ignición, nada. Y yo le dije, porque iba conmigo el muchacho.
0: Ay, no, yo me muero.
2: Y yo le dije, nunca me ha pasado eso. Qué raro. Nunca
1: Dios
2: me
1: ha pasado.
2: Así estaba yo.
0: Ay, no puedo.
2: Dios mío, sálvame. No sé qué le

0: 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Vámonos con Marc Anthony.
1: De una vez, vámonos.
0: Ay, no, amigo, lloré. Ya se me corrió el maquillaje, sobre todo.
1: El rímel.
0: El rímel, Dios mío, señor.
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0: Tenemos muchísimo cariño, muchísimo aprecio y mucha admiración.
1: Te Gaby queremos,
0: Jiménez.
1: Te queremos, Gaby. Bienvenida.
0: Bienvenida. Después de compartir ahí con grandes luminarias, con Cristiano Ronaldo, con Messi, con Ronaldo, el fenómeno. Bien aquí con Douglas y con Vicky.
2: ¡Qué elegancia!
1: ¡Francia!
2: ¡Qué elegancia la de Francia! No,
1: amiga,
2: sí,
1: pero qué lindo porque llegar a un mundial y, bueno, leer lo que ponías en tus redes sociales es parte de tu trabajo, de lo mucho que has sembrado, de que no es tan fácil llegar ahí,
2: sí,
1: ¿verdad?
2: No,
1: creo
2: no
1: que
2: es
1: eso también
2: fácil.
1: Hay que remarcarlo y que nosotros mismos, nosotras mismas, aplaudamos todo lo que hemos sembrado para hoy recoger.
2: Nos cuesta a nosotras mismas
1: mucho
2: reconocerlo. A veces, a mí me pasó en un estadio en la semifinal Inglaterra-Argentina. Yo llego y le dejo la comida al camarógrafo porque yo fui a hacer fila para pedir mientras él estaba terminando de editar unas cositas. Y ya yo me voy y me hago, yo voy al baño, ya vengo para ir a ver el partido porque ya casi empezaba. Ajá. Entonces, ¿verdad? Yo, a mí nadie me saca del estadio si ya empezó el partido, ¿verdad?
0: Sí.
2: Entonces yo dije, no, voy a ir al baño de una vez. Entonces ya llego y no sé qué. Entonces ya me empiezo como a dar el pelo en el espejo. Y yo tuve un encontronazo conmigo misma que empecé a llorar.
0: ¿De verdad?
2: Y yo dije, Gaby, usted está aquí en un mundial después de tantos años, tanto tiempo. La Gaby allá de San Ramón, ahí es donde uno empieza a recordar tantas cosas. Yo con esta carrera tuve que esperar casi 20 años para tener la oportunidad de ir a un mundial. ¿Cuántas eliminatorias han pasado, verdad? ¿Cuántas cosas, a mí me ha pasado que me han bajado de un avión, que eso, ¿verdad? Cuando uno dice, estoy convocada a esto y me eligieron y después me dicen, no, es que usted ya no va. Y uno, ¿pero por qué? ¿Yo qué hice? Y al final uno dice, no, tal vez esos sueños hay que soltarlos, tal vez no me toca vivirlo. Y llega un momento que yo lo vi así este año y es que los sueños para Dios no tienen caducidad. Y esa palabra yo la he repetido mucho porque yo un momento quise soltar y decir, ya, este es mi último esfuerzo, ya yo no voy a intentarlo, ya creo que es algo que también puede volverse, no sé,
1: obsesivo.
2: Una obsesión.
0: Claro.
2: Y si uno no lo logra, tal vez eso no va a marcar que yo sea mejor o peor persona, ¿verdad? O profesional. Pero sí era algo que yo quería vivir y que lo había soñado mucho, lo había imaginado mucho, había todo, ¿verdad? Y llega ese momento donde uno dice, sí, ya se logró, wow. Y entonces uno mismo dice, bueno, todo lo que he caminado, todo lo que he sufrido, todo lo que he llorado, todo lo que he pasado, y al final es un sueño. Yo sé que cada uno tiene sus sueños, cada quien en su charco, cada quien con sus cosas, cada quien que va ahí manejando tal vez para su trabajo, sabe cuáles son sus objetivos, sus metas, ascender en algo. Y esas cositas son las que al final pues le dan esos valores bonitos a la vida de uno, esos brillos que uno va motivándose para alcanzar, ¿verdad? Entonces sí llega un momento donde uno dice, wow, sí se puede, sí, sí hay sueños que sí se cumplen, no todo queda ahí en el camino, hay cositas que Dios sabe en qué momento le va a poner a uno.
0: Claro.
2: Y yo creo también que este era el momento. O sea, no me tocaba antes ir a un mundial, era ahora.
0: Claro.
2: Era ahora.
0: Qué bonito.
2: Uno no lo entiende a veces.
0: Eso que viviste y fue encontrarte con vos misma, ¿verdad? En ese momento, porque eso de cierta forma te ayuda a permanecer con los pies en la tierra, ¿verdad? Que eso,
2: claro.
0: Vamos a ver, en esto podría suceder, ¿verdad? Y a muchas personas les pasa y todo bien. Que se alejan un poquitito del suelo, ¿verdad? Y van subiendo, pero eso te aterriza y te dice, pucha, qué bonito, lo

0: ay, ¿me pueden ayudar, verdad? Y entonces ellos, sí, pero me invita una cerveza.
1: No. Yo,
0: porque son, ellos acaban con las cervezas. O sea, al lugar que llegaban, chiquillos, ellos devoraban, se subían en las mesas. O sea, es una cosa muy impresionante. La mucha alegría, son muy nobles. Ajá. Y de ahí, y de, buena nota.
2: Y del abastecimiento que se tenía que hacer cuando llegaban. No, no, no. Porque ellos, se acababa.
0: Se acababa. La cerveza. Y la cerveza ahí en Miami es muy light. Mm-hmm. Entonces, para ellos era agua. Entonces ellos consumían demasiada cerveza. Y entonces resulta que yo les dije, sí, yo le invito la cerveza. Y dice, pero

0: que no todo el mundo la tiene.
1: Sí, ¿verdad? Sí, estar ahí, hacer una entrevista, estar con Erling Haaland, que a mí me tocó también hacerle una pregunta a él. ¿Cómo en un espacio gigantesco lleno de periodistas donde usted dice, hey, yo a mí jamás me van a dar la oportunidad de preguntar, sí. Y cuando se vuelve el encargado de prensa y lo señala uno, es como, ¡ah! Le pregunto, ajá. Y usted siente como, yo me sentí que metí un gol, digamos.
0: Ay, por supuesto.
1: Porque para mí fue demasiado emocionante y por lo que significaba y que nadie los había ido a cubrir tanto, decían que nunca habían visto tanta prensa a seguirlos a ellos como selección, y era por todo el fenómeno que estaban causando dentro de la Copa del Mundo.
2: Sí, claro. Ahora, en ese momento en el que te dijeron vos, o sea, ya inmediatamente ahí tenés tu pregunta.
1: Yo ya la tenía.
2: Sí,
1: ah,
2: si vos decís, si yo, a mí me escogen, eso es lo que voy a preguntar.
1: Es que yo tenía como idea desde el día anterior, ajá, que a mí me iba a tocar preguntarle algo a él y que él iba a venir, okay, el otro día. Y a nosotros no nos habían avisado. Yo le dije al camarógrafo,

0: Nosotros fuimos, antes de los partidos se da lo que se llama el banderazo.
1: Además del remo.
0: Ajá.
1: Ajá.
0: Ellos llegan, se citan todos, qué sé yo, a las 6 de la tarde, entonces todos llegamos, todos los medios de comunicación, drones. Vea, yo nunca había visto esto, los policías que están así, francotiradores,
2: ajá.
0: así en los edificios, rascacielos y todo, porque tenían que resguardar todo,
2: wow.
0: ¿verdad? O sea, es como muy impactante ajá. ver todo junto.
1: Claro,
0: sí,
1: claro.
0: sí. Y llega uno a esa zona

0: mismo y seguir el ritual. Y después empiezan con los últimos cánticos y después empiezan con el Ru, que eso es el final. Es toda una casi coreografía. Ajá. Y es precioso, o sea, es impactante.
1: Ay, qué lindo.
0: Igual los escoceses con las gaitas saliendo a tal hora específica y caminando, o sea, muy, muy, muy impresionante.
1: Mucha cultura también,
0: sí, ahí es donde uno queda como con la boca abierta y decir, wow, qué chiva lo que estoy viviendo, cómo vivir esas aficiones con tanta pasión, ¿verdad? Con una pasión desbordada, sin límites, sin interés
1: que
0: de
1: te
0: nada.
1: Contagia aunque no seas del
0: claro,
1: país.
0: Claro, yo me sentía de ellos.
1: Claro. Vamos a ir a la pausa y ya volvemos con el cierre de Todo Bien por la Mañana. Ahí está, Ru. Uy, qué bueno. Qué lindo, sí. Amiga, demasiado.
2: Ahí están en el Times Square.
1: Ajá.
0: Sí.
1: Es el remo vikingo ese. Esa t-shirt está demasiado chiva.
2: Está muy linda, sí.
0: Yo intenté conseguir una, pero...
1: ¿Y qué?
0: No estaban.
1: Ahorita están baratísimas, amiga.
0: Allá. No creo que está. Baratas las...
1: No, amiga, ya le voy a enseñar. Vámonos a la pausa. Sí, ya. Mi esposo originales. Mandó a pedir originales, amiga. Triple ya lo voy a decir.
0: Sí, pídame una, porque yo quiero una de Haaland, pero triple que tenga el nombre de la mamá, porque vieron que tiene el
2: sí,
0: la cambió, entonces
2: la que usó
0: especial.
2: En el mundial.
0: Ajá. Entonces,
1: amiga, ya le digo a dónde y las manda a pedir.
0: Tavo, mándame una.
2: Vamos a la pausa, ya venimos.
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5: Ay, Gavita, qué lindo tenerte con nosotros. Ya nos vamos despidiendo, nos queda un minuto. ¿Qué te deja el Mundial de Fútbol 2026? El mayor aprendizaje para Gaby Jiménez.
6: Yo creo que qué difícil en tan poco en resumirlo, pero es la experiencia profesional más hermosa que Dios pudo haberme puesto en el camino. Y uno se reinventa muchas cosas, tiene que tener mucha madurez, mucha responsabilidad. Entonces yo creo que por ahí la línea del compromiso, ¿verdad? De saber, pues estoy trabajando, necesito terminar esto. Y enfocarme meramente en eso, porque yo quería ir a vivir esa adrenalina de decir, no voy a dormir, no voy a comer en horas bien. O sea, a mí no me interesa eso. Yo voy a ir a hacer el reporteo que toda la vida soñé. Entonces, siento que lo disfruté y lo viví así, porque habían días que no comíamos bien, cenábamos a las 3 de la mañana y demás. Pero queda como un agradecimiento de inmadurez diferente.
7: Bueno, imagínate traslados y todo. En la revista mundialista, tal vez aquí era una hora, vos estabas a otra
6: dos horas
7: hora.
6: Ya, de diferencia.
7: Y después trasladarte a otro lado. Es cansado. O sea, la gente a veces ve la parte bonita y dice, ay, qué lindo estar allá. Sí.
6: Lo más feo, no ver todos los partidos, porque yo soy una fiebre y hay muchos partidos que yo no vi. Muchísimos partidos que yo no pude ver.
7: Claro.
6: Entonces, por estar trabajando, estar reporteando, algún momento que usted dice, ay, si estuviera allá, estaría sentada en mi casa viendo. No, pero eso no era lo que yo quería. Yo decía, claro. Y después veo cuánto queda el resultado. Yo, gol de tal. No. Entonces, sí se vive diferente.
5: Qué lindo. Gaby, admiradores.
6: ¿Qué?
5: Internacionales.
6: Que yo admire.
5: No, amiga, que les
6: haya salido. Que me haya salido.
5: No me diga que no.
6: Jamás, no.
5: Ay, jamás.
6: Todo tranquilo, todo bien.
5: Ya con esa risa lo digo todo.
6: No,
5: amiga.
6: No, todo bien.
5: No, pero fijo
6: todo
5: sí.
6: Todo bien.
5: Sí. Fijo sí.
6: No, todo tranquilo.
5: Creyó que ella se iba a ir así, ¿verdad? Sí.
7: En blanco
5: y no.
7: Con Vicky.
6: Sí, ¿verdad?
7: Con Vicky.
5: No, amiga, pero tranquilo. Es que sí, fijo, había más de uno.
7: Que babiaba.
6: No. Hombre, es buena gente que llegaban ahí a conocerlo a uno.
7: Bueno, qué bonito.
6: No, la verdad es que todo tranquilo.
5: ¿Sí? ¿De Noruega o de qué?
6: No. Ahí después le cuento. No, todo tranquilo, bueno, yo andaba trabajando.
5: Qué linda Gavia. Bueno, nos vamos. 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
7: Exactamente, que la pasen muy bien. Ya vienen los muchachos de Teletica Deportes Radio para que se queden con nosotros aquí en Teletica Radio 91.5 FM.
5: Chao.
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Saludos, buenos días, buenos días, buenos días. Gracias por estar con nosotros en esta mañana de viernes, último viernes del mes de julio. Esperando que todos se encuentren muy bien. Viernes 31 de julio, despedimos el mes 7 del 2026 y le damos la bienvenida ya mañana al mes 8. Ya rapidísimo este 2026. Gracias por estar con nosotros. Feliz fin de semana para todos. Gracias de verdad por estar en sintonía de la radio, por estar en las diferentes plataformas, tanto acá en nuestro país como fuera de nuestras fronteras, o aquellos que nos escuchan en horas de la tarde o en horas de la noche. Pues bueno, les agradecemos de verdad por escuchar Teletica Radio 91.5. Aquí estamos con mucha información. Se nos viene un fin de semana intenso de jornada de campeonato nacional completa. Es la segunda fecha de campeonato y la vamos a tener completa luego de que ayer la noticia es que San Carlos, la asociación

0: Deportiva San Carlos ha depositado, ha pagado la deuda con la Caja Costarricense de Seguro Social, ya tiene su licencia de regreso y podrá jugar este fin de semana el equipo de San Carlos, que por cierto visita el estadio Ricardo Saprissa el domingo por la tarde. Jornada de campeonato nacional que vamos a tener entre sábado, domingo y lunes. Vamos a estar hablando por supuesto de lo que sucedió ayer en Copa Centroamericana. Ayer empató el Herediano en un partido muy flojo del Herediano ayer, contra el equipo de Maratón en el estadio Alejandro Morera Soto. Partidazo ayer, qué ambientazo en el estadio El Trébol en Guatemala. El equipo del Municipal empató 1-1 contra el Club Sport Cartaginés. Vamos a estar hablando de esto, vamos a estar hablando también de muchas cosas, de la selección sub-20 que ha logrado su pase a la siguiente ronda, a los cuartos de final, y está a un partido de poder estar en la próxima Copa del Mundo, pero principalmente de la forma del cómo, de cómo se desarrolla ese torneo de la CONCACAF Sub-20, que por supuesto vamos a detallar más adelante. Junto a Adrián Méndez por el sector de la derecha y por la izquierda, Ian García, el señor Randall Vargas, en cabina está el señor Steven Villegas y también Ricardo Cordero, así que feliz fin de semana para todos. Quiero mandarles un saludo y también que vaya con mucho cuidado a todas las personas que están haciendo romería o que piensan hacer romería este fin de semana. Hay mucha gente que ha aprovechado también el pasado fin de semana, aprovechan hoy por la tarde noche, mañana es el día donde muchas más personas van a estar rumbo a la Basílica de Los Ángeles. Pues bueno, que la Virgencita, que Dios los acompañe en esta caminata, de donde usted pueda hacer esta caminata rumbo a la Basílica de Los Ángeles, que Dios los acompañe, que la Virgencita los proteja y que vayan con bien durante este fin de semana donde mucha gente va rumbo a la Basílica de Los Ángeles. Señor Randall Vargas, ¿qué tal? Buenos días.
1: ¿Qué pasa? ¿Mi Andrés, todo bien?
0: Todo bien.
1: Muy contento de saludarte.
0: Viernes de Rock and Wine.
1: Hoy es Viernes de Rock and Wine, cada vez más cerca también de celebrar el fin de semana del Día de la Madre, donde tendremos programa muy especial. Por el concierto que va a hacer la Orquesta Filarmónica. Me encanta porque es Día de la Madre con Metallica, AC/DC y Guns N' Roses.
0: Okay.
1: En el Melico Salazar. Entonces vamos a hacer un programa de la mano de eso. Tendremos.
0: Eso va a ser.
1: Ese es el próximo fin de semana.
0: El próximo fin de semana.
1: Ya desde hoy comenzamos a calentar con varias cancioncitas que podrían estar en el set list de la orquesta.
2: Se me hace invitar.
1: ¿Querés ir al concierto? Pero ustedes tienen agenda muy apretada de muchos eventos. Algo
0: pero el concierto va a ser la próxima semana.
1: El 16 de agosto.
0: El 16.
1: Hay presentación, hay un show.
2: Domingo.
1: Es domingo 16.
0: ¿Vos vas
1: a... Hay dos conciertos. Claro. Uno es a las 3 de la tarde y el otro es a las 8 de la noche.
0: Te queda bien porque viernes ves Arjona, sábado ves Arjona y el domingo.
1: ¿Ves? No interfiere. Hacémelo saber que hablamos inmediatamente con el maestro y conseguimos boletos para que vayas a México a ver el concierto.
0: En la reunión.
1: Yo, sí, hoy que tenemos junta. Hoy es junta.
3: Tengo tres ausencias.
0: ¿Sí? Y a la
1: pero
0: justificado.
1: Mi trabajo secretario se ha mantenido impecable. Un gran abrazo a todos los que nos acompañan en el 91 y medio del dial. Ian, Adrián, Andrés y a toda la gente por acá. Muy feliz fin de semana, feliz final de mes. Mi mamá está cumpliendo 84 años, puedes creerlo, hoy
0: 31. Muchas felicidades.
1: Un saludo para mami, a la señora de la casa y un gran abrazo.
0: A la gran jefa.
1: Esa sí es la jefa.
0: Así que bueno, un saludo para Carlitos Álvarez, que me dice que a esta hora impresionante el desplazamiento de romeros hacia Cartago. Gracias a Carlitos Álvarez y reitero, mucha gente que, y ahora estaba escuchando todo bien por la mañana y mandaban audios y mucha gente iba escuchando la radio, caminando rumbo a la Basílica y escuchando Teletica Radio, así que no dudo que mucha gente que va caminando y va escuchando el programa. Señor Adrián Méndez, buenos días.
2: Buenos días, señores. Buenos días, Andrés, Jan, Randall. Un placer estar con ustedes los viernes, que es un programa aquí muy agradable porque está, por supuesto, Randall y están todos los compañeros. Pero, muchachos, sí, yo no puedo darte el reporte, Romeros, porque hoy no amanecí en Cartago. Entonces...
1: Ya estamos a esos niveles de confianza.
4: Eso se presta para muchas cosas,
0: pero ves, arregló el carro.
2: Un momento.
0: Recibió algunos consejos y ya.
2: Ayer el partido Cartaginés terminó a las 11, terminamos la transmisión casi a la medianoche.
0: Ajá.
2: Entonces me quedé en San José, pero un lugar solo. Sin ningún...
0: Ah, solo.
1: Miranda agarra el teléfono y dice, ¿dónde me quedo hoy?
0: Sí.
1: Esta,
0: ¿y con quién?
1: No.
2: Y entonces, para descansar un poquito más, estar cerca del trabajo.
1: Sí, es mucho mejor.
2: Y no.

0: no tuve, porque sabía que además hoy iba a ser pesado el tráfico, me imagino, para salir de,
1: claro.
0: De Cartago, pero todo bien. Esperando a ver si va a ser Haití nuestro rival para ir al Mundial. Depende de lo que haga hoy Haití contra El Salvador en la tarde, que juegan en el sub-20.
2: Haití en este momento es segundo lugar del grupo con 3 puntos,
0: sí, claro.
2: Y menos 2
0: en juega el contra El Salvador, ¿verdad?
1: Exactamente. Mientras Cuba juega contra Estados Unidos.
2: La Estados Unidos de Segares, de Gonzalo.
0: Y lo otro que ya lo vamos a hablar, porque creo que ya también vamos a tener al invitado.
1: Yo creo que ya está ahí.
0: Ya está listo.
2: Muy bien.
0: Sí me gustaría hablar de lo de Cartaginés y lo de Briseño, porque creo que Cartaginés hace mucho esfuerzo para ayer sacar un buen resultado, lo estaba sacando, creo que fue mejor que Municipal, y no puedes echar a la borda el trabajo de un equipo por el error del que siempre comete error.
2: Adrián, déjame nada más hablar, yo sé que ya tenemos a nuestro invitado, y sí. Lo hablaba con Rolando Fonseca ahorita en Telenoticias, es que está tan a gusto Chamorro que no tiene Briseño,
1: sí.
2: Que no tiene competencia en el arco,
1: que
2: falla en esta forma, que no es una excepción y ya es bastante
1: reiterativo,
2: regular,
1: sí.
2: Es muy reiterativo, es que no hay competencia en Cartaginés en el arco,
0: no hay,
1: no le han puesto competencia, el técnico que llega, técnico que confía en Kevin Briseño, que es un muy buen portero, pero tiene Briseño. Ese tipo de cosas.
2: Qué pena, ¿verdad?
1: Sí, una pena. Ian, ¿qué tal? Buenos días.
3: Hola, Andrés, Adrián, Randall, placer de saludarlos a todos quienes nos acompañan, por supuesto, en el 91.5 FM de Teletica Radio. Estamos listos, preparados, con jornada de Campeonato Nacional, por supuesto, a la espera este fin de semana, con parón en la Fórmula 1 hasta agosto, finales de agosto, con el Gran Premio de los Países Bajos, así que hay mucho fútbol y hay invitado acá en los 91.5.
1: Bueno, vamos a saludar a esta hora y agradeciéndole a las 9:10 a.m. a la gestión que hizo también nuestro compañero David Madrid y también al Departamento de Comunicación de la Federación Costarricense de Fútbol. Está con nosotros don Juan Gabriel Calderón, el árbitro que ya lo vimos en la primera fecha de Campeonato Nacional, pero vamos a estar hablando de toda su experiencia en la última Copa del Mundo. Y ahí está con nosotros don Juan Gabriel Calderón, que lo veo, no sé si se encuentra en su hogar. Juan Gabriel Calderón es de Pérez Celedón, ¿cierto? Don Juan Gabriel Calderón, que ahí lo observo, y aquí junto a Randall Vargas, Ian García, Adrián Méndez y este servidor Andrés González, pues lo saludamos, don Juan Gabriel Calderón, buenos días, primero que todo, pues bueno, así como lo dijimos antes de la Copa del Mundo, que tuviera una gran participación y que le fuera bien, pues nos alegramos que haya regresado con bien, primero de salud y después con un gran trabajo que tuvo en la Copa del Mundo. Don Juan Gabriel, ¿qué tal? Buenos días, gracias por acompañarnos aquí en Teletica Radio.
4: Muy buenos días, Andrés, Ian, Adrián y Randall Vargas.
2: Un gran abrazo.
4: Un gusto saludarles a ustedes, a todos los radioescuchas y a los televidentes también. Aquí estamos, muchísimas gracias por la invitación, las disculpas porque fue un poquito complicado poder coordinar, pero bueno, por dicha hoy se nos da, estamos en curso en Estados Unidos, hoy tenemos tiempo para conversar un ratito, me hubiera gustado sí que fuera presencial, pero bueno, por diversas cosas, agenda de trabajo, estamos un poquito complicados, como saben, vivo en San Gabriel de la Amistad de Pérez de León, es un poco lejano,
1: claro.
4: Entonces las disculpas de caso, pero aquí estoy a la orden para conversar un ratito y agradecerles muchísimo la invitación.
1: ¿Estás en Pérez Celedón en este momento, Juan Gabriel?
4: Sí, correcto. Ayer tuvimos un día pues complicado porque viajamos de Estados Unidos, regresamos del curso que estábamos, teníamos una reunión virtual también,
1: claro.
4: El análisis de la jornada con nuestros jefes aquí local a eso de las 7:00 y 7:30. Entonces, bueno, regresé estado, San José, en el cerro, me conecté a la reunión y bueno, llegamos a casa un poco tarde, pero ya estamos en casa y todo bien, sí.
1: Y nada como estar en casa, ¿verdad? Nada como estar en casa luego de un viaje, de poder alimentarse en casa, de tener los chineos de la casa. ¿Se extraña eso cuando se va a una Copa del Mundo? Porque aquí los compañeros que andaban en la Copa del Mundo, 48, 47 días, por ejemplo, Eduardo, nuestro compañero, Tavo y los demás muchachos, pues cuando yo me los topé ya en la última semana de la Copa del Mundo, pues estaban extrañando ya el arroz, los frijoles, el cariño de sus familiares, la casa, la misma cama, ¿verdad? La almohada, todo, comienza a extrañar. ¿Lo extrañaste este tiempo que estuviste en los Estados Unidos y con ese trajín, Juan Gabriel?
4: Por supuesto que sí. Creo que siempre se extrañan muchísimas cosas, como usted lo dice, la casa, la familia, el hogar, la comidita, indiscutiblemente el pura vida de Costa Rica como somos nosotros, siempre lo extrañamos, pero bueno, ya tenemos bastante tiempo de estar viajando y nos toca pues pasar bastante tiempo afuera. Entonces, se va asimilando, pero siempre se extraña la casa.
1: Claro, claro, claro. Claro, Juan Gabriel, hablemos de la experiencia. 4 partidos, estuviste en la Copa del Mundo como cuarto referee. ¿Qué tal la experiencia? ¿Cómo vivió este momento de estar ahí relacionándose, lógicamente, con colegas, con árbitros, con mucho nombre, con gran cartel, con una gran experiencia que usted va acumulando? Pero ¿cómo fue la experiencia? Como para hablar de a nivel general y ya después irnos metiendo como en temas específicos de tu experiencia en los Estados Unidos, o por lo menos, perdón, en el Mundial de Norteamérica, Juan Gabriel.
4: Querido Andrés, primero sumémosle dos partidos más.
1: Dos más, claro, claro, claro.
4: 4.
1: Sí, sí. 4.
4: Fueron 6 juegos.
1: Fueron 6. No sé por qué tengo 4, pero fueron 6, claro, por supuesto.
4: Que tuvimos la bendición de estar. Indudablemente, pues, poder estar en la justa futbolística más grande del mundo es espectacular. Como vos decís, la experiencia de compartir con árbitros que los vemos dirigiendo grandes torneos del mundo, ¿verdad? Champions, que ya han sido mundialistas, como Marciniak, que había dirigido la final pasada. Realmente, pues, es una experiencia muy, muy, muy hermosa, muy de mucho crecimiento, de mucho aprendimiento, poder trabajar con ellos, hacer trabajos de campo, estar de cuarto árbitro de ellos, y es una experiencia increíble, espectacular. Tratar de aprender, de tomar las cosas positivas que ellos hacen, que nos sirvan de crecimiento, ¿verdad? Y poder continuar con nuestra carrera, con la ilusión, ¿verdad? De trabajar por volver a estar en una justa mundialista.
1: Claro. Juan Gabriel, ¿qué se aprende? Algo que te haya dejado marcado la Copa del Mundo, algo que usted dice, claro, traigo el maletín, traigo la mochila llena de experiencia, llena de muchas cosas para poderlas aplicar, para tenerlas ya en mi currículum, para poder tenerlas a partir de ese momento. Pero hay algo que te haya marcado en específico que usted dice, esto me dejó la Copa del Mundo en Norteamérica 2026.
4: La serenidad, la sapiencia que tienen ellos para tomar decisiones en un escenario espectacular del mundo, simple y sencillamente salen a aplicar, a dirigir a aplicar las reglas de juego, lo que están acostumbrados a hacer, pero como si lo estuvieran haciendo en un trabajo de campo. Realmente es espectacular verles dirigir, la serenidad que tienen, cómo toman decisiones, cómo manejan a los jugadores, control de juego. Es espectacular cómo lo hacen.
2: Juan Gabriel, en esta Copa del Mundo, a la hora de tener estas 3 sedes, Canadá, Estados Unidos, México, a ustedes igual los distribuyeron en esa forma. Técnicamente no saliste de México, estuviste en Ciudad de México, estuviste, bueno, pues prácticamente en México. No, nunca hubo algún tipo de idea de ir a dirigir o estar en cualquiera de los partidos en Estados Unidos o Canadá, o es algo que ya la FIFA y la Comisión de Arbitraje tenía definitiva para eso.
4: Randall, cuando nosotros viajamos, que fue el 31 de mayo, nos fuimos para Miami, ahí estaba el seminario de todos los árbitros, ahí estuvimos alrededor de 10 días, si mal no recuerdo, y ya después, cuando nos enviaron a México, estuvimos en la sede de México y ya después regresamos cuando se terminaron los juegos de fase de grupo, regresamos a Miami. Realmente no tengo la certeza si en algún momento existió la posibilidad, como vos decís, de que nos enviaran a otra sede, tal vez de árbitros. No es una información que nosotros recibimos.
2: Y perdón, nada más para terminar de hablar, ya que estuviste en estos partidos, enhorabuena porque un árbitro costarricense, lástima que no era el árbitro principal, pero estuviste dentro de la terna arbitral, dentro del grupo arbitral del histórico partido 1000 de los mundiales.
1: Claro.
2: La FIFA te regaló algo, por lo menos un souvenir, pudiste dejarte algo para enmarcar de lo que representó ese partido 1000 histórico de las Copas del Mundo, Juan.
4: Sí, por supuesto, la camiseta que usamos de ese juego, que fue especial, que fue conmemorativa, con el logo del juego mil del mundial.
1: Con un parche, ¿verdad? Un parche tenía, un parche.
4: Sí, tenía un parche especial, es una de las diseñadas de la colección de camisetas que tenemos en casa.
2: Qué bueno.
0: Sí, bueno, Juan, saludos. Adrián Méndez te saluda. Juan Gabriel, la experiencia de estar también con Juan Carlos, ¿verdad? Que tendrá también su experiencia en mundiales y que pues trabajan mucho juntos, incluso antes de irse al mundial, pues aquí en Costa Rica trabajaron o siempre trabajaban como en el mismo partido para hacer esa mancuerna. Es como tú, la persona con la que conviviste también mucho tiempo. ¿Cómo es esa relación y también cómo lo viviste junto a él?
4: Adrián, muy buenos días. Primero que todo, para vos, felicitarte por tu narración al Mundial.
0: Gracias.
4: De la experiencia que significa. Cuando nos vemos en campo, normalmente nos damos un saludo. Tenemos una buena relación, así que la verdad que te felicito. Para hablar de Juan Carlos Mora, les hago una pregunta a ustedes. ¿Cuántos son los jugadores de Costa Rica que tienen 3 mundiales de fútbol?
0: Y pocos.
1: Muy pocos, claro, claro. Muy pocos.
4: ¿Quiénes son? Mencionen uno, no sé.
0: Bolaños.
4: Keylor Navas, por supuesto, ¿verdad?
3: Keylor Ruiz.
2: Sí.
1: Bolaños,
2: Celso.
1: ¿Verdad?
2: Celso.
0: Sí, son poquitos. Son poquitos y los mejores.
3: Claro.
4: A ese punto iba. ¿De qué nombre estamos hablando? ¿Verdad? Entonces, tal vez a nivel de arbitraje no se le da el mérito que tiene, pero Juan Carlos Mora tiene 3 mundiales mayores.
1: Claro.
4: Cuando su compañero Juan Carlos, ya Juan Carlos conoce todos los dirigentes de FIFA, conoce muchísimos árbitros, así que de poder trabajar con él, estar con él, que tiene esa experiencia, definitivamente es un apoyo fundamental. Más bien él es el encargado de presentarme con el resto de compañeros, ¿verdad? Que yo nunca había compartido. Pues él sí, entonces evidentemente es sumamente fácil para él. Además, Juan Carlos es una persona, un ser humano espectacular. Tengo esa dicha, esa bendición de que él esté en mi equipo, no solo como árbitro asistente, para poder estar en 3 mundiales tiene que ser muy bueno, pero la calidad de persona que él es lo que lo marca en definitiva. Y bueno, siempre trato de aprovechar esa experiencia, de preguntarle inclusive, en fin, y cuando trabajamos juntos es sumamente, sumamente sencillo para mí trabajar con él. Ya tenemos 3-4 años por ahí de andar juntos y bueno, todavía seguimos, que es lo importante, ¿no?
1: Claro, don Juan Gabriel, hay mucha gente que dice, y nos pasa a nosotros, y lo leí y lo vi en varios colegas, no sé si es como una forma de crítica o no sé, la verdad, lo voy a explicar de esta forma, y nosotros lo decíamos cuando estábamos en la Copa del Mundo, en esa última semana, en la final de la Copa del Mundo, muchos colegas y también aficionados que fueron a la Copa del Mundo, pues decía, pasar de un partido de Copa del Mundo a venir a ver y observar el campeonato nacional, hay una gran diferencia. Como que la crítica iba por ahí, ¿verdad? Acostumbrados a ver por más de mes y medio partidos de la Copa del Mundo, a pasar a nuestro campeonato nacional, a nuestro arroz y frijoles, ¿verdad? Sí, pero gracias al arroz y los frijoles y gracias al campeonato nacional, pues se tienen muchas cosas para ir a la Copa del Mundo. Hablo de jugadores, técnicos, inclusive prensa. Hasta la misma prensa lo meto, ¿verdad? En ese aspecto. Yo se lo quiero preguntar a usted, ¿cómo es pasar de la Copa del Mundo a una semana después, 2 semanas después, estar en el campeonato nacional? O sea, ¿cómo cambiar ese chip? O si realmente no se cambia el chip más allá de algunas decisiones, de lo que tenemos nosotros, de cómo se maneja el arbitraje aquí en nuestro país. Pero para un árbitro, ¿cómo es esta diferencia entre campeonato nacional y también la Copa del Mundo?
4: Vamos a recordar las bases mías, digamos, sí. De un árbitro. Cuando yo empecé a arbitrar, quizás eran chiquitos, ligas menores. Después llegamos a canchas abiertas, LINAFA, comisión.

0: de arbitraje, en el que fue asistente, por cierto, después árbitro, primera división, internacional, y ese es el proceso que me permitió llegar a una Copa del Mundo. Perfecto, fácil. Nuestro campeonato nacional es donde yo trabajo, es donde yo me muestro, es donde estoy semana a semana cuando no tengo juegos internacionales, ganándome mi espacio para el Mundial, para el próximo Mundial 2030. Entonces, las bases no se pueden olvidar. El Mundial está a 4 años, no lo tenemos siempre, no tenemos la certeza de ir. Ya encantado de que el jueves pasado tuve la oportunidad de estar en campo, de dirigir, de hacer lo que me gusta. Ayer ya tuvimos el análisis de la jornada, analizando los detalles, lo que debemos mejorar, lo que debemos ajustar. Y este es nuestro día a día y esto pues no se puede olvidar. O sea, no podemos estar viviendo del Mundial que ya terminó, ya fue. Igual como nosotros los árbitros nos mostramos, igual sabemos que muchísimos jugadores jóvenes quieren hacer este proceso, quieren estar en la selección, quieren ir al próximo Mundial, al igual que ustedes los periodistas, ¿no? Entonces no podemos descuidar nuestro torneo nacional, no podemos seguir pensando en el Mundial porque ya estaríamos mal, ya pasó. Vamos con el día a día, vamos con nuestro fútbol, vamos aprovechando las oportunidades y que ese trabajo, como ya lo hice en el pasado, pues nos lleve a la siguiente justa mundialista.
1: Don Juan Gabriel, justamente de eso, placer de saludarlo. Ian García, quien se comunica con usted. Justamente hablando de eso, decía don Enrique Oces que cada vez más el referato costarricense está más cerca de tener, sea una cuarteta, sea en este caso un dúo, como lo hicieron usted y Juan Carlos en la Copa del Mundo pasada, una tripleta y demás, podría ya tener un partido oficial con referee central costarricense. No sé si usted también lo ve de esa forma, cómo analiza también el resto de sus compañeros. Por ejemplo, hablaba también el señor Oces de Keylor Herrera y demás compañeros. ¿Usted cree que ya el referato costarricense pueda tener un referee central en la Copa del Mundo nuevamente?
0: Saludos, Ian. En definitiva, esa es la meta. Como yo le dije la vez pasada, por dicha se logró el objetivo, y si no hubiéramos podido estar, no hubiera tapado el sol con un dedo diciendo que no sé, que hay que seguir trabajando, que lo que sea. No, el objetivo es ir al Mundial, la meta es 2030. Desde ya iniciamos, tuve la oportunidad de estar, la idea es formar un equipo de trabajo, en mi caso con mis dos asistentes, que ya los tengo, Mora y Arrieta, trabajar, luchar por estar, por poder llegar al siguiente Mundial. Nos encantaría, por supuesto, y esperemos sea así, podamos incluir un compañero del VAR para formar un equipo aún más fuerte, un equipo sólido, durante estos 4 años, trabajar y ganarnos esa oportunidad. Por supuesto, que a nivel de Costa Rica tenemos la capacidad para formar este equipo. Por supuesto, también Keylor Herrera, Steven Madrigal, Josué, David, van a trabajar duro, fuerte, al igual que mi persona, por la oportunidad para ellos ir al Mundial. Es una competencia bonita, es una competencia sana, pero sí, y lo digo, no hay problema. La meta, el objetivo, la ilusión, desde ya empezó por el próximo Mundial 2030.
2: Sí, don Juan Gabriel, hubo algunas modificaciones, o por lo menos se incluyeron algunas nuevas indicaciones arbitrales para la Copa del Mundo. Ya las vemos también algunas en las principales ligas, o las vamos a ver en las principales ligas del mundo, inclusive en nuestro campeonato nacional. De esas nuevas reglas, de esas nuevas implementaciones, pues los hace también estudiar y los hace también pues practicar aún más para llegarlas a aplicar al terreno de juego, ahora a usted que le toca también ser árbitro aquí en nuestro campeonato nacional.
0: Bueno, las modificaciones de la regla de juego las empezamos a trabajar en el curso previo para el Mundial.
2: Claro.
0: Igual nuestros compañeros acá de Costa Rica tuvieron su pretemporada, tuvieron su concentración y se les dio las indicaciones. Aún seguimos ajustando detalles, ¿verdad? Como vos bien lo decís, de la teoría a la práctica, que hasta ahora lo estamos empezando a aplicar, puede haber algún detalle o existen detalles a ajustar. Pero sí, ya nosotros en el Mundial ya lo habíamos estudiado, ya lo habíamos entrenado y bueno, lo estamos aplicando. Básicamente, quizás lo más novedoso es los segundos, ¿verdad? Para el saque de meta, saque de banda, para que un jugador sea sustituido. En realidad, estas modificaciones lo que buscan es agilizar el juego, que tengamos bastante tiempo efectivo. Yo creo que en Costa Rica desde el año pasado había sido objetivo de Voces, ¿verdad? Subir el tiempo efectivo. Veníamos ya trabajando, sin embargo, pues no existían tantas directrices o modificaciones que nos permitieran ajustar más el tiempo efectivo. Yo creo que da un muy buen resultado, los jugadores lo han entendido, al menos en mi juego que tuve aquel día en Heredia Punta Arenas. Creo que las renovaciones fueron muy fluidas, no hubo necesidad de cambiar ninguna, y ese es el objetivo, que todos vayamos en la misma línea, árbitros, jugadores, para brindar un mejor espectáculo, un mayor tiempo efectivo. Ese es el verdadero objetivo que busca las reglas de juego. Si tienen alguna duda específica con alguna de las modificaciones que no les haya quedado claro, pues con muchísimo gusto también.
3: Juan Gabriel, yo me quiero volver un poco, ahora hablaste de los árbitros VAR. A ver, yo te lo pongo en el siguiente contexto. Desde que terminó Qatar 2022 en diciembre a diciembre del 2025, digamos 6 meses antes de este último mundial, pasaron 3 años. Y en CONCACAF, las únicas ligas que contaban con VAR era la MLS, la MX y la Liga Costarricense, nuestro campeonato nacional. Uno podría pensar que en el tema del VAR, Costa Rica debería estar por encima de otros países de la zona y del área de Centroamérica, incluso de otros árbitros. Pero cuando llega la designación del VAR para el Mundial, Costa Rica no es considerado, no es tomado en cuenta. Incluso teniendo un referente en el VAR, que creo que, a mi criterio, quien ha sido más curtido en esto ha sido Benjamín Pineda, que incluso ha dirigido en otras latitudes este tema del VAR. Poniendo esto de contexto, te hago la consulta. ¿Qué es lo que hace falta más allá de tener buen nivel? Porque hay que tener buen nivel para ser llamado a un mundial como árbitro desde cualquiera de los puntos que quieras verlo. Pero ¿qué le hace falta entonces al arbitraje de Costa Rica en este aspecto específico en el VAR para ser más considerados y más tomados en cuenta en estos eventos, Juan?
0: Buena pregunta, Adrián. Evidentemente, uno de los temas que más nos dolió es que el compañero Pineda no pudiera asistir al Mundial y que nos representara como un árbitro VAR, ¿verdad? Como ustedes saben, estuvo en el proceso y lamentablemente pues no se termina dando. Adrián, yo creo que seguir trabajando no queda más. Yo creo que es una frase que quizás está trillada, sin embargo, si vos ves la representación que tuvo con CACAF en el Mundial, la única participante que no fue ni de Estados Unidos ni de México, en este caso, en el tema del VAR, fue Tatiana, que tiene muchísimos años, muchísima experiencia en todos los torneos en CONCACAF, trabaja. Yo creo que es una de las mejores VAR a nivel del mundo, sin duda alguna, con muchísimos torneos, con muchísima experiencia. Entonces ahora nos toca a nosotros iniciar el proceso. Pineda, Jesús Montero, David Gómez, que son los que más trabajan de VAR, y simple y sencillamente convencer a los jefes de que están preparados para estar en una justa mundialista, igual como les decía, vamos paso a paso, torneo nacional, CONCACAF, cuando se les dé la oportunidad, los grandes torneos de CONCACAF, que todos cuentan con VAR, pues ganarse la oportunidad ahí, hacer muchos partidos, hacer muchas finales y demostrar pues que están capacitados para poder estar en un mundial mayor.
1: Ahora, don Juan Gabriel, de aquel lejano 2013, donde usted debutó en el Cartaginés contra Belén, de esa jornada 9 de la apertura 2013, ¿cuánto ha cambiado el referato, tanto nacionalmente como internacionalmente, dejando de lado el tema del VAR y el tema de la tecnología que también se ha incorporado mucho a la ayuda del referee, pero cuánto ha cambiado verdaderamente la profesión de árbitro?
0: Ian, sinceramente, hoy yo digo que es como volver a empezar a arbitrar. Si nos vamos a ese 2013, en algunos juegos, no teníamos ni siquiera intercomunicadores, no sé si ustedes se recuerdan, era un pleito porque los árbitros no funcionaban

0: la comunicación. Hoy en día todo es totalmente diferente. El árbitro tiene que tener una adaptabilidad, tiene que formar un equipo de trabajo, tiene que acostumbrarse al VAR, por ejemplo, a escuchar. Hay que saber en cuáles situaciones el VAR sí te puede ayudar y en cuáles definitivamente no, y te toca a vos que resolver en cancha para que no pase un escándalo, a pesar de que tenés VAR. Es totalmente diferente, pero bueno, he tenido la oportunidad de disfrutar de ese proceso, de haber estado arbitrando con el arroz y los frijoles, de verdad, porque a veces, como le digo, en mi comunicación llevábamos, se utilizaba un sistema de VIP en las banderas para si el asistente estaba señalando fuera de juego, destripaba el VIP y llamaba la atención del árbitro. Hoy en día, pues ya eso ya no, nunca más. Ya hoy en día la comunicación funciona perfectamente entre nosotros, con el VAR. Ya somos 6 compañeros, ya el equipo arbitral ya no es un cuarteto. En fin, la planificación, la forma de dirigir el juego, la ayuda que tenés de los compañeros, que es algo, es totalmente diferente. No se puede comparar lo que viví o lo que arbitré en ese 2013 a hoy en día, ¿verdad?
1: Juan, vas a estar en la League Cup de los equipos de la MLS y la MX. ¿Vas a ser tomado en cuenta o no vas a participar en esto? Yo creo que arranca la otra semana.
0: Correcto, sí, vamos a tener.
1: Ok. Va a estar entonces en este torneo.
2: Tanto así que ya inclusive pitó la final de la temporada 2025 cuando le ganó Seattle 3-0 a Inter Miami.
1: Por eso
3: ahí estuvo. Sí, ahí estuvo.
4: Bueno, lástima que se cortó la comunicación, pero nos confirma entonces que sí va a estar en Leagues Cup.
3: Sí, muy bien. Ya lo vamos a retomar a Juan Gabriel Calderón porque me queda un par de dudas al ser 9 de la mañana con 35 minutos. Pues bueno, una gran experiencia para Juan Gabriel Calderón.
4: Sí, lo está haciendo muy bien.
3: Y hablamos mucho de Juan Gabriel Calderón porque tal vez es el árbitro más visible, ¿verdad? El que estaba ahí, el de cuarto árbitro. Exacto. Pero lo que dijo de Juan Carlos Mora.
1: Sí, por supuesto.
3: De su tercer mundial, tercera Copa del Mundo.
4: Es que eso no te lo brincas.
3: Así eso es llegar y ya, como lo decía don Juan Gabriel Calderón, es ser reconocido. O sea, es que cuando ya vas a algún lugar 2-3 veces ya te reconocen.
2: Andrés, y en una de ellos yendo totalmente solo. O sea, porque don Juan Carlos Mora fue en 2022 solo a Qatar. Claro. No tuvo la compañía. En 2018 tuvo a don Ricardo Montero de compañero y
1: solo,
2: ahora
1: solo
2: don
1: Gabriel. Sin algún
2: exactamente, sin algún claro, otro costarricense claro. En este caso.
3: Así es. Bueno, ya vamos a retomar la comunicación con Juan Gabriel Calderón. Usted me lo indica nada más. Ahí está don Juan Gabriel Calderón. Nada más para terminar la entrevista, don Juan Gabriel, más bien muchísimas gracias. Nos confirmaba entonces que vas a estar en la Leagues Cup, como se lo preguntaba Adrián Méndez. Eso sí está confirmado.
0: Compañero, las disculpas.
4: No, tranquilo. Bueno,
0: la anécdota del día. ¿Saben lo que pasó?
3: ¿Te llamó el jefe?
0: No, hombre, en absoluto. Se fue la electricidad en San Gabriel de la Amistad. No, entonces, hombre, estoy conectado con ustedes. Con Wi-Fi.
3: Claro.
0: Se fue. Hace cambio a mi internet, pues de ahí perdimos la comunicación.
3: Totalmente. Pues bueno, Juan Gabriel, no le vamos a quitar más tiempo y también, ya que no tenés Wi-Fi, también para que no gastes los datos del teléfono, ¿verdad? Te quería preguntar, ¿alguna anécdota que te dejó la Copa del Mundo?
0: Bueno, en realidad, bueno, primero le contesto a Randall para no dar la pregunta pendiente. Randall me preguntaba por Ligas Cup. Sí, evidentemente estas semanas estuvimos en el curso previo y tengo 3 juegos designados. Estaré en 2 juegos como principal y un juego como cuarto árbitro. Los 2 juegos
3: de
0: principal. Voy con mi equipo de trabajo, con Juan Carlos Mora y el compañero Arias. Mira, tal vez anécdota no, pero sí me llamó muchísimo la atención el privilegio de estar en el Mundial, la pasión con lo que todo mundo vive una Copa del Mundo. Solo estando ahí se puede sentir, se puede disfrutar de ese sentimiento, independientemente de quién jugara, el claro. Estadio lleno, los aficionados disfrutando, en el hotel donde estábamos. Llegó un grupo de brasileños, ahí nos pide una foto, que le tomen una foto, que les haga el favor, y ya empiezo a conversar un poco con ellos y me dice, sí, es que estamos aquí para el Mundial, y jugaba Túnez contra Suecia, y, o sea, de Brasil, pero tuvieron la opción de conseguir esos tickets y hay que verlo, hay que ver el Mundial, hay que venir a disfrutar, a eso estamos. Entonces, pues de ahí se llama la atención, ¿verdad? La pasión, claro, con que se genera el Mundial, que lo hace realmente diferente.
4: Y en ese partido Túnez-Suecia que estaba designado, claro, estaba ahí. Juan Gabriel, yo sí tengo una última pregunta, ya sin plan de confianza de viernes.
1: Ya estamos en las preguntas de confianza.
4: De confianza, porque oiga, cada quien en cada uno de sus medios tiene una persona a seguir, tiene un referente, alguien que lo invitó a... Juan Gabriel, ¿cuál es el mejor árbitro de la historia de este país? Que terminó de encantarlo usted para que se dedicara a pitar. Y me voy un poquito más hacia afuera. A nivel internacional, ¿cuál es para usted, como árbitro mundialista, el mejor árbitro que ha existido y que usted ha visto?
0: A nivel nacional, por supuesto, de mi época, porque ya si hablamos de la época de don Rodrigo Badilla, yo no tuve la dicha de verlo, de dirigir, o de William Matos. He escuchado lo que la historia de él. Hicieron un programa de FUTV Fondo con William Matos. Wow, me sentí a verla, esa entrevista espectacular, pero yo no tuve la dicha de verlos a ellos dirigir, entonces no podría opinar. El árbitro que a mí me marcó en mi época, por supuesto, don Walter Quesada, la sapiencia, la sabiduría que don Walter tenía, ¿verdad?, para dirigir, para tomar decisiones cuando había un partido difícil. Toda la prensa en coro decía, tiene que dirigirlo Walter Quesada, las finales, era muy fácil, y siempre Walter tenía un manejo y un control del escenario, de los jueves, envidiable, espectacular, ¿verdad? Entonces, por supuesto que don Walter Quesada era la figura a seguir. Y a nivel internacional, pues, muy fácil, es verdad, también el que todos han considerado el número uno de la historia, ¿verdad? Don Colina, claro. La forma que él dirigía, que él controlaba un juego, pues, se le hacía demasiado sencillo, ¿verdad? Que es lo que todos buscamos, sin embargo, pues, evidentemente a algunos nos cuesta más, ¿verdad?
4: Sí. Gracias por responder, sí. Juan.
1: No, y siguiendo ya para allá, ahora sí la última mía, Juan Gabriel, de que hablabas del hotel y lo que podían disfrutar del mundial, cuando no te toca dirigir en un mundial, ¿qué hacen? O sea, ustedes pueden salir, tienen permitido salir, de ahí, no sé, estabas en México y se me antojan los taquitos en la esquina, ¿hay o no hay permiso? Porque ustedes tienen que seguir una dieta durante el mundial.
3: Y uno está acostumbrado a ver, digamos, las concentraciones de los equipos, de las selecciones, pero no de los árbitros.
1: Exactamente.
3: Solo no sabe qué hacen los árbitros.
1: El equipo es muy cerrado. No sé si usted podía andar ahí.
3: O recibir familiares.
1: Sí, o mandarse unos chilaquiles en el desayuno.
4: Claro,
3: ¿no? Sí. Claro.
0: Bueno. Ya la pregunta es de viernes, ¿verdad? Yo creo que no es lugar para contestar. Mira, la instrucción que teníamos a nivel de FIFA es una frase: póngase usted mismo en un lugar seguro, ¿verdad? Estás trabajando, tenés que mantener eso, como vos decías, evidentemente sí podemos comer, lo que sea, sin embargo, sos un atleta, sos un deportista y siempre existen los cuidados personales. Yo creo que esa es la diferencia, ¿verdad? No estás disfrutando.
1: Está de turista.
0: No estás de vacaciones, entonces igual siempre tenemos control de peso en este tipo de eventos, así que pues, toca cuidarse, toca entrenar. No te vas a ir de fiesta, yo sé lo que están preguntando.
3: No, jamás.
4: Es que ellos,
1: más en la comidita.
4: ¿Sabes qué pasa? Ellos son un equipo, son el tercer equipo en cancha, pero la selección A y la selección B tienen su chef, tienen su salón privado para comer.
1: Claro.
4: Ellos estoy seguro que no se manejan en esa forma y tampoco tienen un salón aparte para ir a cada uno sus tiempos de comida y merendar. Entonces, muy buena la pregunta, por supuesto, Adri. Oye, y muchas gracias por
1: ¿De qué es eso? ¿Qué es eso, Steven?
0: Randall.
4: El señor.
1: ¿De Steven?
0: Sí, te aclaro. Creo que pues, vos viste que dices que no teníamos chef personal.
4: Sí, es que exactamente, como cada equipo viaja con su delegación y que tiene su fisioterapista y tiene todo ese montón de cosas, entonces en el caso de ustedes, cuando son designados en cada una de estas sedes, en el caso de este Túnez de Suecia que tenías, ¿sí tienen un chef

0: ¿O es únicamente la concentración más grande?
1: Evidentemente no tenemos, ¿sí? Claro. Porque solo estamos 4 días por sede.
0: Sí, claro.
1: Pero en la sede central, que era Miami, todos esos cuidados los teníamos. Y claro, si vos te mandan a un juego 4 días y regresas, igual estás con la misma alimentación, mismos cuidados, fisioterapeutas y demás. Entonces, cuando vos estás representando a FIFA y estás con el uniforme, ¿verdad? Tenés que cuidar, tenés que comportarte a la altura.
0: Por supuesto.
1: Esos códigos quizás no escritos marcan la diferencia. Simple y sencillamente no lo puedes hacer. Así de fácil.
0: Sí, qué bien, qué bien.
2: Pero bueno,
0: me alegra muchísimo, don Juan, y muchos éxitos y que siga esa carrera creciendo tal cual va encaminada. Felicitaciones.
2: Sí, sí, nos seguiremos viendo ahí en el Campeonato Nacional. Y bueno, ya arrancó prácticamente el proceso, así como los jugadores arrancan el proceso para la próxima Copa del Mundo.
0: Claro. Por cierto, sí, Juan, ¿no tenés partido en esta jornada número 2? Porque todavía la federación no comunicó nada. ¿Nos adelantás si estás en algún partido o qué?
1: Bueno, si no las han hecho oficiales, no puedo decir el momento, pero sí.
0: Pero sí estás.
1: Pero sí estoy designado. Vamos a estar en la cabina bar esta semana. Ya les di dos primicias.
2: Muy bien.
1: Y voy al bar.
2: Muy bien.
3: Entonces, puesto el lunes, Pérez, de Efraín Pérez.
2: Claro, ya que está en Pérez. Sí, pero como es cabina bar, entonces te va a tener que venirse. O bien hoy o mañana. Salir de Pérez Celedón, pasar por Cartago. Complicado por la romería, así que bueno.
0: Hay que tomarse su tiempo para venir.
2: Hay que tomar su tiempo. Don Juan Gabriel, muchísimas gracias, verdad. Gracias por esta charla y por esta plática de viernes. Gracias, de verdad, y éxitos en su carrera. Y lo esperamos ver en la próxima Copa del Mundo. No solo usted, sino que también el referato nacional. Sí, ojalá tener más participación de referees en la Copa del Mundo. Don Juan Gabriel, muchas gracias.
1: Definitivamente tenemos que estar en el Mundial 2030, no sé si mi persona, como les dije, hay compañeros que vienen trabajando fuertísimo, pero lo importante es que el arbitraje Costa Rica esté presente en los grandes eventos del mundo. Creo que en CONCACAF siempre estamos con una representación muy buena, y bueno, tenemos que dar...
3: Súper bien. Sí. Ya los datos.
0: Sí, ya los datos. Sí, un gran abrazo, don Juan.
2: Sí, sí, bueno, yo creo que
0: muchos éxitos.
2: Mucho. No, seguro regresó en internet y ya se le conectó al
4: WhatsApp. Cambio, claro, exactamente.
2: Pero bueno.
0: Pero nos quedamos con esa última frase, sí, ¿no? Sí, sobre el trabajo de Centroamérica.
2: Claro.
0: Hay árbitros que sí están creciendo. Y Costa Rica ya es momento también de que tenga una presencia todavía muchísimo más fuerte. Si fue muy buena la de Juan Gabriel, pues que ya tenga una presencia de árbitro.
2: Totalmente.
0: Principal.
2: Bueno, 9:46, vamos a ir a cambio comercial. Le agradecemos a don Juan Gabriel Calderón, y ahí lo teníamos al final, pero ya escuchamos bastante de esta plática de viernes. Vamos a tener otro invitado, se trata de Alexander Vargas dentro de un rato, el famoso Pipas. Dirige al Diriangén. El Diriangén va a recibir a la Liga Deportiva Alajuelense el próximo martes.
3: Plaza Amador,
2: ¿verdad? Le metió 4 al Plaza Amador. Es un equipo que anda bien hace rato en el fútbol nicaragüense. Llegó a la última final, no la pudo ganar, pero es un equipo que de mucho, mucho cuidado para la Liga Deportiva Alajuelense.
3: Van a jugar, ahora nos va a confirmar, ahora pero no van a jugar en Diriamba.
2: No van a jugar en Diriamba.
3: Y eso pierde también su ventaja al Diriangén, porque están remodelando, me parece.
4: Claro, el partido pasado fue en el Nacional de
0: Managua. Partido es el martes.
2: El martes.
0: Sí. Martes a las 8.
2: Exactamente. Las 8. Visita complicada para la Liga Deportiva Alajuelense.
0: Sí, claro.
2: Como han sido las últimas de los equipos nacionales en Nicaragua.
0: Sí.
2: Exactamente. Lo que antes era un paseo, ahora se convirtió en dolor de cabeza, ¿verdad? Para los equipos nacionales. Vamos al cambio. Para la selección nacional, por ejemplo, claro. Ni me acuerde.
3: Vamos al cambio. No, y vamos para allá otra vez.
2: También, bueno.
4: La Nations League, claro.
2: Bueno, vamos al cambio, ya regresamos. Tenemos mucha información. Vamos a hablar de Copa Centroamericana, de la jornada 2 de Campeonato Nacional, de la selección sub-20. ¿Nos dará tiempo? Bueno, esperemos que sí. Vamos al cambio, ya regresamos. 9:47 con una deliciosa taza del café Yodito.
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0: 9 de la mañana, 55 minutos. 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
3: Bueno, 9 de la mañana con 57 minutos. Repasamos la jornada de Campeonato Nacional.
0: Sí.
3: La jornada de Campeonato Nacional tiene mañana tenemos a las 5 de la tarde el juego entre Punta Arenas contra el equipo de Sporting. Mañana a las 5 de la tarde. A las 5 de la tarde será este compromiso. A las 8 de la noche juega la Liga Deportiva Alajuelense contra el equipo de Escorpiones.
2: El debut de Escorpiones.
0: Por fin.
3: Debut de Escorpiones mañana en el Estadio Alejandro Morera Soto. Vaya debut va a tener el equipo de Escorpiones contra la Liga Deportiva Alajuelense.
2: Y con un Junior Díaz que estuvo jugando mucho en esa cancha durante su antiguo paso, ¿no?
3: Totalmente, sí.
2: Donde se siente a gusto, donde estuvo trabajando.
3: Claro.
2: Con el equipo
1: hasta jugando literalmente.
2: Claro, y colaborando entonces con la Liga Deportiva de la Juventud en aquella oportunidad. Ahora llega y debuta ahí, curiosamente.
3: Sí. Y con Patrick Pemberton, que es el preparador de porteros.
2: Sí.
3: Del equipo Escorpiones.
2: Exacto. Sí.
3: Bueno.
1: Bien preparado, o sea, bastantes nombres conocidos en ese cuerpo técnico. Ricardo Arguedas, por ejemplo, es el asistente técnico de Junior.
3: Exactamente, que estuvo en el Deportivo Saprissa en su momento.
2: Sí.
3: Juega Saprissa contra San Carlos el próximo domingo a las 4. El próximo domingo a las 4 de la tarde, Saprissa San Carlos se confirma porque San Carlos pagó la deuda con la caja.
2: De San Carlos también.
3: Exactamente.

0: Una camiseta.
1: También estrena camiseta.
0: Con sus nuevos patrocinadores. Y...
1: Sí. Bueno, no, ojalá que sea... Bonito.
0: Se ve bien ese uniforme de San Carlos.
1: Se ve bonito. Y ojalá que sea para San Carlos, pues bueno, el arranque que tanto han deseado y también pues, un poco más de orden, ¿verdad? La parte económica.
2: Que por cierto nos dijo su gerente ahora temprano, don Carlos Acosta, que el domingo, con mucho gusto ya, después de todo lo que ha pasado,
1: claro,
2: va a atender todo lo que
1: las preguntas, ¿verdad? Todo,
2: Han corrido bastante y claro, se le respeta mucho a don Carlos, que más bien nos atendió esta semana. Así
0: se respeta y se justifica el hecho de que haya estado muy pendiente de que esto saliera cuanto antes para poder jugar esta segunda fecha.
1: Juega Inter San Carlos contra Herediano. Inter San Carlos, que...
2: En el Carlos Ugalde,
1: por la pantalla de FUT TV y también aquí por la radio, por los 91.5, Inter San Carlos contra Herediano. Vaya juego a las 6 de la tarde, terminando Saprissa San Carlos, inmediatamente vamos con Inter San Carlos Herediano.
2: Por FUT TV.
1: Por FUT TV, sí señor, la casa de Inter San Carlos y también acá en la radio, en los 91.5. Y el lunes... Ahora Pérez Celedón Cartaginés, vaya calendario el de Cartaginés, ¿verdad? Que no va a tener la próxima semana Copa Centroamericana, pero llegará hoy al país, entrenará mañana.
2: Llega en la noche.
1: Llega hoy en la noche.
2: Entrena en Guatemala en la mañana, bueno. Llega en la noche. Sábado entrenan el Fello Mesa, domingo el Fello Mesa y hacen media concentración, se van el lunes en la mañana Pérez.
1: Bueno, ahí están entonces los detalles del próximo lunes a las 8 que juega Pérez Celedón Cartaginés. Ahora que estamos hablando de Cartaginés y también de Copa Centroamericana, no hay mucho que decir, la verdad, del partido entre Herediano contra Maratón. El partido fue muy flojo.
3: Tres estrellas.
1: Sí, usted estuvo ahí en el estadio, estuvimos en el estadio. Muy flojo.
3: Me parece, y me parecía, lo dije en la transmisión, demasiado extraño que el aficionado del Herediano en algún momento del compromiso era un silencio casi que completo. Se escuchaba mal la barra del Maratón,
1: claro,
3: que eran aproximadamente 50, 55 personas. Se escuchaba más el equipo del Monstruo Verde o su afición que el aficionado herediano. Que también el cambio de sede, la hora, llegar a la Juela es complicadísimo, Andrés. Lo vivimos 2 días consecutivos.
1: Sí, pero una cosa es lo que pueda mostrarte tu afición y lo complejo que es llegar al Morera Soto. Y otra cosa es que tu equipo, el equipo en cancha, en el verde, en el rectángulo, no se comporte y no haga un buen partido.
3: Exacto.
1: Porque ya comienza la Copa Centroamericana, no voy a decir atragantándose al herediano. Pero es un resultado que tenía que sacar.
2: El año pasado.
0: No, lo que pasa es que estamos hablando que es la fase de grupos de estas incómodas que a muchísimos no les gusta. Dos partidos en casa, dos partidos fuera.
2: En casa hay que ganar los dos.
0: Tu primer partido en casa lo dejaste ir.
1: Exactamente. Contra un equipo que jugó, creo que relativamente bien, como es el equipo de Maratón.
0: Voy a parafrasear lo que dijo Rolando Fonseca ahorita en el análisis.
1: ¿Qué dijo el amigo del gol?
0: Que Maratón no se la creyó.
1: No se la creyó.
0: No se dio cuenta, no cayó en cuenta
2: que podía.
0: Que el partido lo tenía ahí.
1: Claro.
3: Un buen punto, sí.
0: Y me parece que es una muy buena lectura de Rolando.
1: Claro. Y a Herediano le costó un mundo tirar a Marco. En el primer tiempo, si acaso...
3: Una
1: de Elías Aguilar.
3: Una vez. Pero, y en el segundo tiempo, 3 veces.
0: Pero bueno, nada más. Ve lo curioso, cuando vos escuchás en la forma que iba a saltar a la cancha el equipo herediano, ya con Marcel de titular... Técnicamente ya recuperado.
1: No está al 100.
0: No está al 100, estamos de acuerdo. Pero saliendo desde el arranque, que hace rato no lo veíamos así.
1: Claro.
0: Y con Elías, en frente del ataque, decís: mira, es un equipo que tiene, para ser un 4-4-2, bastante rígido, como lo trabaja ya con él. Me parecía que era para que llevara los hilos del partido. Que no fue así.
3: Que ayer sus carrileros, no tanto así que fueron los cambios del primer tiempo, Andrés. Tanto Emerson Bravo, que jugó por la banda izquierda, y Keisher Fuller por la banda de la derecha. Fueron los primeros dos cambios. Ayer no se encontraron en el terreno.
1: Ingresaron Aarón Suárez y también Luis Ronaldo Araya, que tampoco hicieron mucho. Para una delantera del Cartaginés, que creo que le hace falta, increíblemente, Herediano le hace falta, peso. Herediano nos acostumbró a tener a 2-3 jugadores ahí en punta de ataque. Hoy tiene a Marcel. Y nada más. Esperan por Ledme. Ledme, que todavía está con un tema
3: administrativo,
1: no está para poder jugar. Veremos si este fin de semana puede estar. Y lo otro es una apuesta así de jugadores menores.
3: Santiago Vargas, Joy Ferchal, Daniel González, que fueron los que estuvieron ayer en el banquillo.
1: Sí. A mí me extrañó mucho del Herediano. Herediano que viene de ganar Recopa y Supercopa. Pero en el arranque de Campeonato Nacional, si bien es cierto, gana
2: en la mesa
1: 3-0. Pero recuerden que el primer partido
0: empató.
1: Lo empató contra Punta Arenas.
0: Y vino desde atrás.

0: vino desde atrás. Exactamente. Y,
1: eso es lo que queda.
0: Y usted ve la primera imagen del Herediano en Campeonato Nacional y la primera imagen de Copa Centroamericana. Es muy temprano, pero comenzás también a acomodar un poco la Centroamericana, el torneo internacional. Pues Herediano ayer pues decepciona un poco en el estadio Alejandro Morera.
1: El 5 de agosto va para cancha de la Alianza.
0: De la ¿sí? Alianza.
1: Sí, sí. 5 de agosto, partido de la
0: Alianza. Que ya te obliga, ya te obliga a ganarlo.
2: En el Cuscatlán.
0: Ya te obliga a ganarlo.
2: Ahora, Andrés, Herediano había jugado previamente al comienzo del campeonato nacional dos partidos, Supercopa y Recopa. Sumen el encuentro contra Punta Arenas. Ya venía con tres, al menos, oficiales, ¿verdad? Oficiales, sin contar los amistosos, oficiales. Y enfrentó ayer a un equipo de maratón que hasta ayer se vio en cancha.
0: No, y no solo eso, es un equipo que ya tiene tiempo de estar jugando juntos. O sea, no estás incorporando tampoco a 4 o 5 exacto. jugadores. Estás jugando
3: con
0: una base planilla, muy una planilla que ya se conoce.
3: Yo no voy a justificarlo para nada, porque Herediano, por la planilla y por lo que representa, debería pues tener una diferente cara, ¿verdad? En el arranque de la temporada. Claro. Pero también es un Herediano que ya lo hemos visto en otros años, ¿verdad? Sus arranques tibios, lo que pasa es que en uno de sus arranques tibios no le alcanzó, que fue en diciembre pasado, ¿verdad? ¿Se acuerdan que decían Herediano va a remontar, Herediano va a llegar, siempre va a entrar y no entró?
0: ¿Cómo le pasó a la Liga?
3: En diciembre, como le pasó a la Liga hace 6 meses.
1: Sí, espero tarde.
3: Creo que aprendió la lección y el torneo anterior, que fue campeón, Herediano fue el mejor de principio a fin, desde la fecha 1 hasta la final que le ganó al Saprissa. Pero, en este caso, Herediano sí tiene que, yo creo que sobre todo, poner las luces en la Copa Centroamericana. El año pasado quedó prácticamente de último en el torneo, no clasificó a la Liga de Campeones de CONCACAF. Es algo rápido, son 4 partidos, lo decía Randall, 2 en casa, 2 afuera. Tenés que ganar los 2 en casa y sumar algo afuera para clasificar. O sea, en esta Copa está diseñada para que ganes puntos todos en casa y ganes algo afuera. Eso. Con los 6 puntos en casa ni siquiera alcanza para clasificar. No. Es muy difícil. Y ya perdiste, ahora tenés que recuperar afuera lo que ya perdiste en casa. Creo que tienes con qué hacerlo. Me parece que el grupo no es tan difícil, el de Herediano. Eso es lo que yo creo. No es tan difícil como para pensar en que puede estar en riesgo su clasificación en esta Copa Centroamericana, pero sí tiene que ganar los 3 partidos que le quedan.
1: Recordando, Adrián, que está en el grupo B, ahí está Antigua, está Maratón, está el Estelí y el Alianza de El Salvador. Eso.
3: Y tiene que ir a El Salvador y tiene que ir a Nicaragua, ¿verdad?
1: Sí, exacto, sí, justamente.
2: Además, aquí tenemos la tabla para los amigos que nos acompañan en las plataformas visuales. Alianza es líder.
1: ¿Esa es con la 3 de los Atléticos puntos de Oakland o qué?
2: Casi. Sí, parece, se parece mucho.
3: Alianza le ganó a Antigua.
2: 1-0 con un gol diferencia, en este caso positivo. 3 puntos. El Herediano y el Maratón empatados en la segunda casilla con un punto. El Real Estelí, que estuvo libre en la 4ª posición, y el Antigua, que cayó derrotado en la última con 0 unidades.
1: Que ya no van a ser de Oakland, van a ser de Las Vegas.
0: Exactamente.
3: Correcto.
0: Exactamente.
2: Y también, Andrés, lo que hablábamos durante la semana, el calendario tan apretado que tienen los equipos nacionales en esta Copa Centroamericana. Desde ayer son 9 partidos seguidos.
3: En un mes.
0: Que va a tener que
3: Con 2 viajes incluidos.
0: Exactamente, sí. Va el domingo a San Carlos para jugar contra el Inter San Carlos. Después el miércoles tiene que ir a jugar al Salvador, ¿verdad? El próximo miércoles. Y después recibe a la Liga Deportiva Alajuelense.
1: Exacto.
0: Vas otra vez a San Carlos, ¿verdad? Para jugar contra la Asociación Deportiva San Carlos. Exacto. Y tenés que ir a Nicaragua. A jugar contra el Estelí. 2 partidos en casa, que es contra Sporting. Y veremos cómo llega el Herediano para jugar contra el equipo de Antigua ya para ese, ¿qué? 26 de agosto, sí, aproximadamente, señor. ¿Verdad?
1: En orden, del 4 al 1. ¿Cuál es el equipo que tiene mayor profundidad en su planilla para un calendario como este? Ya que aquí estamos con el
0: Herediano, y hablamos de profundidad.
1: Entonces, Herediano es el 1.
2: Técnicamente,
1: segundo sería lugar en esos 4 equipos.
0: De profundidad.
1: De mayor dinámica en toda su plantilla para poder rotar.
3: Liga, ¿no?
1: Y enfrentar a la Alajuelense, ¿te parece?
3: Digo Cartaginés.
0: Yo diría Cartaginés.
1: Cartaginés para mí. Sí. Primero Herediano, segundo Cartaginés. Tercero y cuarto.
3: Liga.
1: A la Alajuelense y Saprissa. Y Saprissa es el que menos tiene.
0: Para mí. Sí. Pero sí, en profundidad, tal vez no en fútbol, porque ahorita podemos hacer...
1: Estamos hablando de profundidad, claro. Estamos hablando de números y de nombres, claro, y de capacidad de que cualquiera de los entrenadores diga, no, vamos a descansar este grupo, lo vamos a poner a trabajar únicamente para el campeonato nacional. Y esto lo voy a poner en este día ida y vuelta, claro, de viajes, claro, y trajín y esto para enfrentar Copa Centroamericana.
0: Claro, claro, claro.
1: El equipo que mayor profundidad tiene en su planilla, ese es el concepto, Herediano.
0: Totalmente.
1: ¿Sí? ¿De acuerdo? Segundo lugar, Cartaginés. Sí. Por muy poquito quedándose en segundo lugar o con marca...
3: No, poquito con la liga.
1: Muy poquito, parece. ¿Eh? Sí, sí. Ah, ok, muy poquito entre el segundo y el tercero. Y la liga.
2: Sí, sí, dándose, sí, popularmente, y diríamos, taco
1: de último en profundidad, el Saprissa. ¿Sí?
0: Totalmente.
3: Y con dos graditas, sí, abajo, Saprissa, yo creo.
0: Exactamente.
1: O sea, con, sí, una distancia grande, ¿verdad? Sí, lo hablábamos de que ve que los que resuelven el partido no es un trabajo meramente de conjunto del Saprissa per se, sino una vez más afloran las individualidades,
0: claro,
1: de,
0: claro,
1: los que tienen mayor tiempo en el proceso.
0: Sí, ayer pasando al otro partido, Cartaginés empata 1-1 contra el Municipal en el Estadio del Trébol. En un ambientazo, los guatemaltecos y los seguidores del Municipal llenaron el estadio. Ayer le decía yo en la transmisión, difícilmente un equipo nacional, más que fuera una semifinal tal vez o una final, pues pueda llenar su estadio. Un equipo de Costa Rica, cuando uno ve Copa Centroamericana, pues la Liga Deportiva Alajuelense tuvo una taquilla que de un 70% el pasado miércoles, menos, un poquito menos.
1: Sí, no más de la mitad.
0: Exactamente. Eso. Bueno, ayer Herediano, que juega en el estadio Alejandro Morera Soto. Saprissa fue a Panamá y esto del Cartaginés. Pero ayer el estadio estaba lleno. El Cartaginés, para hacer una radiografía del partido, lo decíamos, el Cartaginés, pues al principio, 5 o 10 minutos, se tiene que echar atrás, tiene que aguantar, tiene que esperar.
3: El aguacero.
0: Y después viene el equilibrio, la mejoría. Y el Cartaginés cierra muy bien la primera mitad. Tanto así, y aunque a Marini Villatoro en conferencia de prensa dice que no le gustó al Cartaginés de la primera mitad, a mí me parece que Cartaginés hizo lo correcto, que era aguantar, esperar y después atacar. Se dio cuenta de eso. Lo que arma Cartaginés adelante es muy interesante. Gaete, Manuel Morán, Joaquín Alonso Hernández y el Tepa, usted dice que son cuatro jugadores que te pueden dar un buen desarrollo de partido para el Club Sport Cartaginés. Se van entendiendo y esto va a tener un poco más de tiempo, ¿verdad?, para el entendimiento entre Tepa y Joaquín Alonso Hernández. El gol llega después de que el Cartaginés tocara la puerta del gol. Randall Cordero lo anota. Parecía,
1: temprano, por cierto, minuto 23, o sea, mitad de la primera parte.
0: Claro, claro, sí, claro.
1: Temprano, el partido lo tenía ahí, Cartaginés.
0: Lo tenía ahí.
3: Y no sufría.
0: Sí, ¿no? Y no sufría. ¿No? ¿Qué pasa?
3: Una nada más después del gol.
0: Claro,
3: una
0: que casi pega en el poste.
3: Y que es Morán el que casi autogol, la pone en contra.
0: Exactamente. ¿Y qué sucede? Sucede lo que ha sucedido, perdón la expresión, ¿verdad? Lo que en algunos partidos del Cartaginés, el mismo aficionado, pues ha reclamado y espera. En el sentido de que Kevin Briseño, pues se equivoca, Kevin Briseño, pues...
3: Falla,
0: y no es la primera vez. No es la primera vez.
2: Ni la segunda, ni la tercera.
0: Kevin Briseño es un gran portero. Un muy buen portero.
1: Pero eso, ese es bajo los tres palos, tapador.
0: Exactamente.
3: Cuidado, sino de los mejores.
0: De los mejores,
1: sí. Creo que sí.
0: Y hoy te puede hacer un partidazo.
1: Sí, sí.
0: Y mañana te puede hacer otro gran partido. Pero son de esos porteros donde usted lo encasilla y tiene memoria de algunas jugadas en específico donde falla. O sea, yo me acuerdo que hay un Briseño en un partido en el estadio Lito Pérez, por ejemplo.
2: Esa es la peor de todas, Andrés.
0: Donde se equivoca.
3: Yo no podría categorizar cuál es peor o cuál
0: es peor, porque
3: pero... fue un partido de liga. Ha fallado en partidos
0: importantes.
3: Exactamente. Como ha sido figura en partidos, es que yo creo que es Charlie el que dice que te lleva del amor al odio, ¿verdad?
0: Exactamente.
3: O sea, Briseño te hace la final en el Morera Soto que ningún otro portero te lo hubiera hecho.
1: Sí.
3: Porque atajó todo y más.
1: Sí, sí, claro.
3: Hasta el agua de los aspersores que le pusieron el calentamiento la atajó.
0: Sí, claro,
3: pero llega un partido y de ayer, y uno trata, digamos, porque con Briseño hemos hablado estos temas.
0: Sí.
3: Se ha hablado este tema, porque yo sé que él al principio se molestaba mucho con la prensa, se molestaba. Ahora él es más abierto, se puede hablar con él. Yo creo que si estuviera aquí sentado, se habla el tema y él lo va claro, a entender. Briseño tiene un serio problema con las salidas. Ese es su fantasma, ese es su punto débil. Ayer viene un centro donde él está solo, no hay marca, la bola llega a él, es un centro de entrenamiento. no sé qué le pasa, suelta, bueno, y José Mena le mete el gol.
1: Costarricense también.
3: Costarricense, que por cierto yo había dicho que no se saludaron eran los dos capitanes y no se saludaron, no se dieron la mano, y se encararon ahí como que bien, nada más. No se dieron la mano Mena ni Briseño, y me pareció curioso que eso pasara al principio del partido. Bueno, con Briseño te lleva del amor al odio. Y yo sé que sus compañeros van a decir, y el técnico ayer dijo, ahí está la declaración donde dijo, Briseño muchas veces nos ha salvado, pero es que ese es el trabajo del portero. O sea, no puedes llegar y decir que porque te salvó en un partido, en el otro puede fallar.
0: Claro.
3: Ayer Andrés hablaba en estadio que mucha responsabilidad tenían los dirigentes del Cartaginés. Yo aquí lo debato un poco porque los Vargas han abierto la, no digo la chequera porque tampoco así, pero han abierto el espacio a los técnicos que han estado, que ha estado Graving Mora, que ha estado Andrés Karevic, que ha estado este mexicano, ¿se acuerdan? El mexicano que estuvo, ya se me olvidó hasta el nombre, del mexicano que estuvo en Cartago, que... Uh-huh. Antinflas. Y estuvo también y está también ahora este otro técnico, Marini Villatoro.
2: Estuvo Marco Madrigal inclusive en algún momento.
3: Todos han tenido la posibilidad, Randall, Ian y Andrés, porque los Vargas así lo han manifestado. De ahí no, si quieren traer un portero, de ahí busque un portero. Pero ningún técnico ha traído otro portero, digo portero de peso, porque Christopher Moya es un portero en proyección, es un portero de selecciones menores, pero Christopher Moya no es el portero para que sea titular del Cartaginés hoy día. Darían Hidalgo, un portero en proyección, aunque ya son grandes, no podemos hablar de proyección, también un arquero de 22 años, 21 años, pero Kevin Briseño, Andrés, no tiene un portero de peso detrás de él. Creo que el último, más o menos, que le daba la pelea era Darryl Parker, ¿no?
2: Sí, sí. Mario García, el portero que estaba buscando.
3: No, el técnico.
2: El técnico.
3: Mario García.
2: Aquí no me lo dice Keishmer Gómez.
3: Don Mario García, correcto. Ese. Todos han tenido la libertad desde Heiner Segura, que fue el campeón y que tenía
0: Briseño. Sí, pero te voy a decir una cosa, Adrián, perdón que te interrumpe. El técnico puede llegar, por ejemplo, yo me pongo los pies de Marini Villatoro. A Marini Villatoro llega y ve a Kevin Briseño. Es más, lo habíamos dicho. Llega el técnico de la Selección Nacional, el Bocha Batista, o cuando iba al estadio Miguel Herrera, uh-huh, y ve a Kevin Briseño atajar en un buen día, usted dice, ese portero tiene que estar en Selección
3: Nacional. Lo llamaron a la selección varias veces.
0: Entonces, la primera impresión y en los entrenamientos usted dice, Kevin Briseño, yo lo tengo que tener. El técnico no tiene que conocer tampoco qué ha pasado con Kevin Briseño. Le pueden contar algunas cosas. Yo sí creo que aquí es donde le hace falta al Cartaginés la voz de un gerente deportivo o de los mismos Vargas en decir, la decisión es esta, a Kevin Briseño se le tiene que poner un jugador para que compita con él, porque también la responsabilidad va a ser del técnico, pero el técnico va a tener, diga, Kevin Briseño, que reitero, usted lo voy a atacar y usted dice, es un buen portero, tiene que venir más bien una decisión gerencial.
1: Y es que esos deportiva. Son los porteros que mencionabas, ¿no? Los que están ahí, porque son tres los que tiene registrados para la primera, ¿no? Está Christopher, Moya y Darían.
3: Daniel Hidalgo.
1: Correcto. Pero su técnico, su preparador de porteros, dice que está perfecto en todas las líneas. Y que en guardametas, incluso hay porteros que van y están en procesos de 20, de sub-23, sí, de sub-17, que son los porteros,
0: claro,
1: por excelencia de las ligas menores.
3: Ahora, vos te pones a ver algo. ¿Quién es el portero suplente del Saprissa? Saprissa no tiene dos porteros de alto cartel. ¿Cuál es el portero suplente de la liga?
0: Sí, sí, Byron Mora.
3: Que Byron se agrandó en la final, en el cierre de la Copa Centroamericana del año anterior, pero también era un chamaco.
0: Totalmente.
3: Entonces, yo creo que lo único que ha mantenido...
0: ¿Cuántas veces se ha equivocado Washington
3: Ortega? No, estamos de acuerdo. Ni Abraham Madrid, a pesar de que Abraham Madrid al principio no tenía tanta confianza de la gente, o la gente quería un portero de más peso, y cuando llegó Maynor Álvarez, más bien... Yo sí creo que aquí, y yo siendo técnico, yo creo que es momento también de sentarse, y no sé si, yo me imagino que ya lo han hablado con Kevin Briseño, pero si tienen que jugar Christopher Moya, Pérez Celedón, por el error que tuviste, Randall, tiene que jugar Christopher Moya.
1: Yo creo que
3: esto es una buena señal. Esto es una decisión de Amarini Villatoro.
1: Es una muy buena señal. Eso, partiendo de que a mi gusto debería hacerse. Y yo creo que el aficionado cartaginés está pensando exactamente con lo que acaba de decir. Tiene que estar comunicando.
3: Y no lo tomemos como el kinder o la escuela, que es un castigo. Es para decirte, mira, Randall, de ahí, fallaste en un partido muy importante. Y yo quiero tener a los otros porteros. Claro, lo que pasa es que aquí me puede responder a Marini, y aquí entonces es donde vamos, que el mismo cuerpo técnico tiene la responsabilidad. En torneo de Copa contra Sporting, metes en un partido a Darien y metes en otro a Christopher, y los dos no te cumplen. Entonces, era responsabilidad del cuerpo técnico solicitar otro portero para esta temporada.
1: Tenía que.
3: Para mí sí es responsabilidad del cuerpo
1: técnico. Sí, porque todo el mundo habla de cómo se reforzó el cartaginés.
3: Sí.
1: Para esta apertura.
3: Sí, que no hacía goles y ahora tiene muchos delanteros.
1: Tiene mucha gente para el frente del ataque, tiene esa vocación en ofensiva. Todo el mundo habla de que fue el equipo que mejor se reforzó para este torneo de la apertura.
3: ¿Y sabes qué me da? ¿Y sabes qué me da mucha rabia? Que tengamos 7-8 minutos hablando de esto y no de lo bien que está jugando el Cartaginés.
1: Sí.
3: Y no del trabajo grupal que le ves, porque ayer Cartaginés hizo un partidazo en Guatemala.
2: Adri, vea.
3: Pero te lo echa la bola.
2: Exactamente. Desde la incorporación de Kevin Briseño en la temporada 21-22 en el Cartaginés. Briseño en esa temporada jugó 27 partidos. En la siguiente, 24. En la siguiente ya hay un salto considerable, 39. En la que sigue 34, 36 y ahora lleva 2 partidos. En total ha jugado 164 encuentros, ha recibido 197 goles.
1: Uh-huh.
2: Y 51 veces ha dejado su marco en cero. No sé, a mí yo
3: no,
2: sé.
3: Aquí no estamos valorando los números de él, porque los números, si te vas por números, te mata.
2: Por supuesto.
3: Porque los números de él no son malos. Fue campeón con el Cartaginés. ¿Sí? El problema de él es
1: cómo te anotan. Eso es
3: cierto momento.
2: Son las formas.
1: No solamente cómo te anotan, sino en qué momento te
2: pasa. Eso mismo.
1: Esa es la fórmula.
3: Recuerdo contra Sporting en Pavas, comenzando un campeonato, que tuvo un error grande. Cartaginés no gana el partido y la gente se metió con él. Y un cambio ahí de portero, un par de partidos y nada. Porque esos números que decías al principio era cuando Darrell Parker podía jugar.
2: Eso te iba a decir,
3: pero,
2: Adri.
3: Pero Darrell Parker se fue del Cartaginés y nunca más fue suplente.
2: La competencia que ha tenido Kevin Briseño en el Cartaginés es Darrell Parker, Marco Cubillo, Christopher Moya y pare de contar. Esos son nada más.
3: Sí, es que no ha tenido otro portero más
2: el Cartaginés. Exacto, y el que jugó más en esa etapa, evidentemente, fue Darrell Parker.
1: Claro.
2: Que se iban intercambiando la portería.
3: Pero más allá de eso, don Amarini, Cartaginés está para pelear los dos
2: títulos.
3: Sí,
2: claro.
3: Sí. Los títulos.
0: Que aquí, antes de ir al cambio comercial, primera semana de Copa Centroamericana, y así como usted hablaba, Randall, ahora de planillas, la mejor presentación de los cuatro, ¿cuál fue? ¿Quién jugó mejor de los cuatro?
3: Para mí, Cartaginés.
1: Jugó mejor Cartaginés.
0: Y el aparte que mejor que tenía se vio la salida más complicada.
3: Pero el mejor resultado fue el de Saprissa, ganó de visitante.
0: Totalmente.
1: Sí, es que son dos cosas. Pero el rival era muy pequeño. Un rival pequeñito, desconocido completamente.
3: Cero presión.
1: Que no, ni siquiera tenía que haberle anotado al Saprissa, uh-huh. Pero por las condiciones en las que se dieron.
3: Por la irresponsabilidad de Paradela.
1: Deja una vez más al garete, al equipo, por esas salidas extrañas y por esos momentos raros de... no sé, de nervio, lo que sea, pon el nombre que quieran. Pero sí es el más valioso en cuanto a la suma en cancha extraña, uno. Pero el desempeño de Cartaginés.
3: Sí, jugó bien. Y a la Juelense Herediano, sí, si se van a penales.
1: Sí, porque...
2: Sí, Adri.
3: Es que son dos localías y no dejan buena impresión. Creo que al final la liga trata un poco de recomponer más en el segundo tiempo. Herediano...
2: La entrada de Celso Borges a la liga le cayó como anillo al dedo.
1: Los dos cambios. Piñar y Celso le dan otra cara al segundo tiempo del equipo alajuelense y se nota la mano de ellos.
0: Claro.
2: Sí, claro.
1: Si hablábamos de individualidades en el cuadro, en el Saprissa en su momento,
3: sí, pues
1: empezaron y salvaron al técnico español.
3: Creo que fue un poquito mejor liga que Herediano.
0: Bueno, vamos a ir a cambio comercial. Claro. Sí. Vamos a ir a cambio comercial. Acaba de compartir el Herediano, lo voy a leer muy rápido, un comunicado. Oficial al ser las 10 de la mañana con 21 minutos y dice así: a la Liga Deportiva Alajuelense, a su presidente don Joseph, a su junta directiva y a todo su equipo administrativo, reciban nuestro más sincero agradecimiento por el respaldo y la disposición. Y dice así: A la Liga Deportiva Alajuelense, a su presidenta, don Joseph Jobs, a su junta directiva y a todo su equipo administrativo, recibo nuestro más sincero agradecimiento por el respaldo, la disposición y las facilidades brindadas para la realización del encuentro del pasado 30 de julio, es decir, ayer en el estadio Alejandro Morera Soto, correspondiente a la Copa Centroamericana de CONCACAF. A pesar del breve tiempo disponible para coordinación y la gestión, su equipo de trabajo actuó con gran profesionalismo, apertura y espíritu de colaboración. En el terreno de juego somos rivales y defendemos con orgullo nuestros colores. Fuera de él somos instituciones centenarias que reconocen su historia, se respetan mutuamente y comprenden la responsabilidad que representan para el fútbol costarricense. Agradecemos especialmente a don Joseph Joseph, presidente de la Liga Deportiva Alajuelense, a su junta directiva, a su equipo administrativo y a todas las personas involucradas por el apoyo brindado y por facilitar nuestras gestiones, lo cual permitió desarrollar el encuentro en las mejores condiciones. Atentamente, Jafet Soto Molina, presidente de Fuerza Herediana.
1: Muy bien.
0: Bien.
3: Bien, bien, el rey. He dicho que estas cosas pasen, ¿verdad?
0: Sí, sí, sí.
3: Y que no sea, y que no sea, y que no sea. Porque yo creo que también en el fútbol nacional necesitamos un poco de eso.
0: Totalmente.
3: Andrés, los equipos tan importantes que tengan una buena relación.
1: Y el aficionado tiene que entenderlo, tiene que entenderlo.
3: Sí, sí,
1: tiene que entender que es así. Tal cual pone Jafet. Muy bien, muy bien. Muy por bien. Las facilidades que le dio a la Juelense, al Herediano. Y ni qué decir, Jafet y el equipo Florencia reconociendo todas las facilidades que tuvieron para su primera semana de Centroamericana.
0: Bueno, vamos al cambio, ya regresamos, 10:24 en la mañana.
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2: Bueno, 10:34, 10:34 en la mañana, aquí estamos. Vamos a saludar a don Alexander Vargas, el técnico del equipo del Diriangén. Es un hombre de la casa. Te manda saludos, don Alexander Vargas, el tío T de más. Que te voy a decir una cosa, don Alexander Vargas, ya se tomó la botella completita. La botella que usted trajo, es que nos trajo una botella para Estadio TD+.
1: Ah, muy bien.
2: ¿Verdad?
1: Ah,
2: él prometió. Ah,
0: pero se lo tomó todo el tío.
2: Y se llevó la botella y se la tomó el tío TD+. Ahí vamos a saludar a don Alexander Vargas, que muy amablemente nos atiende aquí con Randall Vargas, con Ian, con Adrián Méndez y este servidor Andrés González. Pues lo saludamos, don Alexander. Gracias por estar con nosotros y lógicamente para hablar del Diriangén, porque desde ya estamos palpitando ese juego que van a tener el martes contra la Liga Deportiva Alajuelense. Vaya duelo, aparte que Diriangén arrancó bien la Copa Centroamericana, ya arrancó el fútbol en Nicaragua. Así que bueno, don Alexander, primero que todo saludarlo, gracias de verdad por estar aquí en Teletica Radio 91.5. Buenos días, ¿cómo va todo?
3: Buenos días para todos los que están ahí en cabina, todos los que nos escuchan y nos ven por todas las plataformas. Agradecerle por el espacio, por la invitación. Ahí el tío, oye, yo llevé la botella, era para todos, pero bueno, ya uno sabe cómo es el tío y hay que llevarle por aparte a él, porque no perdona. Lo que veo es que no perdona.
2: No perdona.
0: No perdona.
2: No invita.
0: Egoísta.
2: No, eso sí.
3: Sí, es un delantero, es un 9, es un 9 de área.
2: Exactamente.
0: Pero hay que darle otra bola.
3: Sí, pero bueno, por acá estamos muy contentos, estamos muy felices del día a día que estamos llevando con el equipo. Empezamos la Copa Centroamericana, como usted lo dice, un buen resultado, no es definitivo. Esto es todavía faltan 3 partidos y tenemos que ir juego a juego. Sabemos que el martes tenemos una bonita oportunidad contra el tricampeón centroamericano, un equipo que respetamos mucho, pero bueno, nosotros también tenemos mucha fe y confianza de que juego podemos no sé si tal vez para la gente sorprender ganando, porque para mí sorprender es ganando, pero bueno, tenemos los pies sobre la tierra, yo lo siento siempre y estamos muy ilusionados con ese partido, pero primero estoy pensando en el partido de hoy que tenemos por liga.
2: Claro, hoy juegan en horas de la noche. También le agradecemos eso, que haya sacado el tiempo del tiempo en día de partido. Hay mucha expectativa alrededor de ese juego del martes. Alexander, usted que conoce muy bien a Liga Deportiva Alajuelense, además la liga es el tricampeón del torneo, ¿verdad? El tricampeón centroamericano. La liga tiene algo especial en este torneo. Es más, estuvimos en el Morera Soto, no jugó del todo bien, termina ganando contra el equipo de Chelajú. Pero, ¿qué expectativa hay también alrededor del Diriangén para enfrentar al tricampeón centroamericano el próximo martes? ¿Cómo cuidarse de eso? Y también, pues, hacerle daño, ¿por qué no, a la Liga Deportiva Alajuelense el martes, Alexander?
3: Sí, claro, hay mucha expectativa, ¿verdad? Aquí el fútbol en Nicaragua ha ido creciendo, la gente se ha ido ilusionando. Desde estos días uno ha ido escuchando programas que hacen por acá, en las redes sociales, de que mucha gente quiere ir, de que va a venir mucha afición de Alajuela. Como usted lo decía ahora, tal vez Alajuela no jugó bonito, pero el segundo tiempo lo jugó muy bien. Sabemos lo que significa la jerarquía de Alajuela en estos partidos, pero también nosotros tenemos mucha ilusión. Nosotros queremos, o uno como entrenador, parte del cuerpo técnico, quiere siempre ganar los partidos, uno planifica para ganarlo. Yo nunca he planificado un partido para empatar, créanme que es así, ni de visita, ni mucho menos de casa. Entonces, la gente está esperando mucho ese juego. Empezamos bien el torneo de Copa, pero como le digo, no es expectativa. Para nosotros ir marcando las cosas, el único resultado que nos sirve y que nos acerca a un objetivo es ganar. Respetamos la historia que tiene Alajuela, respetamos que son los tricampeones, pero yo también tengo jugadores que quieren trascender, que uno como entrenador también quiere lograr objetivos, y bueno, estamos muy ilusionados, con mucha fe de que podemos hacer las cosas bien, de no creernos menos que nadie, ni mucho menos creernos más que los demás, ¿verdad? Pero bueno, ahí estamos planificando bien el juego.
4: Y qué interesante, Alexander, con respecto a lo que le pasa a tu equipo, el Diriangén, en la Copa Centroamericana, que el calendario le pone sus dos primeros partidos en condición de local, para luego dos salidas consecutivas también muy, muy, muy bravas. ¿Cómo pensar también a la hora de armar un calendario tan, tan ajustado, tan apretado durante todo este mes, Alexander?
3: Sí, muchas veces uno desearía jugar un partido en casa, otro visita, casa y visita, pero bueno, nos tocó así lo visualizamos desde que se hizo la rifa, y estamos con la seriedad del caso de que los partidos en un torneo tan corto en casa son importantes. Ya después vendrá otra estrategia, otra planificación para el partido allá en el Luis Ángel Firpo y en el Xelajú, pero bueno, ahorita nos tocó así, y la ventaja que nosotros podríamos tener sobre ese calendario es ganando los dos primeros partidos. De nada nos sirve ganar el primero y el otro perderlo, empatarlo. No, nosotros hacemos un torneo tan corto, tenemos que ganar los dos partidos en casa. Tal vez hubiésemos tenido los dos partidos de visita y después cerrar en casa. Nosotros sabemos que si era así, teníamos que sumar afuera a como era lugar. Y bueno, no nos garantiza nada todavía ganando nosotros el partido acá en casa contra la Liga, porque tenemos que respetar a Luis Ángel Firpo y al Xelajú, y hay que ir a sumar allá. De nada nos sirve ganar el martes si no sumamos de visita en El Salvador y en Guatemala.
0: Alexander, ¿cómo estás? Buenos días, te saluda Adrián Méndez. Alexander, tengo entendido que no tienen la sede en Diriamba, ¿verdad? Por algún tema de remodelación. Eso al final, pues, aunque jueguen en Nicaragua, es un tema a considerar también, porque es muy fuerte siempre en casa, o tener tu localía siempre te va a hacer más fuerte. ¿Qué ha significado también tener que salir de su estadio para la Copa Centroamericana?
3: Sí, Adrián, ha sido sumamente difícil, créanme que ha sido difícil desde que llegamos acá en enero, porque el estadio lo están remodelando. Entonces el tema logístico ha sido complicado, porque en Diriamba no hay muchas canchas de fútbol, créanme que no hay canchas. Entonces tenemos que estar viajando a un lugar, San Marcos, que queda a unos 15 minutos de ahí, y tenemos que viajar a Managua a entrenar, a muchos lugares hemos tenido que trasladarnos y llevar todas las cosas de utilería. No ha sido fácil. Recuerde que acá donde estamos jugando ahorita es en el Estadio Nacional.
0: Sí, en Managua.
3: Entonces, el Managua, el Rancho Santana, el Walter Ferretti, nosotros, ahora San Marcos, están jugando en esa cancha. Entonces, nos tenemos que alternar los entrenamientos. Entonces un día te toca a las 7 de la mañana, después al otro le toca a las 9, después otro a las 4, otro a las 6. Ha sido complicadísimo estar viajando. El grupo de Diriamba a Managua son 45 minutos diarios, entonces eso también significa carga al jugador, ¿verdad? Más lo que hace en cancha. Ha sido un equipo muy resiliente, ha entendido esto, yo también lo he entendido, o sea, no podemos poner una excusa, porque ya estaba establecido desde hace mucho tiempo. Pero bueno, el equipo ha sabido asimilar todos los partidos de visita. El torneo pasado lo jugamos todos de visita, jugamos en San Marcos, jugamos en el Chocorrón Buitrago, jugamos en el Estadio Nacional. No teníamos una sede, y muchas veces la sede no se podía entrenar, como en el Chocorrón, ¿verdad? Pero bueno, no hay excusa, a eso nos ha tocado lidiar. Entiendo la directiva perfectamente, es un tema muchas veces cansadísimo, aparte de los viajes que tenemos, que son muy largos cuando hacemos partidos. Hay viajes de 9 horas, hay viajes de 6 horas, viajes de 4 horas, pero bueno, eso nos ha tocado para la planificación. Y bueno, creo que el grupo ha ido muy bien con todo ese tema.
1: Don Alexander, qué placer saludarlo. Ian García, quien se comunica con usted. ¿Cómo es vivir también en un país no tan futbolero como Nicaragua, ¿verdad? Que su deporte nacional... Ahora sí, estamos, don Alexander.
3: Ahora sí.
1: Perfecto, sí. Lo vuelvo a saludar. Placer de saludarlo, don Alexander Ian García, aquí en los 91.5 de Teletica Radio. Don Alexander, le preguntaba acerca de vivir en un país que su deporte tradicional no es el fútbol, es más bien el béisbol y demás. ¿Cómo es vivir en Nicaragua? ¿Cómo es esa transición también?

0: De pasar de Costa Rica a Nicaragua, a pesar de que están muy cerca, por temas de distancia y demás, ¿cómo es vivir en Nicaragua, en un país poco futbolero?
1: Sí, Ian, yo se lo recalca muy bien. Aquí el deporte es el béisbol, pero bueno, el auge que ha tenido en los últimos años el fútbol ha sido importantísimo. Usted llega acá y hay buenos estadios, hay estadios completamente nuevos, gimnasios nuevos, polideportivos nuevos. Es impresionante cómo el gobierno le está metiendo mano, como se dice, a todo ese tema de estadios. Obviamente, vamos a ver, es vacilón, porque tal vez uno va a Managua o a algún lugar así y nadie te reconoce, ¿verdad? O sea, porque el fútbol no es tanto así, ¿verdad? Pero vos vas a Diriamba y es todo lo contrario, o estás en Estelí o en alguno de esos lugares y todo el mundo te reconoce, ¿verdad? Pero es bonito, es un país muy seguro, créeme que es un país muy seguro. Aquí más bien me paso muchas veces desconfiado, como me lo dicen los mismos miembros de cuerpo técnico, los directivos, pero es un país bonito, con buenas carreteras, con gente muy trabajadora, muy humilde. La comida es extraordinaria, créeme que aquí no hay queja alguna de esas, la gente es súper pura vida. Pero bueno, el todas estas cosas que han venido haciendo los equipos de Nicaragua a nivel centroamericano te dan o le dan al fútbol o al país un auge buenísimo para que siga creciendo y los niños sigan practicando. Aquí hay muchas academias de fútbol que uno ve donde van implementando todo lo que ellos quieren, van paso a paso, están dando pasos más bien, como le digo, cortitos pero seguros para ir creciendo en el fútbol. Hay muchas cosas que se tienen que cambiar acá, que tal vez uno no comparta, pero bueno, es parte del proceso que el fútbol nicaragüense ha ido experimentando.
2: Sí, no le vamos a robar mucho tiempo, don Alexander. Ahora lo estábamos diciendo, es que antes se iba a Nicaragua, y más de una vez lo hemos hablado, antes se iba a Nicaragua para los equipos nacionales y muchos decían, pues bueno,
3: ¿cuántos goles voy a meter?
2: Es un paseo, vamos a ir a ganar. Hoy, por lo que ha pasado con derrotas de equipos nacionales que le han pasado muy mal en Nicaragua, la misma selección que va a tener que regresar a Nicaragua, pues bueno, ya se ve diferente el país de Nicaragua en el fútbol, y usted que lo está experimentando, así que usted siendo lógicamente nacional, pues lógicamente tendría ya los técnicos y jugadores restricciones para ir a jugar a Nicaragua, ¿cierto?
1: Totalmente, vea. Es que ahora, como le decía, hay muchas cosas que acá deben todavía de cambiar, pero la federación está haciendo muchas cosas importantes, no solo a nivel de selección, sino a nivel de clubes, a nivel de liga menor. Uno ve cambios ahí que están implementando porque le están dando mucha importancia a liga menor, demasiada importancia a la liga menor, que es lo bueno, eso es impresionante. Aquí se tienen que sumar 1800 minutos, jornada, bueno, al total de las jornadas con los muchachos U17, imagínate, U17, 1800 minutos, ¿verdad? Entonces ellos le están poniendo mucho énfasis en la juventud, ¿verdad? Ya antes, como decía usted, uno veía cuántos podía meter hace muchos años. Ahora más bien, cuidado si no es lo contrario, si ya los equipos de Costa Rica o los equipos hondureños o los panameños vienen con mucho cuidado, porque el fútbol ha ido creciendo. Aquí el jugador nicaragüense es muy técnico, no pareciera, o por lo menos yo cuando estaba allá y no había venido acá, lo veía así, que era un equipo más aguerrido, pero no, son jugadores que tienen muchísima calidad técnica, que muchos jugadores que yo tengo, por lo menos voy a hablar de mi equipo, los tendría perfectamente en un equipo en Costa Rica y podrían jugar sin ningún tipo de problemas. Pero bueno, eso es parte del crecimiento que están asimilando ellos, y bueno, a nosotros como ticos también nos toca ponernos serios en muchas cosas para que no nos alcancen, y no comencemos a sufrir como lo hemos hecho estos últimos meses o años.
2: Claro, don Alexander, ¿tienen partido hoy a las 6:00 p.m?
1: Sí, señor, tenemos partido hoy a las 6:00 p.m. contra la UNAM. Es un buen partido. Nosotros ahorita estamos, dos partidos, dos ganes,

0: A nosotros en pretemporada nos tocó, como hace la MLS, cuando viene la Conca Champions, ellos están en media pretemporada y le toca la competencia. A nosotros nos tocó así. Pero bueno, no hay queja. Esas son las cosas que a veces uno dice que tienen que cambiar acá para que se den mejor las cosas. Pero bueno, así estamos hoy a las 6 de la tarde, partido contra la UNAM de Managua.
1: Bueno, don Alexander, muchísimas gracias. Éxitos, el cariño de siempre y le deseamos siempre lo mejor. Usted es un hombre de la casa, tanto aquí en Teletica Radio como en TDMás. Ya prácticamente es un panelista más de estadio.
2: El doctor Vargas.
1: El doctor Vargas, así es. Gracias, don Alexander. Gracias. Buenos días y éxitos.
0: No, muchísimas gracias a todos ustedes. Que Dios los bendiga y ahí estamos para servirle siempre.
1: Gracias, gracias al doctor Alexander Vargas, el técnico del Diriangén, que hoy tendrá partido y que el próximo martes Diriangén va a recibir
3: a
1: Liga Deportiva Alajuelense. Bueno, vamos al cambio comercial, 10:50, y venimos con el cierre. Este fin de semana tenemos mucha actividad acá en la radio, también en la pantalla de TDMás, por supuesto, con todas las plataformas. En
2: vuelve el ascenso.
1: Vuelve la Liga de Ascenso. Bueno, tenemos muchas cosas que vamos a estar compartiendo. Rock and Wine, ya vamos a hablar de eso.
2: ¿Cómo no?
1: Exactamente, así que bueno, se prepara el fin de semana.
3: ¿Qué hay hoy?
1: ¿Tenés menú hoy de almuerzo?
3: Sí. Vamos a preparar el almuerzo ahora aquí para los compañeros. Vamos a hacer unos tacos mar y tierra. Ahora sí, Steven, ponle la mano.
1: No, espérate. Tenés un minuto, pero
2: bomberío. El guardameta de Cartagena es nada en comparación a Steven.
1: Sí, sí, pero vamos primero al cambio comercial y ya venía Adrián Méndez con el menú del día.
2: Su receta con el chef Méndez.
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7: Desde ya celebramos el Día de la Madre y lo hacemos con una muy, muy buena música, una nueva entrega Rock and Wine este fin de semana.

0: Y además de esa buena música, en una presentación de distribuidora isleña, tenemos champán de la casa Pommery. Tenemos Sud Brut Royal.
1: Son

0: Cerca del Día de la Madre, comenzamos la celebración en Rock and Wine, en Telemás y la app de Telemás.
1: Diosed.
2: ¡Ah, caray!
1: ¡Ah, caray!
3: ¿Dónde es Diosed?
0: ¡Con ese champú! ¡Qué bien ese pomerío! Es una maravilla. Es una Amazon, una casa de champán del Rhines. Legendaria.
2: Muy bien.
0: Hizo ese primer gran cambio para quitarle tanta acidez, tanto dulzor, y hizo las
3: temperaturas.
0: 8 grados Celsius, no. Uf, más de ahí. Sí. 6, 8 grados. Sí, rico. Tiene que estar muy chill. Tiene que estar bastante frío porque es un espumoso de otra calidad.
2: Muy bien, muy bien.
0: ¿Cómo estamos de champús?
2: Bueno, nos vamos. El menú del día.
3: Ok, vamos a cocinarle a los compañeros. Aquí nos pedimos la cocina Buen Día.
0: Muy bien. Muy bien.
3: Vamos a hacer unos tacos
0: ¿Alguna cercana de Buen Día que te acompañe?
3: No, las muchachas ahí.
0: Van cualquiera de
3: las muchachas
0: ellas.
3: Ahí. Sí, vamos a compartir.
2: Aquí abajo está Thais haciendo.
3: Ahí está Thais, sí. Vamos Natalia. A hacer vamos a hacer tacos mar y tierra.
2: Ponele que ya nos tenemos que ir.
3: Tortilla blanca de harina.
0: Tortilla blanca de harina.
3: Sí, señor. Vamos a usar vegetales salteados con vegetales frescos también.
2: Lechuga, queso fundido.
3: Tomate, queso fundido. Vamos a poner camarón con lomo. Es mar y tierra.
0: Sí.
3: Tres taquitos por cabeza con una
0: pero
3: salsita.
0: Esos taquitos son un poquito grandes, ¿eh?
3: Y vamos a hacer los medianitos con una camaroncito bien, grande con una salsita chipotle.
2: Muy bien.
4: Sustentan.
0: Me gustó mucho.
2: Muchas gracias.
3: Estás invitado al almuerzo.
0: Gracias.
2: Bueno, nos vamos, muchachos. Gracias, Randital, como siempre.
0: Siempre es un gusto estar acá los viernes.
2: Nos reencontramos a las 3:30 de la tarde. Hoy tenemos programa en la tarde. Sí. Tenemos mucha información que vamos a compartir con todos ustedes. Tenemos Liga de Ascenso este fin de semana. Campeonato Nacional. Tenemos también
0: el Campeonato Sub-20 de CONCACAF.
2: Exactamente. Define ya a partir de la próxima semana pues cupos para ir a la Copa del Mundo.
3: Ya a las 5 en el programa sabemos cuál es el rival de Costa Rica.
2: Totalmente. Así que bueno, vamos a tener toda la información.
0: Si gana Haití.
4: Ascenso otra vez.
2: Exactamente. Sí, los esperamos en la noche también, porque hoy queremos invitarlos en la noche. El señor David Madrid y Ricardo Cordero estarán en la presentación del nuevo uniforme de la Liga Deportiva Alajuelense. Hoy en Pedregal, en el Centro de Eventos Pedregal. Sí. Ahí, y vamos a tener el programa en vivo en horas de la noche. Nos vamos. Y muchísimas gracias a todos los compañeros. Ya viene Así Somos acá en Teletica Radio 91.5. Feliz fin de semana. Y para aquellos que hacen romería, vayan con bien, con mucho cuidado. Que Dios los acompañe. Que la Virgen también los lleve con bien hacia Cartago. Gracias. Muy buenos días.

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1: 11 de la mañana con 2 minutos. Buenos días, ¿cómo están? Feliz viernes, feliz inicio del fin de semana oficialmente. Un placer estar con nosotros, con esta energía, con este ritmo, con este sabor, ¿por qué no? Acá en Así Somos. Mi nombre es Rose Davis y hoy nuestra querida Nati Monge no nos acompañará porque está realizando una diligencia personal y está con el día libre, pero muy importante para nosotros que usted esté aquí compartiendo el programa. Queremos saludar a Steven hoy en controles, que se hace sentir con esas canciones. Steven, ¿cómo estás? Pura vida. Y por supuesto a Adri Hernández en la producción. ¿Ustedes cómo la están pasando? ¿Cómo ha sido esta semana? Y sobre todo, ¿cómo están proyectando que sea la energía de este día? Recuerde que usted puede tomar la decisión. Si esa situación que pasó en la mañana, no sé, que se le regó por ahí el café, se manchó la luz a la camisa, ¡ay, relajémonos! La vida es para vivirla, por supuesto. No permita que algo que pasó y que fue muy pequeño le cambie el mood, le cambie la energía para todo el día. Eso es lo que queremos hoy en Así Somos. Ustedes saben que esta comunidad crece y crece y eso nos encanta, porque al ser multiplataforma no hay excusa para no conectarse a Así Somos. Tenemos las plataformas 91.5 FM de Teletica Radio, tenemos TDMás 2, la app de TDMás y el canal 7.2 de Televisión Abierta. Pero también recuerde que usted puede buscar todas las entrevistas. ¿En dónde? En el canal de YouTube de Teletica Costa Rica. Si hay algún tema que le ha interesado, algún experto al que usted quiere darle el seguimiento, está facilísimo. Ahí ingrese al YouTube y se va a encontrar todos los programas que hemos tenido de Así Somos desde el primer momento, gracias a nuestro querido compañero Alan, que hace ahí la función extraordinaria de que usted pueda tener a mano en todo momento las entrevistas y los temas de Así Somos. Pero si lo suyo es la televisión y dice, Rose, a mí me queda complicado ver el programa o conectarme con el programa en la mañana, no se preocupe, porque lunes, miércoles y jueves a las 8 de la noche estamos por TDMás 2 en repetición. El martes nos pasamos con el tío TDMás a las 8 y el viernes a las 7 de la noche por TDMás 2. Hoy vamos a tener un tema extraordinario. A mí me encanta, y los invitados que van a estar con nosotros también, me encanta cuando los emprendedores costarricenses vienen al programa y sobre todo nos cuentan de sus negocios, pero nos cuentan del proceso, no solo de los resultados. Y también, por supuesto, conocer sus productos, conocer sus servicios. Y eso es lo que vamos a hacer hoy viernes en Así Somos. Estamos a casa llena, la cabina está llena y con un aroma espectacular que ustedes no se pueden imaginar. Huele a romero, pero romero del verdadero, ¿verdad? Y una mezcla de olores, de aromas, porque ya a mí hasta hambre me dio. Hoy vamos a hablar del pan de masa madre, que se ha convertido en una tendencia. Es tan delicioso, pero no sabemos todo el proceso que hay. Y por supuesto, vamos a conocer a personas que le han apostado a esto y que dejan a Costa Rica muy en alto con la calidad de sus productos. Así que de una vez los vamos a recibir. Un fuerte aplauso para ellos, porque nos acompaña doña Luz Cáceres y Roberto Fernández. Ellos son fundadores de Bría, don Roberto y doña Luz. Un fuerte aplauso porque hoy están en la casa.
2: Muchas gracias, Rose.
1: Me lo pusieron bien, ¿verdad? Es don Roberto. Ok. Ahora
2: a mí
1: yo
2: no me
1: dije...
2: gusta que me digan don.
1: Ah, bueno, entonces, y Roberto, me da permiso, sí, también. Ah, ok, sí, estamos en confianza, claro, porque ellos...
2: Estamos en casa.
1: Ellos trajeron el pan, significa que vamos aquí a probar y todo, y yo siento como que ya estamos en la hora del cafecito adelantado. Entonces, Roberto y Luz, Luz y Roberto. Bueno, primero, qué lindo recibirlos con una energía tan bonita. Ustedes trajeron un montón de cosas para conocer, pues, el alma que está detrás de este negocio. Bría es un proyecto gastronómico ubicado en las nubes de Twist, en Turrialba, y nació con el propósito de ofrecer mucho más que buena comida. Busca crear una experiencia que invite a reconocer con el origen de los alimentos, a la naturaleza y al valor de los procesos artesanales. En los últimos años hemos escuchado muchísimo del pan de masa madre, pero ¿qué tiene de especial y por qué se ha convertido en una tendencia mundial?
2: Buena pregunta, la pregunta del día. Pero quizás yo quiero abusarme, Rose, y contar un poquito cómo llegamos al pan de masa madre. Uh-huh. Es una parte muy importante de nuestra vida. Luz y yo somos esposos y en mi caso, 35 años, yo Luz un poquito menos, pero trabajamos en la hospitalidad.
1: Ah, ok.
2: Teníamos hoteles de experiencias y conforme fue aumentando el paso de los años, también fue aumentando nuestro trabajo, más ocupaciones, muchas ocupaciones, hasta que en un momento dado nosotros decidimos cambiar de vida, separarnos. Entonces, eso coincidió con el tema del pan de masa madre, porque fue un cambio que llegó a nuestra vida. Dijimos, queremos más calidad de vida, queremos darle las gracias a Dios por todo lo que nos había dado. Y ahí había un poco de preocupación de la familia, de que qué iba a pasar conmigo, porque yo era el más hiperactivo.
1: Inquieto,
2: ¿verdad? Los hoteles demandaban mucho, mucha creación, toda la parte de gastronomía, toda la parte del staff, la preparación, eran enfocados en experiencias. Algunos de ellos eran miembros de un programa de National Geographic, de los mejores lodges del mundo.
1: Imagínate.
2: Estábamos, sí, muy bien posicionados, algo que nos encantaba. Entonces era como, ¿y ahora qué va a pasar con Roberto? Y yo dije, tranquilos, voy a aprender a hacer pan de masa madre.
1: Pero antes de que nos siga contando, Roberto, yo creo que me cobra demasiado sentido, porque ustedes, con el chip de la hospitalidad, sabemos que tienen que trabajar la excelencia en todo momento. Y desde que trajeron todo, la forma como lo trajeron, la forma, bueno, me trajeron un regalito, y a Nati también, a Adri también, y desde que viene decorado, cómo viene acomodado todo, uno sabe que la verdad es que hay mucho detalle en eso. Y entonces, así fue como van haciendo Bría. Síganos contando.
2: Tal vez le paso a Luz, porque detrás de todos esos detallitos está la mano de Luz.
3: Bueno, yo...

0: Estuve también muy involucrada en todo el tema de la hospitalidad, también mi formación, casi más de 30 años igual, y siempre me ha apasionado todo lo que es la estética, ¿verdad? Aparte, y parte de la parte comercial, digamos, esa era mi función propiamente en las empresas que teníamos. Y realmente para mí era vital que más que también la calidad del producto, todo se viera muy apetitoso, muy lindo. Y entonces por ahí viene mucho esa, creo que los dos tenemos nuestros dones, ¿verdad? Particulares. Roberto es en la parte culinaria, realmente mis respetos porque es empírico, pero ha aprendido muchísimo. Y también viajamos, nosotros viajamos mucho y creo que todo ese contacto con toda la verdad, esos viajes, ahí bueno, Roberto les va a contar, ¿verdad? ¿Por qué? ¿Cuándo fue que escuchamos la palabra masa madre? Que era algo que era totalmente ajeno a nosotros. Entonces, por ahí, digamos, esa parte de la parte estética y también éramos un equipo muy, muy creativo, pienso yo, y que pudimos trasladar todo ese conocimiento al emprendimiento de Bría. Entonces, tal vez Roberto puede seguir con su historia y contar un poquito más sobre...
1: Roberto, cuéntenos cómo nació Bría, porque Bría no es solo un pan de masa madre, combina muchas cosas.
2: No, precisamente dándole seguimiento a esta parte, ¿verdad? Bría nace cuando nos encontramos ya sin lo que hacíamos en términos de los hoteles, y yo dije, yo voy a ponerme a hacer pan de masa madre, porque había recordado, y lo tenía ahí en el recuerdo del paladar, que hacía muchísimos años, tal vez unos 25 años o así, por ahí, en uno de los viajes, justo fue en California, había probado el pan de masa madre y fue algo que me dejó intrigado, me dejó, ¿verdad?, sorprendido del sabor, de la delicadeza, de los aromas, de el sentido que causaba en la degustación. Uh-huh. Yo dije, yo tengo que, ¿verdad?, aprender, pero me tomó mucho tiempo porque en Costa Rica ni sabíamos que era masa madre para empezar, era algo muy nuevo. Pasaron entonces muchos años para llegar a ese punto. Yo empecé a ser autodidacta, empiece a hacer la masa, empiece a trabajar, y fue todo un reto, por dicha que resultó un reto, porque como estaba desocupado, entonces era prueba error, algunos parecían platillos voladores, otros parecían una pizza, y yo decía, ¿qué pasa aquí, verdad? Porque no es nada fácil, requiere mucha paciencia, mucha dedicación, requiere conocimiento, es como tener un bebé, hay que alimentarlo a cierta hora, la masa, hay que saber acerca de sus cualidades, qué le gusta, qué no le gusta. Pero bueno, en ese proceso algunos panes salían preciosos, otros salían no tan lindos. Y de pronto una amiga que también estaba en ese reto me dice, mira, que escuché que viene un español, ajá, maestro de maestros de masa madre y va a dar un curso, ¿querés? Yo, por favor, ¿verdad? Así es que me apunté en el curso, aprendí lo que necesitaba saber, dije, ya, ¿verdad? Porque había un detalle que era el que yo decía, aquí hay algo que falta. Ajá. Y ese detalle lo aprendí en el curso, además de muchas cosas.
1: Pero resulta que sí. Hablemos un poquito, porque hay personas que tal vez están escuchando el programa y han escuchado mucho de la masa madre. Pero ¿qué es realmente? ¿Qué la hace tan diferente? Para que ellos puedan ya dimensionar la magnitud de este negocio, de este emprendimiento.
2: Es algo muy simple y maravilloso, y yo creo que ahí está lo lindo de la masa madre. Es simplemente harina, agua y sal. Son solamente tres ingredientes. Uh-huh. Y tres ingredientes que por miles de años se tienen registros de hace 4, más, 000, más de 4.500, 5.000 años, uh-huh, de la masa madre, ¿verdad? Desde el Egipto de los faraones existe la masa madre, que fue por una casualidad que llegó a formarse. Y por miles de años fue el alimento por medio del cual la humanidad vivió. Hasta hace unos 200 años fue que se introdujeron las levaduras industriales, que cambió todo el panorama, la historia, ¿verdad? Pero es muy reciente, digámoslo en términos de miles contra 200, ajá, años. Pero la masa madre entonces es lo que nuestros antepasados usaban para hacer el pan. Cada panadero, cada familia que tenía masa madre la cultivaba, es agua, harina y sal. Se tomaba un poco de esa masa madre, se le agregaba a una harina nueva con agua, se dejaba fermentar, que ahí está el secreto. Dejas fermentar, lo tienes que chinear, hay que hacerle foldeos, hay que moverlo, airearlo con cuidado y lo dejas.

0: Un periodo de 12, 18, 24 horas para que el pan esté fabuloso. Y en todo ese proceso pasan muchas cosas. Uh-huh. La gente se compartía la masa madre. Ay, mira, yo te doy de la mía. Hoy día ya sabemos de que la masa madre, hay masas madres de más de 100 años. Sin embargo, no es tan importante la edad de la masa madre como el lugar donde se desarrolla la masa madre, porque usted tiene esas bacterias, pero también se alimentan de levaduras silvestres que andan en el aire. Uh-huh. Entonces, en el caso nuestro, sucede algo muy lindo, porque donde está Bría es una finca orgánica, es una finca natural, que hay bosques, hay cafetales, hay un entorno muy lindo, y por supuesto que están las levaduras silvestres que andan por el aire. Entonces, cada vez que nosotros preparamos nuestra masa madre, se está llenando de esas levaduras, que la harina, el agua las absorbe y complementan con las bacterias que forman y le dan un carácter especial. O sea, cada pan de masa madre tiene el carácter de dónde se hace.
1: Qué interesante, porque en tiempos en donde estamos viviendo tan rápido, volver a la pasión por ponerle tanto amor y tiempo a nuestros alimentos es hasta revolucionario.
2: Totalmente.
1: Es algo maravilloso.
2: Sí. Sí, no, y eso es lo que dice Roberto, es mucha paciencia y eso nos ayuda, ¿verdad?, a bajar, ¿verdad?, pulsaciones y a entender que si uno quiere lograr algo, algo sorprendente y un alimento, ¿verdad?, que sea realmente de bienestar, a veces hay que tomarse el tiempo y también yo creo que las manos de la persona que hace los foldeos, ¿verdad?, que amasa, que tiene esa paciencia y esa pasión por la masa madre, se ven los resultados.
1: ¿Cuánto tiempo más o menos estamos hablando de este proceso?
0: Uh-huh. Bueno, este proyecto, el proceso de hacer la masa madre como tal, entre 14 a 24 horas o más, depende del gusto, pero ya a nuestro nivel, y como lo hacen también otros panaderos artesanales, estamos hablando de 18 a 24 horas. Es increíble. Y en ese proceso no es dejarlo ahí, uh-huh, es un proceso de chineo, como

yo tomo la harina, ¿verdad? Le agrego, o sea, pongo el agua, le agrego la harina, lo amaso y lo dejo una hora en autólisis. Uh-huh. La masa, la harina tiene que formarse, la harina tiene que absorber ese líquido, y una vez que ya, ¿verdad?, está, empezó a formarse la red de glúteos,

0: Y es literalmente eso, porque lo que ves es algo maravilloso. Ves un recipiente que cuando le agregas harina y agua y lo dejas ahí por varias horas, él empieza a burbujear.
1: Va tomando vida el proceso. Va tomando vida. ¿Ustedes se acuerdan? Bueno, obviamente, haciendo las salvedades, pero yo me acuerdo cuando yo estaba en el cole, que estaban los tamagotchis, sí, que ellos mismos te pedían lo que ellos necesitaban en su momento. Yo siento como eso, me imagino como una persona que está ahí cuidando la masa madre y está diciendo, bueno, tengo que cuidarla, hace falta esto. Y ella también, ¿verdad? Personalizando, solicitando responde. Lo que necesita, ¿verdad? Es muy interesante.
2: Sí. Tiene su carácter.
0: Su carácter, responde, carácter. Hay que cuidarla.
1: Qué interesante.
0: O sea, no es algo que puedes hacer así, como a cualquier hora del día o cuando se me ocurra.
1: Claro.
0: No, tiene un espacio.
1: Hola. Claro, qué interesante. Tenemos acá, por supuesto, bueno, ya la gente está llamando y está participando por acá, pero ya les vamos a dar el espacio. 57-000-915, ese es el WhatsApp para que usted se comunique directamente con nosotros. Cuéntenos qué conocía de la masa madre, qué dudas tiene y sobre todo qué quiere conocer de Bría, este emprendimiento que se desarrolla en Turrialba bajo una mística maravillosa. Vamos a seguir hablando con sus fundadores, Luz y Roberto, que están acá, pero ustedes trajeron cositas y ya es fin de semana, así que yo creo que en la próxima intervención vamos a ponerle esa mantequilla especial a ese pancito y vamos a hacer la intervención como hacemos aquí en Así Somos. 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Vamos a una pausa, esto es Así Somos, pero quédese con nosotros y desde ya, feliz fin de semana.
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12: somos. 11 de la mañana con 26 minutos. Ustedes nos disculpan, pero como decían nuestros abuelos, aquí estamos aturugados de cositas ricas, porque hoy nos acompaña nada más y nada menos que Luz Cáceres y Roberto Fernández, que son los fundadores de Bria. Estábamos hablando un poco de todo lo que implica el proceso de masa madre para poder disfrutar de esos productos que son 100% costarricenses y sobre todo ese proceso en donde dos profesionales del área de la hospitalidad deciden emprender su propio negocio y se convierte de una idea como el tema de la masa madre, a muchas más líneas de productos, a un restaurante y muchas cosas que vamos a conocer acá. Tenemos, Luz, distintos productos acá. Empezamos con el tema de masa madre, pero como emprendedores, ¿en qué momento ustedes deciden decir, bueno, pero si también podemos desarrollar en nuestra finca otras líneas de negocio, ¿por qué no hacerlo?
13: Es que, como decía Luz, somos demasiado inquietos. Entonces,
14: bueno, quizás, bueno, yo fui la culpable un poco porque Roberto empezó a hacer este pan, experimentar con él, y de pronto yo le dije, Jay, no sé, la verdad es que vos te encanta toda la gastronomía y tenés mucho talento, entonces, ¿por qué no empezamos una panadería? Y luego eso se expandió y dijimos, sí, la verdad es que ya estamos en esto, ¿verdad? Y nos encanta todo el tema de gastronomía, hospitalidad, ¿por qué no hacemos un restaurante? Una experiencia gastronómica, pero diferente, porque estamos en medio de una finca. Ajá. Donde ya cultivamos nuestro propio café, ¿verdad? Cultivamos bananos, diferentes tipos de tubérculos, lechugas, entonces hay una buena producción, y dijimos, bueno, esta misma producción nos puede servir para todo lo que es propiamente, ¿verdad?, los menús. Entonces, por ahí empezó como toda esa idea, y en una cuestión realmente veloz, como en 4 meses, ya teníamos todo listo. Pero no somos nosotros solamente, obviamente tenemos un equipo impresionante. Entonces, ahí se fueron agregando cosas, como Roberto decía, él es apasionado de los fermentos. Entonces, dijimos, bueno, aparte de la masa madre, tener otros productos, como que aquí trajimos varios, ¿verdad?, el chucrut, que es un repollo fermentado, y que todo esto beneficia la, ¿verdad?, toda la parte digestiva. Entonces, de ahí salieron varios productos que los tenemos también, ¿verdad?, los comercializamos, pero también los visitantes pueden probarlos en los platillos que tenemos ya directamente en el restaurante. Y la línea de helados, ¿verdad? La línea de helados es algo muy especial, porque muchos son, bueno, tenemos lácteos, pero también no lácteos. Y son sabores muy, que es la palabra, exóticos un poco, uh-huh, porque de zacate de limón, camote con mora, ¿verdad? Cosas que,
12: muy costarricenses,
14: exacto,
12: también.
14: Ahora estamos, de hecho, ya trabajando en uno de jocote, porque los jocotes son de temporada. Entonces, todo esto, ¿verdad? Siempre estamos como, como decía Roberto, somos inquietos. Y la palabra bría nos define bastante. No existe como tal, porque eso viene de brío, era como los caballos.
12: Así lo pensé.
14: Somos muy inquietos, ¿verdad? Tenemos mucha fuerza, o sea, carácter, como equipo, ¿verdad? Porque somos Roberto y yo, ¿verdad?, los emprendedores, pero detrás hay un equipo formidable, que es de la comunidad, que quizás después podemos conversar.

0: comentar un poquito, porque para nosotros gran parte de nuestro, del propósito del proyecto es traer trabajo, oportunidades a las nubes de Tuis y a Turrialba, uh-huh. que es nuestro, bueno, es el pueblo nativo de Roberto. Yo me crié ahí hasta los 11 años, entonces tenemos un arraigo muy, muy especial con Turrialba, y el, donde estamos, el realmente es un área rural, y sentimos que había una necesidad de oportunidades para que los muchachos de las de la comunidad pudieran, ¿verdad?, crecer y tener un, una forma de trabajo, aprender. Y tenemos gente que en su vida se imaginó estar haciendo pan y menos de masa madre, o haciendo helados o fermentos. Entonces, en realidad, es un viaje muy especial, muy lindo.
1: ¿Cuántas personas están involucradas ahorita en todo el proceso y en todo el emprendimiento?
0: En estos momentos somos aproximadamente, contándonos a nosotros dos, yo creo que andamos como unos 14, 15 personas que ven la finca, ven la parte de la panadería, tenemos nuestros chefs, estamos nosotros, está Priscila, que Priscila es como es la administradora y uh-huh. es nuestra mano derecha, es sumamente talentosa y nos ha acompañado por lo menos como ya como sus 20 años. Ella empezó desde los 21 años a trabajar con nosotros en, desde que teníamos la parte de los hoteles, y ahora ella está, ¿verdad?, totalmente involucrada también en este viaje.
1: Ahora ustedes mencionaban algo que me parece súper interesante de recalcar, y es como todos los beneficios que tienen los fermentos y también el pan de masa madre en nuestra digestión. ¿Cuáles son algunos que se han como estudiado, destacado?
2: Y eso es un punto muy importante, Rose, porque precisamente en la calidad de vida que tenemos hoy, que se ha disminuido tanto, ¿verdad?, por el ajetreo, por el corre-corre, lo que estamos consumiendo es mucho comida muy rápida, comida ultra pasteurizada, o ¿verdad?, que tiene demasiados aditivos. Y esto es lo opuesto, es el slow food, ¿verdad? Es comer despacio, comer cosas que se han preparado con tiempo y en donde estamos restaurando, lo que es más importante es la macrobiota intestinal, que es donde viene todo el beneficio. El pan de masa madre aporta demasiados beneficios, no es solamente sabor, textura, olores, también hay bacterias que son beneficiosas, los índices de glicémicos del pan bajan totalmente por la predigestión que tiene, ¿verdad? El fermento lo que hace es predigerir los almidones, predigerir parte del gluten y bajar el índice glicémico. De ahí que cuando usted coma pan, ¿verdad?, entre un pan que normal, en donde usted se lo come, inmediatamente hay un, ¿verdad?,
1: una reacción inmediata
2: glicémica, ¿verdad? Claro. El azúcar va para arriba, en este caso con la masa madre no, y eso es uno de los puntos más importantes. Mm-hmm. El cuerpo tiene tiempo para digerirlo suavemente, se va introduciendo en la sangre lentamente, y otro de los beneficios es que también por el proceso de fermentación se logra que enzimas que de otra manera, que están presentes en la harina, no podrían liberar micronutrientes, lo hacen, ¿verdad? Porque la predigestión, la fermentación provoca que se rompan esas enzimas y se liberen, ¿verdad?, minerales que de otra manera serían imposible que el cuerpo los absorbiera. Entonces, esos son algunos de los beneficios. Luego tenemos con el chucrut también, que es demasiado bueno. El chucrut es algo, además de que tiene un sabor espectacular.
1: ¿Cuál
2: y nosotros
1: es?
2: Nosotros nos hemos dado la tarea de ir más allá, porque de nuevo somos demasiado inquietos. Entonces, hacemos experimentos, experimentamos constantemente. El chucrut, dijimos, sí, nosotros somos un poco del Caribe, entonces, ¿por qué no darle ese aire caribeño al chucrut? Metámosle chile panameño.
1: Oh. Ya solo con eso, ya dijo las palabras mágicas de Rose Davis. Steven, ya me ganó.
2: Entonces le metimos chile panameño a ese chucrut y es algo espectacular.
1: Esa es la vida, esa es la pregunta.
2: Y hacemos eso con todos los fermentos. Fermentamos zanahoria, fermentamos todo lo que se pone enfrente de nosotros, lo fermentamos, ¿verdad? Y la idea es que la gente pueda tener la opción de probar cosas diferentes, ¿verdad? Hacemos tacos de tempe, por ejemplo. Tempe es otro fermento también que la gente no lo conoce, pero es una proteína muy completa que se hace a base de frijol de soya, pero también se puede hacer a base de lentejas, a base de garbanzos, inclusive a base de avena, y es algo impresionante, ¿verdad? Porque lo que aporta a la digestión es demasiado beneficioso.
1: Hablemos justamente de esa experiencia gastronómica que

0: Nace a partir de una receta de masa madre y que ahora, como ustedes dicen, le da trabajo, esperanza, le da mucha pasión a muchas personas y a muchas familias allá en Turrialba. ¿Qué podemos nosotros esperar si vamos a la experiencia gastronómica de Bría?
1: Sorprenderse, porque eso es lo que buscamos. Como decía Luz al principio, no solo se trata de tener un restaurante, sino de llegar a un lugar donde me sienta como en casa. Nosotros aprovechamos la bendición de la finca que tenía su casa, una casa muy vieja, de más de 60 años, la restauramos, le hicimos unas cositas adicionales y usted llega a una casa que tiene su sala, ¿verdad? No es llegar a un restaurante, usted llega a una casa donde, hey, ¿cómo? Aquí las cosas son diferentes, ¿verdad? Porque tengo una sala. Ajá. Entonces yo voy a ir a la sala, voy a comer, me voy a la sala, guardo mi tiempo, me puedo tomar mi cafecito y ¿por qué no me doy una vuelta por la finca? Entonces me voy a ver los cultivos, voy a ver esos tomates orgánicos, voy a ver la albahaca que crece preciosa, voy a ver la lechuga, las moras y esos helados que me estoy comiendo, ¿son moras de la finca o el camote? Entonces es una experiencia completamente diferente. Nosotros no presionamos. Usted va a su ritmo y tiene tiempo de comer cosas diferentes, cosas muy bien elaboradas. Tenemos la bendición también de tener a una chef, Marula Escartados. Ella es mitad griega, mitad mexicana. Marula tiene una amplia experiencia en la gastronomía. Estuvo ayudándonos cuando teníamos los hoteles. Ella nos ayudó, sabía de masa madre. Y en este proceso hemos logrado obtener mucho conocimiento, muchas experiencias. Seguimos aprendiendo porque eso es lo maravilloso de todo lo que estamos haciendo. Estamos trabajando con cosas vivas, cosas vivas que requieren cuidado, requieren atención, que se pueden transformar o se pueden echar a perder si no las cuidamos, pero también que producen resultados espectaculares en el paladar. Entonces eso es lo que puede esperar alguien que viene a visitarnos a Bría, sorprenderse con cosas como, oh wow, ¿verdad? Y andamos siempre en la búsqueda de productos locales que se salgan de lo esperado, que sorprendan.
0: Bueno, y hoy justamente Marula va siempre a la feria del agricultor en Turrialba. Ajá. Es algo parte de lo que nos gusta hacer. Entonces ella, que son los viernes, entonces va y selecciona, bueno, Roberto la acompaña muchas veces, pero selecciona, ¿verdad?, los productos, también para que sea una economía circular, que es súper importante para nosotros. Entonces, todo esto, ¿verdad?, completa mucho el concepto, que también nos encanta familias, llegan mucho familias y la gente podría decir, uy, Turrialba, qué lejos, ¿verdad?, de San José o qué sé yo. No. Sorprendentemente, la gente viene desde Santa Ana, desde Heredia, desde San José y lo toman como un paseo porque realmente para nosotros parte del mismo, así como hay que tener, ¿verdad?, slow food, que las cosas, ¿verdad?, tomen su calma, porque el tema de la calma para nosotros es súper importante hoy en día. Entonces, es eso mismo, que las familias llegan o los amigos se junten, lleguen a Bría y tengan el tiempo. Hay gente que se nos queda 5 horas ahí, para nosotros no hay absolutamente prisa de nada. Y entonces es parte de ese mismo concepto que siempre hemos querido, ¿verdad?, desarrollar.
1: Bienestar.
0: Bienestar, exacto.
2: Totalmente. Yo creo que, bueno, me quedo muy impresionada con no solamente con sus productos, sino con la visión de este negocio, de esta familia. Y muy agradecida a nombre de toda la comunidad de Así Somos de conocerles. Y creo que tenemos que seguirles la pista, ¿verdad? Uh-huh. Porque aquí yo estoy deleitada con un helado que fue el que, bueno, no he probado todos, pero este fue el que más me llamó la atención, el de camote y moras, ¿verdad? Y ya mi mente está volando de todas las combinaciones que se pueden hacer. Tienen mermeladas por ahí, el pan de masa madre que está espectacular. Estas, digamos, conservas, podemos decirlo así, o ¿cómo le llaman ustedes?
1: Sí, envasados.
2: Envasados. Uh-huh. ¿Cuáles son los sabores que tienen? Porque

0: Tenemos pesto de la finca, que igual producimos una albahaca espectacular, todo es orgánico. También tenemos las mermeladas con productos de la finca. Tenemos muchas guayabas, somos una finca activa y se producen guayabas también preciosas. Cada temporada de guayaba, con esos aromas que salen, los aprovechamos, los procesamos, los envasamos. También tenemos las moras.
1: El limón fermentado.
0: Otra cosa que hacemos, ahí fermentamos de todo. Limones fermentados.
1: Falta que me fermente a mí.
0: Los limones fermentados es un descubrimiento también espectacular para la gastronomía. Es algo que cuando usted lo prueba va a decir, ¿qué es ese ingrediente que tiene ahí que me dejó el paladar sorprendido?
2: Bueno, yo creo que nos queda de tarea seguirles la pista y cómo podemos hacerlo, porque obviamente queremos estar pendiente de todos los productos de Bría. Importante, si las personas que nos están escuchando están acá en el Valle Central, no tan cerca de Turrialba, ¿dónde pueden obtener los productos? Está en redes sociales también, ¿verdad?
1: Sí, es Bría.artesanal, es el, ¿verdad? Instagram, Facebook, y tenemos puntos de venta, mucho en el lado oeste está Tramito a Granel, en Momentum, Escazú. Tenemos en Organic, que es con R, que está en Huachipelín, y ya en el lado este tenemos también varios puntos, que también Tramito a Granel, tenemos Mundo Sano, tenemos el gym Multispa Tibás, en Santo Café también, que es un café que es especialidad en cafés. Entonces sí, hay varios puntos. Y en Turrialba también tenemos Mercadito Parcuare, que es un super punto para todos los turrialbeños. Y ahí vamos cada vez, ¿verdad?, aumentando un poco más. Ah, bueno, tenemos también en Avellanas. Uh-huh. Y tenemos también en La Fortuna, que es Ángel Azul.
2: Donde usted ve a Bría, ya sabe de lo que estamos hablando, y yo sé que va a quedar deleitado. Vale mucho la pena no solamente conocer, como les dije, los productos, sino la visión. Y yo ya quedé antojada de ir a darme una vuelta por esa casa,
0: por favor,
2: y esa experiencia gastronómica. Así que lo vamos a programar, vamos a hablar con Nati también para que seamos parte de esto. Muchísimas gracias a ustedes por contarnos esta historia y sobre todo por motivarnos, inspirarnos en este fin de semana.
1: Muchas gracias.
0: Encantados de estar acá.
2: ¿Qué les parece si vamos a una pausa? Por acá nos han estado enviando mensajes, pero ya casi los vamos a estar leyendo fuera del aire, porque hoy, como les digo, ya es viernes y usted se pone a planear qué hacer el finde. 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Vamos a una pausa y seguimos con más de Así Somos. No se despegue.

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0: Le dije a nuestros queridos invitados de hoy que se quedaran un ratito, porque si usted está haciendo planes, bueno, vale la pena que escuche esto. Ya les voy a contar qué hacer el finde.
1: ¿Qué hacer el finde?
0: Tome en cuenta que mañana es el Día de la Virgen de los Ángeles. Mañana, no, el domingo. Pero ya la romería inició. Yo que vengo de Cartago, hay mucha presencia de romeros ya, ¿verdad? Que están caminando por su fe. Y, por supuesto, la Municipalidad de Cartago activó este 1, 2 y 3 de agosto una agenda especial con motivo del Día de la Virgen de los Ángeles. Combina celebraciones religiosas, también por ahí actividades culturales y acciones de apoyo a los miles de romeros que van a visitar la provincia. Así que tome en cuenta que usted puede ingresar a las redes sociales de la Municipalidad de Cartago y enterarse de toda la agenda que hay para este fin de semana. Importantísimo también, si usted es romero, le contamos que como parte de las acciones municipales, Plaza Mayor va a recibir a 156 emprendedores del Cantón Central de Cartago. El Parque Lineal de Taras se consolidará como un punto de encuentro también y de descanso para los romeros. Así que ahí van a tener las áreas verdes acondicionadas y zonas de esparcimiento y mejoras también en la parte de avenidas y aceras para que usted pueda no solamente descansar, sino pues ahí recargarse con la energía de otros romeros y también de las instituciones que están a cargo de esto. Es muy importante que tome en cuenta que hoy, viernes 31 de julio a las 9:30 en Amón Solar en San José, va a haber una noche de jazz contemporáneo con improvisación y diálogo entre músicos, mezclando composiciones originales con influencias de ritmos latinos, funk y sonido moderno. El evento va a estar a cargo de Max Esquivel, Josh Kinlan y Orlando Ramírez. También va a estar por ahí Eduardo Montero. Y si todavía no se ha decidido qué hacer este fin de semana, recuerde que Parque Diversiones ofrecerá actividades especiales para toda la familia durante este fin de semana. Hoy, por ejemplo, 31, se va a celebrar el Día del Tigre con un taller de pintura para niños. Y el 1 de agosto, mañana, se va a presentar el espectáculo circense y de comedia Diversión en Escena en el Teatro Tío Conejo. Y el 2 de agosto, el grupo OAK va a recorrer el parque con un flash mob, que es cuando las personas se reúnen y de pronto comienzan, usted está ahí, no sé, comiéndose un heladito y de pronto comienzan a bailar alrededor suyo. Bueno, eso es maravilloso. Invitando a los visitantes a unirse a las coreografías. Steven, le voy a contar un dato curioso mío que usted no se imagina. Yo trabajé en el Parque de Diversiones como parte del elenco artístico. Entonces, esto me ilusiona mucho. Se pone mucho amor. Así que vaya a disfrutarlo. De pronto a otro, usted está ahí y de pronto a otro llegan los actores, actrices, las bailarinas, los bailarines. Y la verdad es que le poníamos mucho esfuerzo. Así que vaya, vaya, disfrútelo. Esto fue ¿Qué hacer el finde? Acá en Así Somos.
1: ¿Qué hacer el finde?
0: Yo disfrutaba mucho los desfiles, de pronto a otro. Cuando eran los desfiles navideños, entonces cada uno teníamos unos personajes y yo me vestía de muñeca, de muñequita, de trapo, ¿verdad? Entonces, habían distintos momentos. También había una obra dedicada a las distintas provincias de Limón y ahí vine de Costa Rica y ahí vine cuál me tocaba representar a mí, ¿verdad? Entonces, cantaba Calipso con mucho orgullo y todo el tema. Pero bueno, fue una etapa muy bonita de mi vida que combinaba con la parte de los estudios universitarios en ese momento, y tengo que buscar esas fotos, esas son, están en el baúl perdidos, pero tengo que buscar mi época, definitivo. Muchísimas gracias por habernos acompañado en el programa, que usted tenga un excelente fin de semana, y si es romero, tenga mucho cuidado, mucha precaución, y sobre todo las personas que no van a participar, respetemos la fe, porque ahí no solamente están caminando personas que llevan una historia, sino que hay personas que llevan una petición a la Virgencita de los Ángeles, y sobre todo yo creo que mucha fe, y la fe es lo que está moviendo a Costa Rica. Así que vamos, nos vamos. Esto fue Así Somos. Te queda con Telenoticias.
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3: Los romeros de la zona sur concluyen 10 días de caminata y llegan a la Basílica de los Ángeles.

0: Más de 100 expedientes que estaban frenados por la falta de magistrados suplentes podrán ser analizados y votados por la Sala Constitucional. Hamas confirmó acuerdo para su desarme anunciado por Estados Unidos. Y en esa prisa hay llamado de atención y también preocupación por las expulsiones. Estoy mucho más aquí en Telenoticias, edición Meridiana.
1: Hola, ¿cómo están? Feliz viernes, gracias por acompañarnos en Telenoticias.
2: Bienvenidos a esta edición, iniciamos de inmediato.
1: Cámaras de videoprotección de la Policía Municipal de Santa Ana captaron los minutos previos del recorrido que hizo el carro que colisionó y mató a una joven que regresaba del trabajo.
2: Vamos hasta ese cantón con Mónica Matarrita, que nos tiene toda la información de este caso. Adelante, Mónica.
3: Buenas tardes, compañeros, y también a los televidentes que se informan con nosotros. Todavía está la fuerza, la Policía Municipal de Santa Ana, el Organismo de Investigación Judicial y la Policía de Tránsito acá en la escena. Voy a hacerme a un lado para que puedan ver las imágenes. La carretera, por lo menos la ruta, todavía se encuentra cerrada por este incidente que se mantienen atendiendo las autoridades judiciales. Vemos el vehículo color negro, que es el que colisiona a la joven que viajaba en una bicimoto. Según lo que nos indican las autoridades, aparentemente ella regresaba de su trabajo. Este vehículo sale de un centro comercial en apariencia, y es parte de lo que están investigando las autoridades judiciales, si salió o no de un... Hay un video de la Policía Municipal de Santa Ana en donde se observa los minutos previos a este accidente y se ve cuando la joven va en la bicimoto. Ella sale de su lugar de trabajo a eso de las 3:30 y ahora vemos el carro color negro, que es el que posteriormente atropella a esta joven. Este vehículo hace un giro en U y continúa sobre la carretera en la que viaja esta joven. Posteriormente se ve cuando ella nuevamente vuelve a pasar y es captada por una de las cámaras de videoprotección de la Policía Municipal de Santa Ana, y también el vehículo va en la misma dirección, es decir, la joven va primero y el carro va detrás de ella. Sin embargo, el conductor de ese vehículo color negro va a una alta velocidad. Posteriormente ocurre el accidente, que no es captado por las cámaras de videoprotección de la Policía Municipal de Santa Ana. Sin embargo, en ese video se logra observar que las personas que viajan en el carro color negro, que aparentemente era una mujer y dos hombres, ellos se bajan del vehículo, dejan el vehículo abandonado y se retiran por la acera. Y en las imágenes vamos a ver cuando estas personas, en efecto, van caminando por la acera. Ellos cruzan incluso un puente que está a pocos metros, a unos 100 metros de distancia de donde nos encontramos, donde quedó el carro negro. Ellos avanzan, se van caminando, cruzan posteriormente la calle y de ahí ya se les pierde el rastro. Aparentemente, y lo que se dice, y es parte de la investigación, un vehículo color azul los habría recogido a ellos en ese lugar y los traslada hasta otro punto acá en Santa Ana, que ahora eso es parte de lo que están investigando las autoridades judiciales. Vemos aquí en imágenes de mi compañero Douglas Zúñiga Cerdas que todavía se encuentra acá el vehículo color negro. Vemos que es un vehículo de alta gama, pareciera ser un vehículo último modelo, es un vehículo eléctrico. Detrás de este vehículo está la bicimoto de la víctima, que como ya lo indicaba, la joven regresaba de trabajar hacia su vivienda. Es una joven de 31 años de apellido Hernández. Ella viajaba en la bicimoto, que en este momento están los agentes judiciales pues haciendo la respectiva inspección. Ella viajaba en esa bicimoto, el sujeto la colisiona. O sea, para entender bien la escena, ella venía delante del carro color negro y el carro color negro, su conductor, va a tan alta velocidad que la colisiona y continúa el vehículo, incluso aparentemente con la motocicleta sobre el techo del vehículo, y la joven queda a un lado de la carretera y ella fallece en el lugar. Es una escena de aproximadamente 400 metros y que todavía se mantienen las autoridades aquí porque hay bastantes indicios. El vehículo color negro, la motocicleta queda en medio, y metros más atrás queda lamentablemente la víctima, que regresaba de su

0: trabajo. Conversamos con Luis Moncada, director de la Policía Municipal de Santa Ana, quien nos habla un poco sobre este incidente y vamos a verlo a continuación.
1: Se da un accidente en horas de la madrugada donde el vehículo que se observa aquí detrás, pues en apariencia colisiona a una muchacha que viene en una bicimoto y producto de esto pues hay interacción en tal vez 400 metros de distancia desde el punto donde se da la colisión hasta donde abandonan el vehículo. Sí, estas personas, tres personas que viajaban en este vehículo, abandonan rápidamente y se dan a la fuga. Estos empiezan a caminar en dirección hacia el sur, donde es captado tal vez por alguna de las cámaras nuestras de Policía Municipal y que en este momento está siendo aportado todos los elementos probatorios a la entidad judicial, pues precisamente para que den con esto. Mire, esto es un asunto recurrente, que a pesar de todo lo que hemos tratado de hacer desde Policía Municipal, pues sí hay una constante, que es tal vez la ubicación de bares cercanos, es la ubicación de este tipo de carretera como tal, que es amplia, que es una recta y que nos puede estar generando, pero aquí también hay una constante que nos llama a la reflexión en este momento, y es lo doloroso, la muerte que se causa aquí, y tal vez en la parte legal, la repercusión penal que puede tener una persona esta, si es la adecuada o no es la adecuada. Estamos viendo una persona víctima que viene saliendo de su trabajo, que trabajó toda la noche, que sale a las 3:30 de la madrugada de trabajar y pues que es dada de muerte por una persona que simplemente deja abandonado el vehículo y huye del lugar.
0: Una joven de 31 años de apellido Hernández, y vemos acá en imágenes de mi compañero Douglas Zúñiga los vehículos del organismo de investigación judicial que están trabajando en el respectivo levantamiento del cuerpo. Ahí en ese punto lamentablemente fallece la joven. Vemos ahora la imagen de la bicimoto que es en la que ella viajaba y vemos ahora el carro que es el que la colisiona por la parte trasera. El impacto genera que el parabrisas del vehículo quede de esa forma y quede completamente destruido, incluso ni siquiera la placa del carro está. En ese vehículo era en donde viajaban las personas. Estamos hablando que de aquí, de este carro, a donde lamentablemente fallece la joven de 31 años, hay 400 metros de distancia. Es decir, lo que presumen las autoridades es que este vehículo, posterior a colisionar por la parte trasera a esta joven, ellos intentan escapar. Sin embargo, pareciera ser que por tratarse de un vehículo eléctrico, el vehículo se les bloquea justamente en ese punto en donde se encuentra. Y es ahí cuando ellos se bajan del carro, una mujer, dos hombres y las imágenes que estamos viendo ahora de la cámara de videoprotección de la Policía Municipal de Santa Ana, se van caminando del lugar, de la escena, abandonan el vehículo, se van caminando y posteriormente ellos ya se les pierde el rastro, según por lo menos lo que captan las cámaras de videoprotección de la Policía Municipal de Santa Ana. Luego de eso, ellos aparentemente son recogidos por otra persona, por otro vehículo, que los traslada hasta otro punto, hasta ese momento las autoridades judiciales no tienen identificadas a estas personas y no hay ningún detenido por este caso. La escena se mantiene de momento, compañeros, ese es el reporte. Vuelvo con ustedes que tienen más información.
2: Bien, Mónica, muchas gracias por el detalle.
3: Seguimos con más información. Un comunicador y colaborador del medio Guananoticias fue asesinado en Cañas Dulces de Guanacaste.
2: Se investiga si el crimen está relacionado con un asalto. Vamos con Jiren Altamirano Bolaños, que nos tiene esta historia. Adelante.
4: Andrés, Susana, ¿qué tal? Muy buenas tardes para ustedes y también para los amigos que nos sintonizan a esta hora. Una noticia muy lamentable que se confirma ayer en horas de la noche, y es que es el asesinato de Wilfredo Pizarro, un apasionado comunicador de Guanacaste de 51 años de edad, quien laboraba además como taxista informal dentro de una plataforma, y que ayer, producto de un abordaje que le hacen dos asaltantes, le disparan en múltiples ocasiones y acaban con la vida de este querido guanacasteco ayer en el sitio. Lamentablemente hoy la familia pues pierde, producto de esta violencia que acarrea este país, se lamenta el fallecimiento de este comunicador. Este querido comunicador que ustedes ven venía de realizar un servicio, y bueno, previo a realizar el servicio, según comentan

0: propios familiares, estuvo paseando con su madre, la dejó en su casa y se dirigió a realizar este servicio de transporte informal, y es acá donde él fallece. Como lo comento, un querido comunicador de Guanacaste, específicamente del medio digital Guananoticias, con quien nos solidarizamos producto de este fallecimiento. Nosotros también realizamos una nota donde ampliamos con más detalles y testimonios de amigos que hoy lo recuerdan con gran cariño. Wilfredo Pizarro, reconocido comunicador del medio regional Guananoticias, compartió ayer parte del día con su madre. Según sus familiares, la llevó a pasear y al regresar a su casa, salió a trabajar como todos los días. El hombre de 51 años laboraba como conductor para una plataforma digital de transporte en Liberia. Dividía su tiempo entre su pasión por la comunicación, su gusto por la música de Gloria Trevi y el trabajo con el que llevaba el sustento a su hogar. Pero la noche de este jueves, su historia terminó de forma trágica. De acuerdo con la información preliminar, dos hombres le habrían robado el vehículo y luego le dispararon en múltiples ocasiones.
1: La noche de este jueves, al ser las 8 y 51 aproximadamente, somos desplazados a la zona de Curubandé, en Liberia, donde reporta una persona herida en vía pública. Al llegar los compañeros, valoran un hombre adulto, sin signos vitales, con múltiples impactos por arma de fuego.
0: Su muerte dejó un profundo vacío entre sus familiares, quienes hoy lo recuerdan como un hombre solidario y entregado a los suyos.
2: Era amoroso, era trabajador, esforzado, todo. Era muy luchador por su familia, por sus hermanos, por todo. Se esforzaba y ayudaba mucho a las personas. Le gustaba ser muy, muy colaborador en todo. Él colaboraba en todo. ¿Qué más le puedo decir? No puedo decirle cómo era, porque ya le dije todo lo que él era. La última vez que lo vi fue ayer. Ayer, cuando se fue con mi mamá a llevarla a pasear, y ahí ya no lo vi en todo el día hasta que vino del paseo. Vino y se fue a hacer su rutina de trabajo, que era trasladar a las personas, ¿verdad? A la gente. Él, como él trabajaba de taxista, entonces él se fue como a las 7. Vino a dejar a mi mamá a las 6:30 y se fue como a las 7.
0: Amigos y compañeros también lamentaron su fallecimiento, mientras las primeras hipótesis apuntan a que el crimen habría ocurrido durante un aparente bajonazo para robarle el carro.
3: De parte del equipo Guananoticias.com, nos sentimos muy dolidos por el fallecimiento de nuestro querido compañero Wilfredo Pizarro, quien lamentablemente el día de ayer fue víctima de la ola de delincuencia que vive nuestro país. Siempre vamos a recordar a nuestro compañero Wilfredo como una persona noble, una persona energética, una persona muy querida por las comunidades, y sobre todo porque a él le gustaba siempre participar en las asociaciones de desarrollo, donde siempre era muy activo. Y él siempre decía: yo quiero ser la voz de los pueblos, yo quiero ser la voz de las comunidades. Y por eso era muy apasionado a la comunicación, porque realmente esos eran los temas que a él le gustaba cubrir, temas comunales, sociales y un otro que otro tema de salud, ¿verdad? Cuando las personas no eran atendidas en los hospitales.
4: Lo conocí por hace muchos años, porque no compartimos ese gusto junto de Gloria Trevi. Tengo muchísimos años de conocerlo y la verdad lo aprecio un montón, y me gustaría que la familia pueda contar conmigo, con todo lo que puedan necesitar de parte de Cintia Arévalo, lo que sea me alcance, con muchísimo gusto, y de parte del Factor Gloria Trevi Costa Rica, que yo sé que muchos de los chicos se van a poner contacto y en la línea conmigo.
0: Quienes lo conocieron aseguran que fue un hombre trabajador que salió adelante pese a las dificultades y que siempre buscó apoyar a su familia. Ahora sus seres queridos intentan reunir los recursos necesarios para darle el último adiós.
2: Que se haga justicia, porque mi hermano no merecía morir de esa manera, porque él era un excelente hombre. Él era un excelente hermano. Como le dije, él era un padre

0: Para nosotros, él desde muy pequeño edad, él trabajaba para darnos lo que podía darnos y él sacó esta familia adelante. Por eso nosotros siempre hemos sido unidos, porque él fue todo para nosotros, todo, todo para él, para nosotros y para mi mamá. Mi SIMPE es 8995-2670. Ese sería mi nombre.
1: Mientras tanto, el organismo de investigación judicial mantiene el caso bajo investigación para identificar y capturar a los responsables del homicidio.
2: Una situación bastante lamentable y de parte de Telenoticias, con quien él en muchas ocasiones incluso realizó alguna colaboración informativa, le enviamos un abrazo de mucha solidaridad a la familia y por supuesto a sus amigos. No sin antes volver a recordar el número para los amigos televidentes que quieran abocarse a ayudar con esta familia que hoy está necesitando su ayuda para darle el último adiós. El número es el 8995-2670. Ojalá se puede hacer justicia por la muerte de este querido comunicador. De momento, Susana, Andrés, es la información que tengo desde la redacción. Ustedes continúan con más.
3: Jiren, muchas gracias.
4: Así es, Jiren, nos unimos a esas palabras y queremos enviarles todos nuestro abrazo fraterno y el pésame a todo el equipo de Guananoticias, en especial a Argenis Cascante y Raquel Barbosa. Wilfredo fue uno de los primeros miembros de este medio de comunicación prácticamente desde que se fundó. Y él colaboró, como decía Jiren, con Telenoticias en múltiples ocasiones para llevarle a usted las historias y noticias de lo que ocurre y ocurría en Guanacaste. De hecho, lo conocí en el 2021 cuando tuvimos la oportunidad de reunirnos con el equipo de Guananoticias allá en Santa Cruz. Siempre se caracterizó por su disposición a ayudar y también ese don de gente que hoy muchos se lo están reconociendo con múltiples mensajes. Desgraciadamente, un nuevo hecho violento de inseguridad de la que vive el país le ha pagado su vida y pues, es un momento más bien de unión que tenemos que tener todos. A su madre, a doña Telvina Bermúdez, también le enviamos nuestras más sinceras condolencias. Mucha fortaleza.
3: La presidenta de la República, Laura Fernández, dio un mensaje a la nación luego de que se prorrogara el nombramiento de los magistrados suplentes de la Sala Constitucional.
5: Constitucional ya podrá entrar a conocer y votar los 100.
6: Costarricenses, no podemos dejar pasar la decisión de la Sala Cuarta de prorrogar de manera ilegal e inconstitucional el nombramiento de magistrados suplentes, cuyo periodo venció desde el 16 de diciembre del año pasado, del año 2025. Esto es ni más ni menos que un golpe de Estado de un sector del Poder Judicial contra la Asamblea Legislativa. El único autorizado para nombrar y destituir a los magistrados. No podemos aceptar que se violente de manera categórica el principio de división de poderes, fundamental en un sistema democrático y de derecho.
3: También es importante agregar que la presidenta del Congreso, Yara Jiménez, agregó que el próximo lunes va a interponer una querella contra los magistrados Fernando Cruz, Paul Rueda, Ingrid Hess y Jorge Araya. Esto ante la Secretaría de la Corte Plena. Son las declaraciones que dio también la presidenta de la Asamblea Legislativa. Una noticia que está en desarrollo y que usted puede ampliar en nuestro sitio web teletica.com.
4: Así estaremos también buscando reacciones del Poder Legislativo, los diputados y también del Poder Judicial a raíz de estas palabras de la presidenta de la República, Laura Fernández. De hecho, 124 expedientes se podrán ya analizar y estudiar por parte de la Sala Constitucional tras esa resolución que permite a los magistrados suplentes el nombramiento vencido, extenderse el nombramiento vencido y continuar en sus funciones mientras los diputados designan a sus sustitutos.
5: La Sala Constitucional ya podrá entrar a conocer y votar los 124 expedientes que estaban paralizados por el bloqueo del oficialismo a los nombramientos de los magistrados suplentes de este órgano.
7: Existen 124 expedientes con inhibitorias pendientes de resolverse en la Sala Constitucional. De esos, 98 corresponden a recursos de amparo, lo que representa cerca del 79% del total de expedientes. 22 son acciones de inconstitucionalidad, hay 2 consultas judiciales, una consulta legislativa y también un recurso de habeas corpus. Entre estos asuntos hay temas relacionados con el derecho a la salud, el acceso a la información, el acceso a la justicia.
5: Según el portanto de la resolución emitida este jueves, se prorrogan provisionalmente los mandatos de los magistrados suplentes como medida transitoria de integración, con miras a evitar la paralización del órgano y solo en los casos más urgentes e indispensables.
8: Esta es una sentencia histórica que viene a proteger y a resguardar nuestro Estado democrático de derecho. Lo que resolvió la Sala Constitucional en cuanto a la forma de elección de los magistrados suplentes es reiteración de jurisprudencia que ya existía desde el año 2013. En aquel momento la Sala había explicado que la Asamblea Legislativa tiene que votar y seleccionar a los magistrados suplentes a partir de la lista o nómina que prepara la Corte Suprema de Justicia y que por ese motivo no puede devolver la lista a la Corte.
5: Los nombramientos de estos magistrados vencieron en diciembre del 2025. La nómina fue remitida por la Corte Plena en octubre de ese mismo año. Sin embargo, Pueblo Soberano bloqueó las asignaciones y devolvió la nómina a la Corte. La resolución de la Sala Constitucional cubre únicamente los asuntos de este órgano, mientras que los de la Corte Plena permanecerán paralizados.
3: Cambiamos de tema porque después de 10 días de caminata llegan a la Basílica de Los Ángeles los romeros de la zona sur.
4: Les vamos con Valeria Martínez, está en Cartago, nos tiene toda la información. Valeria, adelante.
9: Andrés, Susana, ¿qué tal? Buenas tardes, el saludo para todos los televidentes. Y en efecto, a eso de las 10 de la mañana llegaron los romeros de la zona sur, también de Río Claro, de San Vito, de Buenos Aires, de Cotobruz, de Osa, de Golfito, de Ciudad Neily, e incluso venían personas de Panamá. Caminaron cerca de 400 kilómetros por 9 días. Son 240 personas que hicieron todo ese recorrido y a eso de las 10 de la mañana ya estaban muy cerca de la Basílica de Los Ángeles y en este momento se encuentran en misa de que inició a eso de las 11:30 de la mañana. ¿Cómo fue el camino de estos romeros? Escuchemos a una de ellas.
10: Muy duro, pero demasiadas enseñanzas. Es un proceso totalmente, magnífico, y uno cuando dice que viene a una romería cree que la romería es solo caminar, y no, la romería es todo.
9: ¿Qué le venís a pedir a la Virgen, si se puede saber?
10: Le vengo a agradecer por la vida de mi hermana y por mi hijo y por muchas cosas.

0: Porque ella intercedió por mi hermana y por mi hijo cuando yo estaba en labor de parto. Pasamos cosas muy difíciles y yo sé que no fue nadie más que ella.
1: ¿Ella es su hermana?
0: No, ella es mi amiga.
1: Y a pocos días ya de la celebración del 2 de agosto, que es cuando se conmemora el hallazgo de la imagen de la Virgen de los Ángeles, conocida como la Negrita, ocurrido en 1635, ya miles de personas se van acercando cada vez más a la Basílica de los Ángeles. Desde ese año, desde 1635, cada año miles de fieles acuden hasta este santuario para agradecer, pedir un favor o cumplir una promesa a la Virgen de los Ángeles. Y de hecho hoy viernes concluye la novena, que inició el 23 de julio. Ayer le comentábamos que le tocaba a la diócesis de Tilarán y hoy está la diócesis de San Isidro del General. En este momento es el Monseñor Juan Miguel Castro quien encabeza esa diócesis y que en este momento es el que está haciendo la misa, que a eso de las 11 de la mañana inició. Este primero de agosto se va a realizar también uno de los momentos más emotivos que esperan los fieles, y es la misa de la vestición de la Virgen de los Ángeles. Este año esa responsabilidad le toca a la diócesis de Ciudad Quesada, que preparó el vestido que portará la Negrita por los próximos 12 meses. Escuchemos al padre Luis Esteban Fernández.
2: Cada una de las diócesis viene con su cultura, viene también con su forma de celebrar, de vivir esta maternidad de la Virgen, ¿verdad? Para ellos, por eso es una fiesta nacional, porque cada día vienen, celebran la Eucaristía, después ofrecen un homenaje artístico, folclor, música, danza, lo que ellos quieran traer en el templete o al interno de la Basílica. Y el sábado tendremos la misa de la vestición, en la cual vendrá la diócesis de Ciudad Quesada. Este año han sido los encargados, por estar cumpliendo 30 años de ser diócesis, son los que han preseleccionado los vestiditos, dentro de los cuales uno de esos cinco que han sido preseleccionados portará la Virgencita, la protegerá durante un año hasta el próximo 1 de agosto de 2027, si Dios lo permite.
1: Y bueno, la homilía de todos estos días ha sido la unidad nacional. Los sacerdotes han pedido por la unidad nacional y han mencionado y han defendido también el derecho a opinar sobre la realidad nacional de Costa Rica. En este momento hay bastantes personas en la plazoleta. Voy a pedirle a mi compañero Luis Carlos Monje que me ayude a poder hacer tomitas para que ustedes puedan ver. Hay una gran cantidad de personas, eso sí, se espera que la mayoría de personas lleguen este viernes en la noche o el próximo sábado en las tomas de Luis Carlos González, y que me pueden estar, que ustedes están viendo en este momento. Han ocurrido también, hay que mencionarlo, varias personas han tenido que ser atendidas por la Cruz Roja Costarricense. La mayoría de las atenciones se deben a que las personas no han tomado los medicamentos correspondientes en caso de que padezcan de alguna enfermedad crónica. Entonces, ese es el llamado principal que hacen. Andrés, Susana, a eso de las 2 de la tarde va a empezar ya el operativo de cierre de la Florencio del Castillo, pero más adelante les traigo más información para explicarles un poco a todas las personas cómo va a estar el transporte público aquí en la provincia de Cartago, qué es lo que pueden utilizar y también cómo van a estar los cierres de las vías a eso de las 2 de la tarde.
3: Muy bien, Valeria, en pocos minutos estaremos de vuelta en Cartago. Muchas gracias.
4: El Consejo de Gobierno pidió a la Sala Constitucional declarar sin lugar el recurso presentado contra el rechazo del nombramiento de la exdiputada Rocío Alfaro como representante sindical ante la Caja de Seguro Social. En su descargo ante los magistrados, el Poder Ejecutivo defendió que la designación de Alfaro respondió al incumplimiento de requisitos y negó que con esa decisión haya lesionado algún derecho fundamental. Hasta donde ha trascendido, el Consejo de Gobierno tiene pendiente el nombramiento de 4 de los 9 miembros de la Junta Directiva de la Caja, entre ellos el que representa al sector sindical.
3: Continuamos con más noticias, son las 12 y 23 de la tarde. Dos hombres quienes en apariencia formaban parte de la organización criminal de Alejandro Arias Monje, conocido como Diablo, fueron asesinados la noche de este jueves en Sámara, Guanacaste.
5: Dos hombres de 26 y 28 años, quienes en apariencia pertenecían a la organización criminal,

0: y Alejandro Arias Monje, alias Diablo, fueron asesinados la noche de este jueves en Sámara, Guanacaste. De acuerdo con el reporte preliminar, ambos eran vecinos de Guápiles. Las autoridades indican que viajaron hasta Guanacaste, alquilaron un vehículo y se desplazaron por una calle de poco tránsito. En ese lugar fueron interceptados por dos sujetos, quienes les dispararon en múltiples ocasiones y luego huyeron. Las víctimas fueron identificadas como Jürgens Zúñiga Bermúdez, de 26 años, y Jeremy Barquero Rivera, de 28. Este doble homicidio ocurre 8 días después de la captura de Alejandro Arias Monje, conocido como Diablo. La semana anterior, el OIJ advirtió que prevé una posible reacción o reconfiguración de esa estructura criminal originaria de Guápiles y con presencia en distintas zonas del país.
1: De la zona o lugares de la zona norte, cantones o comunidades del Atlántico, y algunos de la zona sur. Este grupo es un grupo que hacía colonización criminal, que tenía cabecillas, que tiene personas que se encarga de la distribución, de la recolección de dinero. Y yo lo he explicado antes, el que recolecta el dinero no lleva la droga, para no mezclar, para que no se pierdan las dos cosas. Tenía grupos de violencia, tenía grupos que hacían amenazas, que trabajaban en el tema de extorsiones, lotería clandestina, tráfico de licor, tráfico de drogas, tráfico de cigarrillos, etcétera.
0: Muchos de los integrantes que se desplazan a otras zonas del país cumplen distintas funciones dentro de esta organización. El organismo de investigación judicial mantiene el caso bajo investigación para determinar el móvil del doble homicidio y dar con los responsables. Además de este caso, las autoridades también atendieron otros homicidios en Parrita y Quepos. En el sector de Parrita ubicaron un cuerpo dentro de un cauce de un río y la muerte está en investigación, mientras que en Quepos las autoridades atendieron un incidente, específicamente cerca del centro. A la orilla de la playa, ubicaron a un hombre adulto con una herida de bala en la cabeza y sin signos vitales.
2: La Comisión Nacional de Emergencias elevó a alerta amarilla 54 cantones del país por la presencia del fenómeno del Niño. Entre esos cantones con alerta amarilla están Liberia, Cañas, Punta Arenas, San José, Heredia, Cartago, Alajuela, San Ramón, Upala, Los Chiles y Guatuzo. En alerta verde permanece Nicoya, Santa Cruz, Quepos, Parrita, Osa, también Golfito, Corredores, Acerrí y Puriscal. Las autoridades mantienen el monitoreo de las condiciones.
3: El OIJ de Heredia solicita colaboración para encontrar a un hombre relacionado con una violenta banda narco que operaba en esa provincia.
4: Se trata del sujeto de esta fotografía que publicó el organismo de investigación judicial. Sería el segundo al mando de la violenta organización narco que operaba en la Gran Samaria de Heredia y que fue desarticulada este jueves tras 8 allanamientos. Al parecer, se trata del hombre de confianza, del líder de apellidos Morales Velázquez, quien tiene 23 años y actualmente está en prisión por un reciente tumbonazo que ejecutó la banda en Santa Bárbara de Heredia.
5: Esta es una estructura criminal que opera aquí en el sector de Heredia, en el sector de la Gran Samaria, y que los estamos vinculando con varios eventos. Tráfico local de drogas aquí en toda esta zona, es el grupo que tiene acaparada la venta de drogas en esta zona. Además los estamos vinculando con un homicidio que ocurrió en septiembre del año pasado, donde en el sector de Barrial de Heredia le quitan la vida a un masculino, dos motociclistas, lo impactan en 19 ocasiones. Y hace aproximadamente un mes se dio un evento, un aparente asalto a vivienda, donde se detienen a varias personas, dos vinculadas a este grupo, donde se les decomisaron chalecos con parecidos a los nuestros, con la leyenda OIJ, pistolas 9 milímetros, AR-15 y otro tipo de elementos.
4: Además de la venta de droga, al grupo lo vinculan con el homicidio de Denis González Rodríguez, alias Gringo, quien pertenecía al grupo, pero lo asesinaron en septiembre de 2025 en un taller mecánico. Según el OIJ, Gringo estaba en una competencia por liderar la organización y luego de rencillas internas, Morales coordinó su crimen por orden de un sujeto conocido como Coquín, mano derecha de Chagui, líder narco que operaba en León 13 de Tibás. Si usted reconoce a este sujeto o tiene información sobre su paradero, puede llamar a la línea confidencial 808-645.
2: 8 menores de edad han fallecido por infecciones respiratorias este año.
6: Actualmente, el Hospital de Niños opera en más de un 100% en materia

0: de atención de virus respiratorios. Más de 90 menores permanecen internados por este motivo y al menos 14 permanecen en estado crítico o en emergencias. Además, ya se registran 8 fallecimientos por este tipo de enfermedades. Por eso, las autoridades de salud hacen un llamado principalmente a los padres de familia a evitar enviar a los menores de edad con síntomas a los diferentes centros educativos, pues un caso como estos puede complicarse fácilmente y afecta principalmente a los menores de un año, quienes reciben el virus en muchas ocasiones de un adulto o de su hermano o hermana mayor.
1: Este año se registran 8 fallecimientos por infección respiratoria aguda grave. Los causales de estos han sido la mayoría virales. Hay 3 menores que han fallecido por influenza, también por adenovirus. Para influenza aún no tenemos, gracias a Dios, fallecidos por virus respiratorio sincicial. Sin embargo, sí vemos un repunte de fallecimientos cuando estamos en el pico por virus respiratorio sincicial. Estos niños se pueden presentar de diferentes formas. A veces, cuando ya tienen esa dificultad respiratoria y tienen ese color pálido o azulado antes de llegar al centro de salud, pues son niños que ya nos ingresan en una condición crítica y tienen mayor riesgo de fallecer.
0: Y sobre el comportamiento de estos virus,
1: ¿cuáles son estos datos de dificultad respiratoria? Se les escucha un pito, tienen una respiración irregular y más forzada, respiran como un conejito que se les mueve la nariz, se les puede hundir el huequito que está aquí a la par de las clavículas y se les hunde el estómago y las costillitas. Esos son datos clínicos que dicen mi niño tiene dificultad para respirar. Ya cuando el menor tiene mucha tendencia al sueño o mucho rechazo al alimento o esa irritabilidad, se ve pálido y azulado, ya está en condición crítica y hay que correr.
0: De forma paralela, se hace un llamado a las mujeres embarazadas.
1: Hay una vacuna que protege a estos niños pequeños en su primer año de edad que se coloca durante el embarazo. De los datos que me proporcionó el Ministerio de Salud, analizados hasta abril, solo un 81% de las mujeres embarazadas tenían la vacuna. ¿Qué quiere decir esto? Que tenemos alrededor de un 20% de mujeres embarazadas que van a estar sus niños naciendo en el pico respiratorio, que están naciendo susceptibles a contraer la infección por virus respiratorio sincicial.
0: Reiterar entonces, evitar visitar menores lactantes si usted como adulto tiene síntomas respiratorios. En el caso de los hermanos mayores, aplicar el lavado constante de manos y el protocolo tanto de tos como de estornudo, e incluso enviarlos con alcohol en gel y toallitas al centro educativo para reforzar esta protección.
2: Internacionales, Hamas confirma un acuerdo para su desarme anunciado ya por Estados Unidos.
3: Un paso más cerca del desarme de Hamas o una situación aún estancada. Este viernes el grupo confirmó el acuerdo sobre su desarme anunciado por Donald Trump el jueves, pero en el terreno los palestinos que aún viven en medio de mortíferos ataques israelíes casi diarios son escépticos.
4: No hemos visto ningún acuerdo hasta ahora ni nada. Dices que acordamos 20 puntos, pero no hemos visto que se haya aplicado plenamente ni un solo punto. Tú, Trump, deberías dar el primer paso por tu parte, declarar un alto el fuego, poner fin a los asesinatos y completar la retirada del ejército israelí de la franja de Gaza.
3: La hoja de ruta prevé un desarme por fases. El grupo debe elaborar un inventario, entregar su armamento y eliminar su red de túneles. Sin embargo, todo está sujeto al retiro gradual de las tropas israelíes, tal y como está establecido en el plan de alto el fuego, algo sobre lo que Israel no parece querer ceder.
5: El ejecutivo israelí quizás cumpla el acuerdo si verdaderamente Hamas se compromete a desmilitarizarse absolutamente por completo. Si eso realmente ocurre, quizás podamos esperar que Israel de pronto respete el pacto, pero también hemos visto, tanto de parte de Israel como de parte de Hamas en el último año, desde el cese al fuego de octubre del 2025, una serie de rupturas a los ceses al fuego, de modo que también quizás esperar que que tanto Israel como Hamas respeten por completo el pacto es muy difícil.
3: Funcionarios estadounidenses que hablaron bajo anonimato recalcaron que no hay plazos para completar el desarme, pero se estima que pueda durar entre 200 y 320 días. Mientras tanto, los palestinos siguen viviendo

0: siendo en medio de bombardeos israelíes, un bloqueo humanitario parcial y alrededor de 1,5 millones de personas siguen desplazadas.
1: Más de un mes después de los terremotos, Venezuela inicia las demoliciones controladas de edificios que representan un riesgo. Esta medida busca evitar nuevos accidentes en las zonas más afectadas por los sismos y forma parte de la siguiente etapa de la emergencia. A pesar de ello, muchas familias se resisten a que sus viviendas sean demolidas por el valor emocional y material que representan. El ministro del Interior, Diosdado Cabello, anunció el inicio de la operación en una transmisión.
2: Y en las secuelas de otro terremoto, el de Japón, también afectó al emblemático castillo de Kumamoto.
3: El reciente terremoto que sacudió la prefectura de Kumamoto ha afectado el proceso de restauración del emblemático castillo de Kumamoto.
4: Soy de la prefectura de Kanagawa. Es mi primera vez en Kumamoto, así que quiero visitar este lugar. El daño es mucho más grave de lo que imaginaba. No esperaba que fuera tan malo.
5: Hace 10 años, durante el terremoto de Kumamoto, esta parte se derrumbó. Tras las reparaciones, fue restaurada y reconstruida parcialmente, pero este terremoto la ha vuelto a dañar. Lo lamento mucho.
4: Tras verlo con mis propios ojos, el derrumbe parece aún más grave de lo que pensaba, pero he oído que la estructura principal del castillo de Kumamoto está intacta. Espero que pueda seguir conservándose como símbolo de Kumamoto en el futuro.
3: Tras el terremoto de 2016, estaba previsto que las reparaciones completas finalizaran en 2052. Sin embargo, los daños recientes han generado nuevos desafíos para las labores de restauración.
6: Ahí es donde se produjo el derrumbe durante este terremoto. La parte de la izquierda se derrumbó durante el sismo de hace 10 años y aún no se ha reparado por completo. Hemos tomado medidas de protección para evitar nuevos colapsos. Junto a esta se encuentra el nuevo derrumbe provocado por el último terremoto. Todavía estamos evaluando los daños. El plan original era completar todas las reparaciones para 2052, lo que significa otros 26 años. Pero tras este terremoto, aún no sabemos con certeza cuánto afectará al proceso de reparación.
1: ¿Qué vamos a tener más adelante en la sección deportiva? Jorge Martínez ya está con nosotros para contarnos.
7: Susana Andrés, ¿todo bien?
8: Todo muy bien, ¿vos?
7: Muy bien, aquí estamos en el Saprissa. Hay dos temas que tienen que ver con el Saprissa, uno con el equipo y otro con la selección, ya van a ver. En el Saprissa llaman la atención por las tarjetas rojas que se han visto recientemente en momentos claves de sus jugadores. Los últimos casos fueron los de Gerald Taylor, Mariano Torres y Luis Javier Paradela. Taylor en la final dejó diezmado a los morados, Torres en la Recopa y el cubano en el último partido centroamericano. En esos encuentros hubo jugadores expulsados y ya escucharemos en el Saprissa a Eric Lonis, donde habla que es un tema que deben cortar y resolver porque se está sosteniendo con un esfuerzo adicional ventajas, incluso hasta partidos se están cediendo sin necesidad. Y ahora sí, hablamos de la selección nacional que se va a mudar de casa para la Liga de Naciones de la CONCACAF. Luego de la sesión del Comité Ejecutivo de la Fedefútbol, se acordó que la tricolor no usará el reducto de la Sabana para los juegos contra Haití y contra Curazao, y será el estadio Ricardo Saprissa la que eventualmente sea la nueva sede de la selección nacional para esos partidos. Se está esperando nada más el aval de la CONCACAF, pero la decisión está tomada por parte de la federación, sería el Saprissa. De estos y otros temas, por supuesto, estaremos ampliando en la sección deportiva. Compañeros.
8: La última vez que jugamos ahí fue contra Panamá, ¿verdad? No fue muy bien.
7: Sí, y después Liga de Naciones de CONCACAF. Uh-huh. Recuerdo que incluso en la primera Liga de Naciones se jugó un partido en Tibás y otro en Alajuela. Ah, okay. Y justamente contra Haití y contra Curazao.
8: Muy bien.
7: Que ya veremos qué pasa con. Claro que sí. Vamos adelante.
8: Gracias.
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4: Casos confirmados de hepatitis A se encuentran en condición estable, no hay fallecimientos reportados y ninguna de las personas ha tenido que ser hospitalizada, pero la preocupación es mucha entre los vecinos.

0: estas complicaciones por el servicio de agua potable. Ya les decía, interrupciones bastante prolongadas, y cuando llega el servicio de agua potable reclaman que muchas veces el agua viene sucia. Por ejemplo, lo que han estado enfrentando en el Centro Educativo Saures, que es la escuela que se ubica acá en la comunidad de Lourdes, donde atienden a un total de 80 estudiantes todos los días. Han activado todos los protocolos para tratar de prevenir los casos de hepatitis y darle seguimiento también a sus estudiantes, pero precisamente estas problemáticas del servicio de agua potable hace que sufran todos los días para tratar de mantener el orden, el aseo entre la población estudiantil.
1: Ah, sí, el agua aquí es chocolate. Usted abre el tubo y es chocolate lo que le sale. Hay que dejar correr el agua un buen rato para que aclare. Y sin embargo aclara y usted la recoge en un balde y el agua se ve café y hasta con basura. O sea, aquí el agua no es potable. Nosotros lo que hacemos todos los días es que viene la conserje, él lava los tarritos todos los días, recoge el agua otra vez y se le echan unas gotitas de cloro para poder ayudar a la limpieza del agua. Porque si no, o sea, tenemos chocolate todos los días. Aquí a nivel de la comunidad ya hay 4 casos, ya anduvo el Ministerio de Salud durante la semana pasada y esta, visitando casas para ver cómo estaba la población, y encontraron 4 casos aquí en Barrio Lourdes.
0: De hecho, compañeros y televidentes, las clases empezaron hace algunos minutos, a eso de las 12:20 de la tarde. El grupo de la tarde precisamente vino a recibir lecciones. Se toparon, como siempre, que no había servicio de agua potable. Lo que tienen que hacer el personal docente y administrativo es almacenar en esos periodos cortos que viene el servicio, almacenar el agua para tratar de dar abasto con algunos servicios, como al momento de ir al baño los estudiantes. Lo podemos ver en las imágenes de mi compañero Jorge Valverde, cómo acá al interior de este centro educativo se encuentran precisamente algunos baldes, tanques que ellos utilizan para almacenar el agua potable y tratar de dar abasto en las horas que el servicio no se encuentra en esta parte de Acerrí. Las autoridades de salud además hacen un llamado para monitorear los síntomas y, en caso de desarrollar algunos de estos que vamos a ver en pantalla, acudir de inmediato a los establecimientos de la Caja Costarricense de Seguro Social. Síntomas de la hepatitis viral como fiebre, malestar general, dolor abdominal, orina oscura o desarrollar una coloración amarillenta de la piel y también en los ojos. Son los síntomas que el Ministerio de Salud pide estar vigilantes. Pero ¿qué hacer ante este brote de hepatitis en Desamparados y en Acerrí? Escuchemos lo que dicen desde Vigilancia Epidemiológica del Seguro Social.
2: Esta se propaga, se transmite principalmente por al ingerir agua o alimentos contaminados, o por el contacto de persona a persona, y también por una transmisión se puede dar vía fecal oral. Las principales recomendaciones son, en este caso, ¿verdad?, reforzar mucho lo que son las medidas de higiene. El protocolo de lavado de manos, ¿verdad?, entre 40 a 60 segundos, ¿verdad?, lavar muy bien las frutas y los vegetales antes de ingerirlos, lavarse muy bien las manos antes de preparar los alimentos y después de usar el servicio sanitario. Igual, si hay bebés en la casa, lavarse las manos después de cambiar el pañal.
0: Son las recomendaciones que dan las autoridades del Seguro Social ante este brote de hepatitis A en Acerrí y Desamparados. Lo que pasa, por ejemplo, y hemos constatado esta mañana en esta comunidad, es que no tienen agua potable, así que llevar a cabo estas medidas es muy complicado porque no pueden estarse lavando frecuentemente las manos. Por ejemplo, es la situación en este centro educativo, donde piden la donación de un tanque para almacenar la mayor cantidad de agua posible, de esa manera atender y prevenir este tipo de enfermedades entre los más de 80 estudiantes que reciben clases todos los días en esta institución educativa. Compañeros, estaremos muy al pendientes de cómo vaya desarrollándose esta situación, estos brotes que han sido detectados por el Ministerio de Salud de hepatitis A en esta parte sur de nuestra capital. Vuelvo con ustedes hasta el estudio de Telenoticias.
3: Gracias, Jason, por esta información.
4: Seguimos con información en directo. El Parque Natural Urbano Simón Bolívar volvió a recibir visitantes.
3: Así es, Dagoberto Alfaro nos amplía desde este pulmón josefino. Buenas tardes, Dago.
5: Muy buena tarde, Susana, Andrés y a todos los amigos. No se trata de

0: un lugar ya para visitar de forma permanente, sino son algunas caminatas guiadas lo que se está dando acá en el Parque Urbano Simón Bolívar, para enseñarles algo de lo que ha ocurrido en estos dos últimos años que ha estado cerrado. Si alguna vez usted vino al Parque Bolívar y observó aquí los monitos que habían, pues en este momento lo que ha crecido es diferente vegetación, hay diferentes arañas, insectos, mariposas, y eso es lo que está mostrando en estos días con estas caminatas guiadas que está realizando la Municipalidad de San José en coordinación con el MINAE. Es un cupo limitado de personas las que pueden ingresar a este lugar. Estamos hablando entre 20 y un máximo de 30, con un especialista que le va a llevar por toda esta zona que la hemos visto como parte del pulmón en el centro de San José. Árboles muy grandes, muy altos, hay también pues caña, bambú, diferentes especies de árboles, algunos animales todavía hemos observado por ahí, hay tortugas, hay algunos patos, también observamos que había unas iguanas muy grandes, por cierto, y todo esto también a la orilla del río Torres, para el disfrute de todos los costarricenses que puedan venir a este sector, eso sí, con coordinación, y observen así también plantas, animales, hongos y organismos presentes de los ecosistemas urbanos y periurbanos. Vamos a pasar a escuchar lo que han dicho algunas de las personas que esta mañana tuvieron la oportunidad de estar en esta visita guiada a este pulmón del centro de San José.
1: Yo creo que donde hay viento, pájaros cantando, verde, el sonido del río, todo eso aporta muchísimo a la, pues a una vida cotidiana que muchas veces está más caracterizada por ser, digamos, por tener espacios de estrés y no de calma y tranquilidad. Entonces yo creo que es una labor también para la salud social de la gente que visita o que vive en San José.
2: ¿Sabes qué? Siento como si me estuvieran escaneando la naturaleza, todo el cuerpo. Y debe ser porque ya no entran los seres humanos a quitarle lo poco que tiene la naturaleza. Y ahora es, uno siente, he sentido eso, que la naturaleza como si me se hubiera metido dentro mío y estuviera escaneando cada punto.
3: El objetivo es abrir espacios para los ciudadanos, que ellos vengan, disfruten un entorno natural en medio de la ciudad, ¿verdad? Un microclima muy agradable, digamos que una zona de bosque muy, muy pequeña, ¿verdad? Pero con un microclima más bajo que la ciudad, y que puedan disfrutar de este entorno del Parque Natural Urbano.
0: Esta tarde y noche hay otra visita guiada, ya los cupos están ocupados, valga la redundancia, y lo que queda ahora es ver cuál es la próxima fecha en la que se abrirá para estas caminatas. Si usted está interesado en alguna del futuro, puede escribir a dvalle@msj.go.cr o llamar al 2547-6852. En el futuro se van a estar haciendo tanto de día como de noche, porque son diferentes las especies que usted podrá observar de acuerdo al horario que usted escoja. Lo cierto del caso es que se abre, no de forma permanente, el Parque Simón Bolívar. En esta ocasión se le llama Parque Urbano Simón Bolívar, así que muy pendientes para las futuras aperturas que se hagan de este bonito parque aquí en el centro de San José. Compañeros, voy a volver con ustedes al estudio, tienen mucho más.
4: Gracias, Dagoberto, buenas tardes.
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6: Y 50 de la tarde. ¿Recuerda usted a los locutores indígenas de Talamanca que conocimos aquí en Telenoticias hace algunas semanas?
4: Bueno, les tenemos muy buenas noticias relacionadas con ellos, y Dud Lynch está aquí para contar.

0: Susana.
1: ¿Qué significa?
0: Muchas gracias.
1: Qué bonito.
0: Y sería interesante poder decir la palabra que estaba.
2: Eso está más complicado, Adlin.
0: ¿Cómo se la imagina? ¿Cómo cree que se dice?
2: Sachokbla.
0: Híjole. No muy sé. Bien. ¿Usted tiene algún?
1: Pasó el examen.
0: Exacto. Pasó muy bien. ¿Y usted, doña Susana?
1: Sachokbla.
0: Eso, sí, muy bien.
2: ¿Qué significa?
0: Interesante. Se pronuncia Sat Chokbra. Okay. Y significa héroes. Entonces, muchas gracias, héroes. ¿Por qué héroes? Porque en Talamanca hay diferentes personas que están promoviendo que se debe preservar constantemente el bribri, transmitirlo a nuevas generaciones, practicarlo en los centros educativos, practicarlo en las comunidades e incentivar que este idioma nunca muera. Cuando conocimos la Radio Cultura La Voz de Talamanca, nos dimos cuenta de una necesidad. Ellos requerían con urgencia camisetas para identificarse y tenis o zapatos. Hicieron la solicitud y Teletica tuvo la gran gentileza de regresar hasta Mure de Talamanca, zona indígena de la provincia de Limón, y sorprenderles con muchos detalles.
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4: Llegar hasta Mubre se convierte en un trayecto cargado de naturaleza. En Suretca nos espera un bote para cruzar el río Telire y después una buseta o un carro que nos llevará hasta el centro de la comunidad. Acá están las instalaciones de la emisora que fue fundada en 1979 con el objetivo principal de promover la identidad y la lengua de los pueblos indígenas. A don Jorge Morales lo conocimos en los reportajes Héroes del Bribri que presentamos en Telenoticias semanas atrás. En esa ocasión, él junto con otros locutores de la zona externaron la necesidad de una donación de tenis y camisetas que requerían con urgencia para seguir con esta excelente obra social. Teletica les llevó una sorpresa y les cumplió ese deseo. Se les entregaron alrededor de 15 pares de tenis y 35 camisetas con los respectivos logos de la emisora. Ellos están muy agradecidos.
5: Para nosotros esto es prácticamente una sorpresa. Una sorpresa que nos cambia la historia, que nos pone a ver las cosas positivamente y nos pone también a soñar para el futuro.
4: Esta emisora es la primera radio cultural de Costa Rica y está en busca de patrocinios para ampliar sus programaciones diarias. A finales de septiembre, la radio desarrollará un festival cultural que ya es tradición, incluyendo la Jala de Piedra, y también tendrán las finales del torneo de fútbol que ellos organizan. Desde ya, todos quedan cordialmente invitados.
0: Mi estimado don Rolando, si usted pudiera colaborarme y proyectar nuevamente el número de don Danilo Layan, él es el presidente y líder comunal en Amuri de Talamanca. Ellos buscan patrocinios para fortalecer la radio. Empresas, instituciones que puedan convertirse en aliados es fundamental en este momento. Don Andrés, doña Susana, fuimos a Talamanca, es lindísimo, es mi pueblo, es mi tierra. Y estando allá, se me acercan los indígenas y me dicen, ¿usted juega con Telenoticias FC? Le digo, de vez en cuando, porque ahí estoy pasadito de peso y demás. Usted puede hacer el esfuerzo de convencer al encargado que vengan a la final del torneo La Voz de Talamanca en Amubre. Llegan alrededor de 3,000 personas. Sería bonito. Bueno. Entonces yo cumplo con el compromiso de informarle al encargado. Esa final es de septiembre. Es un reto interesante porque hay que llegar hasta Sureca, cruzar en bote, ir a la cancha de Amubre, que es muy bonita. Y quieren transmitir esa final en la radioemisora. Todo totalmente en bribri. Entonces, les dije yo, don Andrés es un chavalazo, pero hay que ver la agenda, los compromisos y cuántos compañeros

0: puedan ir al menos a cumplir el deseo de esos talamanqueños allá.
1: Qué compromiso, ¿verdad? Bueno, no, vamos a hacer el esfuerzo.
0: El esfuerzo, sí, es lo que
1: vamos a tratar de ver cómo nos hacemos si no mandamos a un representante, que yo sé que Dudley de fijo va a estar ese día, ¿verdad?
0: Muy bien, sí, muy bien. Y como dicen en Talamanca y principalmente en la voz cultural, mia, mia, sachapra. Tan agradecidos y también, por supuesto, al Departamento Corporativo de Teletica que se lució con esta donación. Son 5 locutores, se les entregaron 15 pares de tenis, es decir, prácticamente 3 para cada uno, y 35 camisetas, prácticamente 7 para cada locutor, uno por cada día de la semana. Vamos a un corte comercial y regresamos con más acá en Telenoticias, edición del mediodía.
2: Público durante la romería aquí en la provincia de Cartago, lo vemos más adelante en Telenoticias.
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1: Tarde, volvemos a hablar de la romería. ¿Cómo funcionará el transporte durante esta celebración?
18: Bueno, a partir de las 2 de la tarde iniciarán los cierres en la Florencio del Castillo para que lo tomen en cuenta. Volvemos con Valeria Martínez, quien nos amplía desde la Basílica de Los Ángeles. Valeria, buenas tardes.
2: Buenas tardes nuevamente, y como cada año las empresas de transportes pues se organizan para ofrecer el mejor servicio a todas las personas que vienen haciendo la romería hacia la Basílica de Nuestra Señora de Los Ángeles, con el objetivo de facilitar el traslado de esas miles de personas que llevan ya muchos kilómetros caminando. Escuchemos a Sofía Fallas, ella es viceministra de Transporte.
19: Contamos con un refuerzo de más de 130 unidades hacia San José y otros destinos como Escazú, Heredia, Guadalupe y Desamparados. Gracias a la coordinación con las empresas operadoras, estos servicios adicionales tendrán una parada principal en la Plaza de Deportes La Soledad, al sur de la Basílica. Además, habilitamos paradas provisionales cerca de la Basílica, tanto para autobuses como para taxis, en estrecha coordinación con la Policía de Tránsito y la Policía Municipal de Cartago.
2: Y ustedes pueden ver en pantalla cómo es que se va a manejar. Quienes viajen en autobús deberán tomar en cuenta que desde las 6 de la tarde del sábado 1 de agosto y hasta las 10 de la mañana del domingo 2 de agosto, el servicio se va a trasladar a la Plaza de Deportes La Soledad, ubicada al sur de la Basílica. Ahí la terminal oficial de autobuses en el centro de Cartago volverá a operar normalmente a partir de las 6 de la mañana del domingo. En cuanto al servicio de taxis, se habilitarán dos paradas temporales en el centro de Cartago para atender la alta demanda. Estas van a funcionar desde las 4 de la mañana del sábado hasta las 6 de la mañana del domingo, una sobre calle 11 y otra sobre avenida 2 en Cartago. Quienes prefieren viajar en tren, el Incofer anunció también un operativo especial de 27 horas continuas entre San José y Cartago. El servicio iniciará a las 9 de la mañana de mañana sábado 1 de agosto y se va a extender hasta el mediodía del domingo 2 de agosto. Durante el día va a haber una salida cada hora y a partir de las 8 de la noche la frecuencia va a aumentar con trenes cada 35 minutos. La tarifa se va a mantener en 710 colones por viaje y la institución espera que 26,000 personas pues puedan utilizar este servicio. Y la empresa Lumaca también va a modificar temporalmente su operación. Desde el mediodía del sábado y hasta las 6 de la mañana del domingo va también a trasladar su parada a un costado de la Plaza de Deportes La Soledad para facilitar todo el abordaje de los peregrinos. Las salidas se van a realizar de acuerdo con la demanda. Y desde las 6 de la tarde se va a habilitar conexiones hacia distintos puntos de la gran área metropolitana, entre ellos Desamparados, Guadalupe, Moravia, Escazú y Heredia, y el pasaje entre Cartago y San José va a estar en 700 colones. También podemos recordar que a partir de las 2 de la tarde de este viernes va a iniciar ya el operativo en la Florencio del Castillo. Escuchemos a Gerald Aguilar, él es delegado de tránsito.
20: A partir de las 2 de la tarde del día de viernes ya empezamos con dispositivos de lo que es romería. Creemos que por ser un fin de semana, pues digamos que largo, la gente va a caminar ya desde el viernes en horas de la tarde. El sábado va a ser el día más fuerte y el domingo por lo general ya 2, 3 de la tarde baja muy poco lo que es la cantidad de romeros, y que tenemos ya después el día lunes, que es la pasada la Virgen, pero en el centro de Cartago.
2: Y bueno, como ustedes lo pueden ver en las siguientes imágenes de mi compañero Luis Carlos González en tomas de dron, ya hay bastantes personas que están en la plazoleta de la Basílica de Los Ángeles, que esperan su ingreso a la Basílica de Nuestra Señora de Los Ángeles, y Susana Andrés, conforme pasen las horas, irán llegando ya más personas. 2 de la tarde empieza el cierre en la Florencio del Castillo, buscar rutas alternas para quienes necesiten entrar o salir de la provincia de Cartago. Ustedes tienen más información en el estudio principal.
1: Gracias, Valeria.
18: La Basílica de Los Ángeles ya tiene en planes la apertura de un museo para exhibir la cantidad incontable de exvotos que llevan los fieles hasta los pies de la Negrita.
3: Al final de la romería te espera la Virgen María. 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
21: La forma de los exvotos es muy variada.
0: pequeñas figuritas que representan partes del cuerpo, camisas de equipos de fútbol, una estaca que atravesó a una persona cuando cayó de un árbol y sobrevivió, y hasta la banda presidencial de Laura Fernández. Pero no todos pueden exhibirse en esas vitrinas de la Basílica de Los Ángeles.
21: La gran cantidad de exvotos que llegan a un santuario como este no se pueden exponer todos en este momento, sino que las vitrinas están en constante renovación. Sin embargo, el santuario tiene un proyecto, probablemente para concretarse a finales del próximo año, que es la inauguración del Museo de los Exvotos. Es un sueño de administraciones anteriores y de muchos fieles de esta comunidad que esperemos que se pueda concretar en los próximos meses.
0: Según el rector del Santuario Nacional, la cantidad de exvotos que llegan y que se resguardan es incontable. Ahora se busca la manera de que estén a la vista de los fieles que visitan a la Negrita.
22: Es un proyecto que estamos realizando, ¿verdad? Que en los lugares que tenemos acá cerca de la Piedra del Hallazgo podamos mostrarle también a las personas todos los exvotos que se van realizando para que también el peregrino se haga una idea de la cantidad que llegan, ¿verdad? Y que las personas puedan ver, ¿verdad? Qué expresión de fe y de devoción tan bonito, ¿verdad? Y en su momento, cuando se tenga la posibilidad, poder tal vez exponerlos todos para que las personas de esa manera también puedan verlo.
0: A la Basílica también llegan muchas peticiones por escrito, que son archivadas y conservadas en un lugar seguro.
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1: De diputados a lo manifestado por la Presidenta de la República a raíz del fallo de la Sala Constitucional.
18: Así es, Michelle Campos se encuentra acá con nosotros para actualizarnos. Michelle, buenas tardes.
23: Buenas tardes a ustedes, compañeros, y a todos los televidentes que nos acompañan. Efectivamente, las reacciones no se han hecho esperar tanto de los diputados de oposición como el anuncio que ha hecho el oficialismo que estará querellando a los cuatro magistrados que firmaron la resolución que se emitió el día de ayer, donde se ordena que se conozca próximamente en la Asamblea Legislativa el nombramiento, la nómina de estos magistrados suplentes de la Sala Constitucional que estaban pendientes de ser asignados. Vamos a escuchar a continuación cuáles son esas medidas que está anunciando Pueblo Soberano.
24: Es testigo el pueblo también que el artículo 158 le da la facultad a la Asamblea Legislativa de nombrar a estos magistrados por terceras partes de la totalidad y no por cuatro magistrados golpistas de la Sala Constitucional. Es por eso que el próximo lunes interpondremos una querella por prevaricato contra los magistrados golpistas Fernando Cruz Castro, Paul Rueda Leal, Ingrid Gess Herrera y Jorge Araya García ante la Secretaría de la Corte Plena.
25: Lo único que pretenden es proteger los intereses de unos pocos en detrimento de todo el pueblo costarricense. Hoy el Poder Judicial está siendo consecuente con la defensa de los valores más antidemocráticos que el pueblo costarricense ha visto.
23: Bueno, y es que ante esas aseveraciones y anuncios que ha dado el oficialismo esta tarde, hace pocos minutos, cerca del mediodía, es que la oposición se ha manifestado y ha cuestionado que ha sido el propio partido Pueblo Soberano el que ha estado impidiendo durante los últimos meses, desde que ingresaron al Congreso, el nombramiento de estos nueve magistrados, incluso devolviendo a la Corte Plena la nómina que se había enviado desde este alto tribunal del Poder Judicial, desde la Corte Plena a la Asamblea Legislativa, sugiriendo los nombres. Vamos a escuchar a continuación esas posiciones que tienen desde la oposición, donde están repudiando las aseveraciones dadas por el gobierno y por Pueblo Soberano.
26: Las pavas tirándole las escopetas. ¿Cómo va a hablar el gobierno de un golpe de Estado cuando ellos son los que han intentado paralizar y sabotear el Poder Judicial al no nombrar magistrados para dejar la Sala Cuarta sin poder funcionar, sin poder conocer los casos y la Corte Plena sin poder tramitar los casos de corrupción contra ellos mismos? Ellos han estado haciendo un ataque directo para que la Sala Cuarta no pueda funcionar.
27: Nos parece muy preocupante que el Poder Ejecutivo siga en una guerra abierta contra el Poder Judicial. Esto no le beneficia a los costarricenses, esto solo le beneficia al crimen organizado. Y la pregunta es, ¿qué sigue? Lo que seguiría es que el Poder Ejecutivo no reconozca a la Sala Constitucional.
5: La fracción de Liberación Nacional rechaza categóricamente las peligrosas e irresponsables declaraciones emanadas de la Casa Presidencial esta mañana. Es absolutamente claro que la responsabilidad por el no nombramiento de magistrados suplentes es del Partido Oficialista. En esta Asamblea Legislativa se sometió múltiples veces a votación esta decisión de nombrar magistrados suplentes y el Partido Pueblo Soberano constante y permanentemente bloqueó esa decisión.
23: Bueno, y es que el nombramiento de estas magistraturas que estaban pendientes en la Asamblea Legislativa ya han acumulado 124 expedientes en la Sala Constitucional, los cuales no se han podido ver debido a la inhibición de los magistrados propietarios que no pueden pues ver los diferentes temas, y esto acumula que muchas personas no tengan acceso a la justicia. Es en ese marco y en el marco de un recurso de amparo que se presentó que se dio esta resolución que se emitió el día de ayer, donde entonces se ordena a estos suplentes seguir y atender de forma urgente estos casos que están paralizados, compañeros.
1: Gracias, Michelle. Estaremos pendientes.
9: Seguimos con más. Un enorme hueco afecta a decenas de conductores en la vía principal de Barrio San José en Alajuela.
10: El daño abarca prácticamente uno de los carriles. Algunos tratan de esquivarlo y otros del todo no pueden y golpean sus vehículos. Aseguran que ya tienen muchos días y no entienden el por qué no lo arreglan.
11: El problema de nosotros tenemos que los accidentes de motos, primero. Y por aquí viajan muchos trailers que hay veces porque apiece el hueco se quieren llevar al otro que viene de lado. Así que yo, de mi parte, yo les agradezco mucho a ustedes de que ustedes se preocupen por las comunidades, porque es en realidad lo bueno que ustedes hacen.
12: Y seguimos con el problema del hueco, una calle que realmente tiene pocos años de haber sido nueva, y ese hueco ya va para 2 meses, cada vez se hace más grande, los buses, los camiones, las motos, es un peligro constante.
10: Piden a las autoridades que lo solucionen pronto, antes de que suceda alguna tragedia.
13: Y que venga a ver qué pueden hacer, tapar ese hueco, que ese hueco es un peligro para uno que tiene que estar cruzando aquí. Esta calle es carro para arriba, carro para abajo, y es algo exagerado de carros y se tiran ahí al hueco y uno no puede ni pasar ni nada.
14: Vieras que como suenan ahí, a veces pasa demasiado trailer, de hecho ahí viene uno y usted va a ver que pasan rapidísimo. Después con la arena que está aquí derrapan a veces y viene pasando gente y lo pringan con arena, o hasta es peligroso a un adulto mayor que lo vayan a golpear o algo.
10: Consultamos a funcionarios de la Municipalidad de Alajuela sobre cuándo solucionarían. Nos indicaron que enviarán unidades a la zona para que atiendan la queja e indiquen lo que corresponde.
15: Recuerde que nos puede hacer llegar sus denuncias escribiendo al WhatsApp 6217-4707. Es importante que nos envíe la ubicación, fotografías y videos.
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29: 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Buenas tardes.
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1: Siempre con usted. Hola, qué gusto saludarlos, amigos. Bienvenidos. Originamos señal para Teletica Radio 91.5 FM. Aquí estamos con TV Más y con nuestros invitados, el licenciado Fabio Escalante, con la compañía de Chino Vega y con la compañía también de don William Cordero. ¿Qué tal, William?
2: Muy bien, feliz tarde, don Leonel. Feliz tarde a todos los radioescuchas de Sensación Deportiva.
1: Hola, don Goldman, buenas tardes.
3: Muy buenas tardes, Leonel. Un saludo cordial a todos, a cada uno de ustedes, los cortertulios, y a todos y a aquellos que nos escuchan en las distintas plataformas, ¿no?
1: Don Fabio Escalante.
4: Leo, ¿qué tal? A Pepe, a Cristian, a todos los que nos acompañan en Sensación Deportiva. Un gusto estar aquí de nuevo.
1: Bueno, Herediano inició con rendimiento flojo y resultado gris su participación en la Copa Centroamericana. Cartaginés sacó valioso empate en Guatemala ante Municipal, a pesar del gazapo de Kevin Briseño. Sub-20 avanzó a los cuartos de final del premundial de la CONCACAF, luego de un primer tiempo desastroso. La selección sub-23 de Costa Rica perdió 1-0 ante su similar de Cuba, dando más pena y vergüenza que fútbol. Qué mal debut en estos Juegos Centroamericanos y del Caribe en Santo Domingo. Es una pena lo que está pasando el fútbol de Costa Rica. Esta selección sub-20 que ha perdido toda credibilidad. Pueden haber ganado 4-1, ¿verdad? Pero qué mal que juegan. Y ahora viene la selección sub-23 a perder con Cuba en estos Juegos Centroamericanos y del Caribe. Y esa selección la dirige, ¿qué es? Hermano del técnico es. Creo que es hermano del entrenador del Bocha, ¿verdad? Así estamos, Fabio.
4: Qué gusto saludarlo, Leo. No saludé ni a William ni a Chino, aquí don Olman, perdón. Uno debería decir que todo está normal. Porque cuando usted ve a la federación que toma decisiones como las que tomó, quitó a Randall Asofeifa, que está a cargo de la sub-17, clasificado mundial, lo quita a la sub-23, que la venía preparando para los Juegos Centroamericanos, que se peleó con el ejecutivo Randall Asofeifa y les dijo, en aquella época en la que ustedes iban a hacer torneo Copa, que sirve para tres cosas, para nada, yo pedí tiempo para trabajar con la sub-23, que fue el que la preparó, que fue el que la ha venido monitoreando, el que ha venido preparando a los muchachos. Lo quitan de ahí para poner al hijo del dueño de la federación para que vaya a hacer ese ridículo a Cuba. Y luego yo entiendo aquí y puedo comprender que Neco Fernández ayer dijera que está muy preparado Randall Rowe, que Randall Rowe tiene muy buenos atestados, que él ha estudiado mucho. No sabemos qué mérito tiene que Randall Rowe esté en la selección sub-20. Y ya vimos cuando estaba clasificando para esta etapa, las deficiencias que tenía esta selección sub-20 y la federación no le importa. Y lo más extraño de todo esto, para ir más profundo, Leo, es que ¿a quién le importa? A nadie le importa. El señor presidente de la federación viene sonrisa de oreja a oreja con la panza llena y bolsillos completos del mundial, lo mismo que con Sergio Hidalgo. A ellos no les importa. A los dueños de los clubes que aportan los jugadores para ir a los mundiales, para luego recibir un premio mundial, tampoco les importa. Entonces podríamos decir que el fútbol de Costa Rica está en un estado natural, normal, no pasa nada, y que estos ridículos son lo que en realidad estaban esperando que ocurriera.
1: Estado normal. Yo comparto eso. Lo comparto, pareciera que es algo de conformismo, pero estamos de acuerdo, totalmente. Por ahí ayer estábamos hablando de dos técnicos y ayer por la tarde don Alex Rojas Ledesma me decía que el técnico de Punta Arenas, este muchacho César Alpizar, tiene muchos méritos para dirigir a los sub-20 en lugar de Randall Rowe. Me dice que es un técnico joven, bien, trabaja muy bien con los jugadores jóvenes, en cuatro torneos dirigiendo en primera siempre le han desarmado el equipo y sigue peleando, equipos intensos y bien trabajados físicamente, dice don Alex Rojas Ledesma. Sí, yo creo que va a haber que echar mano porque todos sabemos que el señor presidente de la Federación Costarricense de Fútbol lo que hizo fue, después de llevar a toda esa gente al Sporting, fue llevárselos a la Federación. Todo eso ocurrió, ustedes recuerdan, con técnicos, con preparadores físicos, no sé. El agradecimiento no puede llegar a tanto, ni la valoración puede ser tan subliminal, ¿verdad? Eso realmente hay que ponerlo en contexto, porque me parece que aquí hay una buena cuota de responsabilidad del señor Osael Barón.
3: Don Leo, si recordamos, traemos el discurso a primer momento cuando Ronald González lo nombraron, dijo, ahora de aquí en adelante las elecciones van a jugar a este patrón, con este patrón van a jugar, esa es la forma que se va a jugar, ¿y qué? O sea, es cierto, Randall Rowe, un mundo le costó clasificar a esa selección. La clasificó así dando tumbos. Y ahora igual, o sea, no hay por dónde. Y chicos que pierden la cabeza, por nada pierden la cabeza. O sea, se sienten, no sé, individuales 100%. Y ya, entonces yo me preocupo. Ya, entonces Ronald González no le están haciendo caso. O les entra por un oído y le sale por el otro. Algo está pasando en la federación. Y aparte de eso, de José Maroto, que quitó a un muchacho que, como que había demostrado a Sobeifa. A Sobeifa había demostrado totalmente que había clasificado y muy bien el equipo, ¿eh? Y fue medalla. O sea, una cosa que no se había hecho, no se había logrado. Y así, no, ni eso le agradecieron, simplemente lo quitaron.
1: Sí. Ustedes saben lo que pasó con el mexicano, ¿verdad? Estaba en Sporting y se lo llevaron ahí para la federación que se encargó de traer aquí al Piojo Herrera. Parece que se han dado pasos equivocados. Y sí, no se mueve nada, no hay reacción, seguimos igual.
2: Sí, de nuevo, buenas tardes a todos. Yo diría que, con todo respeto para la prensa deportiva de este país, hay una zona de confort donde está la industria del fútbol de nosotros. No se dicen las cosas como corresponden. A diferencia de un titular como hoy, no debería ser distinto. El equipo de Osael Maroto y su cuerpo colegiado vuelve a tener otra derrota, vuelve a llenar el álbum de errores, vuelve a subir a la industria del fútbol en la debacle. No hay forma de subir un peldaño, pero no, simple y llanamente las baterías se enfocan de alguna manera para atacar. Aquí un técnico no tiene la condición, aquí un jugador tampoco tiene la condición, pero es un tema más profundo de liderazgo desde mi óptica. ¿Cuándo se va a reparar este problema? Cuando la dirigencia entienda que está jugando con un producto tan importante que ya no va a aguantar más las devaluaciones, que ya no va a soportar más la carga desafortunada de decisiones que toman en contra de la industria del fútbol. Porque mientras pasa eso, no olvidemos lo que pasa en este triste torneo nuestro que se juega atravesado de documentos, de situaciones cargadas de legal, donde hay puntos que ya no se juegan en la cancha, sino es fuera.

0: O sea, el cúmulo de errores desafortunados de una manera integral es compleja. No aparece, si no tenemos un liderazgo en la Federación de Fútbol, menos a nivel de los presidentes de fútbol, que quieran, que levanten la mano.
1: Dice Alvin Obando Saborío, dude. ¿A usted no le parece extraño que no pase nada? ¿No le suena extraño? ¿No le suena extraño que apareció la DEA, la CIA y la policía de Cujujuquí y dijeran que el fútbol nuestro está invadido de supuesto narco? Y hasta ese momento apareció el fiscal de la federación diciendo, me parece que he visto un lindo gatito. Hasta ese momento sale diciendo, pareciera que hay algo raro en el fútbol. ¿Y no les parece raro que los presidentes de los clubes que necesitan el dinero del mundial y que necesitan que esto cambie, no digan nada? Y todo es un silencio y juguemos a medio ver mientras el Eurocaribe crece, mientras Nicaragua nos deja botados y nos asustan los partidos que vienen. Es decir, ¿no les parece que hay algo que no sabemos o que está ahí y que los dirigentes saben y que nosotros no, y nos agarran de huicho yendo al estadio?
0: No, mire, está mediocre. Digamos, si usted toma la valoración, 4 juegos de los principales equipos del fútbol de Costa Rica, 2 de visitas a nivel internacional y 2 localías. Alcanzamos un 66% de rendimiento nada más. Escaso 66%. Para mí, muy mal, muy mal. Arrancamos un torneo con condiciones totalmente distintas. Luego de casi 70 días de preparación, el equipo que jugó ayer con el Club Sport Herediano todavía sigue en pretemporada. Todavía está en pretemporada. Entonces, ¿qué más incidencias o hallazgos le vamos a poner a esta triste industria del fútbol, que no era triste, pero que la estamos haciendo triste porque nos estamos habituando a también ser mediocres nosotros para ver resultados dentro de la cancha, escenas totalmente que nos acostumbran lamentablemente a cualquier incidencia? En cualquier momento vamos a ver algún personero importante de fútbol a mitad de un partido siendo detenido, qué sé yo.
2: Nosotros queríamos que los 4 equipos pasaran a la siguiente ronda, pero con algunos resultados, y más que con algunos resultados, con el rendimiento de algunos equipos, podría 1 o 2 equipos no llegar a la siguiente fase en esta Copa Centroamericana. Ayer, por ejemplo, el cartaginés, haciendo un buen juego, hubo ratos muy agradables de ese partido y está ganando 1-0 hasta que aparece esas cosas que son casi muy repetitivas de un guardameta que es extraordinario, porque Kevin Briceño es un guardameta que hace cosas maravillosas en algunos partidos, pero pasar de lo sublime a lo ridículo es un paso nada más, solamente un paso. Esos lapsus, esa forma de despiste y de la manera en que se equivoca, es algo así como las expulsiones de algunos jugadores, ¿verdad? Innecesarias, que dejan diezmado a un equipo. Bueno, en ese caso, Kevin Briceño le regala un gol para que empate el equipo de Guatemala. Lástima, porque cartaginés, yo creo que se pudo haber venido tranquilamente con la victoria, que no es malo el empate, ¿eh?
3: Sí, sobre todo el que juega de visita, un equipo muy bien, Cartago, muy bien paradito, muy bien, o sea, me gustó. Pero ya tampoco podemos enterrar a Kevin Briceño, es un portero muy bueno, un portero, pero ya por lo general, siempre en 90 minutos hay una tortita de Briceño. Y a veces son tan graves como esas que le pudo haber costado el partido al Cartago, o a veces ha hecho cosas que ha salido bien el equipo, pero han habido ustedes.
1: Yo sí difiero de vos, yo creo que ya es suficiente. Ya deberían de sentarlo, ya él debería salir del equipo. Es decir, ¿qué hace el portero? Evitar los goles, y debe hacerlo bien. Por eso es el portero. Pero lo de lo normal son esos errores. Se convierten en habituales y compromete a la institución, compromete a los demás. Ayer Cartago hizo un partidazo, pero el portero se paseó. O sea, ya no, y si fuera la primera vez, pero bueno, aquí me va a mandar a crucificar Pitusa, pero ya es tiempo que lo siente.
0: Bueno, perdón, a mí.

0: Se me parece mucho ese tipo de desafortunadas reacciones de un portero como las tuvimos nosotros en la Asociación Liga Deportiva de la Juelense y ahora está defendiendo los colores de Sporting. Una persona extraordinaria, pero cuando salía, salía desafortunadamente como los bomberos de Barrio Luján, decía mi abuelo, en falso, ¿verdad? Entonces sí, hasta que no se conoció, pero cuántos torneos, cuántos dolores de cabeza sufrimos por culpa de ese jugador. Yo simpatizo con lo que dice Fabio. Hay que poner reparo a ese tipo de situaciones para crecer. La bolsa de la presidencia, como sociedad anónima, del cartaginés se ha lastimado. Si usted revisa, y a mí me gustó mucho la intervención del director de ese medio, de don Leonel Jiménez, cuando prácticamente invitaba a cartaginés, obligaba a que diera un gran espectáculo, porque tiene un gran técnico de un gran nivel y tiene una planilla muy, muy robusta. No es posible que pase lo que sucedió ayer. ¿Por qué? Porque probablemente, yo no sé quién es el suplente de Kevin, pero hay que tomar medidas ahí para crecer, porque lo que se trata es seguir adelante y reparar lo que no está bien.
1: En Honduras dicen que el equipo Maratón sacó el negocio en la Copa Centroamericana. Sacó su negocio en la Copa Centroamericana en Costa Rica. Y yo creo que sí. Yo creo que Maratón se lleva un punto, se lleva un empate. Mostró buen fútbol. Dominó en algunos tramos al Club Sport Herediano. En una cancha como la del Estadio Alejandro Morera Soto, Herediano ha quedado debiendo. Ha quedado debiendo en ese primer partido, ¿verdad? Ayer se enojaba por acá don Ronald Vázquez, ¿verdad? Porque se le dice que el partido contra Punta Arenas, Herediano no fue lo que se esperaba. Y todo ese enojo que dice que es persecución al Herediano. Eso de anoche no es persecución al Herediano. Simplemente, ¿verdad?
2: Leo, vea, se lo voy a graficar más sencillo. Yo venía de trabajar, llegué a la casa, mi hija estaba viendo el partido y cenamos juntos viendo el juego. Esos muchachos, Daniel Murillo y el narrador, hablaron de Centeno, de Campbell, hablaron de las figuras de Guatemala, de Honduras. Nunca hablaron, vea si estaba malo el partido, que nunca hablaron del partido, de lo que estaba pasando en la cancha en el juego de Herediano. Un Herediano comprometido a ganar. Leí yo ayer, dijo que Herediano tenía, que Giacone había dicho que Herediano tenía dos jugadores por puesto. Sí, los puede tener, pero lo que no tiene es un técnico. Yo sigo insistiendo, es campeón todo lo que ustedes me quieran decir, pero seguro por complacencia a los demás, pero lo que no tiene es un técnico. Un técnico que tenía la obligación de ganar ayer, que llegó a tratar de que no lo golearan, de que no ganaran, de ver cómo sorprendía al rival, y se volvió un plato babas, un juego de medio campo en donde, coincido con el medio hondureño, el Maratón hizo su negocio, más bien, cuidado si no mereció mejor suerte.
0: Lo más significativo de ese partido, tal vez se vuelve a nivel administrativo, me salió en verso eso. A mí me sorprende, y todavía lo estoy asimilando, es el comunicado de prensa que hace el Club Sport Herediano a la dirigencia de la Asociación Liga Deportiva Alajuelense por facilitar el Estadio Morera Soto, por dar las facilidades a nivel de manejo de todo lo que conlleva montar un espectáculo de carácter internacional que se jugó ayer en el Morera Soto. Hace rato yo no tengo, no recuerdo que se diera una carta de este nivel, y a mí me deja una sensación positiva, si no es política, porque ahí es donde donde comienza a entender y a crecer el fútbol de Costa Rica, si nos entendemos administrativamente, porque la disputa es en el terreno de juego, pero a nivel administrativo debemos estar en comunión. A mí me gustó ese comunicado público del Herediano, si tiene esa incidencia, ¿verdad? Porque la noté muy sensible.
2: Fue lo mejor de ayer, entonces.
0: Para mí fue lo mejor de ayer, claro. Esa carta de amor que le dio a Fed, a la dirigencia de la liga, claro, hace rato no pasa.
1: Me parece bien. Me parece bien porque se ha dado una división muy fuerte entre la dirigencia de la liga y el Club Sport Herediano. Todos sabemos dónde nacieron algunas cosas y cómo se fueron agrandando. Se ha dado hasta como un odio entre las aficiones de la liga y el Club Sport Herediano. Yo espero que esto haya servido para alivianar un poco esas cargas, esas peleas que ya estaban llegando a extremos muy peligrosos. Yo estaba viendo esta nota donde el Club Sport Herediano le agradece a la Liga Deportiva Alajuelense, donde dice que reciban nuestro más sincero agradecimiento por el respaldo, la disposición y la facilidad brindada para la realización del encuentro de ayer en el estadio Alejandro Morera Soto, correspondiente a la Copa Centroamericana de CONCACAF. A pesar del breve tiempo disponible para la coordinación y la gestión, su equipo de trabajo actuó con gran profesionalismo, apertura y espíritu de colaboración. Agradecemos especialmente a don Joseph Joseph, presidente de la Liga Deportiva Alajuelense, a su junta directiva, a su equipo administrativo, dice Jafet Soto, entre otras cosas. Yo repito, ojalá que esta sea una carta de verdad, de acercamiento, de relación, y no esos conflictos que a veces se cambian, ¿verdad?
3: Sí, yo estoy igual como nuestro compañero, pensando que ojalá hubiera salió de eso con esa intención de agarrar las asperezas, de unirse, porque sí estaba muy feo eso. Yo lo pienso en ese sentido, ojalá que no, y que la afición lo tome igual, porque ya hay buena carta, bueno, no tal vez de amor, como dijiste, pero sí fue con mucho sentimiento, como con mucho, perdón, mucho agradecimiento. Hay que esperar. Y por otro lado, Lionel, hablando de esos cuatro, de los cuatro partidos, de Saprissa, allá jugó con un equipo bastante nuevo, bastante novato. En el primer tiempo, Saprissa tocaba la bola 15 minutos, esa gente no la tocaba. O sea, yo no sé más bien Saprissa por qué fue tan condescendiente. Hasta el final llegaron los goles. Y bueno, y al final sumó ese acostumbramiento que estamos teniendo el aficionado, que cada partido quedamos con un jugador menos, ¿verdad? Y de la forma que se está quedando. Y ahí al final casi que se atoró ese resultado, pero se salió. Cartago pudo haberlo traído también el resultado de allá positivo. Bueno, salió lo que pasó de Kevin. Y acá a la juela sacó su resultado aquí, sobre todo que tenía que ganar por aquí. Hay que ver que el resultado de Saprissa y de Cartago son positivos porque son afuera, ¿ya? Heredia, el que la tiene ahí ahorita, la quedó como debiendo. Y entonces no nos hagan diciendo que estamos en pretemporada, que estamos en eso, que el equipo está muy pesado. No, por Dios. Ya es hora, o sea, 70 días más o menos de que terminó el campeonato anterior, y para que se estén. Ya los equipos tienen más de un mes de estar jugando, entrenando.
1: Me sorprendió anoche un mensaje de Ben Marzotto cuando dice: fatal, no jugamos a nada. Podríamos jugar toda la noche y no la metemos. Marcel, muy bajo de nivel, muy mal el equipo hoy. Ningún cambio funcionó, dice Bill Marzot. Y sí, hubo gente que se dirigió, de una manera un poco fuerte hacia el técnico cuando terminó el partido.
2: Es lo que le decía. No es consistente con una alineación, no es consistente con jugadores en una posición, saca Marcel del área. Por eso nos llamó la atención en algún momento la buena contratación que hace Cartaginés llevándose al Tepa, siendo el Tepa que le da el título al Herediano por la profundidad que tenía en el área y los espacios que le abría Marcel. Pero yo sigo diciendo, desde el año pasado lo sostuve y aquí lo decía, Herediano no tiene técnico. Puede tener muy buenos jugadores, pero está muy mal dirigido. El año pasado Saprissa se prestó para que Herediano fuera campeón. La liga ni para qué, porque es un concierto de desaciertos de esa asamblea de la liga para que la liga no sea campeón. Entonces sacó provecho. Pero bueno, llega un equipo que se le planta bien, seriamente, como el Maratón, que juega bien y ya lo hace lucir muy mal. En realidad es mucho mérito del rival, que desaciertos del equipo Herediano, que ya sabemos lo que hace su técnico.
0: Si Herediano no tiene técnico, señor Escalante, yo no puedo estar de acuerdo con usted. Jamás, jamás. Para el medio nuestro, el señor Yacone lo ha hecho bien. Que no tengamos los demás clubes la capacidad para haberle ganado a él, no es culpa de él. Ahí es.
2: Ahora, sí, eso no lo hace bueno.
0: No, pero perdón.
2: Eso lo hace el menos malo.
0: No, es que si pensamos igual, vamos a pensar menos usted y yo. yo no puedo estar de acuerdo en eso, porque eso es restar capacidad a una persona que lo hizo bien. O sea, es como, perdone, nosotros a mitad de semana no jugamos bien. No lo hicimos bien. La liga de local no jugó bien.
2: Pero es lo normal en la liga. No.
0: Entonces debería usted decirme que tengo razón de que Yacone es un buen técnico.
2: Es que
0: el medio nuestro.
2: Es lo que estoy diciendo.
0: Es que como usted se ha cambiado tanto de equipo, ahora
2: trato de ser lo más objetivo posible.
0: Sí.
2: Es decir, considera lo que hizo Saprissa al cierre de la temporada anterior. Lo hizo bien. No cerró bien. Entonces podríamos decir que ese le podíamos poner una estrellita en la frente a Yacone porque sacó un buen rival que merecía más. Pero si usted me habla de la liga sigue en sus asambleas y en sus decisiones deportivas y todo, siendo un concierto de desaciertos y jugando mal, y siguen tomando las mismas decisiones.
0: No, ahora,
2: usted me dice Saprissa. Sí, Saprissa debe revisar esas expulsiones y esa majadería, pero juega bien. Y usted ve Herediano.
0: ¿Quién juega bien?
2: Saprissa.
0: Ah, ¿te gusta cómo juega Saprissa?
2: Bueno, mejor que como jugaba antes.
0: Ah, bueno.
2: Cuando llegó Medford cambió. Ahora usted ve a Herediano y sigue la misma mecánica de defenderse, de ver cómo resuelve con un error del rival, haciendo cambios que nadie entiende y encontrándose resultados que puede ser de los positivos porque el rival no se presta para eso, entonces lo hace el menos malo, pero no por mucha virtud del técnico en sus decisiones.
0: ¿Usted no le daría espacio al señor Rescalvo en la liga entonces?
2: Por supuesto que no.
0: No le da chance, absolutamente nada.
2: ¿Qué conoce de la liga? Dígame, por eso tiene a Javier Delgado sentado a la par, le está diciendo, ese muchacho usted no sabía, pero viene de tal lado.
0: Ahí coincidimos, yo es un tema de dirigencia, pero yo sí le doy un espacio al señor Rescalvo. Yo sí le doy un chancecito más. En el sentido de que tiene que jugar 2-3 partidos más para ver. ¿Por qué?
2: Pero es más profundo eso.
0: Sí, pero
2: lo de la liga más profundo que el técnico. Es una asamblea que insiste, y un presidente que le sigue sacando provecho a la liga. Eso va mucho más allá de lo que los liguistas pueden ver, porque no puede ser que usted y yo seamos socios en un negocio y yo vea que usted sigue tomando malas decisiones y yo me quede tranquilo. La asamblea no dice nada. Sigan tomando las mismas malas decisiones. O sea, entonces es mucho más profundo que un técnico español.
0: Es que creemos de que si se va la presidencia, vamos a quebrar, vamos a tener que cerrar.
3: Yo creo que
0: después ahora nos tomamos un café, usted y yo, pues ya se me está picando. Yo lo que quiero volver a decir, a mí me gusta lo que hace el Herediano. El Herediano, nos guste o no nos guste, ha mostrado una continuidad. Y esa continuidad la está haciendo con Yacone en el banquillo. Los resultados del Herediano, uno ve inclusive el manejo del mismo Jafé Soto, ¿verdad? Ya un Jafé Soto que ya no sale tanto a los medios de prensa, que está trabajando para su equipo, que le da continuidad a Yacone. ¿Cómo no le va a dar continuidad si fue campeón? Quedar un espacio. El hecho de que el Herediano ayer no haya ganado, haya empatado a cero, que jugó mal, lo tiene en la pelea. El Herediano va a clasificar en ese torneo y va a ser un muy buen equipo en el torneo de primera división.
1: Bueno, vamos a ver cómo se le llega a dar credibilidad a la Liga Deportiva Alajuelense en el camino, porque por ahora, aquí me decía Douglas Murillo, estuve en el Morera y me tomé el tiempo para explicarle varias veces al Chino Solano por qué este director técnico español me lo imagino pronto pasando por la migración, y si la liga sigue jugando así los primeros tiempos de cada partido. O sea, ya lo ve alistando pasaporte y maleta. Este. Además, dice por acá Douglas, en algo que si lo interpreto bien, está un poco equivocado. Es decir, el doctor Sáenz se refería a Henry Duarte como el director técnico Tico Mentor en Nicaragua. No, dice Douglas Murillo. Oscar Duarte, el jugador. No sé en qué. Oscar Duarte, sí, es un jugador nicaragüense que vino a jugar a Costa Rica, que pasó a Europa, que estuvo en el Mundial y que hizo cosas buenas. Pero en trabajo de fútbol, y el que comenzó a darle credibilidad al fútbol de Nicaragua fue Henry Duarte con la selección.
0: El pionero.
1: Él le ganó, por ejemplo, a Jamaica 3-2. y le estaba ganando.

0: ganando 3-0, ¿verdad? Y cómo metió a la selección de Nicaragua ya en el ambiente centroamericano. Me parece que hay que deberle mucho, pero muchas cosas a Henry Duarte, ¿verdad? Que haya sido, digamos, el pie de despegue.
1: Sí, Henry le llevó
0: del fútbol nicaragüense.
1: Hay que reconocerle que Henry le llevó al fútbol nicaragüense el hambre por competir, por sobresalir, y él llevó conceptos que tal vez no estaban muy, a ver, muy enraizados en la cultura nicaragüense, y los convirtió y los puso a competir. Ahora, por ejemplo, usted ve el Caribe, que todo el mundo juega en Europa, por eso le dicen el Eurocaribe, y ellos crecen por el roce que tienen, y los otros crecen por hambre. Nosotros nos quedamos, no sé por qué, pero es cierto que Henry le dio ese cambio, de esa fisonomía que tenía el fútbol nicaragüense.
2: Y a propósito del fútbol nicaragüense, tremendo problema tenemos nosotros, los del equipo Manudo. Hay que ir a mitad de semana, la próxima semana, a competir a Nicaragua, precisamente contra un equipo que siempre nos ha hecho problemas. Ojalá que esta premonición de Douglas no sea que parta de Managua, ¿verdad? El señor Rescalvo.
3: Bueno, lo que dice nuestro compañero amigo, dice, o sea, para él dice ya la liga se está heredializando.
1: ¿Cómo así?
3: Lo que hacía Heredia, ¿qué hacía la liga? Es que hacía Heredia. Cada 5 o 10 partidos cambiaba de entrenador. ¿Se acuerda?
1: Sí.
0: Pero ahora quiero hacer una aclaración. Yo interpreto mal el mensaje de Douglas Murillo, me dice Lorel. Al revés, el doctor dijo que era Oscar Duarte y yo estoy indicando que es Henry.
1: Exactamente.
0: Sí, sí. Claro, cuando yo leo el mensaje que dice, el doctor Sainz se refería a Henry Duarte como el director técnico mentor en Nicaragua. No, Oscar Duarte, el jugador.
1: Claro. Y Oscar Duarte no. Es Henry Duarte. Sí, Henry. Sí, lo reconocemos.
0: La reacción, sí. La reacción del mensaje.
1: Pero sí le reconocemos a Henry que él claro, llevó esa hambre. No el hambre, no solo el hambre. Los conceptos, enraizar el fútbol, desarrollarlo, ver las divisiones menores. En realidad, él, hay que dárselo a él. El mérito es de él.
3: Sí, lo que no está pasando aquí. Vamos a entrar con Ronald González. Ronald González, ese fue el primer discurso que yo le escuché en la radio cuando lo invitaban, recién nombrado, director de elecciones, que iba. Las elecciones iban a jugar un solo, iban un norte, y este norte es este y este. Pero ya ahí, con el caso de esta sub-20, con Randall Rowe, no se ve.
1: Pero a usted no le parece raro que el presidente Maroto venga del mundial con la panza llena, los cachetes inflados, los bolsillos llenos, igual que Don Serio, y no les importa nada. 1-0 de Cuba, no pasa nada. ¿Dónde está el presidente? ¿Alguien sabe dónde está el presidente de la federación?
2: Fabio.
1: ¿Alguien sabe dónde está Don Serio?
2: Fabio.
1: Bueno, Serio, quitémosle el don. Porque en realidad lo que da son vergüenza el fútbol nacional.
2: Fabio, usted sabe, y amigos de Sensación Deportiva, hoy una de las noticias que también me ha impactado a mí a nivel de fútbol es la posible pérdida del estadio de Pérez Zeledón. El estadio Pérez Zeledón está en venta. El gobierno local de Pérez Zeledón está haciendo una propuesta de venta. Hay posibilidades de que la seguridad social de este país compre ese inmueble. Mira, hay que revisar, porque qué torta, nos estamos quedando verdaderamente
3: yo ayer
2: sin dónde practicar el fútbol.
1: ¿Él es esa asociación todavía? ¿O
0: bueno, hasta yo tengo entendido que a Pérez Zeledón se le daría una cantidad importante de dinero para que construya en otro lado, ¿verdad? Así que yo, si va a ser así, excelente, pero si van a vender la municipalidad el estadio de Pérez Zeledón para que se haga una clínica ahí, un hospital, y van a dejar a Pérez Zeledón manos arriba, eso sí estaría trágico, ¿sí?
4: Dice por acá don Olman Vega, hoy llegó Fabio enredado y confuso. Saludos, dice don Olman.
1: Estado natural como el fútbol de Costa Rica.
0: Como enredado y confuso.
2: ¿Sí, cómo va a ser eso?
3: Enredado y confuso. ¿Ah? Eso sí está fregado.
1: No, Obama, en mi estado natural, dice Obama.
0: ¿Ah? Por acá me dice Steven, segura. A mi criterio, los fracasos a nivel menor no deben endosarse exclusivamente al técnico de turno. Con frecuencia los resultados son el reflejo de una estructura operativa más amplia, donde influyen los procesos, la coordinación, la supervisión y las condiciones de trabajo de cada técnico. Por eso, antes de individualizar responsabilidades, sería conveniente analizar las causas sistémicas que pueden estar originando estos fracasos recurrentes.

0: Siempre se buscan entrenadores que no tienen trayectoria, que no tienen experiencia, que no tienen ese colmillo y el kilometraje real para enseñar a esos muchachos y para ponerlos en su lugar. No, no. Algunos jóvenes ahí han hecho sus pequeños finos en la primera división y ya son los técnicos de selecciones menores. Hay que trabajar en esto, ¿verdad? Y no solo llevar amigos para estos tropezones tan seguidos.
1: Leonel, y aquel entrenador que yo creo que está perdiendo, no sé dónde está Horacio Esquivel. Es para este, ese es un muchacho. Yo todavía no es que no le doy el visto bueno al de Punta Arenas. Está empezando. Pues, si ha demostrado que le agarran el equipo, se lo mueven bastante y él sale. Y casi que el Punta Arenas no sale, como llama, tan imitado de un descenso. ¿Ah? Pero Horacio Esquivel, ahorita, ¿dónde está? Radicando las palabras que usted está diciendo, ¿ah? Para no darle oportunidad o no meter gente joven. Joven, totalmente, con 1 o 2 años de retirado, ya como entrenador.
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2: Sí, sí. Siempre con usted. Estamos de vuelta aquí desde el restaurante Tunas. La mejor excusa para salir de casa y el mejor estadio para disfrutar del fútbol. Aquí con la compañía de don Gilbert Córdoba Papillo y don Enrique Thompson Obama.
3: Muy buenas tardes a Papillo, a Chino y a todos los que están aquí. Una bendición de Dios estar aquí en Sensación Deportiva. Luego un día más, gracias a Dios.
2: Hola, ¿qué tal, Papillo?
4: Buenas tardes, don Leo, y aquí a los compañeros, muy contento, un clima riquísimo, una jornada media semana que estuvo bien entretenida, ¿verdad? Como que se le está agarrando el gusto a todavía más a este campeonato centroamericano, porque ayer me sorprendió mucho cómo estaba ese estadio en Guatemala, rojo y lleno, ¿verdad? O sea, que también los guatemaltecos andan detrás, ¿verdad?, de lo suyo.
2: Sí. Guatemala se prepara para este torneo, no han podido, por supuesto que los hondureños pretenden ganar ese título, ¿verdad? Y bueno, a ver si se lo permiten los equipos de Costa Rica. No quiero, por supuesto, dejar de lado ni a Nicaragua, ni a El Salvador, ni Panamá, ¿verdad? Pero me parece que por ahí va a andar la procesión, ¿verdad? He dicho sea de paso, el próximo martes, como les señalaba ayer, la Liga Deportiva Alajuelense tendrá que ir pellizcado, ¿verdad?, a Nicaragua a jugar con ese equipo que dirige Alexander Vargas, que tiene 4 ticos ahí en su nómina y que ya derrotó al tricampeón de Panamá 4-2. Yo creo que por ahí le mandan una señal, un aviso a ustedes.
3: Sí, claro, un buen mensaje, el Managua, claro que sí. Yo lo vengo diciendo, esos equipos, no solo el Managua, el Estelí, todos los equipos centroamericanos y nicaragüenses están jugando muy bien. Y esta Copa Centroamericana cada vez la están agarrando más en serio. Es que usted lo está diciendo, Papillo, que ese estadio ayer en Guatemala se veía rojo vivo. Se ve mucho el fútbol adentro y afuera, le están metiendo mucha presión. Y además ya hizo unos cinquitos más, aunque a muchos no les gusta, pero es $1,000,000 nadie se los brinca, ¿verdad? Doblado, ahora que están escuchando de Ismael Rescalvo, nuestro técnico, Doblado, yo pienso que sí hay que darle tiempo, ¿no? 3-4 partidos, Doblado, porque yo soy de los que digo que tenemos muy buen equipo. Tenemos muy buen equipo, inclusive si analizamos jugador por jugador, los que se fueron, los que vinimos, estamos mejor reforzados que la temporada pasada, Doblado. Con Sporting, el primer tiempo para el olvido. Ya en el segundo tiempo se levantó un poquito más, se vino la pérdida del penal, se vino el empate con el gran gol del mexicano. Con este partido se ganó, que era importante. También a Selahú no se le había podido ganar en los 90 minutos. A Selahú recordemos que se la vino ganando a penales. O sea, esos equipos se refuerzan más, vienen con todo aquí a Costa Rica. Entonces yo pienso, Leo, que sí hay que ir con todo, y después ahora este partidito que tenemos nacional, ahora el sábado, contra Escorpiones, para una gradita, para ir con buena fuerza a Nicaragua, claro que sí.
2: Sí, a ver qué tiene Escorpiones, ¿verdad? Que sí. Todavía no ha debutado en el campeonato. 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

0: 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Y bueno, les cuento que la selección nacional jugará ante Curazao y Haití por la Liga de Naciones en el estadio Ricardo Saprissa. La razón, se dice, que para estas fechas hay concierto en el Estadio Nacional. Ya el Estadio Nacional uno no sabe qué puede pasar.
1: Sí, sí, es una lástima.
0: Ahí con el cuento ese de que es que estaban arreglando la cancha con un sistema de híbrido. ¿Y por qué no dicen que un rodeo que hubo ahí dejó esa cancha prácticamente embarrialada, despedazada? Pero bueno, es parte de las justificaciones que dan algunos medios y ¿cómo se llama? Argumentos que no tienen validez, tomando en cuenta el destrozo que se hizo de esa cancha, por supuesto.
1: Leo, no solo la cancha, yo tuve la oportunidad de estar hace como unos 15 días, los baños. Hay un descuido en el mantenimiento, hay un descuido que da tristeza. De verdad que da tristeza porque de ahí, ahí hemos sacado buenos eventos, buenos partidos y yo creo que la selección es donde tiene que jugar siempre. Pero verdad que desde que se fue Don Ricardo de ahí, eso viene como el cangrejo.
2: Don Leo, perdone, si me permite, hay dos par de heredianos, ¿verdad?, que están muy contentos del accionar del herediano. Me refiero a Alexander Salas Vena y a Pablo Andrés Martínez. El saludo para ambos, muy heredianos. Dicen que están calentando motores, que van a ser campeones del fútbol nacional. Y lástima que un activo, como es el activo fijo, como es el Estadio Nacional, comience a deteriorarse. Si no le ponemos atención ahorita, va a tener problemas más complejos eso.
0: Dice Alan Vargas, el detector de canilleras que ha expandido sus funciones regionales ha marcado actividad en Centroamérica. Pareciera que se disparan las alarmas cuando el más grande del área empieza con ese paso arrollador contra rivales tan calificados y peligrosos. Hay que tomarlo a broma eso, nuestro, ¿verdad? No sé por qué me parece que esta versión de la Copa de Chocolate Premium puede haber sorpresa, dice Alan. Y agrega, ¿qué embarcada se pegó San Carlos? Mejor hubiera pagado la otra semana. Según mi amigo del futuro, ese partido del domingo, que del que llegue a campeón nacional y regional, va parecido al de Pérez Celedón.
3: Bueno, veremos. Bueno, jugamos en Saprissa el domingo. Vamos a ver de qué está hecho San Carlos. Realmente no se ha visto San Carlos. Vamos a ver de estar bien. Llega Paté. Yo me alegro honestamente porque lograran pagar. Porque imagínate con 3-4 partidos que creo que le pasó a Santos de Guápiles una vez, un torneo de estos, 3-4 partidos. Igual, o sea, iba muy, muy. Y si no, por A o por B, no hubieran resuelto meter un equipo de segunda, pues qué. Campeonato con 9, con este torneo con 9, con 8 equipos, es fatal. Pero yo espero, ojalá, que el próximo domingo lleguemos al estadio a apoyar el equipo. Yo a Saprissa lo vi bien. Claro, como les dije, es un equipo que está dando sus primeros pasos a esta salida. Pero sin embargo, es el subcampeón de Panamá, y Panamá hace rato lo tiene por debajo. Yo espero que nos acompañe el próximo domingo y vamos a ir a esperar a Paté Centeno. Muchas gracias, Leo.
0: Leonel, esos jugadores de la sub-20 y la preolímpica, qué ralitos. El Bocha debe estar agüevado. Solo el billete lo anima. Si le aparece alguito mejor, de fijo, jala también, dice Javier Valverde y Fernández. Sí, bueno, ese es el criterio generalizado, ¿verdad? Ya el problema de la sub-20 y ahora esta sub-23 que va y pierde con Cuba 1-0, nos deja con una imagen realmente mediocre.
1: Terrible, terrible, terrible. Yo no sé, yo una vez oí a Ronald González decir que, bueno, cuando quitaron de una selección a Sofeifa, es que querían hacer un solo estilo en todas las selecciones. Pues si la selección mayor va a jugar el estilo que jugó esta sub, que acaba de terminar aquí, o terminando la CONCACAF, ¿de qué nos espera entonces para esta eliminatoria de la Copa del Certamen de Naciones? Pero yo no veo la mano, sobre todo en ligas menores, que es lo importante, ¿verdad? No se ve, esa selección no juega nada, esa de este muchacho Rowe, no juega pero absolutamente a nada, y da pereza verla. Es lo primero que uno está viendo y le da uno de pegar el perillazo, ¿verdad? Pero que es una lástima. Y yo esperaba más de don Ronald González, mucho más de Ronald González. Y yo no sé, como que le está quedando muy grande esa camisa.
0: Bueno, pasando a otro tema. Le está lloviendo, como dicen, tieso y parejo a Gianni Infantino. Claro. El primer ministro británico, ve hasta dónde ha llegado esto, vea. El primer ministro británico, Andy Burnham, señaló que Gianni Infantino es la persona equivocada para dirigir a la FIFA, luego del anuncio de un proyecto de apertura a inversores privados. Fue una propuesta escandalosa. El mero hecho de que lo haya contemplado demuestra que Gianni Infantino es la persona totalmente equivocada para dirigir esta organización. Y Carlos Cordeiro, que ha sido el gran asesor, que ha sido el brazo derecho del presidente de la FIFA, Gianni Infantino. Bueno, Carlos Cordeiro, este consejero principal del presidente, anunció hoy viernes su renuncia, su dimisión inmediata, oponiéndose categóricamente al proyecto de crear una empresa abierta para permitir la inversión privada y privatizar la Copa del Mundo. Imagínese usted, su brazo derecho, su gran consejero, la persona más cercana, renuncia porque tampoco está de acuerdo con eso.
1: Leo, es que hasta donde llega la ambición del dinero, ¿verdad? Que a usted no le importa, si algo está bien, despedazarlo, con tal de yo ganar más, porque ahí, aparte que las selecciones pueden ganar más dinero, ahí siempre sabemos que ahí hay gato encerrado en todo eso, ¿verdad? En los pellizquitos que se pegan, como decimos nosotros, ¿no?
3: Pues tengo entendido yo, Leonel, que ayer había la Confederación de la CONCACAF, la Europa, la Europea y también la Asiática, ya con los 84 votos, o sea, ya eso no pasó. Ya no pasó.
4: Más de 100 votos tienen contra.
3: No, ya tienen más, por eso, o sea, ya, y son 217. O sea, no pasó. Pero ya sale él, que es que yo lo hice, yo lo propuse. Sí, mira vos.
0: Infantino está en Marruecos. Y pasa alabando a Marruecos como país que va a ser el mejor mundial. Dice que el mundo del fútbol critica su plan de capital privado para el mundial, pero se refiere a lo que está ocurriendo en estos momentos. Dice que aseguró en Marruecos que la Justa 2030 será la mejor de la historia, y alabó al país africano al considerarlo el más bonito de todos, más bonito de todos. Bueno, yo no sé hasta dónde Infantino está desinformado. Imagínense que ayer hubo una especie de desbandada, ¿verdad? De 37,000 marroquíes, 37,000 marroquíes que cruzaron a nado para pasar a España. Ya suman 58 muertos. Ya suman 58 muertos de gente que está huyendo de Marruecos. Y devolvieron, imagínese usted, 37,000 marroquíes. Y bueno, esto es una verdadera oleada de gentes que quieren llegar a España. Y el señor Infantino pues habla bellezas, ¿verdad? Que, que ahí este es el país más bonito, el más tranquilo, el más... Por favor, no hay necesidad de tirarle flores a nadie para, ¿cómo se llama? Para decir las cosas como son, como tienen que ser. ¿Cómo está, licenciado Sergio Zúñiga?
5: Buenas tardes, don Leo. Buenas tardes, muchachos. Un placer compartir aquí con ustedes. Ahora que les venía escuchando de la situación, bueno, estos asuntos de la FIFA, yo creo que se le para a uno la peluca, ¿verdad? De ver ese tipo de cosas a ese nivel, y obviamente con los problemas también internos que nosotros tenemos en la cuestión de lo que son las personas que están al frente de la Federación de Fútbol, los comités directores, la gente que se encarga aquí de organizar este tipo de cosas. Entonces son cosas muy lamentables. En lugar de escuchar cosas bonitas, y solo cosas negativas y solo cosas que de alguna forma entristecen, siento yo, a la afición que piensa, a la afición que tiene que hacer un esfuerzo para ir a ver un partido. Los escuchaba también hace un ratito, luego el asunto ese, bueno, la liga, partidos de la liga, pellizcando un empate ahí en Puente Piedra, partido de la liga que le gana 1-0 así al Xelajú aquí, donde un primer tiempo, donde el Xelajú lo dominó, lo mandó. Heredia, por otro lado, sacando ahí un empate a miles costos. Ahora, también se veía del Saprissa que estaba jugando o que jugó ese partido en Panamá. Y yo creo que hay que reconocer también, o sea, el equipo que sale de aquí, por lo menos a Panamá, que nos ha tenido, como dijo, creo que Fabio, debajo del zapato, y gana, pues el primer partido. Yo creo que también, pues no podemos esperar que vayan tal vez a golear con el fútbol, con la calidad de fútbol que tenemos en este país. Problema del asunto de la cuestión esta de la organización de los campeonatos. Si lo que sucedió en la eliminatoria para el Mundial pasado no trajo absolutamente ninguna consecuencia, no existió ningún cambio, pues ¿qué vamos a esperar? Igual o peor, ¿verdad? Mientras se mantenga en esa línea.
0: Dice por acá don Vilmar Soto: el señor Fabio Escalante, le escuché decir que el técnico Yacón es malo y mediocre. Eso es ser muy mezquino. Yo difiero totalmente de esa opinión. Le recuerdo que el mediocre, entre comillas, de José Yacone, ha hecho campeón dos veces al Herediano, una vez a Pérez Celedón y también en Nicaragua tres veces. Don José, al día de hoy tiene todo el apoyo de los que sí somos heredianos y apoyamos en el estadio, dice don Vilmar Soto. Por acá don Ismael Alfaro: Lionel, para Obama, aclararle que todos los equipos han tomado el campeonato centroamericano muy en serio. Lo que sucede es que no han podido ganarlo y lo tratan de minimizar.
6: No, por eso, es que lo que yo le digo, que ahora sí el fútbol centroamericano lo están agarrando más en serio que antes, don Leo. Nosotros no, si lo hemos agarrado en serio y por algo vamos por nuestro cuarto campeonato centroamericano. Nosotros sí lo hemos agarrado en serio. Lo que pasa es que era por la respuesta de mi amigo, que cómo estaba el estadio ayer de Guatemala. Entonces fue que yo le contesté que ahora sí se ve ese apoyo, porque hay dos cosas: a la selección y al millón de dólares, don Leo. Eso fue lo que yo dije, más que todo.
5: Don Leo, efectivamente, yo siento que esa Copa Centroamericana se le ha dado bastante, bastante interés, por lo menos para esta edición. Y la Liga, como dice Enrique, efectivamente, la Liga tiene ha ganado los tres torneos. Imagínense lo que es que gane el cuarto. Pero también pienso una cosa, don Leo. Siento que deberíamos ser más exigentes con los equipos, más exigentes con los jugadores, la afición. Nosotros tenemos derecho a exigir más, porque a veces vemos unos partidos que son completas mejengas, unas torpezas de jugadores donde comprometen un resultado de un equipo y no les pasa nada. Entonces yo creo que sí, también hay que decir las cosas como son. O sea, hay una mediocridad en la organización, hay mediocridad en los muchos equipos, incluso nosotros nos conformamos con resultados mezquinos y deberíamos de exigir un poco más.
0: Lionel, ¿cuál equipo de Heredia jugó ayer? ¿El A, el B o el mixto? Y entonces, ¿qué estará pensando Ronald Vázquez de su equipo según lo que dijo ayer? Al Metiche de Fallique se lo vengo diciendo, esa Liga Deportiva Alajuelense

0: Nada que ver. Que viva mi Saprissa, dice don Marco Córdoba. Marco, lo esperamos mañana, ¿verdad? Esperamos mañana. Ahí en Pescadito. Lionel, hace unos años le preguntaron en un concurso de belleza en Panamá a una participante que quién era Confucio. Y esta contestó: Confucio era un chino japonés que inventó la confusión. Hago esta analogía con nuestra dirigencia, dice el licenciado don Fernando París y Coronado.
1: Ya, sí, tiene razón. Es muy buena. Muy, muy buena. Dice. Bueno, bueno, ya ahí, a lo que venimos ahora, Saprissa, creo que descansa en la Copa, en la.
2: No juega. Americana, ¿no?
1: No, no juega, claro, es el equipo que descansa.
2: Sí, exacto.
1: Y, pero ya, Saprissa ya sumó de visita. Que se le atoró, porque se le atoró por, diríamos, una irresponsabilidad del cubano. Es una irresponsabilidad. Seguro creyó que como el árbitro era cubano, no lo iba a expulsar, ¿verdad? Pero qué va. Muy bien expulsado, porque es muy bien expulsado. O sea, una jugada que. Nada que ver para qué reaccionar así. Y hay que ver eso en esa prisa. Y eso es el trabajo de Hernán Bedford. Mariano igual. O sea, Taylor, acuérdense que Taylor viene saliendo de una barbaridad que también hizo. O sea, a Saprissa tienen que ver qué está pasando con la parte de esa del comportamiento del jugador en la cancha.
2: Sí, y algo muy importante también, a pesar de las circunstancias, es que ha sacado dos tareas con 10 hombres y también que le han expulsado jugadores clave, ¿verdad? En el engrane. Pero también yo siento que igual en Panamá a mí me dio miedo ya cuando se empezó a echar mucho, pues fue en exceso para atrás, ¿verdad? Y eso es lo que yo creo que tenemos que mejorar ahí.
0: Leonel, acudo con su ayuda y tan escuchado programa para dar con el paradero de Albán Bermúdez. Se nos esfumó, se desapareció y Musi y yo requerimos los viáticos de la romería a tan pocas horas de salir. El señor Albán Bermúdez no se manifiesta, se sombrió por completo. Nos tienen ascuas con los gastos y gracias de antemano por algún reporte que nos puedan brindar. Se dobla Murillo. Don Albán, ¿dónde estás?
2: Dígale a Douglas que yo vi a don Albán el día que vine con la Santanera, me llamó para reservar una mesa. Yo creo que ahí está la platilla. Yo creo que por ahí anda, ahí en el San José Palacio.
0: Pepe, ¿usted cree eso de Alex Rojas? Que dice, Liberia es mi única pasión. Algo parecido a lo que dice Memo Zúñiga.
3: Diría Memo Zúñiga, lo mismo diría Memo Zúñiga, pero ¿quién les va a creer?
4: Ya voy.
0: Sí. Sí, Alex y Memo, hey, son morados, se han conocido como morados, que bueno, está bien, que quisieron apoyar al equipo de Liberia, que es el equipo de su pueblo, donde se vayan, desarrollan sus actividades, etcétera, etcétera, pero muy difícil esconder los colores de un equipo, y qué feo negarlos además.
2: Así como Fabio.
0: ¿Ah? No sé.
1: Dice que no lo dejan entrar al estadio, lo devuelven.
2: Claro, con todas las barbaridades que habla de su equipo. No, hombre, de verdad. No lo pueden dejar entrar jamás, jamás en la vida.
5: Herediano, ah, Fabio. Ah. Y Memo también, Memito se ha perdido. Un saludito, Memo, hey, lo queremos ver aquí, así. Está seguidito que vino, anda perdidito de nuevo. No, por ahí está Saprissa. Debe estar con don Albán, seguro, para la baile de la Sonora Santanera, ¿eh? Al rato.
1: O preparándole para la romería.
5: Y también.
1: ¿Sí? Ellos salen allá de Cartago Centro para llegar.
5: Salen de la esquina del parque para llegar más rápido ahí.
0: Muy bien. Sí. Pues, regresando al tema del interés o la trascendencia que pueda tener en la Copa Centroamericana. La liga le tomó el gusto a los títulos, le tomó el gusto al millón y resto de dólares que se ganó en cada campeonato, y esto de alguna manera puso celoso a los demás, ¿verdad? Porque lo minimizaron, por ejemplo, Jafet, dijo que era que esto era ir a perder plata, participar en ese torneo. Lo dijo hace 3 años, ¿verdad? Pero ahora están ilusionados. Y qué bueno que todos los equipos, ojalá Cartago, Saprissa, Heredia y la Liga, sigan avanzando por beneficio del fútbol de Costa Rica y por lo que esta deteriorada liga donde participamos aquí pueda mejorar un poco su imagen.
2: Leo, y algo muy importante también, que ya la cadena ESPN empezaron, pero ahora sí le está dando también mucho más cobertura con sus programas después de cada jornada. Entonces, eso es una vitrina importantísima para los mismos equipos y los mismos jugadores, porque esas transmisiones trascienden por todo Latinoamérica, ¿verdad?
6: Y yo siento que es un torneo que se le da a la liga, don Leo, porque ese partido que jugó la liga el miércoles contra el Chelajú, o sea, el Chelajú el primer tiempo, si somos honestos, debió salir con un marcador favorable. Sin embargo, la liga con poquito en el segundo tiempo logra ganar al Chelajú, que no le ha ganado un solo partido, ¿verdad? A este nivel. Entonces yo siento que la liga sí como que tiene el nivel más o menos o tiene ese campeonato como presupuestado, porque así se le da y esperamos obviamente que siga haciendo las cosas mejor, porque los partidos que han hecho no son como que muy allá, ¿verdad?
2: Sí, claro.
5: Pues la bolsa, porque ahí son casi 4 billones de dólares que se ha echado la bolsa. Es que eso es lo que decimos, en 3 años la liga se ha echado casi 4 billones de dólares, y ojo, sin contar las planillas, eso, o sea, el menú, lo demás, sí, pues si no se llegaría a 5 o 6 billones de dólares que se ha ganado. Porque muchos le han menospreciado la copa esta desde hace tiempo, que dice que la minorizan. Vaya, pregunta ahora a nivel de Centroamérica, ¿quién minoriza esa copa? Todos la quieren ganar, papillo, todos la quieren ganar. A nivel nacional y a nivel centroamericano.
0: Ha fallecido Gerber Juárez, al que le conocían cariñosamente como Geo. Él jugó con el Deportivo Saprissa, fue campeón en el 83, 84, por ahí. Él es hermano de Carlos Juárez, el apreciado Chayota, ¿verdad?
2: Chayota, Barrio México.
0: Ellos son de Zapote, tengo entendido.
2: Sí, pero la carrera la empezaron
0: en
2: Barrio México.
0: Sí. Que descanse en paz, don Gerber Juárez. Y bueno, la programación arranca mañana esta segunda fecha del campeonato con el partido entre Punta Arenas FC y Sporting a las 5:00 p.m. Luego la Liga Deportiva Alajuelense recibe a Escorpiones a las 8:00 p.m. El domingo el Deportivo Saprissa ante San Carlos a las 4:00 p.m. El Inter de San Carlos frente al Club Sport Herediano a las 6:00 p.m. Y para el lunes nos queda el partido entre Pérez Celedón y el Club Sport Cartaginés. Partido de Punta Arenas Sporting, Josué Ugalde, Liga Deportiva Alajuelense Escorpiones, William Matus, Saprissa San Carlos, Adrián Chinchilla, el Inter de San Carlos y Herediano, David Gómez, y el lunes el partido de Pérez Celedón y Cartaginés, Brian Cruz.
3: No, y recordarle, don Leonel, a todos los que somos seguidores del fútbol femenino, que hoy a las 8:00 p.m, las muchachas de la Liga Deportiva Alajuelense juegan la final de un CAF en Nicaragua a partir de las 8:00 p.m.
0: Así es. ¿Qué me iba a decir?
2: No. Ah. Yo sí. ¿Qué le regalar a su mamá o a su esposa?
0: ¿Cuándo llega la Sonora?
2: Llega el 11 de agosto, empieza la gira. 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
0: Leonel, mañana sin duda aparece al banco en el pescadito para hacerme bullying con la famosa quema de vales. Solo le dan permiso de ir al programa una vez por semana. Bueno, ¿Qué dice Memo Zúñiga? Lionel, los malandros están viendo cómo me hacen morado. Yo soy liberiano. Todavía no he decidido con quién voy. Herediano me atrae, pero es un equipo en construcción. Un saludo a Obama y amigos desde los pitches de Liberia. Adelante, Pepe.
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7: El saludo hasta la ciudad de Heredia para Alexander Salas Mena, que está de cumpleaños. Hasta Concepción de Tres Ríos, el saludo para Roberto Acuña Quesada.
0: Muchas felicidades, cumpleañeros. Aquí está el mensaje

0: espera mañana. Este desde Pescadito. Ahí los esperamos. Ahí es el límite de Curriabat y Zapote. Ahí contigo a la tienda Alex, ahí está una entrada. De aquí para allá, mano izquierda, una calle sin salida ahí. Van a disfrutar a mares. Gracias entonces. Que pasen un resto de tarde muy feliz. Chao. Leo.
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4: Un saludo cordial, buenas tardes, bienvenidos. Estamos al aire aquí en Teletica Radio y TDMás 2. Herediano solo pudo empatar con Maratón de Honduras en el arranque de la Copa Centroamericana, Johan.
5: Con tremendo error de su portero Kevin Briseño, cartaginés se vino con un empate a un gol en su visita al Municipal de Guatemala.
4: La comisión de licencia le reintegró la licencia a San Carlos para que pueda jugar este domingo ante Saprissa y el resto del torneo de apertura.
5: La selección sub-20 masculina venció a Antigua y Barbuda 4-1 y avanzó a cuartos de final, que se disputarán el 4 y el 5 de agosto.
4: Pero, la selección preolímpica masculina perdió 1-0 ante Cuba en el debut de los centroamericanos y el Caribe.
5: Este fin de semana comienza la Liga de Ascenso con 15 equipos. Por el grupo A jugarán Rosario ante Jicaral, Sarchí ante Palmares y Quepos ante Santa Cruz.
4: Por el grupo B, Santana jugará con Aserrí, Moravia ante Guadalupe, Cariari ante Pitbulls y Uruguay contra Carmelita.
5: En la Liga Promérica, este sábado a las 5, Punta Arenas en Ida Sporting con el arbitraje de Josué Ugalde.
4: También mañana la Juelense ante Escorpiones a las 8 de la noche con William Matus.
5: El domingo a las 4, Saprissa recibe a San Carlos con Adrián Chinchilla. Y a las 6, el Inter San Carlos recibe a Herediano con David Gómez.
4: Para el lunes quedó choque entre Pérez Celedón y Cartaginés, que será arbitrado por Brian Cruz.
5: También los partidos de la Liga de Naciones los jugará la selección nacional en el estadio Ricardo Saprissa, en lugar del Nacional de la Sabana, por razones deportivas.
4: Las expulsiones de Gerald Taylor, Mariano Torres y Luis Paradela han generado malestar en las autoridades de Saprissa y que van a exigir a sus jugadores no volver a caer en estos errores que perjudican al equipo.
5: Franco Baresi, ex integrante de la selección de Italia y campeón del mundo en el 82, falleció a la edad de 66 años. También en el campo internacional, la Federación Inglesa de Fútbol multó al Chelsea con 10 millones de libras. Estos son equivalente a 13 millones de dólares y una sanción de no poder participar en 2 mercados de fichajes por irregularidades financieras cometidas durante la época del ruso Roman Abramovich.
4: De esto y más hablaremos a continuación hoy en el Deporte al Aire aquí en Teletica Radio y TDMás 2.
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0: Amigos, estamos al aire aquí en Teletica Radio y Temas 2. Gracias por su compañía. Reciban un saludo cordial de Javier Marrero en los controles, Luis Alberto Fernández, Johan Mora y este servidor. Gracias por estar con nosotros. Hablaremos, por supuesto, de la Copa Centroamericana, de la Liga Promérica, del arranque de la Segunda División, de San Carlos, que ya, bueno, desde ayer fue noticia positiva. Hoy lo mencionaremos nuevamente, ya se pusieron al día con la caja costarricense de Seguro Social y bueno, y van con todos los toros a visitar Saprissa el próximo domingo. Pero en el campo internacional también, Johan, el mundo futbolístico se ha afectado hoy el día con la noticia de la muerte de un gran futbolista, una gran figura, una leyenda auténtica de la selección italiana y del Milan, donde fue grande también.
1: Sí, don Mario, sin lugar a dudas, conmocionó el mundo del fútbol europeo y específicamente de Italia, Franco Baresi, a la edad de 66 años. Y bueno, hay un dato increíble. Franco Baresi, don Mario, usted decía gran figura del Milan. Vaya figura, o sea, 719 partidos oficiales con la camiseta rosonera. De hecho, fue el único club con el que jugó Franco Baresi a nivel profesional del 78 al 97. Franco Baresi fue parte del mejor Milan de la historia, ganando 6 campeonatos de la Serie A, 3 Copas de Europa, en ese momento Copa de Europa, hoy podríamos decir Champions League.
0: Javier, tenemos ahí un banecito de...
1: De Baresi, creo que por ahí lo compartió Nequito. Sí. 719 partidos con el Milan. De estos, 470 en la Serie A y 12 goles, 97 en la Copa Italia y 15 goles. Wow. Y también sumó 81 participaciones con la Azzurra, la selección de Italia. Fue campeón del mundo en España 82 y subcampeón de Estados Unidos 1994, ya podríamos decir que en el ocaso de su carrera. Y marcó mucho, podríamos decir, ese Mundial de Estados Unidos 94, porque junto con Roberto Baggio, Baresi fue uno de los que falló un penal en esa tanda.
0: Ah, caramba.
1: En esa, sí, traje. Era sí. Que lloraba, me pegué yo, Mario.
0: Sí.
1: Yo iba con Italia. Toda la vida me ha gustado mucho el fútbol italiano. En el 94 tenía 9 años. Lloraba, me pegué.
0: ¿Y eso que no era el Milan?
1: No, pero pegaba igual.
0: Sí, sí, sí.
1: Admiraba muchísimo a Baresi, claro. A Maldini. Uh-huh. Y a Roberto Baggio, por supuesto. Ese sí. Último penal de Baggio.
0: Sí.
1: Además, todavía hasta se me pone la piel chinita. Hay un especial de Baggio, por cierto, de cómo marcó, Mario, psicológicamente la carrera de Baggio, ese penal.
0: Sí, claro. Lo afectó,
1: botado.
0: Lo marcó para siempre, ¿verdad?
1: Don Mario, increíble.
0: Porque él estaba en su máximo apogeo.
1: Sí.
0: Cuando llegó ese mundial. Y después se fue apagando con una candelita. Qué increíble, ¿verdad?
1: Pero bueno, Franco Baresi, don Mario, entonces definitivamente un grande. Neco, ¿lo recordás, por supuesto?
2: Sí, claro. Bueno, primero muy buenas tardes. Muy buenas tardes, bendecidas tardes.
0: Buenas tardes, señor.
2: Fin de semana, viernes. Las gracias a Dios, como siempre, don Mario, estar aquí presente. Sí, yo tuve la gran oportunidad de ver ese equipazo de Milan. ¿Usted recuerda los nombres? Si quieren al técnico. Arrigo Sacchi,
1: ahí sí, estaba Van Basten.
2: Van Basten, estaba Gullit.
1: Ruud Gullit. Cierto.
2: Estaba
1: Maldini.
2: Maldini. Oh, no, equipazo. Era una máquina de hacer fútbol. Sus partidazos también, inclusive, fue la era también que estaba cuando llegó Maradona, que eran partidazos.

0: Increíbles en Italia, don Mario. Jugadores.
1: De hecho, hay una anécdota.
0: De verdad.
1: Hay una anécdota de Maradona, en una final, si mal no recuerdo, intercambió camiseta con Baresi. Y Maradona dijo que en Italia el mejor jugador defensor. Era Baresi.
0: Era muy fino. Muy fino.
2: Sí, súper fino. Bueno, que descanse en paz.
0: Sí.
2: Nuestro destacado futbolista de Italia y del Milan. Ok, aquí en nuestro país varios temas importantes. Uno de ellos que hoy llamó la atención temprano es que Costa Rica va a jugar en el estadio Ricardo Saprissa, la selección mayor, ya no en el estadio nacional. Hay que decirlo con claridad, con total transparencia. Las razones son estrictamente deportivas. Se viene acumulando un malestar desde hace mucho tiempo, que lo viven, aunque no lo expresan los propios jugadores, de que el Estadio Nacional no es el mejor recinto para sacarle provecho a partidos en general y a los más duros en particular de la selección nacional. Por eso también se ha estado mencionando ya, no de manera oficial, el deseo o el plan o la idea de ver si algún día el Estadio Nacional se puede remodelar eliminando la pista sintética y acercando graderías hacia la cancha para estar más cerca a los jugadores, tanto locales como rivales. Entonces, en esta oportunidad a mí no me sorprende la noticia, me parece que es algo lógico. Aunque tiene, hay gente que piensa todo lo contrario, ¿verdad? Que dice, no hombre, ¿cómo va a afectar eso? Si son profesionales deberían de lidiar con esto y con lo otro. Bueno, pero ya esos comentarios se vienen escuchando desde hace tiempo. Lástima, cuando se diseñó el Estadio Nacional, nadie dijo nada de la pista de atletismo, porque decían, no hombre, qué lindo, ahí el atletismo de Costa Rica se va a preparar, va a volar. Lo que voló fue la pista sintética.
0: Es que sí.
2: ¿Verdad?
0: Sí,
2: sí. Porque ya no se puede usar. Está en total
0: deterioro
2: que ya no se puede usar. ¿Qué opinas de eso?
1: ¿De lo del Estadio Nacional la decisión de ir al Saprissa?
2: De ir al Saprissa.
1: Yo creo que hay dos cosas, don Mario.
2: Dígame.
1: Esa es una, por supuesto. Pero también en la coyuntura actual que tiene la Selección Nacional, don Mario, también están previendo que va a llegar poca gente. Recordemos que el aforo del Estadio Nacional prácticamente es el doble del Saprissa.
2: Tienes total razón.
1: Entonces, esa lejanía de la cancha más un aforo de 35,000 personas, don Mario, aunque lleguen 10,000,
2: si llegan
1: se va
2: 10,
1: a ver vacío.
2: Si llegan 10, es mucho.
1: Sí, por eso, pero, o sea, 10,000 no es un número
2: y
1: menor.
2: Con 10, el Ricardo Saprissa se va a ver más lleno.
1: Claro, se va a ver casi lleno.
2: Toda la razón tenés.
1: Entonces, yo diría. Eso sí, siempre se ha vivido, se ha estado también la duda.
2: Viene fresquitico el hombre, ¿verdad?
0: No, está muy bien. No,
1: lo que me está soleado.
2: Es que viene.
1: Me hizo bien el sol.
2: Y vienes de.
0: Bien.
2: Vienes de alitas.
0: Sí. Ya pasó a comer alitas.
1: Pero sí, yo creo que es eso, Mario.
2: Alitas, o sea, de KFC, porque hay muchas alitas.
0: Sí.
2: Pero como las de KFC,
0: casi digo,
2: ninguna.
0: Casi digo una de un amigo mío ya en Santo Domingo.
2: No, eso deja los partidos.
0: Ya le dije yo. Mira, yo, déjame meterme en tu.
1: Dele.
2: No, ya terminaste.
0: Perdón.
1: Sí, yo creo que principalmente, don Mario, sí, eso influye. La lejanía, el frío, digamos, que se siente a veces en un partido de selección nacional, no es el mismo ambiente que el Saprissa, pero en la coyuntura actual, don Mario, ese Estadio Nacional, si se llenaba una gradería, era mucho.
2: Sí. ¿Vos qué opinás?
0: Estoy a medias con Johan. Tiene razón en el momento que está la selección, don Mario.
2: ¿Cuál momento está?
0: Mal, estamos mal. No hay esa motivación, no hay una calidad de selección como la teníamos antes, que para mí jugar en el Estadio Nacional y tuve la oportunidad.
2: ¿Cómo la teníamos antes? ¿Cuándo?
0: Cuando la selección era una selección de jugadores con un perfil que se ponía en la
2: camisa.
0: Dame
2: la fecha.
0: Ya, el 2014.
2: Esa fue la última.
0: Sí, exactamente, la 2014. Cuando clasificamos a los mundiales.
2: Okay.
0: Y le ganamos a Estados Unidos aquí. Le ganamos a Honduras.
2: Al 22 fuimos.
0: Sí.
2: Al 18 y al 22 fuimos.
0: Pero lo que estamos hablando es de presencia.
1: Todavía yo creo que al 18 todavía
0: sí,
1: había
0: todavía cierta, ahí.
1: Pero porque no, venía, estábamos todavía viendo las rentas del 2014.
2: Pero sin duda la 2014 fue la mejor.
0: Ah, sí. Sí, fue la mejor. Pero sí es importante una buena estrategia, me parece a mí, para poder levantar el ánimo, porque el fútbol no sé. El fútbol, los futbolistas los tienen. Pero esa...
1: ¿Vos sentís que lo tienen?
0: Algunos sí.
2: ¿Qué tienen que...?
1: Algunos se les olvida.
0: Sí, esa entrega futbolística. No, es que no son tan limitados. Sí,
2: si vos haces una encuesta, todos los lugares van a decir que ellos aman a la selección.
0: Ah, no, sí, todo. Es que una cosa es querer, otra cosa es amar.
2: No, por eso, es que por una eso. Cosa es, yo siempre sí. he dicho eso, mm-hmm. la diferencia entre el corazón y la razón.
0: Exactamente.
2: Por corazón somos campeones mundiales.
0: Sí.
2: Pero por capacidad.
0: Por capacidad.
2: Preparación y actitud. Dejamos mucho que decir.
0: Sí, sí, lamentable, pero sí, estoy de acuerdo. Ojalá que sean estadios a prisa, no importa.
1: Y vos sabes que...
2: Viste todos los ruedos que dio para darte la razón.
0: No, pero es que a mí me gusta el Estadio Nacional, don Mario.
1: Voy a sumar otro.
0: No,
1: yo sé que te gusta.
2: A mí también.
1: A mí me encanta.
2: Pero
1: Deco, o sea, para que lleguen... Es más, yo creo que 10.000 personas me estoy tirando muy optimista, ¿verdad? Pero bueno, póngalo que lleguen 10. En el Estadio Nacional 10.000 personas se ve vacío.
0: Ah, sí, claro.
1: Asustan ahí.
0: Es que sí, claro.
1: Hay otro punto también.
2: A ver, dígame.
1: La coyuntura grupal de la selección nacional no motiva a nadie. Digámosla claramente, no motiva a nadie.
0: La coyuntura.
1: Sí. La actualidad de la selección nacional a nadie motiva. ¿A vos te motiva la selección nacional?
2: Como equipo,
0: no, por eso, exactamente.
1: A eso voy.
2: Individual y en lo colectivo.
0: Ok, eso es.
1: Colectivamente a nadie motiva, pero... Individualmente, don Mario, tampoco hay mucho que ir a ver. O sea, suena feo.
2: Suena feo.
1: Pero, por ejemplo,
2: suena grueso,
1: vos me decías, por ponerte un ejemplo, esas épocas que decían eco.
2: No hay nadie a quien ir a aplaudir.
1: No, entonces el manudo en esa época decía, bueno, aunque la selección no anduviera tan bien.
2: Voy a ver a Brian.
0: A Brian, claro.
1: Los morados, y en realidad toda la afición decía, voy a ver a Keylor Navas.
0: Claro.
2: O a Cristian Molaño.
1: El fuerte del Real Madrid.
0: Sí, sí.
1: Don Mario, ahora...
0: ¿Quién?
1: ¿A quién vas a ver?
0: No.
1: ¿Vas a Maradona?
0: No.
2: Me acordé de Maradona.
0: Exactamente. ¡Qué buena esa!
1: No.
0: Sí, tiene razón, don Mario.
1: No. algunos dirán a Manfred Ugalde. Pero es que la realidad es que muy pocos vemos a Manfred Ugalde.
0: Sí.
1: O sea, en ese fútbol de Rusia.
0: Sí, no tiene razón.
1: Que puede tener mucho nivel, pero digamos, que usted me diga, mira, es que yo sigo la liga rusa, yo creo que contados con los dedos de una mano aquí en Costa Rica.
0: Sí.
1: Que veo todos los partidos de Manfred, a menos del representante, ¿verdad? Y me imagino que el Bocha Batista. Pero, Mario, individualmente,
0: hay un divorcio. No hay
1: figuras que
0: hay un digan, divorcio grande, a ver. Hay un divorcio grande en la afición
2: qué
0: con
2: buen
0: la
2: tema,
0: selección.
2: Qué buen tema
0: ese, entonces la selección, don Mario, no sé, tiene que enamorar nuevamente a la afición.
2: ¿Cuándo y cómo?
0: Exactamente, no enviando florcitas, sino jugando.
2: Porque es que, qué vaina, no
0: qué
2: sé.
0: Tirada.
2: Yo estoy bien preocupado. Y hasta Cuba nos gana ahora en la
0: bueno, para muestra un botón. ¿Qué es hace ayer, don Mario?
2: 1-0.
0: ¿Vos lo viste? Yo lo vi, claro. Sí, yo siempre veo todos los partidos.
2: Cuéntame algo, yo no pude verlo.
0: Vea, para son ver jugadores que tienen buen biotipo, los de aquí. Pero es un desorden, don Mario, un desorden. Es que yo vea, el fútbol hoy día, don Mario, vea, es tan táctico.
2: Consígame la alineación. No, que quiero repasar nombres para que vean que ahí están nuestra esperanza. De una nueva generación de futbolistas está en ese grupo que jugó ayer ante Cuba. Dirigido, yo pensé que era hermano de Batista, dicen que es sobrino.
0: Sí,
2: ¿cómo se llama?
0: Al fin y al cabo,
2: Diego Batista.
0: Habían dicho que era el hermano.
2: Ahora dicen que no, que es el sobrino.
0: Bueno, pero sí, un desorden total en lo táctico, en lo individual.
2: Y estas cosas no le ayudan a Ronald González.
0: No,
2: le ayudan a Ronald.
0: Todo el mundo le está cayendo encima.
2: No le ayudan a la federación, no le ayudan a nadie.
0: Qué tirada.
2: ¿Ah? Ronald, quitan a Randall Asofeifa,
1: ahí está que
2: estaba dirigiendo esta selección, y ponen a este muchachito,
0: ¿sí?
2: De ahí.
0: Y esas son las decisiones.
1: Nicolás Batista.
2: Después
1: Nicolás.
2: Uno no va a decir que hay argolla, que no hay argolla.
0: Pero no importa, pero que sea buena.
2: Que ganen.
0: Exactamente, que ganen.
2: Que le ganemos algún día a México, pero ahora ni a Cuba le ganamos.
0: Ni eso, Mario, exactamente.
2: Dame la alineación de ayer de este grupito, por favor.
1: Ahí la vemos en pantalla.
2: Vean los nombres, por favor. Este es el equipo que perdió ante Cuba ayer 1-0. En el debut de los centroamericanos y el Caribe.
1: Emanuel Garita estuvo en el arco.

0: Señores, estamos hablando de un grupo de primera división.
1: 23 años.
0: ¿Es sus 23?
1: Sí.
0: Ya varios de esos juegan en primera división.
1: Sí.
0: Creo que la mayoría.
1: Qué tirada.
0: Entonces, ¿cómo jugó este grupo ayer?
1: No, mal. Desordenados, sin ideas. No, Mario, es que
0: Dios
1: sin ideas.
0: Mío,
1: ni la
0: mío.
1: Parte individual se podía observar, ¿no? Nadie salía adelante. Era una torpeza y, bueno, expulsaron a uno, por cierto, también. Hubo una expulsión. ¿Qué tirada, en serio? Yo no sé qué va a pasar.
0: No, mira.
1: ¿Qué va a pasar? No sé.
0: Es que vean.
2: Ahí te pasé otro dato, Marrerito.
0: En la Federación del Fútbol, de lo único que se pueden jactar, es que les han dado muy buenos fogueos, oportunidades de fogueo a la sub-17.
1: Que antes no se daba.
0: A la sub-19, a la sub-20, a la sub-23. Todos se han fogueado en Sudamérica, en Norteamérica y en el Caribe. Hace algunos años era impensable. Si acaso jugar aquí con equipos de segunda división.
1: Claro, ¿te acuerdas? Contra Uruguay o Grecia.
0: Exactamente.
1: Así es. Pero, don Mario.
0: Entonces, a lo que voy es a esto. Una vez más, el tema, el meollo del asunto es lo que voy a recordar. Una vez más, hay que decir que el problema entonces no es de fogueos. No es de convocatorias, porque de ya ahora tienen el hotel del Proyecto Gol, lo tienen ahí. Oiga, tienen dos, ¿cómo se llama? Chefs.
1: Sí.
0: Comen lo que quieren.
2: Nutricionista.
0: Tienen médicos de cabecera.
1: Viven un carro.
0: Si les duele algo, les dan médico.
1: Sí.
0: No voy a decir el nombre, pero tienen dos clínicas privadas donde pueden ir corriendo por un dolor de muela o una uña encarnada. Tienen unos marcos enormes, unas bolas perfectas, ¿verdad?
1: Sí.
0: Unas canchas ahora, planitas, todas, ahí no hay posibilidad de un esguince, ¿eh? Como aquí, ¿te acuerdas cuando tienes que entrenar en la sabana?
1: Ah, por Dios, solo piedras.
2: O las raíces de los árboles también.
1: Los árboles, cuando
2: tocaba correr.
1: Sí, no, tienen todo.
0: Tienen internet, tienen los últimos modelos de celulares, y ya muchos de ellos manejan carros, de gama, de alta gama.
1: Sí.
0: Pueden estudiar.
2: ¿Sabe qué es otra, Mario?
0: Pueden vivir en todas las discotecas, bares y restaurantes que quieran.
2: Otra que le voy a sumar.
0: Pueden tener novias todos los días.
2: No, eso no. ¿Sabe qué es otra que le voy a sumar?
0: Sí.
2: Los ayudan para que puedan jugar en primera división con una regla, sub-20.
0: Sí.
2: Los ayudan, porque el que me venga a mí a decir que no, que eso no es una ayuda, vos tuviste esa regla.
0: No.
2: Pues, ¿no?
0: Hombre.
2: Y te tuviste que abrir espacio. Pues resulta que ni con ayudaditas logran.
1: Ok. Otra cosa.
0: Les traen técnicos de afuera ganando $30,000, que vengan hablando diferente con otro acento para ver si acaso les entra, que se les quede lo que oyen por un lado, que no les salga por el otro, que se les quede ahí en la masa gris.
1: Vea, Mario. Y otra cosa, ¿dónde están los jefes? Que nos expliquen qué está pasando.
0: Por eso, los jefes dicen...
1: El presidente no sale.
0: Queremos un fogueo en México, tomen,
1: sí,
0: vayan.
1: Exactamente.
0: Faltan uniformes, no se preocupe, pídalo a la marca tal. O sea, todos se los dan.
1: Todo. Entonces, ahí es donde uno pone un asterisco.
0: Todos se los dan.
1: Entonces, no hay calidad.
0: A eso iba a llegar.
1: No hay calidad.
0: Hace tiempo, técnicos, principalmente de afuera, están señalando que al futbolista en Costa Rica le falta...
1: calidad, don Mario.
0: Capacidad. Y si no, díganme ustedes cómo se llama la obra. O sea, si estamos cansados de ver todos los torneos donde van, desde las sub-15 en adelante, el fútbol de Costa Rica es una calamidad, compadre.
1: Sí.
0: ¿Cuál selección usted dice, no, hombre, esta, vea qué calidad? Bueno, con Randall Asofeipa clasificamos al Mundial.
2: Que sí, por cierto, nos acaba de llegar una convocatoria de para los amistosos de esta selección de preparación para el Mundial de Qatar, que ya estamos clasificados.
0: Sí.
2: Ahí está
0: con El Salvador.
2: Sí.
0: Contra El Salvador, correcto. Son dos partidos.
2: Correcto.
0: Por eso, o sea, oportunidades de fogueo abundan. Pero de ahí, mi hermano.
1: Don Mario, aquí también el tema es, digamos, uno también se va con el entrenador. Ok. Pero el entrenador tiene que tener conocimiento. Tiene que tener conocimiento y lectura del juego, Mario, porque usted puede ser limitado, pero si usted tiene conocimiento de lo que se va a hacer en el terreno de juego, y si tiene jugadores limitados, usted trabaja por lo menos para no

0: perder, don Mario. Usted hace un sistema táctico para no perder.
1: Así es.
0: Pero si no se ve ninguna sorpresa, ninguna variante, y siguen jugando igual, artesanal, como el año los que decían a nosotros, los 80,
1: vean,
0: no puede ser.
1: Y sin ir muy lejos, Neco y sí. Joan, vean la Copa Centroamericana. ¿Qué nivel futbolístico observas en la Copa Centroamericana? No solo de los equipos ticos, en general.
0: Sí.
1: Oiga. Serias deficiencias, sí. En ECO.
0: Sí, claro.
1: O sea, estos partidos que hemos visto con los cuatro equipos ticos ya, por favor, o sea,
0: sí.
1: Yo pensaba en vos y en lo que hablamos acá. Me quedaba viendo, por ejemplo, el partido de Heredia ayer.
0: Uh-huh.
1: Digo, pues es que no es posible. O sea, que el campeón nacional juegue de esa manera no es posible.
0: Sí.
1: ¿A qué podemos aspirar? ¿Cuál es la idea? ¿Cuál es la idea de nuestros equipos, de nuestros futbolistas, de nuestros dirigentes, de nuestros entrenadores? O sea, ¿cuál es la idea? Vegetar aquí en Centroamérica.
0: Sí.
1: Porque así, olvídese, ni a la frontera de Guatemala con México podemos llegar.
0: Es cierto.
1: No. Yo estoy sumamente... Yo no sé si debo decir alarmado, porque yo he visto tanto a lo largo de 50 años.
0: Alarmado es igual que preocupado. Para que mejor esté
1: alarmado, preocupado. Es más que preocupado.
0: Sí, por eso.
1: Porque preocupados sí, estamos todos los días. Sí,
0: exactamente.
1: Pero estoy alarmado porque yo no veo progreso.
0: Es que
1: no veo
0: exactamente, Mario.
1: Yo no veo mejora. No veo
0: cambios.
1: No los veo.
0: No hay cambios. Y nadie sale a decir nada. Nadie sale a decir nada.
1: No, todo el mundo. Usted ve a Medford feliz con el equipo porque ganó.
0: Sí.
1: 2-1. No le importa cómo.
0: Es un equipo.
1: ¿Verdad?
0: Nada que ver.
1: Y así todos. O sea.
0: Vea, don Mario.
1: Ayer, de Heredia. Jugamos con muy buen equipo y nos complicó.
0: Sí.
1: Por favor.
0: Iba
1: Kevin Briseño, flamante portero cartaginés, a regalarle un empate municipal.
0: El buen trabajo que
1: Cartago
0: estaba haciendo.
1: Cartago pudo haber ganado ese partido.
0: Muy bien, Cartago. Muy bien, mis respetos. Con mucha personalidad, en el frente, saliendo jugando. Pero siempre, bueno, siempre
1: no exageres,
0: lo mismo.
1: No exageres.
0: No, sí salía jugando bien.
1: Bueno, sí, pero.
0: No. Pero. Es que para mí fue el equipo que mejor jugó de los cuatro.
2: ¿Quién? ¿Cartago?
0: Sí, claro.
2: Sí, concuerdo.
1: Sí, yo también.
0: Yo creo que sí. Pero entonces, como usted dice, Mario, venimos aquí y ¿qué hay? Yo veo a un Elías Aguilar aquí, se mueve, pues, corre, viene la
1: pide.
0: Oye, pero qué sé. Perdóneme los heredianos.
1: Marcel Hernández aquí.
0: La gente también.
1: Por
0: la gente dice que uno es antiherediano. No. Uno, yo soy del fútbol y tengo que criticar porque yo amo el fútbol y quiero que el fútbol crezca, pero. Nadie levanta la mano, nadie abre la puerta para decir, no, aquí está este proyecto para mejorar. Entonces, ¿qué es lo que toca? Criticar.
1: ¿Qué tira? No nos gusta, pero es nuestra obligación.
0: Esa es la
1: suya. Es nuestra obligación. Uh-huh. Ese tema que hay en Briseño, de verdad, o sea, qué fregado caerle encima a un jugador, ¿verdad?
0: Sí, exactamente.
1: Pero ella está muy grande.
0: No tenemos nada contra él.
1: Un portero que te cometa ese horror de ayer... Usted dice, Dey. O sea, los porteros siempre hemos dicho que se pueden equivocar.
0: Sí, obviamente es un departamento muy complicado. ¿Verdad?
1: Es muy complicado. Pero está bien que se equivoquen de otra manera, no con algo tan infantil.
0: Tan relajado, Mario.
1: ¿Verdad?
0: Y es la máxima de fútbol.
1: O sea, el portero ya tenía dos opciones, ¿verdad?
0: Sí, señor.
1: O agarrarla o rechazarla.
0: ¿Cuál es más fácil? Si hay mucha gente encima.
1: Rechazarla.
0: Exactamente.
1: O de frente o para los lados.
2: Y rechazarla a un costado. No,
0: bueno, sí, pero si viene con. Si tiene potencia, sí, eso sí, se trabaja.
1: Si no tiene otra opción, de ir.
0: Exactamente.
1: Pero bien, bien lejos, lo más lejos que pueda.
0: Entonces es. Cartago, yo he dicho, perdóneme por mis años, yo no lo conozco. Nada más de cómo juega. No tengo nada contra él, simplemente lo critico como portero que es. Y yo sé que trabaja mucho, no sé qué. Pero no puede cometer esos errores ayer.
1: Mira, por cierto. Rescatando cosas buenas de Cartago, vamos a volvernos un poquito más positivos. Me gustó este Dávila, es el defensa mexicano.
0: Sí.
2: Ah, sí. Oliva.
1: Dávila, oí. Oliva.
0: Sí,
1: gracias.
0: Yo no lo había visto.
1: No, yo no lo había visto.
2: Luis Olivas,
1: mexicano, ¿verdad?
2: Sí, correcto.
1: Oiga,
0: bien.
1: Bien.
0: Bien parado.
1: Con ubicado, personalidad,
0: con
1: carácter, porque estuvo.
0: Personalidad.
1: Yo lo vi chocando con los rivales y poniendo respeto
0: y
1: tal.
0: Eso es. Es que.
1: Y en general, Cartago se ha armado bien.
2: Sí, 26 años tiene.
0: No, se ha 26, armado. 26,
1: imagínate.
2: Está mí,

0: Ellos son los favoritos al título. Ya lo había dicho.
1: Neco, pero no es muy temprano para hablar así, ¿no?
0: Estoy hablando del fútbol nacional.
1: Ah,
0: fútbol nacional. Y el otro muchacho que hizo el gol, el muchacho, ¿cómo se llama? ¿Qué es nuevo? Marrero, que hizo el gol de Cartago. Es de la Liga Menores, que metió el cabezazo. Hizo
2: Mena.
0: Mena es el
1: de Municipal.
2: Ah, que por Randa cierto, Cordero.
0: Cordero, Randa Cordero.
1: Que por cierto, estos locutores de la cadena que transmite deberían de prepararse más.
0: No, sobre todo
1: o sea, un argentino. Fíjate que el partido de Alajuela.
0: Alajuelense.
1: ¿Cómo se llama?
0: Alajuelense y
1: Xelajú.
0: Xelajú, qué
1: bueno. Nunca dijeron que el portero Álvarez era tico. Nunca.
0: ¿Sí? Nunca lo dijeron.
1: No sabían por qué jugaba con gol.
0: Cárdenas, que si jugaba, que si era
1: tico o era extranjero. No sabían. Ayer no sabían que José Mena es tico.
0: Sí.
1: El capitán de Municipal. Y de nadie sabían nada.
0: Sobre todo en Alajuela. No, pero este muchacho, el tico Daniel es de Liberia. Estaba con ese argentino, no sé quién es, pero ese argentino no conocía nada. Y él lo conocía.
1: ¿Cuál argentino,
0: compadre? Y no sé cómo se llama.
2: Ah, el narrador.
0: El narrador. Pero cosa más.
1: Es que, vea, un narrador o un comentarista.
0: Yo pongo la radio.
1: Si se van a poner al frente de Centroamérica o de un país entero, no puede ser que vayan desarmados. O sea, a mí cuando me tocaba trabajar en un partido con rivales que yo no acostumbro ver, de que era lo primero que hacía, indagar, y eso que antes no había todos los bancos de información que tienen.
0: Y sobre todo internacional, vea, Mario, los japoneses y todo eso.
1: No. Sí. No, o de Centroamérica, sí, Centroamérica. O de México. Sí. Incluso, ¿acaso uno está obligado a saber de México quién es quién?
0: Es cierto.
1: ¿Verdad? O de la MLS. Entonces yo iba preparado, jugador por jugador, quién es, edad, equipo a que pertenece, de dónde viene, y ahí estaba todo. Entonces, para alimentar una transmisión,
0: claro,
1: usted tiene que respetar al público,
0: eso,
1: demostrando que sabe, aunque no sepa nada.
0: Sí, fue un desastre.
1: ¿Me entendés?
0: Yo bajé el tele.
1: No, pero no es de ahora, esto viene solo cuando está Daniel Martínez. Daniel se llama, ¿verdad?
0: Daniel,
2: sí. Daniel, el apellido no me recuerdo.
0: Sí, él es bueno, es muy bueno, a mí me gusta.
1: Él
0: es estaba corrigiendo al argentino.
1: Claro, porque él conoce el medio, sabe quién es quién.
2: Daniel Murillo.
0: Daniel Murillo, ¿no? Danielito Murillo.
2: Muy yo casi bueno. Le digo a Daniel Céspedes.
0: No, él lo corregía al argentino. Porque vea, don Mario, el argentino
1: es lo mejor que tiene ese grupo de narradores.
2: No, y es que, por ejemplo, obviamente este señor, el sudamericano, el narrador, se recuesta mucho a Daniel,
0: sí,
2: pero claro, por ejemplo, el partido contra la Liga no estuvo Daniel.
1: Y estaba perdidísimo.
2: Sí, entonces ahí le falló. Sí.
1: Ayer, por ejemplo, no sabían que no es Cartago, sino Cartago.
0: ¿Sí? Cartago, sí.
1: ¿Ah?
0: Sí. ¿Qué pasa?
1: Y empezaron a hablar de Grecia y de la mitología y de... o sea, no sabían por qué se llamaba Cartago,
0: sí,
1: o cartaginés.
0: Sí.
1: Oye, es una falta de respeto.
0: Después decía Alajuela, no era, es Alajuelense, no Alajuela.
1: Exactamente.
0: Alajuela es la provincia, Alajuelense es el equipo.
1: Es que se ponen a batear, además.
0: Es correcto.
1: No, yo sinceramente, qué dicha que me acordé, porque
0: no,
1: me tenía
0: bien
1: molesto eso también.
0: Desahogues este fin de semana.
1: Bueno, está bien, no, hoy.
0: Hoy, por eso, hoy es viernes.
1: Sí, ya mañana.
0: ¿Y viernes de qué?
1: De alitas.
0: Exactamente.
1: ¿Y cuáles?
0: KFC.
1: KFC.
0: Casi digo otra cosa.
1: No, alitas de KFC, viernes.
0: Correcto. ¿Qué pasa, Johan? ¿Tan serio?
1: ¿Qué pasa, Johan?
2: No, saludos aquí a todos los amigos en el Facebook Live, a Francisco Sánchez, Alan Ferrer, Ferrero, sí, Limber Solano, Carla Patricia Rojas, desde Atillo 3, saludos.
1: No está el herediano ahí, que nos dicen antiheredianos.
0: Oiga, sí.
2: No, de momento no veo ninguno que nos tire como antiheredianos.
0: Ok, pero vea lo que me dice, sí. Perdón, Douglas Murillo, que le manda saludos.
1: Douglas, ¿qué dice?
0: Master. Ni preocupado ni alarmado, desmoralizado. Qué bien, Douglas. Yo creo que sí.
1: Conmigo.
0: Ahí sí, lo que yo
1: por lo que yo dije.
0: Saludos, Douglas.
1: Gracias, Douglas.
0: Qué bueno.
1: Y qué pereza estar diciendo es lo que hay. Qué sí. Pereza, esa frasecita no me gusta.
0: Ya es lo de hoy.
1: Pero es lo que hay.
0: Sí.
1: ¿Ah?
0: Cabeza no aparece.
2: No, todavía no ha aparecido don José Cabezas.
0: Está enfermo, ¿no?
2: ¿Saben quién está cumpliendo años hoy?
0: ¿Quién?
2: Por cierto, de figurones que llamaban a ir a ver a
1: Ticos.
2: Sí.
1: Alistame ahí el

0: Feliz cumpleaños, Javi, ¿sí?
1: Figurón que sí daba, tal vez llamaba a ir a ver.
0: ¿Merece esta canción?
1: Sí, claro, okay. Por supuesto.
0: ¿Quién es?
1: Está cumpliendo 50 años.
0: Sí, es un bebé.
1: Media teja.
0: 50. Comenzando a vivir.
1: Jugó en Europa.
0: Jugó en Europa.
1: Sí.
0: Ay, ay, ay. Es que muchos han jugado en Europa.
1: Sí, pero es que de 50 años jugó en Europa, figurón con la selección.
0: ¿Cristian Bolaños?
1: No. Un poquito más para arriba en edad. Sí, ya Marrero ya la pegó.
0: ¿Ya la pegó?
1: Sí.
0: Ya la había oído temprano.
1: Neco, figurón en Europa. Es más, hoy lo felicitó
0: Walter Centeno.
2: ¿Ya está? No. ¿Ya está retirado?
1: Hoy, sí.
2: ¿Ya está retirado?
1: Hoy lo felicitó. Es más, si les digo quién lo felicitó, ya les digo. Hoy lo felicitó nada más y nada menos que el Manchester City.
2: Ah, Pablo César Guancho.
1: Hoy está cumpliendo 50 años de edad. Figura con el Manchester City. Hoy, de hecho, en el perfil oficial le dieron el feliz cumpleaños.
0: ¿Te acordás que antier felicitamos a Yuba Paniagua?
2: A Yubita, sí,
0: que cumplió 73. 73. Una generación diferente, Pablo César.
2: Don Mario, perdón, y era 75, Yuba. Es que juega como 73.
0: Pablo César Guanchop, amigo, te mandamos un fuerte abrazo. Uno de los mejores grandes futbolistas que ha tenido Costa Rica.
2: Cobra.
1: 73 partidos con la selección nacional.
0: Sí.
1: 45 goles con la Sele.
0: Sí.
1: Buen promedio, ¿no?
0: Buen promedio.
2: Muy bueno, Pablo. Excelente, Pablo.
0: Y como persona.
1: Un caballero.
0: Caballero.
2: Sí.
0: Aunque Panamá no lo digan así, pero
1: es la cobra, sí. En Sudamérica lo bautizaron la cobra.
0: ¿Cómo me duele que Pablo no haya podido triunfar con la selección nacional como técnico?
2: No le entendieron el mensaje.
0: ¿Cómo me duele? Porque si alguien yo le tenía una fe extraordinaria para ese tipo de misión, era Pablo César.
1: Sí, pero bueno, como gerente ha dejado buenas herencias, ¿verdad?
0: Ahora, tiene 50 años, ojo. Él puede perfectamente seguirse preparando, claro, y seguir intentando cosas buenas.
1: Sí, yo le rogaría tanto a Pablo que...
0: Que haga un esfuerzo.
1: No, que se quede en la gerencia, en las gerencias.
0: ¿A que se quede ahí?
1: Sí. Para mí, por ejemplo, el puesto de un verdadero scouting, de un verdadero modelador de juego, de identidad de juego...
0: Sí.
1: Para selecciones nacionales debería ser Pablo César.
2: Pero ¿sabe lo que pasa? Que tienen que darle libertad. El conocimiento que él tiene, déjelo. Un proceso, déjelo.
0: Bueno,
1: saludos a don Chico Córdoba, que está.
2: Mire, okay, Chico, está. Casi nadie.
1: Vea la hora que es.
2: Amigo Chico.
1: Sí, Marrero, pero regállenos.
0: Sí.
1: Vamos a la pausa. 3:09 p.m.
0: Estamos hablando mucho.
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1: Pausa y volvemos.
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6: 3 de la tarde con 13 minutos, jugada clave desde tu casa. 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
7: Seguimos, estamos al aire aquí en Teletica Radio y te llamas dos.
6: Saludos a don Kenneth Barrantes y a doña Gina.
7: Y a don Chico.
6: Don Chico, ya lo saludamos. Ah, ya. Ahí, ¿no? Está, ya me mandó, sí, foto que estaba viéndonos por TD más 2, me imagino.
7: Perfecto.
6: O no sé si 7.2 Televisión Digital Abierta.
7: Don Chico es Francisco Córdoba, ¿verdad?
6: Don Chico Córdoba, sí.
7: Todo en institución.
6: Dice que le gusta mucho el programa hoy.
7: Orgulloso que sancaleño.
6: Me imagino que está con... Sí. Con un cafecito.
7: Estoy seguro que Chico dio alguna donación para de esta campaña que hizo San Carlos. Sí. Para poder pagar la deuda.
6: Chico es muy sancarleño.
7: Sí. Pero
6: yo no sé si en fútbol sea tan sancarleño.
7: Sí, yo debería serlo. Sí.
8: Yo creo maliguista.
7: La sangre.
8: Sí. Maliguista. Yo lo conozco.
7: Sí, pero la sangre.
8: No, mi gran amigo.
6: No lo que ves, sí, no lo que ves. Amigo,
7: pero la sangre mucho. Norteña jala. Sí, sí. La sangre pero norteña
8: quiere,
7: jala.
8: Sí, quiere mucho.
7: Del Real Madrid, por supuesto. Ya, no, ya sí, lo sé. Sí.
6: Saludos, sí, a Max Martínez.
7: Algo tenemos en común.
6: Sí. Max Martínez, que dice que también le gusta mucho el programa de hoy. Germán Monestel dice en New Jersey. Saludos a Germán Monestel.
7: Germán, saludos.
6: Alex Salazar había pegado a Pablo César Guanchop.
7: Con Germán ahí se aplica un abrazo a la distancia, ¿verdad?
6: Sí. Carlos Alfredo Castro Alfaro, también reportando sintonía. Mm. Dice: ¿por qué la selección sub-20 no tiene nombre en la camiseta? Cada jugador. Dice Carlos Alfredo Castro.
7: Pero es que ya yo no quería seguir criticando.
8: Es correcto, ¿verdad? Muy buena pregunta.
6: Creo que por ser una, Carlos, no es una verdad absoluta lo que le voy a decir, pero creo que son categorías con mucha rotación de jugadores. Entonces,
7: no
6: es por eso.
7: No.
6: Es para ahorrarse los uniformes, don Mario. No,
7: eso es descuido de alguien ahí.
6: Claro. No, Mario, en serio, es para ahorrarse los
7: bueno,
6: uniformes.
7: Puede ser, pero, sí, pero sí. Hey, una federación desarrollada como la nuestra.
6: No, es que acuérdense que ya no tenemos patrocinador tampoco.
7: No, no importa. Pero pueden
6: cosas. Hay que ahorrar lo que quedó.
7: No, pero pueden pagar
6: hasta
7: ahí.
6: Que llegue el hasta
7: pueden
6: que llegue
7: pagar
6: el
7: la impresión de un apellido. Se ve muy mal que una.
6: Sí, pero es que si le tiras el nombre, ya no puedes volver a usarlo con otro. ¿Me explico?
8: No, pero si son.
7: No importa. Pues si aquí lo que sobra son recursos.
8: Pero
7: en la Federación de Fútbol, hay una bodega de uniformes ahí.
6: No, es que hay que rendirlos.
8: Deberían tener el nombre. Yo creo
6: ya no nos da más. Esa marca ya no da más.
7: Antes, cuando no transmitían por televisión, te decía, sí, pues sí. Pero ahora todos los partidos se dan por televisión o por YouTube.
6: Saludos, entonces, Javi Flores.

0: ¿Es cierto,
1: por favor,
0: Mario?
1: Que le ayuden al público, no solo que está ahí, sino a todas, a los miles de televidentes,
0: claro, claro, claro,
1: que están pendientes ver quién se llama Fernández, quién se llama Mora, quién se llama Segura,
0: sí, no,
1: quién se llama Marrero, quién se llama Córdoba, quién se llama Metedez.
0: Es una formación.
1: Yo quisiera saber.
0: Formalidad, Mario.
1: Yo quisiera saber quién es ese carajillo Johan Mora. Sí. Me ha hablado muy bien. Entonces, sí, es el número 8.
2: Bueno,
0: ¿Qué zurda tiene?
2: El 11 usaba.
0: ¿Qué zurda tiene?
1: ¿Cómo se mueve? ¿Cómo corre? ¿Me entendés?
0: No, es cierto. Debería
1: tener... para un narrador, yo no podría narrar así sin los apellidos.
2: No, y es que yo no le he prestado atención, pero es que dicen que los otros sí tienen.
0: Sí,
2: solo nosotros no.
1: ¿Ves?
0: Sí, cierto.
1: Johan, entonces.
2: No.
1: Borra lo que dijiste.
2: Impresentables.
1: Impresentables, por favor.
0: Vea que cambiaron el escudo de la selección nacional.
2: Hombre,
0: el escudo lo cambiaron también.
1: El escudo.
0: El escudito, sí, que lleva la.
1: Madre.
2: ¿Sí? Saludos a Luis Paguevara, a Carlos Fonseca. Carlito Fonseca, qué bueno saber de vos. Carlito Fonseca de Fitzsimmons. ¿No lo recuerda usted?
0: Sí.
2: El hombre de confianza de don Said.
0: Dios
2: goce.
1: Él era instructor.
2: No, él era el asistente oficial de Don Said, que andaba con Don Said.
1: Ah, tener razón, sí.
2: Sí.
1: Estaba confundiendo.
2: Majito, Carlitos Fonseca, sí.
1: ¿Y qué dice Carlitos?
2: No, aquí, recuerdos del Fitzsimmons, dice, saludos, sí.
1: Paso casi todos los días por ahí y con una nostalgia.
2: Sí.
1: Era mi época de oro.
2: Sí, muy, muy.
1: Era la época en que yo iba a sudar todos los días ahí.
0: Sí, me acuerdo, Mario.
1: ¿Te acuerdas?
0: Esa banda, a veces había que parar.
1: Dicen ahora, fit.
0: Había que parar esa banda.
2: Fit Simmons, sí.
0: Había que parar esa banda porque qué velocidad tenía Mario en la banda. No,
1: la banda me la tiré al suelo un día. Dije,
2: bueno.
1: Haciendo un movimiento. ¿Qué pasó?
0: Qué bueno.
2: Antes de hablar de la jornada de fin de semana, escuchemos un segundito lo que dijo Dani Carvajal ayer después de este empate.
1: Deslucido empate.
2: Desteñido, sí, deslucido, aburrido.
1: Sí.
2: Todo lo que quieran ponerle ahí. Escuchemos a Dani Carvajal.
3: Es un equipo con mucha calidad, ¿verdad? La verdad que el día de hoy muestra muy, muy buenas cosas. Nosotros creo que en esos primeros minutos, más bien nosotros, perdimos confianza de lo que hemos hecho y lo que venimos haciendo, y luego hasta el segundo tiempo retomamos. Entonces nosotros a nivel de camerino, sabiendo de que tenemos que ir ahora a dos partidos de visita y tratar de conseguir los 6 puntos para clasificar. No, sí, son 2 empates, pero también hay que ver para atrás. Venimos de 3 campeonatos. Venimos de hacer muchos goles, de estar muy bien a nivel defensivo. Entonces, más que enfocarnos en lo negativo, nos enfocamos en lo positivo que hemos hecho, porque es la manera de mejorar. Ver lo negativo y nosotros ir a entrenarlo, pero no darle tanto aire, darle mejor aire a lo positivo, a lo que hemos hecho durante este semestre, que ya pasó, pero que nos sirve de motivación para que los siguientes partidos sean diferentes a este. Sí, un poco, tal vez no trabado, son partidos que son muy cerrados, ¿verdad? Que se definen por una jugada donde cualquier gol marca la diferencia. El día de hoy eso era, ¿verdad? Cualquier equipo que metiera el gol iba a ganar. Sin embargo, los dos equipos son muy precavidos en eso, mucha posición de balón, poco ataque, mucha falta, y por ahí costó mucho que entrara la bola.
1: No quiero hablar más de Heredia.
0: Hay que
1: Dani decir. Se puso para
0: no,
1: que le
0: no, sí, no, sí.
1: No lo voy a hacer.
0: Qué bárbaro, Dani.
1: Dani, por favor.
0: ¿Cómo va a decir eso, Mario? Es que, por favor.
1: No.
0: Primero usted tiene que alabar a su equipo primero. Mi equipo es el mejor. No puede decir que el otro es excelente si no es excelente. Simplemente tuvieron más actitud en el terreno de juego, más estructurado su juego.
1: Vamos con la jornada de fin de semana rápidamente.
0: Sigo hablando, Mario.
2: Vamos a repasar la jornada de fin de semana. 2 partidos para mañana.
1: Sí.
2: El primero de ellos a las 5:00 p.m. en el Estadio Lito Pérez. Ahí el Punta Arenas Fútbol Club se mide a Sporting con Josu Galde como referee central, asistido por Andrés Arrieta, Diego Díaz y Yerick Mora como cuarto referee. Jesús Montero estará en el VAR, don Neco Fernández.
0: Bueno, ya creo que el equipo puntarenense, con toda esa problemática que ha tenido, ¿verdad?
1: Que por cierto, apelaron el fallo.
0: Está en apelación, por cierto.
1: De la pérdida del punto.
0: Un equipo que juega bien, me gusta. Ojalá que vaya creciendo con su técnico. César y Sporting, bueno, es una buena motivación haber empatado en la, en, con la Liga
1: Deportiva Alajuelense.
0: Hay que verlo, y en esa cancha tan pequeña, que es diferente, bien, obviamente.
2: Bueno, para mañana también, en otro escenario, en el Morera Soto, Alajuelense recibe a Escorpiones. Será el debut de Escorpiones.
1: Sí.
2: Con William Matus como referee central, y en el VAR estará Keylor Herrera.
0: Complicado para el equipo de Escorpiones.
1: Escorpiones
0: tiene que pararse muy bien para tratar de no ser derrotado. Una Liga Deportiva Alajuelense que en la segunda parte en este torneo centroamericano jugó bastante bien. Difícil, y la planilla es diferente.
1: Es difícil pensar que no caiga derrotado.
0: No.
1: La pregunta que se hace es ¿por cuánto?
0: ¿Por cuánto? Sí, exactamente. No quise ser.
1: Con todo respeto para Escorpión.
0: Sí, es cierto, Mario.
1: Vamos a ver qué presenta.
2: Bueno, bueno, es que también la Liga me hace pensar en preguntarse uno por cuántos cuando la Liga tampoco es que ha tenido mucho gol, ¿verdad?
1: Sí, pero
0: si se parece,
2: sí, sí, sí, sí, sí, pero tampoco es que creo sea, o sea, como una goleada no espero. No por
1: 3-0.
2: Sí, pero yo creo que más bien por el tema de que la Liga, no sé, está como trabado la Liga.
0: Ah, no, pero
2: lo que ha mostrado Neco, yo no he visto la Liga clara. Para pensar que va a ganar un equipo y le va a meter 5. No,
0: estamos de acuerdo, pero Escorpión es un equipo de segunda división, sí, es diferente.
1: A la primera que está entrando por la ventana.
0: Es correcto. Veo goleada.
2: Para el domingo a las
1: 4
2: de la tarde en el Estadio Ricardo Saprissa. Saprissa recibe a San Carlos, el debut de San Carlos.
1: Sí, el debut de San Carlos después de haber perdido 3-0 en la mesa.
2: Adrián Chinchilla será el referí central y Marianela Araya estará en el VAR.
0: No sabemos cómo va a venir San Carlos, jamás. Se ha entrenado bien. En cambio, Saprissa con sus cosas, con su problemática de buen juego, tiene que, en su casa, pues, presentarse como un equipo favorito.
2: Bueno, San Carlos.
0: Y, sí.
2: También tiene problemática, o sea.
0: Sí, sí, claro, por eso le digo, no sabemos qué va a pasar.
2: Yo imagino que Walter y todo está tratando de doblar esfuerzos para que anímicamente lleguen bien, pero.
0: Eso es lo más importante.
1: Si gana San Carlos o empata, todo el mundo va a decir, wow, qué bárbaros. No, pero, y si pierde, va a decir de lo normal.
2: Sí, sí, sí. Así de frío.
1: Así de frío.
2: Bueno, para el domingo a las 6:00 p.m. Inter San Carlos en el Carlos Ugalde. Debuta Inter San Carlos en el Carlos Ugalde.
1: Sí, señor.
2: Ante el Club Sport Herediano, David Gómez será el referee central y Steven Madrigal estará en el VAR.
0: Bonita prueba para el Inter San Carlos, sí. Campeón de la segunda división con el Herediano. Es que estas planillas son totalmente diferenciadas. Yo creo que Herediano va a sacar ese partido.
2: Rápidamente, escuchemos a Douglas Sequeira, mi querido Marrerito, hablando de este compromiso ante Herediano.
4: Después de resultado negativo, consciente del análisis que hicimos, yo lo dije después del partido, no habíamos jugado bien y Cartago fue superior y hicimos el análisis correspondiente de lo que es el video y todo, y la semana ha estado bastante bien. Ayer y hoy que estuvimos aquí fue muy provechoso porque aquí los trabajos ya son más reales a las dimensiones de la cancha, a la superficie, y como le digo, esperamos ya mañana cerrar la parte del balón parado y estar a la altura del domingo. Jugamos contra el campeón, ayer tuvimos la oportunidad de verlo a las 7:00 p.m. y estamos conscientes que no va a ser fácil, pero yo creo que en casa nosotros somos fuertes y esperamos demostrarlo.
2: Bueno, ahí está don Douglas Sequeira, el técnico de Inter San Carlos. Definitivamente, Inter tiene que aprovechar jugar en el Carlos Ugalde.
0: Y sacar, sumar.
2: Bueno, y solo queda un partido para el lunes, ¿verdad, Manuelito?
1: Lunes a las 8.
2: El lunes a las 8.
1: Pérez Ledón, Cartaginés.
2: Así es, sí. A las 8:00 p.m. Con Brian Cruz como referee central y Juan Gabriel Calderón el VAR.
0: Favorito Cartaginés.
2: Por cierto, gracias a la comisión de arbitraje que cambió el diseño.
1: Y les agradecemos que hayan atendido nuestros reclamos.
0: Pensaron, ¿verdad? Pensaron bien.
2: Última pausa, Marrerito, y volvemos.
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5: 3 con 27 tengo yo.
4: ¿Sí, qué?
5: 29.
4: Ah,
5: y aquí
4: perdón.
5: Dos minutos son, te sabes, ¿verdad? Así que me voy a dar 30 segundos para despedir. Feliz fin de semana, 2 de agosto, el domingo, día de nuestra madrecita, nuestra reina de Los Ángeles, que ruegue por nosotros, nuestra patrona de Costa Rica. A disfrutar este fin de semana.
6: Joan, vaya con cuidado, ¿verdad?
4: Si Dios lo permite, mañana en la tarde. Bueno, ojalá que no llueva.
5: No. Repórtese ahí cómo.
6: Sí, cómo okay. Llega.
5: ¿Cómo llega? No, cómo sale, cómo llega. ¿Cómo llega? Próximo lunes, Dios quiere, vendremos con toda la carga de fútbol del fin de semana.
4: Sí, feliz fin de semana.
6: Chao.

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0: Hola, ¿qué tal? Saludos, muy buenas tardes. Buenas tardes para toda la audiencia. Bienvenidas y bienvenidos a este espacio de Teletica Deportes Radio. Estamos por la tarde, 3:32 de la tarde, de este último día del mes de julio. Ya completamos el día de hoy 7 meses, así que vamos prácticamente que a la última, buscando ya el último cuatrimestre del año, quedarán 5 meses todavía, y arrancamos ya a partir de mañana con agosto. Y cerramos este mes, un mes que nos dejó el arranque del Campeonato Nacional, el arranque de la Copa Centroamericana, un mes que nos dejó la Copa del Mundo, un nuevo campeón del mundo, la selección de España, después de mucho trabajo en el Mundial, en esta la emisora de la Copa del Mundo, así que ha sido un mes de una transición interesante, importante, y arrancamos en agosto, que vamos a tener bastante fútbol, bastantes partidos, bastantes transmisiones y muchos programas en esta su frecuencia, los 91.5, donde quiera que se encuentren, en sus casas, en sus trabajos, en sus lugares de recreo, en el automóvil, en el autobús, en el taxi, donde estén trabajando, en algún sector de la capital, en la calle, en alguna oficina. Los que están en centros médicos, centros penitenciarios, las personas también que nos escuchan en las gasolineras, que sé que son bastantes, que hasta ahora también nos están escuchando en todo el país, en las 7 provincias, y también muy especial el abrazo para todos los que nos sintonizan a través de nuestras redes sociales en otras partes del mundo y que están pendientes de nuestra programación. Hoy día, viernes 31 de julio del año 2026, con mucha información deportiva, vamos a tener un programa bastante interesante. Son 2 horas cargadas de deporte nacional e internacional en lo que es el cierre de la primera semana de Copa Centroamericana y haciendo ya la transición para lo que es el arranque de la segunda fecha del Campeonato Nacional, que vamos a estar, por supuesto, hablando de eso y otros temas. Así que vamos a tener hoy invitados especiales. Vamos a tener una entrevista muy interesante de nuestro compañero Daniel Jiménez de Teletica.com, que conversó con Yosimar Alcócer, uno de los futbolistas legionarios, seleccionado nacional regularmente, y que pues tiene una nota muy interesante con muchos temas que tienen que ver con la actualidad, no solo personal del futbolista, de lo que viene para él, sino de selección nacional y otras cosas que han pasado con alguna de estas jugadores de esta generación de nuestra selección nacional. También vamos a hablar de juegos centroamericanos, exterra, así que tenemos un programa muy variado. Don Ian García, que estuvo en la conferencia de prensa con Gabriel Omar Batistuta, también vamos a tener notas, así que sin más preámbulo, arrancamos primero aquí saludando a los compañeros en mesa en esta tarde de viernes con don Javier Marrero en el control máster de los 91.5, aquí a mi izquierda con David Madrid y a la derecha con Ian García, que estaremos con ustedes esta tarde de viernes, que por ratos llueve, vuelve otra vez a escampar, está oscura, así que mejor si andan en la calle, tomar las precauciones por lo que pueda suceder en la tarde en San José y en otros sectores de nuestro país. Señor David Madrid, ¿qué tal? Muy buenas tardes, bienvenido a Teletica Deporte Radio.
1: A Ian y a toda la gente que se encuentra conectado hasta ahora con nosotros. Sí, termina el mes de julio, arranca el mes de agosto, muy lleno de detalles importantes y más. Hoy la gente que va pues en romería, los que van mañana para romería y el domingo también, precaución, ya lo decía Adrián, llueve un poco en la zona capital, Cartago, pues a veces también se influye cuando está esa lluvia. Arranca agosto, viene el Día de la Madre, viene también Torneo Nacional, Liga Ascenso Femenino, que arranca el 9 de agosto, por cierto, y que tendremos también, obviamente, la información por Teletica Radio. Hoy un programa, como siempre lo hacemos en las tardes, Adri, que está muy lleno de detalles, muy lleno de información, y para que vayan preparando todo. Usted habla ahora a la gente que escucha 91.5. Ahora en el Mundial, me dio curiosidad, también es importante darles a conocer a ellos las bodegas. Ahí en San Francisco de Ríos hay una parte
0: bastante, sí,
1: y ahí sonaba el Mundial 2-3 cuadras seguidas en las bodegas. También a la gente de las bodegas que ahí tienen la radio, porque obviamente no pueden estar viendo tele, tienen que estar montando mercadería, y que a esta hora también sabemos de que ponen el 100% la radio. Mucha información que creo que es momento para empezar a detallar uno por uno a esta hora de la tarde.
0: Gracias, David, y aquí también junto a Ian García Castro, que está con nosotros en este espacio, en este programa.

0: de hoy, Ian, viernes por la tarde. Estamos en Teletica Radio. Buenas tardes, Ian.
1: ¿Qué tal, Adri? Buenas tardes, placer de saludarte nuevamente. Ya lo hicimos en la mañana, ahora nuevamente llegamos acá a través de la 91.5 FM de Teletica Radio, incorporando también a David el saludo justamente para el señor Madrid Díaz y a quienes nos acompañan ya en esta, su casa, en los 91.5 FM de Teletica Radio, la emisora oficial de los mundiales desde 2018. Muy contento, muchos temas. Ayer usted lo decía, señor Méndez, pudimos hablar, conversar un poquito con Gabriel Omar Batistuta acerca de muchos temas, muchísimos temas. En este momento, en la noticia, por supuesto, a las 3 de la tarde con 37 minutos, Haití le está ganando a El Salvador en el premundial sub-20, así que podría ser el próximo rival de la selección nacional de Costa Rica en la siguiente ronda de dicho premundial, en los cuartos de final, donde Costa Rica ya está clasificada. El ascenso regresa, regresa por supuesto el fútbol de primera división con la jornada número 2. Ayer tuvimos Copa Centroamericana. En fin, muchísimos temas y damos inicio acá a través de los 91.5 de Teletica Radio, señor Méndez.
0: Sí, antes de repasar lo de la jornada del fin de semana, vamos a repasar, mi querido Javier Marrero, los resultados de la Copa Centroamericana en esta primera fecha. Lo que ha pasado en esta primera semana, donde los cuatro clubes ticos han jugado y han tenido participación en diferentes canchas. Recuerden que son cuatro grupos y los ticos están todos en grupos distintos. Entonces, podemos repasar un poco los resultados, lo que se ha dado con los equipos nacionales y cómo están los grupos. Podemos ir con los grupos uno a uno, mi querido Javier, para poder tener los detalles. En el grupo A, Dirian Gen, que había derrotado al conjunto del Plaza Amador 4-2, a la Juelense, que finalmente le ganó al Xelajú 1-0, y el Firpo, que queda sin participación todavía, 3 puntos para Dirian Gen, a la Juelense 3 puntos, son los que comandan el grupo A. Luis Ángel Firpo sin puntos, Xelajú 0 y Plaza Amador 0, esto en el grupo A. Pasamos al sector B, aquí está Liga Deportiva Alajuelense. En el sector B, el que logró empate fue Herediano, que termina empatando con el Maratón de Honduras en el Alejandro Madrera Soto sin goles. El Alianza, que derrotó al conjunto de la Antigua de Guatemala, y el que está todavía sin participación es Estelí. Así que aquí el único con puntos es con 3 puntos es Alianza, que tiene 3, 1 tiene Herediano, 1 Maratón, Estelí y Antigua sin puntos. Pasamos al sector C de la Copa Centroamericana, donde Olimpia de Honduras derrotó 2-0 el Mixco, Deportivo Mixco de Guatemala. El Saprissa, que ganó en la cancha de Umicit 2-1, tiene también 3 puntos, y Alianza, este Alianza que es de Panamá, el anterior, el del grupo Vera del Salvador, este de Panamá no tiene puntos. 3 Olimpia, 3 Saprissa y los demás sin puntos. Y cerramos con el grupo D, donde está el Club Sport Cartaginés, que ayer sacó un empate en Guatemala 1-1 ante el Municipal. Motagua le había ganado 0-5 a Verdes de Belice, y el FAS del Salvador, que todavía no tiene participación en este grupo, donde está el campeón de Honduras, el campeón de Guatemala, el campeón del Salvador y el campeón de Belice. 3 puntos Motagua, 1 tiene el Club Sport Cartaginés, 1 el Municipal, 0 el FAS y 0 Verdes en las posiciones. Y podemos también repasar, compañeros, la siguiente jornada, la siguiente fecha, la fecha 2, que será la próxima semana en la Copa Centroamericana.
1: Empezando el 4 de agosto con 3 compromisos, el Plaza Amador, que recibe en Panamá a Luis Ángel Firpo salvadoreño, esto a las 6 de la tarde, mientras que a las 8 doble cartelera, por supuesto. Antigua de Guatemala recibirá allá justamente en tierras chapinas al conjunto del Real Estelí en su primera participación en esta Copa Centroamericana 2026, mientras que también a las 8 de la noche en el Estadio Nacional de Managua, el conjunto del Cacique Dirian Gen hará lo propio contra la Liga Deportiva Alajuelense. Esto 8 de la noche, transmisión por supuesto 91.5 de Teletica Radio.
2: Para el miércoles, el Umecit contra el Olimpia, 5 de la tarde, el miércoles 5 de agosto, 6 de la tarde, perdón, Umecit Olimpia, buen partido. Alianza jugará contra Herediano, contra el Tico. El equipo de Alianza jugará el miércoles 5 de agosto, 8 de la noche, donde Herediano tendrá que ganar de visita para tratar de borrar el empate en casa. Saprissa ante la Alianza, si Saprissa gana, aseguraría el primer lugar momentáneo ante la Alianza, miércoles 5 de agosto, 8 de la noche.
0: No necesariamente, porque si Olimpia ganó antes y tiene más goles, Saprissa no aseguraría. Tendría que Olimpia empatar o Saprissa ganar por más goles que Olimpia, ¿verdad?
1: Exactamente. Sí, sí, sí. Y para finalizar,

0: La jornada número 2 de la Copa Centroamericana, el jueves jugarán los cuatro campeones de sus respectivas ligas. El Verdes de Belice contra el Municipal, esto a las 7 de la noche allá en Belmopán, mientras que a las 9 de la noche, horario un poco inusual para muchos, pero Motagua en Honduras recibirá al Club Deportivo FAS de Santa Ana de El Salvador. En la noticia aquí en Teletica Radio.
1: Sí, el que tiene libre en la fecha 2 es el Club Sport Cartaginés. Los del Bombo 3, todos tienen libre en la fecha, en la jornada número 2. Así que Cartaginés volverá a jugar hasta el 12 de agosto en Honduras ante el Motagua. Bien, para arrancar ya con voces y escuchar declaraciones de futbolistas y directores técnicos, arrancamos con lo del Club Sport Herediano, que tuvo participación ayer en su debut en un partido. Muchachos, antes de escuchar a Dani Carvajal y a José Yacone, que son las voces que tenemos esta tarde, un partido donde al Herediano se le complica mucho el arranque. Incluso en 3 minutos del primer tiempo ya el equipo hondureño había llegado un par de veces con peligro al arco. Incluso hay una jugada donde falla Dani Carvajal, anota el cuadro de Maratón, pero había fuera de juego y por eso el gol no cuenta. Pero se le complicó muchísimo el partido al cuadro herediano, sobre todo en la primera parte. Después termina cerrando mejor, el Maratón se repliega un poco, entiende que el punto en Costa Rica no es un mal negocio y pues el partido no termina siendo de tanta calidad en el Morera Azul.
0: Sí, aparte que también con una afición un poco calmada por parte del equipo de El Herediano, en la noticia por supuesto que tuvimos ayer en transmisión 91.5 FM de Teletica Radio. ¿Qué le parece, señor Méndez, señor Madrid, si escuchamos de una vez a Dani Carvajal, mi querido David?
2: De una vez, escuchémoslo, el guardameta del Club Sport Herediano.
3: Hola, buenas noches. Sí, nosotros también sentimos lo mismo. Teníamos que ganar los 3 puntos. Estamos jugando aquí en Costa Rica, ¿verdad? Al final de nuestra casa, pero estamos en casa, ¿verdad? Teóricamente. Entonces nosotros estamos en la obligación de sacar los 3 puntos. Nos encontramos contra un muy buen equipo, ¿verdad? Un equipo que tiene mucha personalidad con el balón, mucho poder ofensivo. Creo que nosotros en el segundo tiempo fue donde tuvimos muchas opciones para poder concretar, ¿verdad? No muchas, pero sí tuvimos opciones para concretar e irnos con los 3 puntos. No se pudo. De igual manera, mantuvimos el cero atrás y ahora nos toca ir de visita, sacar buenos resultados porque es una obligación clasificar. Sinceramente, no lo había visto desde ahí, pero sí es preocupante para un club como Herediano. Nosotros tenemos que ganar. Tenemos la obligación de este torneo internacional de levantarlo, ¿verdad? Que es muy importante para la zona. Nosotros en el camerino estamos mentalizados en que tiene que ser así. El día de hoy, tal vez los primeros minutos no entramos tan enchufados y eso no puede pasar. Entonces, ojalá que el siguiente partido que tengamos podamos sacar los puntos. Yo creo que siempre, cualquier torneo que juegue Herediano, internacional o nacional, la obligación es ganar, ¿verdad? Ya hay que dejar de lado lo que pasó, no podemos vivir de eso, ¿verdad? Sea bueno o sea malo. Al igual que el torneo nacional, ya fuimos campeones y el Puerto llegó y nos empató en casa. Entonces nosotros tenemos que dejar eso atrás, ya lo celebramos en su momento, lo disfrutamos, vivimos malos momentos del torneo pasado de Centroamericana y este no puede pasar lo mismo. Tenemos que sacar los puntos y clasificar lo antes posible.
1: Carvajal, por supuesto, hablando de la necesidad que tiene el Club Sport Herediano, que tiene que buscar los puntos y sobre todo en esta Copa ganar en casa. David, ya lo vamos a escuchar también a don José Yacone. Este tipo de encuentros y el arranque de Herediano quizá no era el que pretendía el Team Florense, aunque tiene 3 puntos por lo que ganó en la mesa contra Punta Arenas. En la realidad, en el campo fue otra cosa. ¿Crees que el Herediano todavía tendrá que trabajar más para poder jugar mejor y buscar resultados?
2: Podría ponerse excusas. A veces cuando hay pretemporada todos sabemos de que arrancan un poco todavía como lento, la fluidez no es el 100%. Ayer escuchando también a Yacone y los jugadores hablaban de mucha falta de contundencia, era la palabra más grande que también resaltaba en mayúscula Yacone. Y viendo las estadísticas, son 11 remates para Herediano, o fueron 11 remates para Herediano, de los cuales solamente 3 a marco, ninguno terminó en gol. Para el equipo rival, que terminó con 6, 2 a marco. Herediano le faltó contundencia, le faltó peso. Sí, quizás le falta como la unión en algunos enlaces en ofensiva, que aparezcan esos llamativos al frente de ataque, pero le falta trabajo todavía. Que hay que recordar nada más que Herediano durante los torneos nacionales prácticamente ha pasado lo mismo, va frío. Frío va calentando y prácticamente terminan el torneo anterior como campeón. Eso sí, todavía tiene la deuda en la Copa Centroamericana.
1: Sí, justamente eso que mencionas es lo que dice el técnico José Yacone, que lo vamos a escuchar a continuación. Dice el

0: argentino que tuvieron para generar o generaron acciones para poder marcar y que no lo consiguieron justamente por la falta de contundencia.
1: Yo creo que en ambos juegos tuvimos situaciones que no muy claras y no fuimos lo suficientemente contundentes. Hoy el partido tuvo un desarrollo, los primeros 10 minutos no entramos bien. Después emparejamos, fue parejo el primer tiempo. El segundo tiempo lo metimos a base de volumen, de juego, a base de mover la pelota al ancho, sin la profundidad que uno desearía. Tuvimos alguna opción muy, muy clara. Pero bueno, no nos alcanzó ante un rival que también tiene lo suyo, ¿verdad? Nos está faltando el gol, porque todo ese dominio que tuvimos el segundo tiempo tiene que traducirse mejor en finalizaciones. Evidentemente es un mes apretado, tenemos una buena planilla, así que vamos a ir valorando partido a partido los que están mejor físicamente para afrontar cada juego. Sí, bueno, pienso que tenemos que finalizar la jugada. En realidad, si hoy hay algo que reclamarle a los jugadores es aprovechar, ser más contundente en las situaciones que generamos, ¿sí? Que no son la cantidad que yo pretendo, pero en partidos cerrados, evidentemente el gol es muy importante. Como hoy, que un partido cerrado, el rival en el segundo tiempo no le quedó otra que tirarse atrás y defender con todos los jugadores metidos en el área, y nosotros encontramos la llave un par de veces pero sin finalizar correctamente la jugada. Así que tenemos que seguir enfocados en quebrar esa racha, porque el equipo considero que no juega mal, pero los partidos se ganan en las áreas. Ahí.
0: Entonces Herediano, que jugará el fin de semana en San Carlos ante el Inter de San Carlos por la segunda fecha del campeonato nacional, y viajará después a El Salvador para la segunda jornada. Hablamos del cartaginés, Dian.
2: Sí.
0: El cartaginés que decíamos temprano, a mi criterio, jugó un buen partido. Cartaginés jugó bien, por poco creo que supera, fue más llevador de jugadas de peligro en el partido al Municipal, que es el campeón de Guatemala en el Trébol, con un ambiente muy fuerte, pero al cartaginés no le alcanza para ganar, producto de un error muy grosero de su arquero Kevin Briceño.
2: Sí, lastimosamente, Adri, nuevamente el arquero del cartaginés siendo protagonista por las cosas erróneas, en este caso por las cosas que no debería de serlo. Un error en un tiro de esquina deja un balón vivo en el área, en los 5:50 que aprovecha justamente jugador del conjunto del Municipal para marcar el empate 1-1 en ese compromiso y dejarlo así prácticamente. Adri, ayer yo venía de Alajuela después del partido de Herediano y escuchaba tu narración, algo que me llamó poderosamente la atención. En el segundo tiempo cartaginés acercó al área al conjunto guatemalteco a punta de tiro libre,
0: sí,
2: porque no lo sufría tanto el cartaginés, pero esos tiros libres fue algo muy importante, tanto así que se da el tiro de esquina, llega el gol y cartaginés lo siguió sufriendo durante el partido.
0: De hecho, recuerdo una en el segundo tiempo del Municipal, una jugada de creación de jugada, valga la redundancia, de juego del equipo del Municipal, pero todo lo demás fue mucha pelota quieta, hubo mucha falta.
2: ¿Sí?
0: Se enojaron mucho los jugadores del cartaginés con el árbitro porque decían que todas las jugadas divididas iban para el cuadro guatemalteco. En esta oportunidad, pues, cartaginés sufre porque el gol termina siendo de una pelota quieta. Vamos a escuchar a el técnico del Club Sport Cartaginés, a Marvin Amarini Villatoro, que por cierto fue recibido de una forma pesada por sus paisanos, por la gente de Municipal. Recuerden que el Amarini Villatoro es, digamos, de descendencia o de sangre de Xela. Y Xela es uno de los rivales clásicos del Municipal. Pues obviamente iba a ser recibido no de la mejor forma en el Trébol, pero ya él sabía el ambiente que se iba a topar. Habló sobre Kevin Briceño, sobre las cosas de Kevin Briceño y este gol que termina pues costándole a cartaginés no ganar los 3 puntos en Guatemala.
3: El fútbol es de errores y virtudes. Briceño nos ha salvado espectacularmente en muchos partidos, y hoy tuvo un error, y después del segundo tiempo tuvo 4 salidas, contando bien los centros, haciéndolo muy bien, es un

0: con Briseño en guardameta, con Olivas, que es nuevo, Cordero por el centro, y ya dos conocidos, que era Barahona por la derecha y Quiroz por la izquierda. Ahora vienen algunas incorporaciones: Morán, Mora, Tepa y Hernández. Ahí es donde comienza a hablar a Marini de que se pudo hacer más. ¿Por qué? Porque esa es el equipo prácticamente de contrataciones y titular. Escuchemos a Marini acerca de que está el equipo o estaba para algo más.
1: Sí, por momentos, como te digo, siento que nos quedamos terminar mejor, pero respetamos al rival también. Es un equipo que tiene lo suyo, arropado por su entorno, es complicado acá, lo hablamos. Y como decís, tal vez antes del partido, como dijo don Rodolfo, el empate, si lo firmás, era bueno. Ya basándonos en lo que pasó los 90 minutos, es más, el camerino está igual, está un poco frustrado, no tuvo una celebración como tal, sino esa molestia interna, porque sentimos lo mismo, que podíamos sumar de tres.
2: Ahí estaba Marvin Amarini Villatoro. Sí, esa sensación que al final pues deja el compromiso para cerrar el tema del Club Sport Cartaginés, de que yo creo, Ian, que si antes del juego te ponían un documento en blanco para que firmaras el empate en Guatemala contra el campeón de Guatemala, en el Trébol lo firmabas. ¿Sí? Al final le empata. Lo que pasa es que por las circunstancias y cómo se da el juego y por lo que pasa, yo creo que el sinsabor es de que se pudo ganar el partido en Guatemala.
3: Adri, inclusive, a ver, no tan solo firmar el empate, ¿por qué no Cartaginés sacando la victoria?
2: No, pero digo que antes del partido,
3: antes del,
2: vos decías, en el papel el empate no era malo.
3: Claro, no, es súper positivo, más en un estadio como lo vivimos ayer aquí en Teletica Radio, un estadio a reventar con una afición que siempre está ahí dándolo todo por su equipo. Me llama poderosamente la atención, Adrián, lo que decía David, las incorporaciones del cartaginés ahora sí en el terreno de juego. No pueden estar por sanción, en este caso Joaquín Alonso Hernández en el campeonato nacional, ya lo había hecho el Tepa, ya lo había hecho también Manuel Morán, el caso de André Mora. Cartaginés tiene una planilla Olivas. Muy buena, Olivas también, que ha sido
2: buen defensa ese
3: muchacho. Sí. En dos partidos se ha ganado la confianza, no tan solo de don Amarini Villatoro, sino también de el aficionado Brumoso, así que parece interesante lo que vamos a tener con este Cartaginés en esta Copa Centroamericana. Adri, nada más, acaba de terminar el primer tiempo entre El Salvador y Haití, lo sigue ganando la selección haitiana 1-0 ante El Salvador. Vuelvo y repito, aquí sale el rival de nuestro país en la Copa, en este premundial, más bien sub-20 de la CONCACAF, buscando un boleto tanto a los Panamericanos de Lima como a los Juegos Olímpicos y, por supuesto, al Mundial de dicha categoría que se va a celebrar en este año.
2: Sí, va a ser Haití nuestro rival. Sí. Es muy probable que sea Haití.
0: ¿En qué momento
2: Haití más adelante vamos a hablar de eso también, para escuchar a Randall Rowe en el tema de la selección sub-20. Muchachos, tenemos las 3:55, es la hora promérica donde vive la pasión. Estamos en Teletica Deporte Radio. Saludo para todos los que están en sintonía, todos los que van de romería hacia Cartago en este momento y ahí llevan su radicito, es la compañía perfecta. Así que por lo menos de aquí a las 5:30, o sea, en hora y media, los vamos a encaminar bastante, ¿verdad?
3: Somos su compañía, llegaremos en donde esté.
2: Usted que es aquí el atleta del grupo.
3: Sí, señor.
2: En hora y media, una persona promedio que no haga ejercicio como usted, o sea, regular, que camine bien, en hora y media, ¿cuánto podemos avanzar?
0: En plano, supuestamente.
2: 8 o 9 kilómetros.
0: La ciencia en plano dice que el humano camina 5 kilómetros por hora. Es el promedio en plano.
3: Ahora, súmele una, topografía bellísima de Costa Rica.
0: Y si va así, es complicado, porque usted va por la vuelta al fierro.
2: Sí, porque no es lo mismo exactamente. Si usted viene ahí de Tres Ríos, ahí va tranquilo.
0: Sí, pero ya cuando llega Calle Vieja Tres Ríos, pasa ese el supermercado grandote, y llega Calle Vieja arriba, y luego la vuelta al fierro a Chomogo, ahí prácticamente el ritmo baja. Pero el promedio normal es 5 kilómetros por hora.
2: 5 kilómetros
0: por hora. Y, digamos, los que caminan de Curriabat a Cartago son 19, aunque creo que hay un poquito más, porque ahora hicieron una pista por encima de la Lima y esa curva genera un kilómetro más, si no me equivoco. Ya la gente no puede bajar por Ochomogo a Taras.
2: No, sí, ya ahí lo habilitaron. Ya está habilitado.
0: El año pasado había que pasar por la pista arriba.
2: Ya está habilitado, ahora sí está habilitado.
0: 19 de la gasolinera que está entrando Curry a Cartago son 19.
2: 19 kilómetros más o menos.
0: Sí.
2: Pero según su teoría, de Curridabad a Cartago duran 4 horas.
3: Adri, no crea, no tan solo la teoría del señor Madrid Díaz, sino que también Google. 4:10.
2: Desde ahí hasta caminando.
3: Sí. Desde Curridabat.

0: centro hasta bueno, Cartago. Ahora,
1: según el ritmo, mi mamá que camina también de ahí, dura 5 horas y media de Curry.
2: Sí, sí, personas que, y hay otros que duran menos.
0: Exacto, claro, claro. Bueno, pero el promedio, 4 horas.
1: 4 horas.
2: 4 horas de Curry a Cartago.
1: Por lo menos. Y, bueno, y felicitar bien a la gente que se viene desde Pérez Celedón, desde Zarcero una semana antes. Bueno,
2: incluso le voy a decir algo, hay gente que lo hace desde la Catedral Metropolitana. Sí. Ahí en la Avenida Segunda.
1: Aquí en la Segunda.
2: Y bueno, y eso es un poquito más largo. Bueno, para todos, y aquí estamos con ustedes en su compañía. Decíamos 3:57. Vamos a presentar a continuación una entrevista. Es una entrevista muy interesante para que le ponga mucha atención. De nuestro querido amigo y compañero de Teletica.com, periodista deportes, bueno, periodista de todo, Daniel Jiménez.
0: 4x4 es.
2: Daniel Jiménez y de todos los muchachos de la redacción de Teletica.com, mi querido y gran amigo, es de los grandes amigos que tenemos nosotros, Fercho, y el otro es Adrián, el que está también en la redacción, Adrián Fallas.
1: Adrián.
2: Saludos para todos los muchachos.
0: Ayer andaba Fercho
2: de Teletica,
0: conmigo.
2: De Teletica.com. Sí. Conversó con Yosimar Alcocer. Yosimar Alcocer es seleccionado nacional. O sea, es un jugador que ha sido frecuentemente convocado a la selección nacional. Pero Yosimar está dentro de este grupito, y para nadie es un secreto, y le digo grupito con todo el respeto del mundo, este grupo de jugadores jóvenes que se han visto envueltos en algunas situaciones extrafútbol. Quizá Yosimar Alcocer no de manera tan directa, pero sí ha sido parte, o son sus, como dicen los mexicanos en su selección, son los cuates, ¿verdad? Son
0: los compinches.
2: La burbuja. Y habló de este tema también, incluso Daniel le dijo la generación chata. ¿Saben ustedes qué es eso? Sí, lo ubican, ¿verdad? Yo creo que todos lo ubican.
0: Sí.
2: Es una forma de llamar una nueva generación de jóvenes que no esté mal, porque yo no estoy diciendo que eso sea mal, tampoco sea bueno, pero no es que sea mal, pero habló de eso. Habló de la motocicleta.
0: De su posteo.
2: De usar habló casco, de muchas ¿no? cosas, habló de muchas cosas interesantes.
0: Sí.
2: Habló también de su formación, de lo que está viviendo personalmente, de la selección. Realmente está muy interesante. Así que los dejamos con esta entrevista de Daniel Jiménez de Teletica.com, que por cierto pueden ir a Teletica.com a buscar la entrevista. También está ahí, la pueden buscar en Teletica.com y pueden también leerla con más calma y poderla disfrutar. Pero de momento, esta fue la charla que tuvo Daniel Jiménez con Yosimar Alcocer.
3: Es que bastante contento de llegar aquí a Esparta. Creo que es un equipo con mucha historia, un equipo que siempre está peleando por el campeonato, también por entrar en puestos de Champions League. Entonces la verdad es que muy contento de llegar aquí con la mayor fe que todo me salga de la mejor manera, así como me salió en Bélgica.
4: ¿Cómo se dio ese contacto? Porque, bueno, en Bélgica usted empezó como en el segundo equipo, ¿verdad? Después pasó al primero y ahora se da el salto a uno de los equipos pues más consolidados o con más trayectoria y historia que hay en Europa.
3: Sí, bueno, ya en Bélgica estuve varios tiempos sí, jugando en el segundo equipo por un tema de una lesión que me dejó fuera por bastante tiempo. Y bueno, ahorita después de esos partidos, que los últimos partidos que jugamos con la selección, Daniel me dijo que había un interés de un equipo de Europa, y ya después me fue dando más información, que era el Esparta. Me llamó el entrenador de acá y me explicó más o menos cómo era la ciudad, qué era lo que andaban buscando más o menos, y ahí fue cuando ya las cosas se fueron como formalizando un poco más y se dio el fichaje.
4: Para ejemplificar un poco, este equipo es uno de los más grandes del país, es uno de los más ganadores, con más trayectoria. ¿Cómo toma ese reto? Porque creo que el jugador costarricense, el joven, quiere llegar a Europa, pero el mantenerse, ir dando esos saltos de club a club, digamos, siempre buscando más exigencia, más calidad. En Europa también se trata de tener paciencia.
3: Sí, no, creo que dar este salto creo que es muy importante.

0: A uno, pues uno siempre aspira, ¿verdad?, a dar los saltos a mejores equipos, a mejores ligas. Y bueno, creo que la Liga de Bélgica es una liga en la que usted juega uno o dos años y es una liga que a usted lo puede vender a, si usted hace las cosas bien, lo puede vender a, como por ejemplo a mí, que me vendió aquí a República Checa, o puse para dar el salto a Premier League. Hay muchos jugadores que de ahí se van para la Premier, se van para la Liga Española. Entonces creo que eso es una buena vitrina para uno como joven dar el salto a una mejor liga.
1: Muchos jugadores se han ido jóvenes a Europa, pero regresan rápido, o incluso a Estados Unidos y regresan muy rápido. Pero usted ya tiene su proceso. ¿Le ha costado, digamos, o es un poco el shock del cambio de llegar a Europa, o ya en pleno 2026 es totalmente distinto? O sea, es mucho más amigable ese cambio con los jugadores, o quizás con las maneras en que viven en Costa Rica, vivir en Europa, el llegar a un club, el tener que hacer otros sacrificios, es más complicado, o en 2026, donde ya todo está muy geopolitizado, digamos, ya está todo más fácil?
0: Bueno, creo que siempre cambiar el país de uno, creo que siempre es complicado. Creo que siempre dejar la familia, dejar los amigos, dejar muchas cosas allá en Costa Rica, uno estando tan joven, creo que siempre es algo que a uno le cuesta. A mí también me costó al inicio, cuando me fui para Bélgica. Bueno, yo me fui con mi mamá, entonces para mí fue un poco más fácil, pero igualmente mi mamá nada más estuvo 3 meses y ya después llegó mi esposa y así. Entonces creo que para mí fue un poco más fácil ese tema de adaptación y todo eso. No fue como así como tan impactante como hubiera sido irme solo.
1: Sobre el idioma, eso es siempre, bueno, en Bélgica se habla de todo prácticamente, y ahora pues en República Checa también, ¿verdad? Son países donde ya se habla, y igual el europeo tiende a conversar siempre de muchos idiomas al mismo tiempo. ¿Cómo ha sido esa parte ya de estar en el camerino, de recibir indicaciones ya en otros idiomas?
0: Sí, bueno, ya yo por dicha, cuando estuve en Bélgica, aprendí bastante el idioma inglés. Entonces creo que eso es muy importante. Creo que uno cuando está en Costa Rica, uno no le pone como tanta importancia el tema del idioma, practicar inglés y todo eso. Pero ya uno cuando llega a sus países y uno ve que todo es en inglés, que no hay casi personas que hablan español ni nada de eso, ahí es cuando uno se da cuenta que realmente es importante estar en clases de inglés o lo que sea. Cuando yo llegué a Bélgica casi no entendía nada y era muy difícil. También eso creo que atrasa un poco la adaptación en los entrenamientos, en los partidos, porque es complicado cuando usted entrena y le dicen algo y no entiende. Entonces creo que eso también atrasa un poco la adaptación. Pero bueno, ya por dicha ya entiendo bastante, ya puedo hablar, ya todo, me puedo comunicar con cualquier persona. Entonces creo que eso también hace que las cosas sean más fácil aquí en el extranjero.
1: El club en Spartak, digamos, ¿cómo es la dinámica? ¿En el día a día ustedes tienen que hacer varios entrenamientos o tienen que hacer gimnasio? ¿A qué le ponen como más énfasis en el club? Porque no quiero decir que en Bélgica sea diferente, pero el equipo, el Sparta, que siempre se ha caracterizado por ser una de las buenas camadas que hay, de las buenas casas de talentos que hay en Europa. Entonces no sé si son un poco más exigentes en toda esa parte, incluso no sé si suman métricas de manejo de sueño, o sea, los GPS, ¿qué miden allá o qué pide el club, digamos, a los jugadores?
0: Sí, bueno, creo que aquí se pide, se practica mucho el tema de la posición de balón. Aquí en Esparta es muy común que el equipo tenga el mayor porcentaje de posesión en los partidos. Entonces practicamos mucho el tema del ataque. También nos enfocamos mucho en el tema de los metros. Siempre después de cada entrenamiento nos mandan los datos del GPS, como por ejemplo cuánto corrimos, aceleraciones a máxima velocidad, cuántas

0: Desaceleraciones, bueno, desaceleraciones tuvimos, ajá, y todo eso. Entonces creo que se enfoca mucho en eso, en esos temas, los datos personales, creo que se enfocan bastante en eso.
1: Yosimar, en cuanto a temas de bueno, ya está acoplándose ahí a al Spartak, ¿verdad? Esa parte pues sí nos queda bastante claro. Ahora viene la etapa nueva en selección nacional, ¿verdad? Me imagino seguir buscando un cupo con el profesor Fernando Batista, pero también con la resaca, por así decirlo, de no haber ido al Mundial. Se vio un muy buen Mundial también, partidos muy emocionantes. ¿Cómo fue vivir esa etapa de ver el Mundial por televisión?
0: Bueno, creo que bastante duro, más que todo para nosotros los jóvenes que estábamos ahí en la selección, bueno, que jugamos la eliminatoria, porque creo que y uno como joven lo que uno más desea es jugar un mundial, representar al país, que es creo que el torneo que más importante que uno puede jugar. Y bueno, en el caso mío sí fue bastante... bastante como doloroso, ¿verdad? Porque hey, como le digo, es el sueño de todos. Pero bueno, ahora estamos en un proceso nuevo, nuevos jugadores, tenemos nuevo entrenador. Y bueno, ahora nos tenemos que enfocar en esos partidos que vienen de la Nations League.
1: ¿Cómo fue recibir el 10 de la selección? Un número con mucha historia y quizás... No sé si pesa además el número o no le pone mucha atención a eso.
0: Bueno, creo que sí, tengo claro que obviamente el número 10 en la selección lo han usado jugadores que son leyendas, que uno les tiene mucho respeto, como Brian, como Walter Centeno, que son jugadores que son históricos en Costa Rica. Pero bueno, al final creo que el número no es el que juega, el que juega es uno. Entonces uno tampoco puede como sentirse nervioso o cosas así por llevar el número 10. Creo que, como le digo, al final sé que lo han usado jugadores importantes en Costa Rica, pero al final sigue siendo un número y dentro de la cancha es uno el que juega.
1: Yosimari, ¿cómo se encuentra usted actualmente? En los últimos meses, antes de que se diera todo esto del Spartak, hubo algunas polémicas, ¿verdad? Que han surgido, el caso de otros jugadores. No sé si esa parte de la crítica, ¿cómo la ha sentido y usted cómo se siente ahora?
0: Bueno, creo que sí, hubieron varias polémicas ahorita que... antes de firmar con el Sparta. Creo que a ver, tampoco le puse como mucha atención a las cosas, porque al final, sea como sea, las fotos que subí y todo no fueron como nada así como fuera de, no sé, como algo para hacer tanta polémica. Pero bueno, al final no le puse mucha atención y ahorita simplemente estoy enfocado en Sparta y no le pongo mucha atención a lo que se dice en las redes.
1: ¿Cuánto puede ayudar eso, digamos, el pasar este tipo de momentos como en el ojo del huracán para crecer, para madurar, para cambiar, digamos, que tal vez ahí siempre se hizo como mucho estigma eso de que quedó como una generación, y lo parafraseo, no sé si hasta les molesta que a ustedes los jugadores que les digan así, pero lo de la selección de los chatas, no sé si eso al final pues ustedes lo dejan de lado ya y se centra en figurar en la selección, o prefiere como hacer un punto y aparte ya y ser un nuevo Yosimar, digamos.
0: No, al final, bueno, creo que al final es cada quien tiene su forma de ser. Yo, como le digo, yo simplemente no le pongo mucha atención a lo que se dice en redes sociales. Simplemente hago caso omiso y sigo haciendo las cosas como las he venido haciendo todos estos años, trabajando fuerte, entrenando y ya lo que se diga fuera de la cancha no es algo, no es nada que me vaya como ayudar, entonces no le pongo mucha atención a eso tampoco.
1: Yosimar, y nada más para terminar este tema de las polémicas, ¿verdad? Por ahí en redes sociales se filtraron unos pantallazos, ¿verdad? En los que usted mencionaba lo de los periodistas deportivos y también el tema de las imágenes, de unas fotografías que había puesto en redes sociales. ¿Qué tiene que decir ya hoy cuando ha pasado algún tiempo de eso? No sé si ha tenido chance para pensar un poco de lo sucedido.
0: Sí, bueno, creo que con el tema de las fotos de la publicación, creo que hubo una más que todo que fue como el de la moto, que donde salía yo en una moto. Creo que mucha gente como que piensa que como yo iba manejando, no sé, una distancia larga o algo así, lo que manejé fueron como 200 metros y a ver, sí entiendo que puede ser algo peligroso para uno que es futbolista, pero a ver, creo que hay futbolistas que están también en las ligas más top del mundo, que en sus vacaciones también han subido fotos en motocicleta y andando en cuadraciclo, entonces no pensé que iba a haber nada de malo subiendo ese video. Sí entiendo que se puede ver mal porque andaba sin casco, andaba en sandalias y todo eso, pero fue una distancia corta, no fue algo como que manejé mucho. Y con el tema de los periodistas, bueno, creo que la captura se salió un poco de contexto, creo que esa conversación fue en un son como una conversación vacilando, no lo dije nunca como deseándole el mal a nadie ni deseándole la muerte a nadie. La gente que me conoce bien sabe que yo no soy ese tipo de persona, nada más fue una conversación entre amigos en son de vacilar y creo que se salió un poco de contexto nada más, pero no lo hice nunca con ninguna mala intención ni deseándole el mal a nadie tampoco.
1: Yosimar, una última consulta para agradecerle los minutos y terminar la charla. Quería consultarle sobre entonces cómo se ve en el 2030, no sé si con un mundial a cuestas o en otro club o en el mismo club siendo muy, muy regular en Europa. A veces uno no tiene una bolita de cristal, ¿verdad? Pero siempre los jugadores y todos los seres humanos tenemos sueños, tenemos metas, aspiraciones. ¿Dónde se ve en ese 2030?
0: Bueno, en el 2030 obviamente me veo jugando el Mundial, Dios primero. Creo que con este nuevo proceso, con el profe, con todo el staff de la selección, creo que tenemos jugadores jóvenes, jugadores con calidad, que creo que podemos, si trabajamos, si hacemos lo que el profe nos pide, creo que podemos hacer un buen grupo y creo que podemos ir a ese Mundial del 2030, que va a ser el primero, creo que para todos o gran parte del equipo. Entonces obviamente me voy jugando el Mundial y también claramente Dios primero me salgan las cosas bien aquí en Esparta, trabajar bastante fuerte para eso y también me veo en una de las 5 mejores ligas del mundo, Dios primero, en el 2030.
2: Muy bien. Muy bien, gracias. A nuestro querido amigo Daniel Jiménez, una muy buena nota con Yosimar Alcocer. Decidimos dejarla completa porque está muy, muy interesante. Espero que pues hayan puesto atención a todos los detalles y sobre todo estos últimos temas que son importantes. Y ojalá Yosimar Alcocer y la generación de futbolistas de la selección nacional que en el 2030 realmente ellos tengan la ambición de verse en la Copa del Mundo de la FIFA dentro de 4 años. Así será. Y ojalá que así sea. Bueno, tenemos las 4, ¿sí?
3: No, nada más voy a ver el detalle con respecto a lo que hablaba de la moto. Yo que ando en motocicleta, para que no suene también. O sea, para la gente que tenga el contexto, todo es porque sale en una foto, en un video, perdón, ahí haciendo vacilón, y montado con otra persona, si no me equivoco, con dos personas.

0: iban sin casco.
1: ¿Cómo? ¿Vacilón? ¿Cómo?
0: En vacilón ahí riéndose y encima de la moto, pero andar en una moto, eso quiere llegar, andar en una moto puede ser muy peligroso, a pesar de que uno haga algo ahí, que se suelte una mano. Pero aquí el tema que se le achacó mucho en redes fue que andaba sin casco. Y el casco es un dispositivo por ley que hay que utilizarlo.
1: Elemental.
0: Claro, es un casco que hay que usarlo. Y el problema es lo siguiente. Él hablaba de que muchos jugadores en otros clubes lo hacen y que él no pensaba que eso fuera tan, tan dramático para él. Lo que pasa es que hay cláusulas también. Hay equipos que tienen una cláusula que si se monta un jet ski es sanción en muchos clubes. En este caso posiblemente la cláusula de él no lo tenía. Sí. Pero es el peligro a la integridad de uno que,
1: sí, claro,
0: que a los que andamos en moto hay que andar en el casquito y ojalá,
1: bueno,
0: bien protegidos.
1: Tuvo la oportunidad Yosimar entonces de poder aclarar y dar también sus explicaciones, creo que es válido y lo hemos escuchado. Muchachos, llegamos a las 4 de la tarde con 18 minutos.
2: Sí, señor.
1: Más adelante vamos a tener entrevista en vivo, pero esta semana estuvo en nuestro país el exdelantero de la selección de Argentina, una de las figuras, creo que para la generación de los 70s, 80s y 90s puede ser también, ha sido todo un ídolo también. Se llama Gabriel Omar Batistuta, que estuvo justamente recientemente en la final trabajando para un medio internacional, estuvo trabajando en la final del mundo, ahora el 19 de julio en New Jersey, en el MetLife, y ahora está en Costa Rica porque está dando pues trabajando también con una marca. Pero quien estuvo en esta actividad y nos va a contar todos los detalles, y vamos a escuchar y a ver también a Gabriel Omar Batistuta. El que estuvo fue Ian García en esa actividad y él es el que nos va a contar detalles de la visita de este astro del fútbol argentino a suelo costarricense.
2: 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Lo querés, lo tenés. Muchos temas, pudimos conversar casi que una hora con Gabriel Omar Batistuta, diferentes medios de comunicación, entre ellos por supuesto Teletica Radio, Teletica Deportes, Teletica.com, muchísimos temas, y empecemos por uno vital. Deportivamente hablando, hay una escasez de nueves muy grande, no tan solo en nuestro país. Se le preguntó a Gabriel Batistuta que si en Costa Rica esto se nace o se hace, el ser nueve. Pues bueno, esto ha dicho el astro argentino Gabriel Omar Batistuta sobre la escasez de delanteros en nuestro país, pero también a nivel global.
3: Hay escasez en todos lados, así que se tienen que preocupar, pero no mucho. De hecho, por eso cuestan tantos los delanteros, porque es difícil encontrarlos dando vueltas por ahí. Pero las dos cosas, porque hay una cosa que no se puede hacer, que es el instinto, entender o visualizar para dónde va a salir la pelota en un rebote dentro del área y todo eso es muy difícil de enseñar. Pero para aprovechar ese instinto hay que trabajar, hay que aprender a saltar, hay que trabajar para ser más rápido que el defensor, hay que estudiar a los arqueros, hay que trabajar mucho, digamos. Personalmente, por mi historia personal, soy más de los que piensa que se puede hacer con el límite del instinto, pero prefiero un delantero hecho y trabajado sin instinto a uno que tiene instinto y no tiene trabajo, por mi experiencia personal. No sé si te contesté o te confundí más, pero las dos cosas son en todo lado, todas las cosas son importantes. Es un conjunto de cosas. No se puede hacer algo teniendo una sola cosa. Son un conjunto de cosas, y el que las pone juntas en la forma más ordenada, ese es el que tiene éxito.
2: ¿Y quién mejor que hablar de los delanteros que un jugador extraordinario con paso en Boca Juniors, en River Plate, en la Florentina de Italia, en el Inter de Milán, con más de 300

0: Los goles, contando los de la carrera como jugador de clubes y también de selección nacional. Es una búsqueda interminable que yo creo que va a estar durante muchísimo tiempo. Esa búsqueda del 9 moderno que meta goles, pero que también funcione en un sistema ofensivo bastante interesante. Habló también el señor Batistuta acerca de muchos temas relacionados a nuestro país: tema disciplina, temas de procesos de selecciones nacionales. Pero esto lo vamos a escuchar y a observar, por supuesto, después de la pausa acá en Teletica Deportes Radio de la Tarde. Son las 4:23 en la tarde, la hora promérica donde vive la pasión. Vamos a ir a un pequeño corte comercial y venimos con más de Gabriel Omar Batistuta y esta charla que tuvimos con él acá en los micrófonos de Teletica Radio. Vamos a la pausa con una del Yodito. 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
11: 4 de la tarde con 30 minutos. Regresamos acá en Teletica Deportes Radio por la tarde a través de los 91.5 FM de Teletica Radio, siempre con usted. Los habíamos dejado con Gabriel Omar Batistuta, que estuvimos justamente conversando con él de diferentes temas. Se le consultó acerca de situaciones y aspectos que están relacionados con la actualidad del fútbol nacional. Tema disciplina. Otra vez hay que traerlo a colación, más con lo que escuchábamos justamente de Yosimar Alcocer, que muchos de los jugadores de la Selección Nacional de Costa Rica han aprendido de sus errores y han madurado un poco. Pero la disciplina es algo vital. Así lo ve también Gabriel Omar Batistuta en este extracto de esta conferencia de prensa que tuvimos con nuestros amigos de Liberty.
12: No, yo creo que el trabajo de los profesores a esa edad es muy importante, porque son ellos los que enseñan. Tener la suerte de encontrar un director técnico, un profesor que te exija, que te enseñe, que te explique por qué tenés que hacer eso, es muy importante. Pero ahí salta el problema que yo decía al principio, los equipos están hechos porque quieren ganar, entonces tienen poca paciencia. Y muchas veces en los sectores juveniles pasa que juega el que tiene más habilidad a los 9, 10 años. Pero ese, el que tiene más habilidad a los 10 años no quiere decir que va a ser un jugador bueno a los 20. Justamente porque hay entrenadores que el domingo quieren ganar. Entonces no piensan en el chico que tiene menos habilidades, pero que es disciplinado y que tiene...

0: abajo y todo eso. Y bueno, termina jugando el que tiene más habilidades, pero generalmente, por mi experiencia personal, esos chicos no llegan. Porque como juegan el domingo, piensan que ya tienen todo solucionado. Y ahí hay un problema de enseñanza. Hay un problema de enseñanza en la fase juveniles. Uno aprende la disciplina y todo eso. A los 40 años es difícil que uno que no tiene disciplina la adopte. Es muy difícil. A los 30 también. Bueno, en el fútbol el problema es que no, el fútbol a los 30 sos viejo. Entonces esas enseñanzas tienen que ya empezar de una edad muy, muy temprana. Ahí otra vez la familia vuelve y se convierte importante, porque la familia en los primeros años de vida es fundamental, ¿no? El chico ve lo que pasa, cómo trabaja, si el padre trabaja, si es serio, si es... La familia es muy importante. Y cuando uno va a elegir un jugador, tiene que tener en cuenta el ambiente donde creció el jugador.
1: Esto hay que sumarle también el tema de la formación del futbolista como tal, no tan solo en divisiones menores, sino también afuera del fútbol, porque es vital para cualquier ser humano estar, aparte de su profesión, estar también entendido con otras situaciones. Para Gabriel Batistuta es importante la formación del futbolista como persona y también como profesional fuera del fútbol. Lo escuchamos acá en Teletica Radio.
0: Claro que es importante, siempre es importante agregarle cosas a tu persona. Mañana tenés que ser mejor que hoy, no importa, no sé, aprender una palabra en otro idioma, algo, sumarle cosas a tu ser. Y bueno, por supuesto que estudiar para los jugadores de fútbol sería muy importante. De hecho, discuto mucho yo porque a los jugadores de fútbol de las inferiores le dicen: estudia, porque si no llegás a jugar vas a tener herramientas. Pero para mí el mensaje debería ser al revés: estudia, porque si llegás vas a tener que manejar un montón de cosas que vos no tenés idea. Y bueno, de hecho eso hace la diferencia. Muchos chicos dejan de estudiar cuando llegan a primera y juegan uno o dos años, no estudian porque dicen: no me hace falta. Y ese es un error descomunal. Justamente te hace más falta estudiar cuando estás a un cierto nivel que si no llegás a ese nivel. Y yo estoy a favor de que los chicos estudien y que se les enseñe las reglas desde chico, más allá de si tiene cualidades o no, más allá de si un domingo te hace ganar un partido. ¿Qué importa ganar un partido de chicos de 12 años o salir campeones? Cambia nada salir campeones o terceros o cuartos. Lo que cambia allí es hacer buenas personas o personas malas o normales. Eso cambia, porque después estos chicos van a crecer y esos son el futuro. Y una cabeza buena es mucho mejor que una cabeza desorientada.
1: Volviendo a temas futbolísticos, nuestro compañero Luis Enrique Bolaños también dio el caso de la Selección Nacional de Costa Rica y la crisis, si lo podemos decir de esa forma, que vive el fútbol costarricense a nivel de selección mayor. ¿Qué otros aspectos podrían mejorar, inclusive tomar de otras selecciones acá en nuestro país? Pues bueno, Gabriel Omar Batistuta tiene una visión muy clara de lo que pasa en el fútbol, no tan solo costarricense, sino también cuando se entra a crisis en un equipo o en una selección nacional.
0: Bueno, con respecto a ustedes o a cualquier país que esté pasando problemas, parar, sentarse y programar, y sobre todo respetar el programa, porque ese es medio un problema común en el mundo del fútbol. Se hacen programas que saltan a las 2 o 3 meses porque no se obtuvieron resultados, y eso está muy mal. No, que se necesita tiempo para las cosas, y el camino nunca es lleno de rosas. Hay piedras, hay de todo. Y si yo, cuando encuentro la primera piedra, ya cambio el programa,

0: lo pierdo de foco, quiere decir que ese no era un buen programa. Y bueno, esto es lo que pasa en el fútbol, porque hay muchas... Los presidentes quieren un proyecto porque entienden que esa es la mejor manera, pero después le tienen que responder a los hinchas, que cuando el equipo no gana, se enojan. El presidente no quiere que los hinchas estén enojados, entonces ya entran un montón de factores que hacen saltar los programas. Y eso está muy mal. Está muy mal. Hay que tomarse tiempo de proyectar, hay que estar convencido del motivo por el que se hacen los programas. No es que hay que hacerlo por hacerlo. Cualquiera hace un programa acá. Yo lo puedo hacer ahora mismo en 5 minutos. Vos podés programar el futuro del fútbol de Costa Rica. Pero después te van a hacer una pregunta y decís, ¿por qué querés hacer esto? Bueno, yo puedo decir, no, porque estaba aburrido. Estaba de vacaciones y se me ocurrió. Eso no tiene sentido. Porque el primer paso en falso voy a desviar la atención, porque en realidad no era una motivación, era un pasatiempo. Entonces, convencido de lo que se quieren entre todos o uno mismo, que tenga la fuerza de llevar un proyecto adelante. Y se necesita tiempo. Convencer a la gente que está involucrada en el proyecto que se necesita tiempo. Nadie se despierta hoy. Yo me gustaría ser médico para ayudar a la gente, pero... No me voy a despertar mañana siendo médico, solo porque lo quiero. Tengo que saber que tengo que ir a la universidad, estudiar, rendir examen, bueno, todo ese tipo de cosas. Fácil de decir, como lo estoy diciendo yo, muy difícil de hacerlo. Pero el que lo hace, al final tiene resultado. Bueno, hay selecciones como, qué sé yo, de Suiza, por ejemplo, que no es un gran país. Hace 20 años que vienen trabajando y están siempre en los últimos mundiales, están siempre ahí, sin grandísimas estrellas. Bueno, Argentina, el resultado este de Argentina del 22 y del 26 es gracias a un proyecto de Pekerman, que nació allá en el 2007. Hay varios ejemplos de selecciones que han hecho un programa, y para mí es la única solución. Al menos que no agarres una camada de casualidad de jugadores que te duran 5 o 6 años y después se evapora todo.
1: Me quedo con eso último que mencionaba el señor Batistuta acerca de la selección argentina y el proceso que han tenido tanto en 2022 como en 2026. Es inevitable preguntarle, teniendo en cuenta el aspecto futbolístico y el aspecto actual de la selección argentina, siendo la... en este caso subcampeona del mundo, viniendo de ser campeona, ¿cómo vio el momento de la selección argentina del albiceleste en esta Copa Mundial de la FIFA? ¿Quién mejor que el goleador o uno de los goleadores de esta selección albiceleste, justamente desde aquel lejano 1991 que fue convocado, 55 anotaciones en 78 partidos, perdón, de Gabriel Omar Batistuta, que dijo esto justamente después de la presentación tan positiva de la selección de Argentina en la Copa Mundial de la FIFA 2026.
0: Bien, ¿qué más puedo decir? Campeones, subcampeones, gran trabajo, nos representaron bien, gente educada. Yo felicitarlo a Scaloni, felicitarlo porque nos hizo quedar bien. En los últimos 8 años... se jugaron 2 finales del mundo, 2 veces campeones de América, jugando bastante bien, no bastante bien, jugando muy bien, y siguiendo una línea de juego, de idea, de comportamiento, así que nada que reprochar. Al contrario, muchas gracias. No creo que haya muchos problemas, porque es... El único problema acá sería seguir la línea de Scaloni, que me parece buenísimo. Ese sería el único problema. O sea, si nosotros ahora vamos a tener que resolver que Messi probablemente no juega más, y vamos a tener que resolver si Scaloni decide irse. Lo más certero para mí es seguir esta línea, que dio resultados y aparte cambió un poco... No un poco, bastante, la imagen del jugador argentino, que eso nos hace bien.

0: bueno, parte de las declaraciones que dio Gabriel Omar Batistuta a los medios de comunicación, agradeciéndole una vez más a Liberty, por supuesto, por habilitarnos este espacio con su evento Liberty Empresas Presenta 2026. La línea hay que seguirla, según el señor Batistuta, señor Méndez, señor David Madrid, en la selección albiceleste, y temas también interesantes para el desarrollo del futbolista, tanto como profesional dentro del fútbol como fuera de el ámbito futbolístico.
1: ¿Qué vamos a hacer sin Messi, dice?
0: Es una buena pregunta.
1: Hay que resolver la selección argentina, porque yo sí soy claro de que a veces mucha gente se molesta cuando se habla de Messi, no de la selección argentina. Si bien es cierto, la selección argentina fue campeona del mundo en 2022 y subcampeona del mundo en el 2026, pero hay que reconocer que gran parte del éxito de la selección de Argentina fue Lionel Messi.
0: Claro.
1: Y eso no es ningún pecado. Gran parte del éxito de la Argentina campeona del mundo de 1986 y subcampeona del mundo en 1990 fue Diego Armando Maradona. Y parte del éxito rotundo de la selección de Argentina en el Mundial de 1978 es el aporte del matador Mario Alberto Kempes. Entonces creo que no es ningún pecado relacionar lo que Messi ha hecho con la selección nacional de Argentina en los últimos años, y que además se junta con una muy buena generación de futbolistas, con un técnico que logró controlar todas estas figuras y poder hacer un equipo, un conjunto y cosas más allá del fútbol, y termina siendo una selección muy exitosa. Pero realmente que es interesante ahora lo que los argentinos piensan, y lo dice Gabriel Omar Batistuta al cierre de esta nota, esta muy buena nota con Ian García, sobre qué va a pasar ahora que Lionel Messi no va a jugar más con la selección nacional. Esperemos a ver, selección nacional de Argentina. Esperemos a ver qué va a suceder con esto en las próximas eliminatorias y en la Copa América. 4:45. Estamos en Teletica Deportes Radio, estamos totalmente en vivo. Recordarles que este fin de semana vamos a tener fútbol de la primera división, con partidos sábado, partidos domingo, dos sábados, domingo, y el último partido será el lunes. Ahí está la jornada completa. Antes de ir a la pausa, Punta Arenas Sporting, mañana 5:00 p.m, Estadio Miguel Ángel Lito Pérez, en la Bombonera, decía mi querido Marquito Espinache, territorio de tiburones. Mi querido Marquito, que le enviamos un saludo. ¿Cómo hace falta Marquito alentando y no alentando, sino animando en el coquetón, en la olla mágica, territorio, el Lito Pérez, el territorio de tiburones? Punta Arenas Sporting, que por cierto, hay que, territorio de tiburones está diezmado, ¿verdad? Porque no está en buenas condiciones, pero bueno, ahí está Punta Arenas, que está luchando también contra eso. Recibe a Sporting ese mismo sábado en el estadio Alejandro Morera Soto, o sea, estamos hablando de mañana, 8:00 p.m, Liga Deportiva Alajuelense juega ante, por fin vamos a ver a Escorpiones jugar en el fútbol de la primera división, 8:00 p.m, estadio Alejandro Morera Soto, van a jugar los Escorpiones en el Morera Soto. El próximo domingo, 4:00 p.m, también por fin vamos a ver a San Carlos debutar, y qué dicha que vamos a ver a San Carlos debutar en el fútbol de la primera división otra vez, o debutar en este torneo, ¿verdad? San Carlos visita al Deportivo Saprissa domingo 2 de agosto a las 4:00 p.m. en el Ricardo Saprissa. Todo esto por Teletica Radio, ¿verdad? Todos estos partidos van por los 91.5.
0: Sí, señor.
1: Porque del Saprissa viajamos hasta San Carlos, donde el Inter por fin va a jugar en su casa en la primera división. El Inter San Carlos, bueno, aunque no va a jugar en su casa. Va
0: técnicamente jugar, en casa, pero jugar, no en su casa.
1: Va a jugar, sí, en el Carlos Ugalde, ante el Club Sport Herediano, el campeón nacional, 2 de agosto, 6:00 p.m, estadio Carlos Ugalde Álvarez. Y la jornada se cierra el lunes 3 en el Estadio Municipal de Pérez Zeledón, como le decía mi querido amigo, porque es amigo mío, Gustavo Retana Chavarría, el hombre de la estadística y de los números, que siempre le llamaba el Estadio Otto Ureña Fallas, aunque técnicamente, legalmente no se llama así, pero de cariño mucha gente le recuerda, sobre todo creo que de la generación también de mi querido Gustavo Retana Chavarría, le decían el famoso Otto Ureña Fallas, que creo que sí en algún momento tuvo ese nombre, ¿sí?, de manera oficial, pero hay que resaltarlo que es el Estadio Municipal de Pérez Zeledón. Algunos atrevidos quisieron ponerle

0: El estadio Keylor Navas, pero jamás, no. El estadio municipal de Pérez Zeledón jugará el cuadro generaleño ante el Club Sport Cartaginés para cerrar la fecha 2 del campeonato de la Liga Promérica del Fútbol Nacional a las 8 de la noche. Todos estos partidos usted los puede, el de la Liga, el de Saprissa, el del Inter, el de Pérez Zeledón por FUTV y también por todos, incluido el de Punta Arenas por la señal de los 91.5 de Teletica Radio. Señores, tenemos las 4:47. Señor Javier Marrero en el Control Master, vamos a ir a la segunda pausa para venir con más información. Todavía nos queda bastante en este espacio de Teletica Deporte Radio. Lo hacemos, ve lo que tengo aquí, con una deliciosa taza del café El Yodito.
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7: Cuatro de la tarde con 56 minutos, estamos en Teletica Deporte Radio por la tarde, y todavía nos queda espacio, tenemos varias notas también que compartir con todos ustedes en esta tarde de viernes. Hoy es la última tarde del mes de julio, ya a partir de mañana arrancamos con el mes de agosto. Mañana, que es un día fuerte para la romería hacia Cartago, y mucha gente que está saliendo del trabajo y se va. Me decía mi querido amigo Gustavo Machado, mi querido Gustavo Machado, presidente del Comité de Deportes y de Recreación de la provincia de Cartago, del Polideportivo, ¿verdad? Del Polideportivo, también la administración del Polideportivo, que por cierto es uno de los mejores polideportivos de los cantones de nuestro país, el de Cartago. Usted es testigo, ¿verdad,
8: sí,
7: mi
8: señor,
7: querido David?
8: Súper lindo.
7: Que está bien, la piscina está ya totalmente remodelada, con 3 canchas de tenis de campo, tiene un gimnasio multiuso, el gimnasio que es grande también, ahí hay boxeo, halterofilia, natación, en fin, también tiro con arco hacia el lado sur del polideportivo. También todos los fines de semana hay tiro con arco, o sea, es un polideportivo que realmente se utiliza bien. Así que, de paso, las felicitaciones para Gustavo y para toda la gente que está trabajando en el polideportivo.
8: Había sido la casa del equipo de Metropolitano, si no me equivoco, en la Liga momento. Superior de Baloncesto, sí. ¿Verdad? Sí, cuando Cartago tenía
9: y algo, equipo. Algo no tan...
7: Se construyó para los Juegos Deportivos Nacionales de 1998.
9: Y algo no tan importante tiene, pero que sí, obviamente vale la pena, un megaparqueo.
7: Sí, sí, sí, sí, sí, es muy importante para las
9: actividades. Gracias.

0: Agradece,
1: sí. Sí, sí, sí. Y la zona residencial y los vecinos son muy buenos.
2: Eso mismo.
0: Sí, no.
1: Los vecinos del Polideportivo Cartago son
0: y grandes. Y es bien rico tomar café ahí.
1: Son grandes personas, ¿verdad? Todos los que están por el poli. Saludo para Tavito. Me dijo Tavo, digo Tavo porque lo conozco desde niño, ¿verdad? Desde que éramos carajillos. Dice Tavo que junto a Yosu, a su novia, caminaron desde la sabana, o sea, desde aquí hasta la basílica, en línea recta son 26, 27 kilómetros aproximadamente, y que tardó 5 horas y 20 minutos.
2: Muy bien. Primero, es que, buen físico, ¿verdad?
0: Buen físico, buen ritmo,
1: sí,
0: hombre,
1: claro. Buen ritmo. Tavo, es que bueno, Tavo y la novia y yo son bueno, yo hace mucho ejercicio y Tavo, pues, Tavo es patinador profesional.
2: Ah, muy bien.
1: Es nuestro Tony Hawk.
2: Ah, caray.
1: Entonces, para todos los
2: Naya que están de Remedia,
1: imagínate, yo creo que ya de la sabana a Cartago eso es buena caminada, ¿eh? Claro. Buena caminata. Y ahí lo está haciendo. Hay gente que llega, va de Grecia a Cartago.
2: Sí, ¿ya? Señor.
1: Sí.
2: De Grecia, de Naranjo, de Sachi, de San Ramón, etcétera, etcétera. Son 31.1 kilómetros de Sabana hasta la provincia de
1: Cartago. Sí, pero en carro. Es que.
2: No,
1: es
2: no,
1: que,
2: 31.1.
1: Sí, sí, sí. Sí, porque yo lo hago todos los días. De mi casa Teletica son 30 kilómetros exactos. O sea, yo hago 60 y de vuelta. Pero como ellos van en línea, digámoslo así, en línea recta, van en contravía, o sea, no tienen que desviarse, hacen 26 más o menos kilómetros aproximadamente.
2: Sí, 26.6 kilómetros.
1: En línea recta.
2: Técnicamente serían 6 horas 26 minutos en el ritmo que aquí te tira el.
1: Estos dos compañeros entonces lo hicieron en una hora menos.
2: Muy bien.
1: Hay otros que pueden durar un poquito más. Bueno, a todos los que van en romería, mucha calma. Mientras esto pasa en el sector del este, ¿verdad? En el gran área metropolitana, en Cartago, que está el tema de la romería. En el Pacífico, mi querido David, este fin de semana vamos a tener una gran competencia de triatlón. Triatlón que reúne natación, que reúne el ciclismo y que reúne el atletismo. Son las disciplinas que componen el triatlón y hay una actividad muy pero muy importante que usted nos va a explicar en este momento de qué se trata el Xterra.
0: Sí, de hecho que se pusieron a la venta las inscripciones para el Xterra y pues se vendió todo una vez. Un mes antes de ya estar abiertas inscripciones ya no había campo. Hoy hablamos con María José Cuero que nos regaló los detalles y hablamos con Leonardo Chacón acerca del Xterra. Escuchemos la importancia porque vendrán 950 atletas, campeones olímpicos y mundiales al Xterra en Guanacaste. Escuchemos la nota con Leonardo Chacón.
3: Estamos en el tercer año de lo que es Xterra Costa Rica Triatlón. Este ya es nuestro tercer año, el Xterra Costa Rica 2026. Este año pues tenemos un evento completamente vendido hace ya casi 2-3 semanas. Superamos las expectativas y superamos lo que ya se ha logrado en años previos. Y de ahí de que nos estamos preparando de la mejor manera para tener el triatlón off-road más premium de Costa Rica y el evento en general más premium de Costa Rica. Esto por varias cosas. Xterra Costa Rica 2026 va a tener en la zona de Guanacaste, allá en las Catalinas, donde se desarrolla casi 1,000 atletas compitiendo, entre ellos el triatlón de off-road, que tiene dos disciplinas, que es el triatlón olímpico, el full, o el triatlón full, y también tiene el triatlón sprint, y también tiene la modalidad de relevos. Eso va a ser el día domingo. El día domingo también vamos a tener los eventos de aguas abiertas. Las aguas abiertas en Costa Rica, bueno, por nuestras playas, por todo lo visual que tenemos, se ha convertido en un deporte muy muy llamativo, y entonces tenemos también la modalidad de las aguas abiertas en nuestro evento que se va a desarrollar el domingo. Y pues este año vamos a ser la sede de la final americana de trail running. Esto es, da pie a que Costa Rica demuestre de lo que tenemos, de lo que somos capaces y de la magnitud de atletas que podemos tener en el arranque de nuestras competencias. No solo Alistair Brownlee va a estar Josiah McDowell, que tiene más de 5 campeonatos del mundo ganados en Xterra. Trae a sus hijos, que también ahorita forman la selección nacional de triatlón de Estados Unidos. Está Manny Huertas, también olímpico. Tenemos a un alemán, tenemos a otros dos atletas también de Estados Unidos. Y lo bueno es que todos los eventos, tanto como los de trail running como el de triatlón, entregan para todos sus participantes la posibilidad de ganarse un spot, una posición para poder ir a la final mundial de cada una de las modalidades. Y bueno, invitarlos a todos los que nos ven, los que nos escuchan en radio, que vayan a Guanacaste, que vean este festival, que vean esta competición, que vean a los atletas internacionales élites competir y que vayan a ver si se animan para el próximo año en Costa Rica, porque solo a través de ustedes es que nos podemos hacer visible y demostrar de que podemos hacer las cosas bien, eso sí, de una forma mancomunada, prensa, atletas, los acompañantes, organización, federación, porque al final es un beneficio a nivel país y que queremos que esto siga todavía mejorando más.
0: Del 21 al 23 de agosto, ya lo saben, entonces vendrá el Xterra para que usted vaya a la zona de Guanacaste y pueda disfrutar de este gran evento de Aguas Abiertas, que tendrá campeones también el trail y obviamente triatlón, como ya lo comentaba Leonardo Chacón, que es de los atletas experimentados y de confianza en Costa Rica, campeón en muchas competencias a nivel internacional y nacional. Para que vayan al Xterra y agradecerle también a María José Cubero por la conexión con Leonardo, nuestro atleta nacional, y que de una vez, Adri.
1: Saludo a María José.
0: Sí, a María José Cubero.
1: María José Cubero, que siempre está, siempre nos tiene buena información, María José.
0: Sí, señor.
1: Dígame una cosa. En el triatlón, yo me imagino que usted ha hecho algún triatlón en su vida.
0: Sprint.
1: ¿Cuál es la disciplina más fuerte? Porque empieza con natación, ¿verdad? Y después de la natación viene el ciclismo.
0: Sí, señor.
1: O sea, salís del agua y después viene el ciclismo. Y terminás
0: corriendo.
1: Corriendo.
0: Yo le voy a decir, cuando he hecho triatlón, bueno, sé nada, yo soy malísimo nadando, entonces para mí nadar es lo más complicado. Ah,
1: y otra cosa, no es lo mismo nadar en el mar, en aguas abiertas, que nadar en una piscina, ¿verdad?
0: Porque
1: el triatlón, por ejemplo, Juegos Nacionales, muchas veces el triatlón, la natación se hace en una piscina, que exacto, puede ser, digamos, más cómodo para el nadador, ¿verdad?
0: Sí, se viene en carrileras, pero en claro, este caso, cuando van a las aguas abiertas, primero entrar al agua, a los que les gusta nadar, perfecto, pero si hay un ambiente
1: diferente,
0: extraño y
2: pata al agua,
0: ¿sí? Sí, la sensación de no ver nada y todo súper hondo, ¿verdad? Y todo súper grande y no se ve nada por los chapuzones. Lo que yo les puedo contar de experiencia propia es nadar y sale uno del agua como cuando un sapo se infla, sale uno con los pulmones súper inflados, a montarse un poquitico, bueno, correr unos 100 metros a coger la bici, arrancar con la bici y el cambio del oxígeno es súper diferente. Y mi experiencia a la hora de cuando uno deja la bici es, las pantorrillas terminan súper doloridas. Es la mejor explicación. Sale usted del agua y eso lo dicen los nadadores, sienten como que los pulmones están inflados. Como cuando...
1: Ya.
0: Sí. Es que no sé cómo lo puedo explicar, pero así lo dicen los nadadores. Salen con los pulmones súper inflados y de hecho que uno siente que va corriendo con los brazos abiertos.
1: Está bien, mi amigo.
0: Y a la hora que va a correr después de la bicicleta, esa presión en las pantorrillas es...
1: Sí, fuerte.
0: Es terrible, pero riquísimo. Bueno. Eso sí. Da un hambrón después.
1: Sí, me imagino. Me imagino.
0: Un hambrón.
1: Bueno, ya lo saben, entonces el Xterra que está para todos ustedes. Vamos a tener más información. Vamos a ganar tiempo porque, bueno, teníamos ahí cerca un invitado. Ha tenido algunos inconvenientes. Vamos a ver si nos da tiempo antes de terminar nuestro espacio. Pero ganemos tiempo porque nos queda todavía una pausa, señor Javier Marrero, para ir al corte y regresar con el cierre de nuestro espacio, nuestro programa de Teletica Deporte Radio. 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Ajá. Y usted, David, va a estar ahí con el señor Ricardo Cordero esta noche para que no pierdan detalle. Vamos a la pausa, Javi, con una del yodito, ya regresamos para el cierre de nuestro espacio.
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18: Cinco de la tarde, 11 minutos, seguimos en Teletica Deporte Radio. Tenemos una nota, un invitado muy especial que ya está con nosotros. Antes de presentarlo, voy a ponerles en contexto una noticia bastante dolorosa para los que seguimos el fútbol y fútbol internacional, porque el histórico Brescia Calcio de Italia, uno de los clubes más tradicionales y donde jugaron figuras como Roberto Baggio, Andrea Pirlo, Pep Guardiola, Mario Balotelli, Gilberto Martínez, atraviesa uno de los momentos más tristes de su historia. Hace poco un tribunal italiano ordenó la liquidación judicial del club tras años de graves problemas económicos. El propietario Massimo Celino no logró cubrir las deudas ni cumplir con los requisitos financieros exigidos por la federación, por lo que el Brescia perdió su licencia para competir en el fútbol nacional. Desde 1911 había sido su fundación y ha dejado de existir como club profesional. Eso sí, el Brescia no se quedará, o la ciudad de Brescia no se quedará sin fútbol, porque está ya por surgir un nuevo equipo que se va a llamar Unión Brescia y que, bueno, esperemos que pronto esté en el calcio. ¿Y quién más para hablar de este tema y otros temas y aprovechar estos instantes y estos minutos aquí en Teletica Radio que Gilberto Martínez, el Tuma, que ya lo observamos ahí? Gilberto Martínez, que estuvo de 2002 a 2026 en el Brescia, después se fue a Roma, regresó al Brescia el 2007, se fue también al Sampdoria y regresa después también en una tercera oportunidad al Brescia Calcio en 2011 para salir ya definitivamente en 2013. Y Gilberto, Con eso te saludamos acá en la mesa principal junto a David Madrid, junto a Jan García, este servidor Adrián Méndez. Gracias por aceptar nuestra invitación. Y bueno, es una noticia muy triste. Me imagino que eso no es muy agradable para vos, que le tenés mucho cariño al Brescia, le tenés mucho cariño a la ciudad, todo lo que viviste por allá. Incluso recordamos tu gol también en Brescia. ¿Cuál es el sentimiento que te embarga de conocer esta noticia y bueno, y estando ahora aquí en suelo nacional? Muy buenas tardes, Gilberto, y bienvenido a Teletica Radio.
0: Muy buenas tardes a todos y agradecerles ahí por la invitación, y a todos los que nos estaban escuchando y a los que ven. La noticia acá fue nueva, pero sinceramente yo la sabía desde hace tiempo, sobre todo porque el presidente chileno no fue la primera vez que tuvo problemas con un tema de lo que son equipos. Él tuvo también problemas cuando tuvo el toque. Y lamentablemente lo que se oía en el ambiente lo agarró él, iba a terminar como terminó el Cagliari en su momento. Lamentablemente es el fin de una mala administración, y creo que es un reflejo, a pesar de que es fútbol internacional, de que es una liga tan importante, de que si se ve allá se puede dejar acá. Quiero decir con esto, es más fácil a veces hacer esto con los equipos y tener la deuda encima y arrancar con el mismo proyecto, solo que con otro nombre. Al final yo creo que la cosa más importante es que tenemos que velar por un tema de nuestro fútbol, de que quien claro. tenga realmente potencial económico para poder llevar un proyecto adelante en serio, en el largo de los años, hay que abrirle las puertas. Lamentablemente, de cuando murió el presidente que estaba en su época, que fue cuando yo llegué, Gino Corioni, que fue un gran presidente, él y toda su familia. Lamentablemente, después del fallecimiento, el equipo se vino abajo totalmente. Lamentablemente, desaparece como Brescia, pero al final se levanta otra cosa con otro nombre, pero va a ser prácticamente lo mismo siempre y cuando bien quiera tener un proyecto, quiera invertir, y lo va a sacar adelante.
18: Gilberto, aquí en los registros estadísticos observo que jugaste 218 partidos en el Brescia y el único gol fue el 5 de diciembre del 2004 en la serie ante el Regina. ¿Qué recordar de ese gol? Es más, Gilberto, te voy a decir algo. Creo que en algún momento se habló de que, de como no, sos defensa y no marcabas tantos goles, que no sabías ni cómo celebrar el gol.
0: Yo no soy honesto, solo un gol pude hacer en carrera. Es cómico porque por lo general les gusta ir a los tiros de esquina, a mí por lo general les estoy honesto, no me gustó. Una, porque por lo general casi todos los entrenadores que tuve me dejaban recuperar rápido, entonces era más fácil para ellos, ¿sabes? Entonces, yo, una cobertura, entonces había más seguridad también que dejar un poco uno que es un poco que fue en ese momento más lento.
19: Gilberto, ¿qué tal? David Madrid, muchas gracias por estar con nosotros. Voy a cambiar un momento el tema. Si nos gustaría, usted como entrenador y también formador, un análisis de cómo ve la situación actual de la Liga Menor en Costa Rica, tanto en equipos como también la selección nacional.
0: Mira, es un tema muy trillado, no es de 15 minutos, eso es de hablarlo con paciencia, de analizarlo bien. Yo lo único que sé, tengo claro, es que a nuestro fútbol le falta un poco de cambio, pero ese cambio le da miedo al dirigente. Le da miedo el cambio de gente que haya jugado, de gente que tenga experiencia. No sé por qué, pero veo que a veces en ese campo hay como mucho ego. Yo sé, yo jugué, yo estuve. Yo creo que lo importante acá es buscar mejoría en nuestro fútbol. Busque gente que haya jugado fútbol, que haya preparado. Y cuando usted se siente a hablar con la liga menor, sepa de lo que está hablando. ¿Entiende? Porque lamentablemente cuando hacemos favores, lamentablemente el fútbol, creo que hay que mejorar en esa parte. Pero como le digo, es algo que necesitan mucho espacio y tiempo para poderlo hablar completamente, y hacerse entender bien, porque lamentablemente media palabra maldita toca mal y al final pesa, lo ves de manera totalmente equivocada.
20: Gilberto, ¿qué tal? Placer de saludarlo. Ian García, justamente quien se comunica con usted. Gilberto, dentro de la misma propia federación, como bien usted lo indica, se hacen favores, parafraseando lo que usted acaba de decir. ¿Cómo eliminar esto de raíz? ¿Cómo eliminar esta problemática tan significativa? Imagínate que, por ejemplo, ahora con el Premundial Sub-20, hace mucho tiempo no se clasifica, aproximadamente 6-7 años. ¿Cómo eliminar todos estos problemas de raíz desde la misma Federación Costarricense de Fútbol?
0: Bueno, vea, yo no soy quien para hablar bien ni mal de la Federación. Yo no estoy allá y no puedo decir si hay favores o no favores. Yo sí insto a todos, no solo federación, a los clubes, que cuando subamos un jugador a primera división, es porque va a ser la diferencia, no porque tiene que cumplir minutos para no perder puntos. Porque hay un margen de muchos niños que nos hacen debutar para cumplir, pero el siguiente campeonato es temporal. 1-2 al máximo, los equipos de primera. Yo creo que la cosa importante es que cuando se suba un jugador es porque tiene las condiciones, que se va a quedar y que va a ser la diferencia. Porque probablemente, yo creo que en esa parte hemos sufrido mucho, porque pongo ejemplo de los tiempos cuando salimos nosotros y los muchos que salieron en esa época, ¿vieron? Pero tuvieron que ponerse ante figuras ya consolidadas, marcar una línea por donde, ¿por qué? Porque antes no era como ahora. Ahora es más fácil llegar a primera división. Uh-huh. Antes costaba mucho, mucho más. Antes llegaba primeramente, tenía que llegar calladito, jale las bolas, jale los sacos de mi espacio, que ayude. El que tenía tacos era porque tenía la selección. Los que no teníamos, teníamos que buscar quién nos prestaba, quién nos regalaba. Todo ese sacrificio hace que usted se forme aún más, que luche, que persevere. Ahora es muy fácil. Esta bendita regla de los minutos, yo creo que le ha hecho un daño muy grande. ¿Por qué? Porque, por ejemplo, cuando yo estuve en Grecia, por ejemplo, Grecia no tenía liga menor. Me prestaba a los jugadores de Grecia. Uh-huh. Usted tiene que poner lo que tiene, no lo que le gusta o le sirve. ¿Ya? Y eso lamentablemente se ha visto reflejado en el arco del tiempo en nuestras ligas menores a nivel de selecciones. Porque cuánto ha costado clasificarse en un. Porque siempre tenemos que ver el fútbol internacional tan largo, que todas estas pequeñas cosas hacen la diferencia. Preguntamos, ¿por qué en Europa los jugadores debutan a 17, 18 años y aquí el jugador vota a los 24?
18: Claro.
0: O sea, ¿por qué es muy grande? ¿Cuál es? El trabajo que se ha realizado en divisiones menores es muy, muy decadente para el progreso de nuestro
18: fútbol. Gilberto, yo te iba...
0: ¿Entiendes? Porque hoy día, ajá, no se encuentra un Carlos Paco, un Punto Oreña, poner ejemplo de gente, el formadores, y sacaron cantidad de mujeres, y en esos tiempos nos clasificamos y hicimos buenos mundiales.
18: Claro, ya te iba a preguntar justamente qué opinabas de la regla sub-20, pero se me adelantó. Ahora, viendo lo que pensás de este tema, porque yo coincido con lo que estás diciendo de esta regla, porque cuando es forzado es donde nos cuesta, ¿verdad? Porque esto es forzado, te obligan a poner jugadores, y lo hemos visto en clubes de primera división, Gilberto, donde se cumple la regla y sacan a los jugadores en la última fecha, los quitan de la cancha y meten a los otros. Y hoy vemos un premundial sub-20 donde Randall Rose está jugando el pase a un mundial con una selección donde de los 11 titulares de esta selección no hay jugadores consolidados en primera división, Gilberto, y se supone que ya de 19 años y tienen que ser algunos jugadores que ya sean incluso titulares en sus clubes.
0: Ya, ese es el punto, ya. A mí no me gusta mucho porque al final no termina cayendo porque Jesucristo dijo que la verdad no era pecado pero incomoda. si usted llega a un competidor, a una primera división, tiene que enseñarle a un jugador ya que tiene 50, 60 partidos en primera, a centrar, seleccionar orientado, a perfilar cuando viene un pelotazo, a agrandar cuando tiene que agrandar, a chicar, a chicar, a chicar. Esas son reglas de aves que a ustedes tienen o le tienen que haber enseñado en un camino para que un jugador no llegue a luchar con esas cosas, porque un entrenador, por lo general, cuando está no es un formador. ¿Me entiende? Ayuda, sí, dentro de lo que cabe. Por lo general, es un conductor de un grupo en el cual llegan jugadores y ya tienen que saber lo que tienen que hacer. El problema ahí, lamentablemente, es que después es más fácil quitar al entrenador y no lo inquieto. Después la culpa es del entrenador.
19: Gilberto,
18: sí, dale, dale.
19: ¿Se está pecando en Costa Rica entonces en tener solamente jugadores que vengan de escuelitas de fútbol? ¿No se está yendo a lugares externos de la capital y ahora no se buscan jugadores, sino que se buscan solamente de escuela de fútbol?
0: Que aquí hay un problema muy grande que radica en la formación. ¿Okay? Dígame cuántas escuelas de fútbol, porque es que pues esto es un tema muy largo. Se habla mucho de que es que ahora el fútbol no mejenguea, se mejengueaba tiempo atrás, de que ya no hay ligas de barrio. Y yo estuve en Europa 20 años y yo nunca vi en la calle a nadie mejengueando. O sea, escuelas de fútbol, academias de fútbol, los formadores eran los futbolistas que tenían 300, 400 partidos en Serie A o en Serie B o en Serie C, que habían jugado fútbol. Yo me sé cada historia que era así por encima, no voy a decir nombre porque no me interesa. Gente que no jugó fútbol, que tiene 400 chiquitos de fútbol en una escuelita de fútbol, usted dice, de esos 400, ok, ahí pueden estar los futuros. ¿Cuál es la formación que se les está dando?
18: Claro.
0: Pero esto es muy delicado. Muy delicado.
18: Claro, Gilberto, se nos acaba el tiempo y te prometemos que ojalá que nos acompañes aquí para tener un buen rato para hablar de ese tema y poder opinar bastante, porque yo creo que es un tema país, es un tema que está o que al final tiene repercusiones en nuestras selecciones ahora menores, pero de chiquitos van para grandes y ya hemos visto que bueno, ya no fuimos a este mundial, ¿verdad? Por ejemplo, y así nos puede seguir pasando. Es un tema bastante amplio y ojalá que de verdad nos puedas acompañar aquí un día para poder hablar de esto con más tiempo.
0: Me encantaría tomar su tiempo y poder explicar mejor. Y quiero aclarar algo. Nosotros tenemos profesionales en todas las áreas contracapacitados para poder sacar nuestro fútbol y cualquier cosa que haya en nuestro país adelante. No tenemos necesidad de fijarnos de la ventana para afuera y tener desde afuera. Hay gente muy capacitada. Hay gente que sabe, que tiene experiencia, lo que esperan es oportunidad. ¿Okay? Pero tenemos que dejar un poquito el ego,
18: claro,
0: de que yo fui, que yo hice, es que tuve, no. Lo que pasó, pasó, lo que quedó fue experiencia, para dársela a aquellos que realmente quieran aprender y a quien quiera abrirle la puerta.
18: Perfecto, te lo agradecemos mucho, Gilberto, por este espacio y ya te dije, queda pendiente poder que vengas a que nos acompañes al CES. Muchas gracias, Gilberto.
0: Vamos, gracias a ustedes y a todos los
18: demás. Perfecto, ahí teníamos entonces a Gilberto Martínez, una nota, gracias a David por la coordinación de la nota, que da para mucho, ¿verdad?, este tema de Liga Menor. Yo creo que Gilberto Martínez es una voz bastante autorizada, que bueno, el tema principal era pues consignar un poco lo del Brescia, que ya lo decíamos al principio de la nota, es un equipo que ha perdido ya su licencia definitiva para jugar en el fútbol de Italia, que esto da para otro tema, ¿verdad? En Italia no se andan con rodeos, simplemente, o sea, no juega más,
19: no juega.
18: El equipo no va más por temas económicos, que pueden ser cosas que puedan pasar acá. Ian, muchas gracias.
20: No, hombre, a vos, señor Méndez, a usted también, señor Madrid Díaz, a Javier Marrero en el Control Master y a quienes nos acompañaron, por supuesto, en estas dos horas de información. Recuerde, 8:00 p.m, vendrán los compañeros desde la presentación oficial de la nueva camiseta de la Liga Deportiva Alajuelense.
18: Ahí va a estar mi querido David con sí, Ricardo Cordero esta noche a partir de las 8.
19: Todos los detalles para los manudos, las que les gusta la Liga Deportiva Alajuelense y los rivales también para que vean el uniforme de la Liga. Y fin de semana, fútbol, fútbol y más fútbol.
18: Sí, señor. Dos partidos sábado, dos partidos domingo y uno el lunes.
1: Si la liga ha tenido uniformes basados

0: bastante bonitos en los últimos años. Hay alta expectativa por parte de los aficionados.
1: Vamos a mirar. Con la Liga Deportiva Alajuelense. Agradeciéndole a todos, Javier Marrero en el Control Master, bajo la dirección de don Cristian Sandoval Pacheco. Les agradecemos su compañía. Será hasta las 8 de la noche. Así que no cambien de frecuencia.
0: Eso.
1: Seguimos con
0: la hora cachetona.
1: Ahora cachetona.
0: La que más divierte, la más vacilona.
1: Ahora cachetona. Chate uno, Charlie. Chao.

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1: Padre, nos unimos en esta oración para rogarte por todos nosotros, por nuestros seres queridos, por Costa Rica y por los habitantes de

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0: Saludos amigos y amigas, ¿qué tal? Muy, pero muy buenas tardes, un verdadero gusto, placer compartir con ustedes la hora cachetona, la que más divierte, la más vacilona. Está Javiercito Marrero y Gutiérrez en el control master. Hoy no viene Estevita, no, si viene, ahorita viene. Ah, bueno. No, porque tampoco así la clavada, ¿verdad, Javi? No, no, tampoco así. Sí, hay que tener cuidado con eso, ¿verdad? La bienvenida cordial y afectuosa. ¡Ah! ¡Carlito Ramos! ¡El Porción Son!
1: Muy, pero muy buenas, buenísimas tardes. Tengan todos y cada uno de ustedes muy contento nuevamente. Ya fin de semana. Y otra hora de entretención, hora y media entretención.
0: Correcto.
1: Con la hora cachetona, que es de lo que esperamos, para pasar una tarde tuanis. Para que usted nos sintonice, le sube el volumen ahí a su receptor, o nos ven en tele, o nos ven un montón de medios que salimos.
0: Carlito, soy llovió, ¿ah?
1: Se vino un baldazo.
0: Se vino buena lluvia.
1: Pero ya escampó.
0: Buena parte de la tarde, sí, ahorita tenemos, ha escampado. Yo no sé, yo me vine muy temprano de Cartago, subía montones de gente cuando me vine. Eran como las 7 de la mañana, 7:30, y subía mucha gente a Cartago.
1: ¿Cómo no? Hablando.

0: poquito de la religión.
1: Sí.
0: El Beneco le dice a la doña: ¿vieras que anoche me soñé que nos casábamos nuevamente?
1: ¿Oí?
0: ¡Ay, qué lindo, qué romántico! No, no me vuelvo a acostar sin rezar.
1: Carlitos, ¿qué te parece si hoy compartimos con nuestro radioescucha?
0: Me le caso, yo estoy listo y presto para...
1: Sí, sí, sí.
0: Para escuchar a nuestros menecasos que son... Yo digo que son el termómetro de los programas. Bueno,
1: si nosotros vendiéramos un producto, son nuestros clientes.
0: Por supuesto.
1: Nuestros clientes, ¿verdad? Así que 57-000-915. Eso sí, audios. 57-000-915. Hoy tenemos Happy Hour. Hoy cerramos al final del programa con un sketch. Si Dios nos presta vida, ya lo tenemos, un sketch de curitas. Mira qué bueno.
0: Bueno,
1: mira qué bueno, Cal. Vos sabes cuál es. Claro. Vos sabes cuál es, pues nosotros lo hicimos. Pero hoy cerramos con eso. 57-000-915. Audios, sí, por favor.
0: Si Dios nos presta vida.
1: Ajá.
0: Y nos deja llegar, va, ya, ya.
1: Sí, sí, pues.
0: Que no lo fumiguen, va. Sí. O sea que. Que el programita esté a cachete.
1: Dios primero, Dios primero.
0: Estuve viendo en la computadora 43 sketches que tenemos para escoger.
1: No, hombre. De esto me mandaste el de los cochinitos.
0: Sí, está muy bueno.
1: Sí, pero es juego de puña. Lo que estabas montándolo, porque está la perlita Celaya.
0: Sí, sí, sí, pero le podemos hacer un MacGyver.
1: Cuidado de... Ah, mira, pero vos sabes una cosa, pásame esa vara. Porque puedo decirle a Litan que lo pasemos tal cual. El original.
0: Tenemos las parejas ridículas también que
1: son. Mae, que, oiga, que es.
0: Mae, hay Zapazo, que bueno, Zapazo sí. lo. Creo que lo hicimos, va, Zapazo ya. La isla, ¿sí? La isla de San Lucas.
1: Ya que hicimos Zapazo.
0: La isla de San Lucas, que es un.
1: Un leñazo.
0: Mae, un bestseller.
1: Sí, sí, sí, sí. Sí.
0: Y hay un montón ahí. Y entonces estamos en.
1: 43.
0: Por ahí.
1: O sea, imagínate que tendríamos un sketch para repetirlo durante, o sea, para pasarlo durante mes y medio sin repetir.
0: De chale, es que yo tengo material.
1: Y si pones uno por semana, casi un año de sketch sin repetir.
0: Tengo material de 17, 18 años.
1: Sí, es que mucho.
0: Y ahí está para
1: mucho.
0: Y inédito, ¿ah?
1: Sí, sí, sí.
0: Material muy bueno.
1: Sí, sí, sí, ahí lo tenemos. Entonces, para compartirle los 57-000-915.
0: La hija le dice,
1: a ver.
0: La hija le dice al papá. Papá. Sí, hija. Estoy tomando un curso de cocina.
1: Ajá.
0: ¿Qué le parece, papá? Muy bien, hija, muy bien.
1: Claro, claro, por supuesto.
0: Papá, ¿le puedo hacer una pregunta?
1: Uh-huh.
0: Sí, hija, claro, para eso somos los padres.
1: Adelante, padre. Por supuesto.
0: Es que he escuchado que al hombre se le conquista por el estómago.
1: Eso dice alguna gente, ¿sí?
0: Efectivamente, hija. Yo me tuve que casar con su mamá cuando le comenzó a crecer el estómago. Mira el suegro. Me puso una escopeta en la jupa y me dice:
1: ay,
0: ya le creció la barriga ahora.
1: Ay, eso pasaba antes, ¿sabes? Ya no.
0: No, no, no, ya los
1: no, ya no, son... ya no, ya no. A ver, no es que hay una felicidad absoluta en la casa, pero. Pero
0: yo creo que un 90 se llamaba Cejaro Torta, ¿te acuerdas?
1: Sí, sí, sí, sí. Se decía Cejaro.
0: 90, tal vez un poquito más de que las parejas se casan porque se jalaron torta. La mayoría.
1: Maya no. Ah, no. No.
0: Ya va a bretear.
1: No, ya, Carlito,
0: ya,
1: no, no.
0: Ya va a bretear.
1: Vea. Me acuerdo de una conversación que tuve yo con mi hijo Daniel.

0: Daniel tiene 30 años. Danielito, mi hijo, le mando un abrazo. Me llama un día, un lunes de la mañana, papá, ¿cómo estás? Y yo, bien, hijo, ¿qué tal? Bien, bien, papá. Papá, ¿podemos almorzar? Yo, sí, claro, hijo, claro, por supuesto. ¿Te parece mañana? Porque hoy tengo... Dice, ah, no, papá, no tiene que ser hoy. Y ya está. Esa urgencia que tiene que... Porque como uno vivió esa etapa o esa época, digo yo...
1: Ajá.
0: Ay, hijo.
1: No, ya ahora no.
0: Mamá. Le digo, vea, hijo, vea, papi, no, al medio de no... ¿Te parece como a las 5 de la tarde que no...? Sí, papi, sí. Me dice, sí, por favor. Es que es muy importante. Vaya, yo iba con la idea de que me iba a decir, papi, no, ve que... Ay, nos descuidamos y
1: pulando. Una bala.
0: May, le digo, ya y entrándolo más, ya lo saludo, papi, ¿cómo estás? ¿Todo bien? Bien, papá. Le digo, papi, ya, dígamelo de una vez. Está embarazada fulana. No, ¿cómo se le ocurre, papá? ¿Quién embaraza a una mujer en estos tiempos? Me regañó, mae. Me regañó, mae. Ah, mae, tiene razón. Mae, eso era nosotros, que éramos un mae.
1: Mae, vos sabes que...
0: Gente sin precauciones y sin...
1: Que Dios me lo tenga en la gloria. Él me confesó a mí. Bueno, ya. Mi hermanito Roger.
0: Ajá.
1: Tiene 6 años, 7 años de haber partido.
0: Ya 6 años, mae. Hue puña.
1: Mae, Roger fue virgen al matrimonio.
0: ¡No! ¡No jodas! Claro,
1: no, por derecho. Él confesó y la meneca también era...
0: ¡No jodas, Carlitos!
1: Le digo yo, mae, me dice, no. Y yo le creo porque una vez lo queríamos llevar donde las perversas.
0: Ajá.
1: Y se chivió todo. Y dice, no, loco, a mí me da miedo esa vara.
0: ¿En serio, mae? Ya ves, y ya Roger no eran. No estamos hablando de los años 40 ni de los 30, sí. ¿Ya qué era? ¿80s?
1: Sí.
0: ¿Cuándo
1: bueno,
0: se casó?
1: Yo no, tampoco creo que hayas llegado muy virgen. Para mí, con 12, 13 años se casó con Manuela.
0: Pero... 57-000-915. 57-000-915. Eso, para que nos envíe audios, por favor. Muchas gracias, Carlitos, muchas gracias. Vieras la cantidad de gente que nos ha hecho el honor de visitarnos en Sopamanía Tres Ríos.
1: Qué bueno.
0: Mae, es una pasada, pero al costado oeste, porque hoy arrancó la promoción de las botellitas de la Virgen de los Ángeles.
1: Qué bueno, claro.
0: Mae, entonces, hoy ya llegó un montón de gente a Guadalupe. Gente que no puede ir a la romería o el día de hoy no la hace, pero tiene pensado ir a hacer su visita a la Basílica de los Ángeles y se lleva su botellita, su souvenir. Es un souvenir, ¿verdad? Es una botellita con la forma o la imagen de la patrona de la Virgen de los Ángeles. Insisto, para los que somos católicos. Y ya entre ríos hoy pasó un montón de gente en Cartago, ni qué decir. Les quiero decir que mañana, si Dios quiere, vamos a tener horario extendido en Tres Ríos, en virtud del paso de la gran cantidad de romeros. En Cartago vamos a estar... Es que Cartago va a tener dos fiestas que no son tan habituales en el resto del país. La gente va a la romería, que es mañana primero, un montón de gente. Algunos se quedan en el acto religioso, que es a las 10 de la mañana. Pero el 3 de agosto, que es lunes, Carlitos.
1: La pasada es.
0: La pasada. Ma, viera qué lindo,
1: Carlitos. Dicen que es más tantuanis como... Viera,
0: la... Ma, es que baja una carroza que generalmente la listan la gente de Llano Grande de Cartago. Es una carroza hecha de puras flores. Ma, viera qué obra de arte, Carlitos. Viera qué obra de arte.
1: Y es donde le prueban vestiditos y todo.
0: Eso es mañana.
1: Eso es mañana.
0: No, es más... Eso fue hoy. Y ya ese vestidito lo estrena el domingo 2 de agosto.
1: Y ahí hay señoras que son...
0: Carlitos.
1: Mae, son artistas, mae.
0: Carlitos, pero viera la pasada, mae. Porque hacen unas alfombras donde pasa esa...
1: De flores.
0: Esa carroza. Mae. No, Carlitos.
1: Yo me acuerdo de las procesiones.
0: Qué lindo, mae, qué lindo. Incluso gente que no es católica, que no es católica.
1: Digo, es un espectáculo.

0: vas a ver algo que es una belleza, de verdad. Es un acto donde observas algo muy lindo.
1: Cuando yo me criaba, yo no sé, ya ahora como que se perdió esa tradición.
0: Ajá.
1: Hacían procesiones y hacían caminos de aserrín pintado.
0: Para el Corpus.
1: ¿Cómo se llama esa vara?
0: Sí. Alfombras.
1: Sí, pero pintadas, muy tuanis, mae.
0: Sí, con aserrín.
1: No volví a ver esa vara.
0: Todavía lo hacen.
1: Sí.
0: Pero eso era muy típico para el Corpus Christi.
1: Sí, pues yo me acuerdo que yo vivía ahí en Barrio de la Cruz y se hacían, ahí en San Cayetano.
0: Lindísimo, lindísimo.
1: Aquí en Chepe era.
0: Ay, sí.
1: No volví a ver esa vara.
0: Fernandito, allá en Ciudad Neyli, mi querido Fernando. Vos sabés el cariño, el aprecio que se te tiene. Y un abrazo fuerte para Lin. Lin tiene unas grúas y varias empresitas allá en San Vito de Cotobruz.
1: Ah, bueno, y ahí para
0: Lin. Que Dios te bendiga abundantemente.
1: ¿Cómo no,
0: a Lin, a su hermano y a toda su linda familia.
1: ¿Cómo?
0: Un abrazo fuerte.
1: Vos sabés que hay cuatro aceites para ser feliz.
0: Cuatro aceites para ser feliz. ¿Cómo así?
1: En la vida, ¿eh?
0: Cuatro aceites para ser feliz.
1: Aceite loco, aceite el ciego, aceite el sordo, aceite el mudo.
0: Carito, recibimos audios.
1: Vamos con audios.
0: 57-000-915, ahí están don Javier Barrero, ahí están los muchachos para recibir los audios pertinentes el día de hoy. Les recuerdo, bueno, viene fin de semana que habrá, Carlitos, habrá fútbol mañana hay fútbol. Mañana hay pasada, o más bien romería. Nada más les indicamos. Yo creo que hay mucha gente que tiene ya, ha contemplado, tiene en cuenta el operativo más o menos, Carlitos. Mañana a partir del mediodía se cierra el paso de la carretera que va por la carretera vieja a Tres Ríos. O sea, si usted va para Cartago, se puede viajar solo por la Florencia del Castillo, la pista. Y los lugares alternativos, dígase por allá por Llano Grande, dígase por Coris, básicamente. Pero por la Florencio del Castillo es la ruta habitual. La carretera vieja que pasa por Tres Ríos, eso se cierra al mediodía y se vuelve a abrir hasta el día siguiente. Y si usted viene de Cartago, ahí creo que es como a las 3 de la tarde, que entonces usted empieza a bajar. Todo lo que llaman la Cuesta del Fierro, eso para llegar a Recope, todo eso está cerrado.
1: Esa cuestica es pesadita.
0: Que es pesadita, pero todo eso está cerrado por si usted está planeando viajar a Cartago mañana. Ya el domingo, como a las 6 de la mañana, ya todo se normaliza.
1: Pero hay una ruta alternativa para los carros, o alguna manera.
0: Te bajan en un solo carril.
1: Sí.
0: Entonces no va a ser lento, o sea, no va a ser rápido, ¿verdad?
1: Bueno,
0: si tiene que hacer una vuelta, tiene que tomar en cuenta que tendrá que tomarse su tiempo pertinente para hacer el viaje correspondiente por el motivo de la romería. Así que ahí están debidamente notificados nuestros amigos y nuestras amigas que si tienen que ir a hacer alguna vuelta, una visita, pues mañana es un poquito complicado el desplazamiento. Si ya, Carlitos, los sábados, mae.
1: Sí, no.
0: Ay, los sábados, qué calamidad andar en.
1: Es que ya ahora. Lado, ahora, sábados.
0: No, mae, pero es que el sábado.
1: Ahora hay horas pico a todo lado.
0: El sábado saca a la gente el carro para ir a hacer vueltas y es una calamidad, de verdad.
1: Sí, no. Vamos con un chilazo.
0: Dele, por favor. Dele.
1: Mae, qué gacho cuando hay un querido celoso.
0: Como un querido celoso.
1: Un querido celoso.
0: ¿Qué es eso? Un querido celoso, mae. Un
1: querido celoso le dice a la.
0: Un querido celoso.
1: Sí.
0: Ajá.
1: El querido celoso y le dice la meneca. Te lo juro, mi vida.
0: Sí.
1: Que yo no tengo otra persona en mi vida.
0: Ajá.
1: Te estoy diciendo solo la verdad.
0: Ajá.
1: Es más. Yo no tengo otra persona en mi vida, solo mi marido y usted.
0: Ajá.
1: Mi amor, me lo jura. Pero por favor, no me falle. Oh.
0: Qué cáscara.
1: Querido celoso, fíjate. ¿Ah?
0: Querido celoso.
1: Y la frescaza le dice que no tiene a nadie, que solo.
0: Al marido y a él.
1: Y le dice el otro, no me falle.

0: Aquele Steven Serrano, ¿verdad? ¿Quién sabe? Claro,
1: no, no, no, no.
0: Cuidado si le hizo prometer a la... No, no, no. No, Steven es un buen muchacho. De momento está bien portado. De momento. A hoy.
1: Mae, es que...
0: A hoy.
1: Mae, uno que se ha criado tanto. Hay queridas que le aguantan solo a la doña.
0: Ah, ¿sí? Sí, sí.
1: Sí, sí. Sí, sí. Qué varas, mae.
0: Una vez...
1: Como si no fuera mujer también.
0: Una vez salimos... Oiga, de verdad, una vez salimos un grupo ahí. Y había uno de los carajos que andaba con la querida. Y ya, conversación va, conversación viene, unos tragos y yo qué sé qué, y empieza a hablar la querida, Carlitos. Yo me acuerdo, ahora te digo quién es, porque hay que decir el milagro, pero no el santo, vos lo conoces bien. Y ya hablando la mujer, dice, yo se lo he dicho a él, a su mujer se la permito, pero le conozco otra, y mira, se la arranco. ¿Qué? ¡Mae!
1: Le voy a contar una vara.
0: Espérate, primero vi un audio. Para que me contés. Buenas tardes.
2: Buenas tardes. Un pedido que quiero hacerle a Cachetón.
0: Dile.
2: A ese Menecaso.
1: Dígame, Menecaso.
2: A ver si no me donan esos cachetes para hacerlo en chicharrones con banano sancochado.
1: Si no, ¿qué más?
0: Ponelo otra vez, ponelo. Oiga. Qué charlatanería. Oiga, oiga. Oiga. Ponelo otra vez, ponelo. Oiga.
2: Buenas tardes.
0: Oye.
2: Un pedido que quiero hacerle a Cachetón, a ese Menecaso. A ver si no me donan esos cachetes para hacerlo en chicharrones con banano sancochado.
1: Le puedo dar las nalgas para que la
0: no, pase. ¡No! ¡No! ¡No! ¡No! ¡No! ¡Carlito, no!
1: Para que se haga un frito.
0: ¡No! ¡No! ¡No! ¡No! Pues,
1: yo ni nalgas tengo.
0: ¡Ay, no!
1: Queda con filo. Los cachetes para hacer un sancochado, dice.
0: Para hacer chicharrones.
1: No, ma, ya los, antes sí era cachetón, ya no, roco, ya. ¿Ah?
0: No, sí, sí.
1: Todavía estoy cachetón.
0: Sí, gracias.
1: Ma,

0: E aí, por que não?
1: Mãe! Mãe! Mãe! Mãe, não!
0: Daquele nome tá pedindo muito, e aí?
1: Que bruto!
0: Saludazo,
1: el último, el último.
0: No, no, sea necio, huevón. A seguir en esa terapia, huevón.
1: Bueno, os, os odio.
2: ¿Sí? Saludos, Charlie.
1: Sí.
2: Eduardo en carretera.
1: Ajá.
2: Charlie, Charlie, empecemos con Chupimi, Chupame.
1: Ay, Osho, man.
2: Saludos.
1: Osho. Osho.
0: Otro Chupimi.
1: ¿Qué quieres? O banano.
0: Ahora, ahora le metemos un chupimi ahí.
1: Bueno, mandate un chelito, ¿eh?
0: Vamos con un chelito.
1: O le vas a dar los cachetes a aquel. ¿Ah? Qué padre. 5:54.
0: Ya que este mae le ofrece, le lleva un ramo de flores a la meneca.
1: Ajá.
0: Está en el plan de una conquista, ¿ah?
1: Sí.
0: Le dice a la meneca. Ya te dije que no me, no me, no me ofrezca flores.
1: Ajá.
0: Ya te dije que ni en 100 años te diría que sí a vos.
1: Ajá.
0: Mi amor, yo venía porque iba a aprovechar, ¿eh? Porque mi abuelo me dejó 5 millones de dólares.
1: Ajá.
0: ¿5 millones de dólares?
1: Sí.
0: Mi amor, qué rápido pasa el tiempo.
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0: Más que agua cuando un amigo más bien se pasa de sincero, ¿ah?
1: ¿Vos crees?
0: Te mae, vea al otro compadre.
1: Ajá.
0: Más que hay de nuevo, mi amigo.
1: Ajá.
0: Más que mi mujer me engaña, huevo. Más le pregunté que qué hay de nuevo, ya Sabar es viejo, huevo. Que hay de nuevo.
1: Semana, man. Ay, qué mala semana que usted se juntó con esa güila, man.
0: Que hay de nuevo, huevón. Es lo que estoy preguntando.
1: Caritos, ya... ¿Ah? Vos a un compa le dirías. A un compa.
0: Mae, es que esa vara es muy delicado.
1: Es muy delicado.
0: Porque un mae puede tomar una decisión y ahí queda usted, mae. Puede hacer un daño a la meneca o se puede hacer un daño a él o. O puede dejar.
1: Ay, sí,
0: eso es muy delicado. Mejor que se. ¿Para qué se va a meter un mae? Le cuesta a uno resolver las broncas de uno, le va a resolver la bronca a otro mae.
1: Se va a meter en lo que no te importa.
0: Vos, no. Usted sí le diría.
1: Un buen amigo.

0: a un buen com- a un mae, a un mae, mae,
1: pero si usted todo, y se va a medir las consecuencias.
0: No, no, no, es que digamos, yo no voy a poner las manos en el fuego por nadie. Por ejemplo, usted, que es mi compa. Vos, aparte de compañero de trabajo, de verdad, yo te quiero como amigo.
1: Claro, pero yo cuántas varas le he tapado a usted, huevo.
0: ¡Sí, así es! ¡Qué varas!
1: ¡Mae! Yo soy un hermano, huevo. Dios guarde, lo hubiera cantado. Ya, ¿cuándo era usted? Era usted ya, ya habrá,
0: ¿no? No, mae, pero mae. Vos, yo sé.
1: Ahora usted la vive imagen de la perseverancia.
0: Del sirineo. Carlitos, vos sos mi compa y yo sé que vos no vas a ser una idiotez. Pero yo no quiero que te vean la cara. Entonces yo vendría, Carlitos, mae. Me enteré de esto. Nada más. Usted sabrá qué hace con esa información.
1: Es peor la jugada.
0: No, no, no, y le digo.
1: Porque si me va a hacer el chisme, hágalo entero.
0: No, no, completo. No, no, no, no, no, completo. Carlitos. No, no, yo no le voy a venir a hablar a usted de un chisme. Mae, vieras qué andan diciendo. Vieras.
1: No, no, no.
0: Ya, si yo tengo certeza de algo. Certeza. Yo, Carlitos, mae, vea, pasó esto. A mí no me diga qué va a hacer con esa información. Mae, sí, ya yo sabía. Últimamente, donde comen dos, comen tres. O que me los ponga, pero que no me deje. O, mae, pura vida. Ahora, hey, voy a. Se acabó. Mae, yo no necesito que me diga qué va a hacer con esa información.
1: Ah, sí, no. Mae, hable, estábamos hablando, le voy a. Esto es de la vida real. Por supuesto, no hay nombres, no hay nada.
0: Ajá.
1: Se muere un subsodicho, se muere, ah, se murió.
0: Sí.
1: Está la doña.
0: Ajá.
1: Y está la querida.
0: Ay, hijo de puña. Reconocidas, establecidas.
1: Entonces todo mundo le baila el pésame a la doña, a la esposa. Ah. Y la querida nació unos guachos. Mae. Y la querida vestida de negro y andando por todas las. Después le digo quién era.
0: Ajá.
1: Mae.
0: Yo creo que sí.
1: Oiga, qué mae. Es raro,
0: ¿ah? Ah, más horrible.
1: Bueno, ya el hombre está, ya el hombre entra flojo, que lleguen.
0: ¿Qué le va, madre? Ya ni sabe, madre.
1: Ya se palmó.
0: Sí, pero muy feo.
1: Pero aquí está raro.
0: Ah, horrible.
1: Porque la doña es la doña, madre.
0: Horrible. No, no, de ahí. Y de alguna manera, la señora alternativa, por ponerle un nombre que también termina siendo feo.
1: Es que, madre, ¿cómo existe la? Bueno, hay viceversa, ma.
0: Qué puña, qué
1: joder. Y si, madre, este carajo busca al abuelo, porque el abuelo es un roco sabio. Los abuelos son.
0: Sí, sí, sí. Generalmente que ha recopilado mucha sabiduría conforme pasa el tiempo.
1: Abuelo, vea, yo sé que usted es un hombre de mundo, sabio, ha recorrido mucho, ha vivido mucho. Es una Biblia, una enciclopedia. Abuelo, yo tengo dudas. Ajá. Es más, yo sospecho de que mi mujer me está engañando.
0: Sí.
1: Vea, nieto.
0: Ajá.
1: Si usted se está bañando con agua caliente.
0: Ajá.
1: Y de repente se le pone fría.
0: Sí.
1: Es porque alguien la está usando. Y esto que yo no soy plomero. Qué bueno.
0: Mae, tienes su vara, mae.
1: Es cierto, claro.
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0: 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Vamos a la pausa.
1: Vamos con el chilazo.
0: 6:02 p.m, 2:00 p.m, Chile, y vamos a la pausa.

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